0: tiene dolor, no pasa
1: No.
0: más. Y
1: Y vos
0: entonces es como raro, pero yo creo que la música y el teatro en ese sentido no se parece.
1: Okay. ¿Y te consideras una persona feliz o satisfecha con lo que vivió?
0: Tengo momentos de felicidad y estoy contenta de no haber transado nunca y de haber sido y de ser aún una persona tal vez un poco de fuera del sistema. Y no me pone mal, y tampoco me enorgullece, no digo, ay, qué bueno, soy fuera del sistema,
1: No,
0: soy re freak,
1: pero te hace
0: y
1: sentir
0: no, no, no
1: bien.
0: es que estoy, soy una bandera de fuera del sistema. Lo que digo es que de alguna manera para no ser, para poder conservar mi espíritu de alguna manera tuve que estar fuera del sistema. Para mí, yo, como soy yo, mi personalidad. Del sistema de la tranza, de transar o de cantar una canción que le parece al productor porque para él es un hit y vos tenés que cantar eso para que mañana puedas cantar lo que te gusta, no, no es mi camino.
1: Sí, me imagino. Y
0: No lo
1: el
0: es ni lo será, no, no me parece interesante.
1: y ¿cuál fue tu época favorita de musical de tu parte, ¿no? De la que experimentaste vos. Tu época dorada, ¿viste cómo dicen? O sea, que vos disfrutaste, no importa qué
0: Yo
1: decía la
0: disfruté
1: gente.
0: siempre de la
1: Siempre.
0: música. A veces ahora se hace tedioso cuando todo es muy difícil, que
1: Sí.
0: cuando la música era el arte de combinar los sonidos, ahora es de combinar los
1: Los
0: horarios,
1: horarios.
0: ¿no? Que es un poco juntarse con la gente cuando se puede y eso, ¿viste? Vivimos en un país difícil. No vivimos en un lugar donde nos hacen las cosas fáciles. Tal vez gente que tiene no sé. Gente que tiene mucha plata o que tiene mucha producción o que tiene gente que labura para ellos.
1: Fluye.
0: Eso es otra cosa y no sé cómo funcionará. En el caso mío, que tengo que levantar hasta el bidón, capaz
1: Claro.
0: del agua, eso es complicado, qué sé yo, no es tan fácil.
1: Sí.
0: Pero igual, a ver, la sensación de los momentos de oro, no sé, qué sé yo. Momento. A ver, para mí haber perdido un poco de voz es algo malo. Pero porque yo lo sufro, porque mi mente llega a esa nota
1: Claro.
0: y mi voz tal vez no. Entonces, esas cosas te hacen pensar, puta, ay, que no puedo cantar esto que cantaba antes. Pero a su vez también ganas en Jade. Entonces, momentos dorados, qué sé yo, tocar en Cuba con Fito fue maravilloso para mí, porque haber tocado en la Plaza de la Revolución y haber hecho un montón de cosas interesantes a ese nivel. Después haber hecho la gira con Kevin. A hacer mi música, ir con mis músicos, con la gente que toca conmigo a lugares y
1: Sí,
0: que
1: sí.
0: la gente se conmueva y te diga cosas. Estar en un festival de jazz, yo sin ser jazzera, en Paraná, y cantar, no sé, la oración del remanso de Van der Molle, en vez de cantar un tema de rock and roll, y conmover, ver gente llorando. Y que te diga, wow, me hiciste llorar. Y decir, wow. Es decir, hay un. No sé cuál es el momento favorito de la vida de un músico. Yo creo que hay un montón de momentos favoritos de la vida de un músico. Los momentos en los que podés manifestarte. Lo difícil es cuando vos no podés sentir nada, ¿no? Cuando a uno se le acaba la sensación y a veces estás raro, ¿viste? No, no,
1: ¿Te ha
0: no
1: pasado
0: siempre.
1: que estás desinspirado por mucho tiempo?
0: Sí, qué sé yo, no sé cómo se explica eso. Bien, sí. Sí, no sé si desinspirado, pero a veces las situaciones personales te hacen estar como pensando en otras cosas o dirigiendo la atención y tal vez te pones y haces un par de acordes y empezás una canción que no terminaste,
1: Claro.
0: ¿no? Y no la terminaste nunca y porque te están pasando otras cosas, pero yo creo que nunca se acaba la inspiración. Vuelve, así como se va, vuelve.
1: Sí.
0: Se va,
1: Sí.
0: obvio que se va.
1: Sí.
0: Se va. Se nos va la vida también, qué sé yo. Pero también vuelven las cosas, ¿viste? Vuelve la inspiración. También siempre es bueno conocer otra gente y juntarse con otra gente, tocar con otra gente, aprender otros caminos, empaparse de otras cosas que una vez es por cerrado, ¿no? Por tal vez tan. No sé, por estar encerrado de alguna manera no lo puede ver. Yo ahora de alguna manera trato de empezar otra vez tuve mucho tiempo cuidando a mis viejos, ¿no? Que era algo que era importante para mí. Y bueno, ahora tengo que empezar como a rebobinar. Ya saqué cazadora, ya está, y ahora tengo que ver qué quiero hacer. Tengo un montón de planes en la cabeza y un montón de canciones que quedaron afuera también. Sí, sí. Porque yo te digo, hice un disco de 28 canciones, pero porque vengo grabando, y tengo más de 28 canciones. La verdad que, bueno, editaba 28 y dije, ah, saquemos esta.
1: Tremendo.
0: Pero bueno.
1: Contame tu época, esto de Fito, ¿no? Que estuviste en Cuba, estuviste de gira, grabaste en Amor Después del Amor.
0: Grabé en Madrid, El Amor Después del Amor. Yo vivía en Madrid en esa época. ¿Qué año fue?
1: 1990.
0: Creo que fue, no, salió en el 92, pero yo no sé si grabé a fin del 91. A ver, yo creo que sí, que todavía no era el 92. Era a fin del 91 y fue por casualidad, porque yo estaba en un concierto de los Rodríguez.
1: Mira.
0: Que lo quiero, yo lo quería mucho, era muy, muy amiga de Julito Infante, uno de los guitarristas de los Rodríguez. Uh-huh. Que lo amaba, un amigo mío amado español, que lo adoro y lamentablemente ya no está. Y Julito, yo había ido a ver a los Rodríguez al Parque Tierno Galván, se llama Tierno Galván el parque donde está el coso de astronómico, ¿cómo se llama? El planetario. El planetario de España. El Tierno Galván era una especie de alcalde muy freak que tuvieron los madrileños, que era un loco bárbaro, que era un demente, un viejo demente que todo el mundo lo amaba. Y el parque se llama así. Y ahí tocaban los Rodríguez. Y yo me había escapado un poco de Oli, de mi novio inglés, que ya me tenía un poco cansada ese día.
1: Yo estaba en las drogas, me imagino, ¿no?
0: Había problemas, sí, ya teníamos algunos problemitas. Y me fui al Parque Tierno Galván a ver a los Rodríguez. Y justo sube Fito a cantar en un tema, era como un anfiteatro. Y uy, mirá, está Fito, pensé, qué raro, que yo lo conocía a Fito por Fabi.
1: Claro.
0: Porque era, yo a Fabi la conozco de muy chiquita y Fabi y Fito eran novios. Lo había visto dos veces en mi vida, creo, no lo conocía realmente mucho. Y sale Julito justo. Y yo estaba en el público, ¿no? Y viene Julito, viste, era un demente. Se le había venido a buscar una cerveza, seguramente, o algo así. Sale por el medio del lugar y me lo encuentro. Julio, ¿qué haces? Uy, está Fito. Me dice, sí, vení, vamos atrás del escenario, así lo ves. Me voy atrás del escenario y estaba Fito al lado del pelado Avalis, que era su manager de toda la vida, que era amigo mío de toda la vida también. Él, el pelado. Y me dice, Fito, uy, estoy buscando una negra o a vos para cantar una canción. Una negra o a vos es buenísimo. Y bueno, y era al otro día a las 2 de la mañana. Yo dije, pues yo estaba ahí de qué raro. Estaba pomelada total. Y al otro día tenía que estar como muy temprano. Bueno, voy. Y fui, así fue una improvisación.
1: Ah, tremendo.
0: Canción, y así fue como salió, improvisé.
1: Sí, un puro éxito del disco. Es
0: sí, no, el otro día me fui a tocar al subte igual, pero estuvo bien.
1: Y después cuando salió y explotó todo, ¿sentiste un subidón de fama, de repercusión en vos, no?
0: Yo vivía en Madrid, sí, y no tenía ni la más puta idea de que había pasado nada, de todo lo que pasó. Tremendo. Cuando llegué de Madrid, porque a mí se me había muerto mi novio hacía 3 meses, entonces para mí... Me he encontrado muerto yo encima. Y para mí era todo ciencia ficción.
1: Claro.
0: Y de alguna manera yo me volví de España y me fui a tocar con Fito. Vine a tocar con Fito porque me había pasado eso. Si no, no creo que me volviera.
1: Okay.
0: Pero me llamaron y me dijeron si quería ir a cantar y que a mí me había pasado eso, que era terrible.
1: Sí.
0: Yo ya no estaba muy feliz ahí, además de estar sola. Y dije, sí, y aparte quería ver a mis viejos y quería estar con ellos. Hacía 4 años que vivía en Madrid y no había vuelto. Y bueno, volví. Y así fue como hice la gira de 2 años y medio de la gira mágica, ¿no? Tour.
1: ¿Y qué te gusta allá que no encontrabas acá quizás en Madrid o en España?
0: ¿Qué me sigue gustando?
1: ¿Qué te sigue gustando ahí?
0: La libertad.
1: Hay más libertad. Quizás por la economía.
0: La libertad y la no juzgar al otro que tenés enfrente. Yo viví en Madrid. Los madrileños son gente maravillosa. Sigo teniendo amigos que quiero muchísimo, que adoro. Quique, por ejemplo. Malorín, Montón Paco, el Paco, un montón de músicos, amigos españoles que quise mucho y que quiero mucho, y que nunca te juzgaban. Es, a ver, el argentino es como, no quiero criticar, no quiero parecer una mierda, pero acá siempre viste el otro, a ver de qué me puedo burlar del otro, de qué, pero hasta hablamos de amigos, entre sí. Amigos también, sí, ¿no? Sí, sí. ¿Cómo le puedo dar con un ñoco? Así siempre hay algo como una cosa cargada de algo que
1: cizaña.
0: No está bueno, uh-huh. ¿Viste? En cambio, yo no sentía eso en Madrid.
1: Claro, mira.
0: Sentía que estaba en un lugar donde iba a un bar. Yo tenía muy pocos recursos económicos. Nada. Lo sigo teniendo pocos, pero era peor, porque no tenía ni casa. Uh-huh. Entonces, iba a un bar, no sé, a pedirme un café con un croissant, ¿no? Y el tipo te pedías un café con leche con un croissant hoy.
1: Sí.
0: Ibas mañana, ibas pasado. Y a la tercera vez, en la cuarta, el tipo te decía lo de siempre. Entonces, de alguna manera sentías que estabas en un lugar donde alguien te veía. Eras. Y te trataban de alguna manera mejor.
1: Okay.
0: No sé cómo explicarlo.
1: Más educado.
0: No te sentías tan solo. Acá te sentís solo. Por lo menos yo muchas veces me siento muy sola. Y no porque esté sola, pues soy una persona solitaria y vivo bastante ostra, pero más allá de esa parte, es otro tipo de soledad. Como si no tuviera gente que... La gente te juzga mucho en Argentina, sí. Juzga mucho lo que tiene enfrente. Es una parte fea que tenemos de nuestra idiosincrasia.
1: Sí.
0: No está buena.
1: Como quizás envidia también. Es
0: que no hay más que ver los programas de televisión. Yo no miro mucho, la verdad. Sí. Tengo que reconocer que no. Pero cuando hago así algún zapping y miro, digo, vamos a ver, se la pasan hablando de uno y del otro, y el otro del otro, y el otro del otro. Y es como una pesadilla, patético, me parece patético, horrible. Sí. Es una parte horrible. Y esa parte la extraño de Madrid, no era así.
1: ¿Y te gusta en la dirección que va el mundo?
0: No.
1: O sea, ¿te parece que antes estaba mejor?
0: Estamos en la Tercera Guerra Mundial, no me puede gustar nunca.
1: O sea, antes para vos es mejor la época que eras más joven.
0: No creo que cualquier tiempo pasado fue mejor. Oye. Yo, cuando era muy chica, como te decía hace tiempo, que hacía cosas extrañas, a ver, parecía que todo no estaba tan roto, que es diferente, parecía que nosotros podíamos cambiar algo, no sé si el mundo, suena un poco fuerte, pero de alguna manera
1: mejorar.
0: Pensábamos que había algún tipo de posibilidad de que todo fuera mejor, algo así, ¿no? No que se convirtiera en un mundo ultracapitalista donde todo fuera todo superficial y raro. No pensaba yo eso cuando era chica. Entonces, no sé si cualquier tiempo pasado fue mejor. Eso era una ilusión.
1: Claro.
0: Una ilusión que vos tenías de algo que podía ser el futuro. Nosotros vivimos el presente. Sí. The future now, diría un músico inglés que se llama Peter Hamill. El futuro ahora. Pero el futuro ahora siempre fue el futuro ahora. Es decir, hoy es el día de mañana, no sabes qué va a pasar. Pero realmente, ¿a dónde fue el mundo y la humanidad? Y no me puede gustar.
1: No.
0: Hay guerras en todos lados, se matan niñas, matan cualquiera, no les importa nada. Ahora, hace poco estaba leyendo justamente eso, que la cantidad de guita que habían gastado en el 23 y en el 24 en armamentos, y dije, hay un montón de gente que no tiene para comer.
1: No.
0: ¿Por qué no se lo gastan en comida? Es decir, igual tampoco sé si sirve, pero lo que quiero decir es que
1: sí.
0: Hay un montón de necesidades grosas en la humanidad y la humanidad hace cualquier cosa. Si gastaron más guita que nunca en el 23 y en el 24 en armas nucleares, ¿de verdad? Bueno.
1: La locura.
0: Yo tengo 65 años, posiblemente no vea el horror, pero y el futuro de la gente que tiene un niño. Yo no tuve hijos y es raro todo, pero a su vez pienso en los niños y pienso en el futuro de la gente, de la humanidad, y me da mucha pena. No puedo no sufrir por eso.

0: ¿Y en la actualidad la música cómo la ves?
1: ¿En qué sentido? ¿De qué lugar?
0: En realidad, dos cosas. Uno, lo que se escucha, digamos.
1: No, bueno, lo que se escucha lamentablemente es reggaetón, totrap y música para subnormales. Le das un palo a un mono y hace esa música, hermano. Es decir, música, monkey music. Perdón, ¿eh?
0: No, está bien. Esto es lo que sentí.
1: Directa, ¿no?
0: Sí.
1: Pero sí, música para monos.
0: A ver, obviamente que siempre.
1: Pelotas. No hay melodía, no hay poesía, no hay nada. Si estamos hablando de lo que tenemos que escuchar hasta en el noticiero, ¿no?
0: Sí, exacto.
1: Bueno, no. Eso es una falta de respeto, eso no es música.
0: Obviamente que siempre existió música artificial, digamos.
1: Toda la vida.
0: Pero por ahora se dice.
1: Sonaba.
0: Que, claro, eso es.
1: Había alguien tocando. O sea, había un tipo que estaba tocando mal, más o menos, pero tocaba. Claro. Monkey music. Un palo. Yo me imagino un mono con un palo.
0: Y ahora la segunda parte de la pregunta es. Más allá de lo que escucha la gente hoy en día, ¿sentís que sigue habiendo en el under ese mismo hambre que hubo en los 60, 70, por ejemplo, 80? Como el mismo nivel musical, independientemente de que no las escuche nadie.
1: No puedo contestarte esa pregunta, claro, porque no tengo tanta idea. Es claro. Decir, tal vez yo antes era del under, si soy, sigo siendo lo del under, por más que la gente crea que yo tengo toda una trayectoria, yo sigo siendo del under porque me muevo desde ese lugar, pero... No conozco tanto, no podría hablar mucho sobre el tema porque no conozco mucho, pero yo me imagino que siempre va a haber algo que va a molestar a otro con un poco de alegría, porque a mí me gusta la molestia un poco en este terrible horda de superficialidad, que haya algo que marque la diferencia. Yo creo que siempre va a haber...
0: Un poco la naturaleza del rock también.
1: Mira, hace poco estuve en Neuquén y hay un montón de gente, conocí un montón de gente. Yo toqué ahí en una casa de un amigo y había un montón de pibas que vinieron a cantar, por ejemplo, que yo no las conozco, son chicas de Neuquén. Y la verdad, eran buenísimas todas, ¿viste? Pero así, tal vez no hacían canciones propias, que sí. Eso es raro.
0: Sí.
1: Que a mí me gustaría más escuchar eso.
0: Claro.
1: ¿No?
0: Sí.
1: Pero estaba bueno lo que hacían y casi todas eran buenas, ¿vos sabés? Y dije, mira, claro, no salgo tanto tampoco,
0: claro,
1: pero ay, cosa hermosa. Y pero bueno, qué sé yo, no tengo la posibilidad de escuchar tanto, tal vez no escucho radio porque bueno, cuando pongo la televisión y me ponen esa música me voy de los bares, aparte no puedo, sí, estar en ningún lado.
0: ¿Tenés algún género? Ya sé que te gusta toda la música, pero ¿tenés algún género que decís, este es mi género, esta es mi casa?
1: Y el soul me gusta mucho, el rhythm and blues, el blues, el rock and roll, pues bueno.
0: A ver, nombrame...
1: El folclore también me gusta, sí. Cuchi Leguizamón, Atahualpa Yupanqui, ¿no? Atahualpa fue punky.
0: Sí.
1: Pero, y también el tango, pero me gusta el tango arrabalero. Hay algunas músicas que me gustan más que otras.
0: ¿Piazzolla te gusta?
1: Por favor, maestro de maestros. Yo tengo discos de Piazzolla, vinilos desde que soy muy chiquita. Yo le hice escuchar a mi papá Piazzolla.
0: Wow.
1: Mi viejo.
0: ¿Y le gustó?
1: Mi viejo era un cabeza así, como le va a gustar Piazzolla, así. Pero Piazzolla, cuando yo era chica, era muy criticado por los tangueros.
0: Claro, obvio.
1: Porque eran...
0: Vanguardia.
1: Son como muy clásicos, como muy estructurados, ¿viste? Y era música de Río Platense. Y no. Yo creo que a Piazzolla lo hicieron que lo conocieran cuando se fue.
0: Claro.
1: Pasó con muchos músicos en Argentina que recién cuando volvieron se los trató mejor. Con Mercedes creo que también,
0: exacto,
1: y un montón de otros.
0: Bueno, Atahualpa quizás un poco también, ¿no? O sea, era
1: Atahualpa
0: famoso. Pero...
1: también, es verdad, estaban todos en Francia.
0: Sí, exacto. Viste, hay una anécdota que Atahualpa cuenta que él se estaba ya por volver derrotado de Francia y lo encuentra Edith Piaf. A Atahualpa y le dice.
1: Piaf,
0: y le dijo, no, vení a tocar conmigo de telonero. Y lo hizo tocar de telonero.
1: No sabía eso.
0: Se cansó de laburar en Francia de telonero con Edith Piaf.
1: Sí, era telonero de Edith Piaf.
0: Lo cuenta Yupanqui en una entrevista. O sea, no es que me lo dijo.
1: No lo vi nunca eso. Mirá que yo vi un montón de entrevistas de Atahualpa porque yo lo amo.
0: ¿Sabés quién, en dónde la cuenta? En una entrevista que hay, es de un entrevistador español en los 70s. Están en blanco y negro.
1: Ah, sí, que hay una de Cortázar, que está buenísima.
0: Tremenda,
1: sí,
0: está ahí un montón. Bueno, y ahí le entrevistan a Yupanqui y cuenta que Edith Piaf hizo que la pueda pegar en Francia porque se estaba volviendo, no tenía un mango. Y justo la última, una de las últimas semanas, estaba por volver, o así, dijo. Y Edith Piaf le dijo, me encanta lo que haces.
1: Vos fíjate que loco, para mí la música en francés no me gusta mucho, pero Edith Piaf,
0: no, Edith Piaf
1: debe ser una de las cantantes que más amo en el mundo, igual que a. Que Charles Aznavour, aunque te parezca mentira también, me parece un cantante maravilloso.
0: Tremendo. Entonces, claro, el soul, y tenés... ¿Qué es lo que estás escuchando ahora, por ejemplo? ¿Estás escuchando música?
1: Mirá, este último tiempo estuve escuchando discos de músicos que yo amo y que todavía están vivos, gracias a Dios, como el último disco de Peter Gabriel. Io, que me parece un discazo. Bright Side, Dark Side, discazo.
0: ¿Viste que discazo tiene una discografía que se llama Real World?
1: Claro, y yo soy fanática de Peter
0: Gabriel.
1: Fanática, mal.
0: Mira, tengo acá
1: un... a Peter Gabriel de una manera que no te la puedo explicar con palabras. Oh. A ese disco me lo morfé entero, así, no paro de escucharlo y lo escucho todavía. Ahora salió un disco de Gilmour, sí, que estuve escuchando un par de cosas que están buenas también. ¿Y qué otro disco salió interesante? Pará. Sting. Sting también sacó un disco que no parece él cantando, con la voz re podrida.
0: Yo soy fan de Sting. No, justo el
1: disco. ¿Cómo se llama? Ayer lo subí.
0: Ah, ¿en serio?
1: Salió ahora. Pero vos increíble. No parece Sting. Es como tiene la voz más podrida, más. Yo dije, uy, loco, qué bueno. A su vez me gustó y dije, qué groso, cómo el músico no le importa más nada y sigue adelante, por más que otro diga, uy, bueno, no parece Sting. ¿Y a mí qué me importa?
0: Está bueno, está bueno.
1: No sabes lo bueno que está.
0: Mirá, lo
1: Así escuchar. Que los últimos tres discos que vengo escuchando mucho son el último de Gilmour, primero Io. Io sí. Para mí es... Pero el de Gilmour hay un par de cosas que me gustan, que canta con la hija, sí, interesante. Y después este otro que ayer lo escuché y escuché parte y me encantó y lo tengo que volver a escuchar porque lo escuché, ponerle una vez.
0: Hoy sale el de Charlie García, el nuevo Charlie.
1: Ah, sí, escuché un tema nada más que me hizo cosito.
0: ¿Con el flaco?
1: No, el primer tema que sacó.
0: Ah, la verdad.
1: La letra me hizo ruidito. No, lo que pasa es que la gente no lee, yo escucho todo. Muchos músicos escuchan la música,
0: sí,
1: y pocos escuchan la letra.
0: De verdad,
1: yo escucho las dos cosas. Y para mí Charlie tiene mucho para decir. Tuvo mucho, como Alicia, por ejemplo. Como una canción como Alicia, ¿no? O como, no sé, Los Dinosaurios. Ya millones, sí, de canciones de Charlie. Es
0: tiene un gran
1: letras
0: letrista.
1: Increíbles. Pero este tema en particular, el único que salió... El único que salió tiene una letra que me pegó fuerte, se me cayeron las lágrimas a mí. Pero bueno, es porque yo soy un poco sensible a esas cosas.
0: ¿Tuviste relación con Charlie en general?
1: Sí, casi se le mira a mí, me hacía así con las manitas. No, sí, le afinaba la... Estoy en vicio, no me ponía porque nos peleábamos siempre. Siempre nos peleamos. Nos conocemos de muchos años, de que yo soy chiquita. Lo conocí cuando él estaba grabando Pubis Angelical en el estudio del jardín.
0: 82.
1: Pero ahí no decíamos ni hola, creo que nos decíamos, porque yo como soy... A mí la gente muy egocéntrica no me gusta. Entonces... Charlie era el emperador del universo. Tenía unas tarjetas que decían Charlie García, emperador del universo. No, en serio, yo tuve una, debo tenerla, mi cara. Almendra, sos linda. Bueno, y entonces, claro, teníamos nuestros choques frontales. Pero en una época, la 94, en el 94 estábamos todos los días en el Roxy. Todos los días. Éramos los porteros del Roxy. No, pero era divertido. Mirá cómo habrá sido divertido que una vez tocamos. Me acuerdo que el Rata, que en ese momento era el que organizaba el Roxy de Congreso. Estoy hablando de un Roxy que era en un sótano.
0: Ok.
1: Un lugar que no sabe lo que era. Un antro.
0: Sí, eso, tío.
1: Y ahí el Rata armó un show general que éramos Alejandro Medina en el bajo. Moro en la batería, Charlie, Papo y yo.
0: ¡Fua!
1: Eso fue un show que duró un día y no sé ni cómo duró ese día. Que Alejandro Medina y yo cantábamos, Papo no cantaba, tocaba la viola y Charlie no cantaba tampoco, tocaba el teclado. No, no, no, y Moro tocaba la batería.
0: ¿Cómo le pondrías a ese grupo?
1: No sé, la de cerebral. No, no sé. Era muy divertido, pasaban cosas raras, era, qué sé yo, yo la pasé bien con la música. Desde que soy chica, de que iba a zapar a Bangladesh, con Ricardo Mollo, con Alambre, con Diego, con, y venía el Tano Marchello, venían un montón de personas. Era chiquita, yo tenía 18 años, cuando tocaba, cuando tenía 12 años y empezamos a escuchar con Aníbal, las cosas que escuchábamos, era feliz. Cuando toqué en Madrid también fui feliz, cuando toqué con Kevin también lo fui. Qué sé yo, yo era feliz tocando, siempre fui feliz tocando. Cantar me hace feliz y me cambia algo, algo de adentro que no lo puedo explicar. No se puede explicar, es imposible explicar. Que sana, que la música sana, sí, eso está clarísimo.
0: Sí, sí, sí.
1: Clarísimo, clarísimo.
0: Y no toda la música buena. Buena,
1: sí,
0: digo,
1: pero cuando uno tiene en el corazón y da algo y canta y le pone, y qué sé yo, o al que estás escuchando, claro, ¿no? Y te conmueve, porque no tiene que ver con que sea perfecto el que estás escuchando, tiene que ver con que te llegue, te conmueva. Y eso es lo más importante para mí.
0: Tal cual. ¿Sabes que al final de mis entrevistas siempre me gusta regalar un disco de mi colección? Y pensé en uno, por eso te pregunté al principio, El hombre que vendió al mundo, de David Bowie.
1: Muchas gracias, David, querido. ¿Cómo te extrañamos?
0: Me dijiste que tenías una anécdota con... Wow, ¿lo conociste a
1: Bowie?

0: De prensa en la que tocaba con el violero de Tin Machine, que no me acuerdo cómo se llama, que se toca todo, y era raro porque era una combinación rara verlo con el violero de Tin Machine. Y tocaron, ponele, cinco temitas. Te estoy hablando del año, estoy entre el 96 y el 97, tiene que ser esto acá en Argentina, ¿no? Después lo vi tocar en varios lugares a Bowie, lo vi tocar en España. Y lo vi tocar acá, después cuando presentó. Pero él vino primero a hacer esa cosa de prensa y ahí tocaron un par de temas solo, él con la viola del violero del Tin Machine, que era como algo diferente, y después lo tuve al lado, y me lo quedé mirando así sin poder decirle nada a ese hombre tan mágico, ¿no? De otro planeta, nuestro hombre de otro planeta, Bowie.
1: ¿Vos
0: Qué
1: coleccionás
0: raro.
1: discos? ¿Te coleccionás vinilos? ¿Te gusta escuchar
0: Tengo
1: vinilos?
0: muchos vinilos en mi casa, en este momento no tengo la oportunidad de poder escucharlos, pero mis vinilos son de verdad, digamos, de
1: De época,
0: analógicos, no
1: claro.
0: son vinilos hechos digitalmente como los vinilos que se hacen ahora,
1: Claro, exacto.
0: que no es lo mismo,
1: Okay.
0: porque una cosa, este no sé
1: Ese
0: si es de los viejos,
1: es de ahora, pero
0: este es de
1: tengo de
0: ahora,
1: época
0: si es
1: también,
0: de
1: sí, son de
0: ahora,
1: época mía.
0: entonces es digital.
1: Exacto.
0: Bueno,
1: Va, depende, porque a veces agarran, me parece,
0: yo siempre
1: los
0: tuve el
1: master.
0: concepto de pensar que el vinilo,
1: Ajá.
0: la diferencia que tenía, igual, gracias corazón,
1: No, igual
0: amo a este
1: tengo
0: hombre,
1: para. Yo digo que.
0: Almendra, por favor, sosteneme a David. Los otros grabábamos analógico,
1: Claro.
0: analógico era en cinta abierta. Y la diferencia que teníamos entre los CDs y lo que se escucha ahora en WAV, ponele, era que estaba grabado en analógico y en cinta abierta. De la cinta abierta se pasaba una cinta así, se pasaba una cinta chiquitita así, donde después se masterizaba el disco. Si mi primer disco está masterizado de una cinta abierta analógica. Pero, ¿qué pasaba? En esa época había tanta malaria que el disco, escucha bien, no, el vinilo, que el acetato con el que se hace, era un acetato vencido, el mío. Entonces suena malísimamente mal el disco. Pero porque en esa, los acetatos, donde se hacían los vinilos, no sé si ahora, pero en esa época, se vencían. Se vencían como los rollos de fotos,
1: Claro.
0: que no sé si conocen lo que es un carrete de fotos. No, qué sé yo, boludo, capaz que no.
1: Sí, tengo fotos, sí.
0: Nunca, yo soy fotógrafa analógica,
1: Ah,
0: así
1: bien.
0: que después ahora no, pero bueno, lo fui toda mi vida. Y se vencían, tenían un tiempo. Entonces, si a vos te hacían el vinilo en un acetato vencido, sonaba mal, por más que sonara bien. Y el mío lo hicieron en un acetato vencido, qué raro.
1: Sí.
0: Interdisc era en ese momento, pero Aprile. Era todo un bardo, igual. Pero bueno, amo los vinilos y gracias por este de David. Que igual
1: Ajá.
0: yo les recomiendo que si quieren hacer vinilos,
1: Sí.
0: hagan vinilos analógicos, muñecos.
1: Claro.
0: Porque esto no es lo mismo.
1: Bueno,
0: No
1: te
0: es lo
1: juro
0: mismo.
1: que no. ¿Sabes qué? Igual dijiste para recomendar a la gente
0: Ah, yo elegí
1: Led
0: Zeppelin
1: Zeppelin 3.
0: 3, que tiene grandes temas.
1: Sí.
0: Igual podría elegir un montón de discos de Zeppelin, Zeppelin First y un montón más, Zeppelin 4 que tiene Escalera al Cielo y otro
1: Zeppelin,
0: montón, y
1: siempre.
0: hasta el último,
1: Sí.
0: que era Entrando por la Puerta de
1: Sí,
0: Atrás,
1: está buenísimo también.
0: que ese disco yo descubrí una cosa increíble que la tengo que contar porque si no me
1: Yo lo
0: pego
1: tengo
0: un
1: acá.
0: corchazo. La cosa es así.
1: Sí.
0: Ay, ¿tenés el original?
1: No, no,
0: Si tenés
1: tengo.
0: el original, te cagué. Mirá.
1: Ah, que me lo mojás.
0: Ah, muy bien. ¿Lo
1: Ah, ¿viste?
0: leíste?
1: Sí, lo leí porque no lo tengo.
0: ¿Y este no lo mojás?
1: ¿Este tiene papel? No sé, no lo mojé. Habría que mojarlo.
0: No, no, porque no tiene el sobre
1: No,
0: interno original.
1: lo tiene.
0: ¡Qué
1: A ver,
0: maricas!
1: tiene que estar ahí. A ver.
0: ¿Cómo no tiene el sobre interno original? No, no lo tiene. El
1: Ah, puede
0: sobre interno original de este disco,
1: ser. Sí,
0: Entrando por la Puerta de Atrás, era una tapa entera sin este agujero.
1: exacto.
0: Por supuesto, eso sí lo tenía. Lo
1: Sí, el
0: tengo, yo tengo
1: sobre.
0: el original. Tiene lo mismo.
1: ¿Argentino?
0: No,
1: Ah,
0: me lo trajo mi papá de
1: inglés.
0: Inglaterra
1: Ah,
0: en
1: olvídate.
0: 1978, 79.
1: Uf.
0: Se había salido en el 78. Esto era toda una tapa que tenía un dibujo. Y era una pintura de agua. Se me cayó agua y lo pinté. Por eso siempre me quedé como alucinada. Qué loco, boludo.
1: Tenían
0: ¿Ves
1: esa
0: cómo
1: mística
0: son?
1: los discos de Zeppelin. Bueno, el que elegiste vos,
0: Me llama la atención.
1: mira, que elegiste vos que en la edición nueva

0: Huele la mina, cualquier cosa.
1: La edición vieja que dijiste vos no está, pero mira, acá, viste esto de.
0: Ah, eso no lo tenía el original.
1: Ah, viste, no, el original sí, lo que pasa es que nosotros tenemos nacional.
0: Ah, porque yo lo tengo, pero ese no lo tiene. El claro. Que sí tengo, que tiene esto mismo, sí. Es Physical Graffiti.
1: Exacto, que lo tengo acá.
0: Ese lo tengo el original.
1: Claro,
0: ese tiene, tengo el original con, viejo.
1: Con esto,
0: el
1: sí.
0: De las ventanas, totalmente. Claro. Pero el mío es más lindo.
1: ¿Ah, sí?
0: Sí.
1: ¿Por qué?
0: Porque es el original, este es más viejo. Sí, eso, no. Este es más nuevo.
1: Nuevo, este es nuevo.
0: Se nota que es más nuevo.
1: El tuyo
0: tiene
1: es
0: otras
1: hermoso.
0: Ventanas.
1: Bueno, no, porque eso mío. Lo vas cambiando.
0: ¿Cómo no me dijiste? Te traía mis disquitos.
1: Eso lo vas mirá cambiando,
0: este,
1: mirá.
0: Este me mató.
1: Ah, ese está buenísimo, ¿viste? Wow. No, y pensaban todos, ¿eh?
0: Uy, gira, boludo.
1: Revolucionó todo. Y después había. Todos tienen como un concepto, casi todos.
0: Mis discos también tienen un concepto, ¿sabes? No tuve tantas posibilidades como esta gente, ¿no?
1: Pero no te la pegaron mucho.
0: Trato de tener un concepto, sí.
1: ¿Qué te iba a decir? Y este era el disco que te quería mostrar de Peter Gabriel, que es el soundtrack, ahí está, el soundtrack de La Última Tentación de Cristo.
0: ¿Eh?
1: Este es el que te digo yo que me encanta, de Peter Gabriel. Me costó mucho encontrarlo porque es bastante raro, es del 89. Y es el soundtrack de la película La Última Tentación de Cristo.
0: Ah, yo no escuché este disco.
1: Te va a encantar.
0: ¿Sí?
1: Es de Real World Records, que es lo que te decía yo, y es brasilera esa edición. Y es hermoso, es conceptual, todo un estilo así como.
0: Qué interesante, sí. Qué buena tapa.
1: Sí, sí, sí. Y tiene todo una
0: este
1: búsqueda.
0: Tiene sobre interno.
1: Sí, sí. No, es una época muy experimental, muy interesado en la música del mundo.
0: Peter Gabriel Page.
1: Sí.
0: Qué maravilla. Gracias.
1: Y bueno, gracias también por venir, por compartir conmigo todo tu vida.
0: Gracias a ustedes. Tengo tantas cosas que quedaron en el tintero tantos años. Son 50 años. Uf. Ya que estoy arriba de un escenario. A veces el tiempo es extraño, ¿no? Porque uno tiene como. Los músicos tenemos como un pequeño síndrome de Peter Pan.
1: Sí.
0: Y es como muy difícil ser viejo cuando uno es músico. La vejez es rara para nosotros, por lo menos para mí. Vejez, sí, vejez. A ver, mejor.
1: Física.
0: Es algo físico, sí. Pero bueno, me pasa mucho con músicos que amo, que adoro, que todavía son colegas míos y que de repente tengo que ver alguna cosa y de que, como Willy, ¿no? Que otra vez estábamos escuchando algo igual.
1: Él vino acá.
0: Willy es un guerrero impecable, un señor.
1: Sí, sí.
0: Un duende así de un señor, aparte, un conde, como un conde. Así que nada, ya nos entregó toda su vida. Y igual, yo sé que tengo siempre fe en que él puede tocar siempre sí. Y cantar siempre. Así que nada, lo bueno de esto es que el que elija el camino de la música, como vos o como nosotros, uh-huh. Tiene la suerte o la bendición disfrazada, como le guste a la gente más decirlo, de poder manifestarse, ¿no? Y sacar todo eso que tiene adentro y que otra persona se siente identificada, porque es muy loco lo que te pasa en la vida. Por ejemplo, a mí en estos 50 años lo que más me pega fuerte a veces es darte cuenta que una persona cualquiera, ¿no?, te dice: uy, esa canción en un momento de mi vida, Claudia, a mí me salvó la vida. Pues, ¿en serio? ¿Viste? O una cosa así, o me salvó la vida, o me marcó ese momento para siempre. Y decís, qué loco, ¿no? Jamás sabrías eso, nunca.
1: Exacto,
0: lo sabrías.
1: ¿No? Si no te cuenta.
0: Si no te lo dice alguien, no lo sabrías. Sí. Y pensás, bueno, no solo fue bueno para mí, sí, sino que en algún lado llegaste a hacer para que sea bueno para otro.
1: Tal cual. ¿Y te pasó eso con otro artista que digas, aunque no se lo hayas podido decir, esta canción me salvó la vida o este?
0: Me pasó con millones de artistas, sí, por supuesto, que no se los pude decir.
1: Y de todas las personas muertas, ¿a quién revivirías?
0: Spinetta.
1: Spinetta.
0: Y Aretha.
1: Y Aretha. Que temían igual, Spinetta y Aretha. ¿Qué es el flaco para vos?
0: La música de mi vida. La banda sonora de mi vida. Ese es el flaco. Y además de ser un duende, nuestra luz. como un músico que nos iluminó a todos. Nos dejó un legado de luz. No todo el mundo hace eso.
1: No. No, y yo que no lo conocí ni en persona, ni lo vi en vivo, soy un gran fan de él. Siento como que nos sigue guiando aunque no esté, porque a ver, yo ni siquiera lo vi físicamente yo y sí. Yo estoy inspirado todo el tiempo con
0: y
1: él.
0: Y es que Luis era pura inspiración. Y era eso que veías, así lleno de luz. Y también era un poco de Luis Almirante Brown, ¿no? Sí. El personaje de Camusoto, por eso se causaba tanta gracia, pero Luis era esa cosa que siempre vamos a amar, por lo menos nosotros, los que pudimos tener la suerte de ser contemporáneos. No, yo soy más chica que él, pero sí. De alguna manera crecí con su música.
1: Sí, sí, era gracioso, además me dijeron, ¿no?
0: Muy gracioso, sí. Gracioso, talentoso y generoso. Todo eso en ese orden. Todos los osos.
1: Sí, sí. No, ¿alguna vez una pregunta re íntima, pero ¿te enamoraste de un artista así, por ejemplo?
0: No. ¿No? No me enamoro de los músicos que admiro.
1: Ah, mira.
0: No son seres humanos para mí.
1: Claro.
0: Me enamoro de los plomos, personas. No, mentira.
1: ¿De a pie?
0: No, cualquier cosa. Pero cuando mirás a alguien desde un lugar tan alto, a mí no me pasa de enamorarme. Mira. Al contrario, como lo veo como si fuera de otro lado, como si no fuera humano.
1: Claro.
0: Tengo ese problema. No me enamoro de los músicos, muy raro.
1: Mira.
0: Sí, capaz que me enamoré, tuve novio, me enamoré de un montón de músicos, pero no por admiración o por devoción o por algo por el estilo, al contrario, casi te diría que al contrario,
1: como todo que lo
0: contrario.
1: Lo
0: veo como sexualmente hablando, no me parecen hombres, me parecen seres como de otro planeta,
1: sí, de otro, interesante.
0: De superiores, no sé cómo explicarlo. Sí, Luis, por ejemplo, no. Pese a que todas las minas se enamoraban de Luis, pero no, yo no, al contrario, lo veía como un ser de otro planeta, alguien diferente, no, me imaginaba como un hombre común.
1: Claro, sí, sí.
0: Cabeza de termo. Cabeza. Perdón.
1: Sí, entiendo, perfecto.
0: Igual era bastante hombre común.
1: Sí, sí.
0: En un montón de cosas, pero no, yo no tuve la posibilidad de conocer esa parte de él. Por suerte conocí lo mejor.
1: Excelente, excelente. Bueno, muchas gracias, Claudio.
0: No, gracias a vos.
1: Gracias.
0: Gracias.

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2: En conferencia de prensa el martes 6 de octubre, ATEN, junto a organizaciones sociales, políticas, sindicales y de derechos humanos, exigieron el rechazo del DNU 70 de 2023, que habilita nuevamente la extranjerización de la tierra. Escuchamos a Cintia Galeto, secretaria adjunta de ATEN.
3: Luego de reunirnos la semana pasada, hemos tomado la definición de estar aquí en las puertas de la Casa de Gobierno, APDH, COM, Federación Gaucha de Neuquén, CTA de los Trabajadores, CGT, ATEN, ATE, CEJUN, SADOP, ADUNC, APUNC, CEDIUNCO, Bancarios, Seguridad Privada, Federación Nacional de Conductores de Taxis Neuquén, ANEL, CIPRO SAPUNE, FASEMP, Colectiva Feminista La Revuelta, CETEP, MTD, MTE, CCC, PCR, Libres del Sur, Diputados Provinciales del PJ, Diputado Nacional Neuquén por Unión por la Patria, Concejales de Unión por la Patria, Neuquén de Villa Langostura, Aluminé, San Martín de los Andes, Cabiahu y Las Coloradas, Coalición Federal por la Tierra, Consejo Local del PJ, Equipo Pastoral Social de Neuquén, Casa Patria Neuquén, Patria Grande y Descamisado. El objetivo de estar hoy presentes en esta conferencia de prensa tiene que ver nada más y nada menos con el fallo impulsado desde la Corte Suprema de Justicia, que da lugar a la derogación de la ley de tierras rurales. Nosotros y nosotras, quienes estamos, hemos estado presentes en las calles hace meses atrás diciéndole que no a la ley de extranjerización de la tierra, estamos nuevamente de pie para continuar diciéndole a este gobierno nacional que la soberanía de los recursos, que la soberanía de nuestras propias tierras se defiende y que seremos los trabajadores y las trabajadoras quienes estaremos al frente de esa lucha. Así que le voy a pasar la palabra al compañero Tiscornia de CONADU.
4: El mayordomo de Trump, que se llama Javier Milei, quiso hace poco tiempo, con la ley de inviolabilidad de la propiedad privada, modificar la ley nacional de tierras y habilitar la compra de todo nuestro territorio por personas o capitales extranjeros. En su momento hasta el propio canciller dijo que si extranjeros compraban una provincia entera no había ningún problema, que eso iban a ser inversiones. Nos movilizamos centenares de miles en todo el país. Incluso eso se expresó en el propio Congreso de la Nación y el Gobierno Nacional tuvo que retirar ese capítulo de derogar la Ley Nacional de Tierras. Y ahora un extraño fallo de la Corte Suprema dice que queda habilitada nuevamente la posibilidad de que todo nuestro territorio sea comprado por capitales extranjeros. Queda comprometida la soberanía territorial de nuestro país, la integridad territorial y el futuro económico-social de nuestro país y de nuestro pueblo. Por eso la convocatoria es nuevamente tenemos que salir a la calle para defender nuestro territorio.
3: Compañero Carlos Quintriqueo, secretario general de ATE, CTA de los Trabajadores.
5: Bueno, buenos días a todos. Bueno, hoy junto al resto de las organizaciones políticas, sociales, sindicales, una vez más expresando primero nuestro rechazo a lo que la Corte Suprema hace pocos días habilita a que realmente todo nuestro territorio pueda ser extranjerizado. Y en esta provincia, una provincia que realmente tiene mucho territorio y con muchísima riqueza, que la cual para muchos extranjeros es apetecible, creo que es lo que tenemos que, como neuquina, como neuquino, tener el recaudo de exigirle a las autoridades políticas, diputados, gobernadores, que tengan una expresión en defensa del territorio nacional, que tengan una expresión en defensa de nuestra tierra. Por eso creo que es importante la presentación y también después que cada diputado y que cada funcionario pueda expresar también cuál es su posición respecto a lo que la Corte Suprema hace pocos días habilita, lo cual nosotros rechazamos. Y desde ya somos conscientes que la organización, la movilización va a ser esta vez también algo que le ponga freno a esto que la justicia habilita de una forma totalmente arbitraria, ¿no?
3: Muchas gracias, compañero secretario general de ADUNC.
6: Sí, por ahí para, como decía, por ahí para agregar a lo que vienen diciendo los compañeros y compañeras, es convocarnos a este jueves a una nueva movilización nacional, que se da la circunstancia en la que vamos a coincidir con este punto tan importante que se está planteando aquí, que ya nos movilizamos, que ya con contundencia nos expresamos en las calles hace un tiempo y pudimos dar vuelta a esta situación, va a coincidir, va a confluir también con la lucha que venimos llevando adelante los universitarios, con el apoyo de toda la sociedad. Nosotros tenemos planteada una quinta marcha federal nacional que coincide justamente con este jueves 15, así que sumar estas palabras que están diciendo, la convocatoria que todos juntos bajo una misma bandera, que incluya la defensa por la educación pública, la soberanía, la democracia, que nos podamos movilizar este jueves con contundencia nuevamente, así que por ahí sumar esa invitación y a difundirlo en cada uno de los lugares, a replicarlo en cada uno de los lugares para hacer miles y miles en todo el país este jueves.
3: Bueno, decirles a todos y a todas que hemos presentado las notas firmadas por todos estos compañeros y compañeras, firmadas por cada uno de estos espacios, solicitándole a los diputados nacionales que se expresen en relación a cuál va a ser el voto, y le exigimos que sea el total rechazo al decreto 70-2023, que no solamente pone en riesgo los recursos de nuestro país, los bienes comunes de nuestro país, sino también, como bien decían los compañeros de AUNC, la educación pública. Es por eso que el 15, todos y todas tenemos que volver a estar en las calles, convocamos a partir de las 18 horas en el Monumento a San Martín, para decirle a este gobierno nacional que los recursos, que la soberanía, que la educación pública, que la salud pública y cada uno de los derechos conquistados son de los y las trabajadoras. Muchas gracias, compañeros, muchas gracias, compañeras.
7: ¡Unidad de los trabajadores!
2: Escuchábamos un fragmento de la conferencia de prensa realizada por ATEN junto a organizaciones sindicales, sociales, políticas y de derechos humanos para exigir el rechazo al DNU 70 de 2023, para lo cual convocaron a una gran movilización el próximo jueves 15 de octubre desde las 18 horas.
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2: En Ladran Sancho reflejamos el 39 Encuentro Plurinacional de Mujeres, Lesbianas, Travestis, Trans, Bisexuales, Intersexuales y No Binarias, que se realiza en la ciudad de Córdoba, Argentina, los días 10, 11 y 12 de octubre, en la voz de Flor Bobadilla Luna, Secretaria de Juventudes de ATEN.
9: Nosotras salimos ayer de Neuquén a las 12 de la noche aproximadamente, el colectivo completo salió de Alcorta al 800, veníamos con compañeras además que estuvieron viajando desde mucho más temprano, las compañeras de Villa La Angostura salieron a la 1:30 de la tarde, las compañeras de Chosmalal a las 4 de la tarde, Las Coloradas, Rincón de los Sauces, Aluminé, Junín de los Andes, Zapala, Cutralcó, Piedra del Águila, compañeras de Plotier, de Neuquén Capital, de Senillosa. Así que la verdad que venimos súper, súper contentas porque venimos realmente con una representación de nuestro amplio territorio, lo que implica, sin lugar a dudas, una vuelta para nuestras seccionales, para nuestras discusiones internas, a 20 años de la ESI, a 10 años del Ni Una Menos, viste, eso va a cobrar otro valor. Digo, es el feminismo vivo que después vamos a reflexionar y vamos a intentar teorizar desde nuestro sindicato. Una experiencia maravillosa, como más o menos el 50 o el 60% del cole es la primera vez que viene, ¿viste? No importaron las horas de viaje, no importó el clima, estamos acá, además con un esfuerzo económico, porque bueno, el encuentro es autogestivo y nosotras afrontamos también los costos de poder viajar, muy convocadas y movilizadas para poder estar acá hoy diciendo presentes, con la enorme responsabilidad además de ser la conducción de un sindicato de masas.
2: La secretaria de Juventudes de ATEN, Flor Bobadilla Luna, se refiere al acompañamiento de ATEN para que trabajadoras y trabajadores de la educación y estudiantes puedan participar del 39 Encuentro Plurinacional de Mujeres.
9: Eso es sumamente importante porque la verdad que la distancia a nosotras nos implica un día para venir y un día para volver. En esto de poder plasmar nuestras políticas de género, primero que reconozca el interés político y pedagógico del encuentro, un espacio de formación para las trabajadoras de la educación y para nuestras estudiantes también, porque la declaración que presentamos, que salió a través del laburo de las vocalías gremiales, es el no cómputo de inasistencias para las trabajadoras de la educación para el viernes 9 y para el martes 13, pero también es el no cómputo de inasistencia para estudiantes principalmente del nivel secundario y superior, y con esto también la garantía de que a las compañeras no se les tome exámenes mientras ellas están en esta instancia de formación. Es una forma re importante de poder garantizar la participación en el 39 encuentro. La ciudad nos recibe con mucha organización. Lo que encontramos de manera previa es una organización total y completa para poder alojarnos a las más de 100.000 mujeres y disidencias que vamos a estar este fin de semana en Córdoba. De manera previa, nosotras hemos tenido encuentros, reuniones para poder prepararnos, estuvimos mirando más de 13 ejes temáticos con más de 100 talleres en cada una, con diferentes ubicaciones, en diferentes locaciones, así que también hemos estado mirando un poco y amasando incluso el mapa de la ciudad para que todas tengamos la autonomía necesaria para movernos, porque el encuentro tiene el corazón que son los talleres, pero también hay espacios compartidos de plazas políticas, culturales y espacios de disfrute también, que son fundamentales espacios para nuestras infancias. Así que si bien ahora vamos a recorrer un poco, a conocer, muchas no conocemos Córdoba, mañana entiendo que nos vamos a encontrar con una ciudad completamente tomada, y esa es una alegría también para nosotras. Es un marco completo de cuidado. Acá nos cuidamos entre nosotras.
2: La secretaria de Juventudes de Aten valora este espacio de pensamiento colectivo.
9: Mira, nosotras también tenemos una lectura que, así como fue el movimiento feminista que le hizo el primer paro general a Macri, somos las compañeras organizadas, las disidencias organizadas, quienes en estos espacios construimos herramientas y estrategias y agendas comunes para poder derrotar a las derechas, que sin lugar a dudas perjudican nuestras vidas, nos agreden, nos atacan. Y en ese marco es que las compañeras de Neuquén, las compañeras de Aten, venimos claramente con un marco de denuncias propias por los femicidios que se producen en nuestra provincia. Venimos a reclamar, a exigir justicia por Noemí, venimos a exigir justicia por Azul Semeñenco y venimos a gritar también que en Neuquén nos falta Luciana Muñoz. Nuestra provincia no es ajena a las violencias patriarcales que siguen acabando con nuestras vidas. Y nosotras como trabajadoras de la educación, eso lo tenemos muy presentes porque las pibas nos faltan en nuestras aulas. Son problemáticas que venimos también reflexionando de manera colectiva, ¿no? No nos es menor los suicidios en adolescentes y jóvenes. El femicidio de Villa Langostura tampoco es una cuestión menor, y son esas situaciones las que también las trabajadoras de la educación venimos a reflexionar con otras compañeras para construir las mejores estrategias. Que claramente en un contexto donde gobierna la ultraderecha, los encuentros y la construcción colectiva de estrategias no es menor.
2: Flor Bobadilla Luna, secretaria de Juventudes de Aten, se refiere desde una perspectiva de género a la vida interna del Sindicato Único de las Trabajadoras y Trabajadores de la Educación de Neuquén.
9: Dos cuestiones para poder resaltar en relación a la situación interna de Aten mirada desde una perspectiva de género. Primero, poder celebrar, poder participar como compañeras del espacio TEP, como compañeras en cargos de responsabilidad también de nuestro sindicato, poder estar organizadas y dándole tal relevancia a la formación con perspectiva de género y a discutir nuestras problemáticas comunes como trabajadoras con otras y otros sectores, nos parece fundamental. Es completamente necesario que nuestro sindicato y nosotras, como sujetas políticas de nuestro sindicato, tengamos una mirada abierta y una pluralidad de voces a la hora de poder construir los análisis de situación de este contexto. Por otro lado, que también me parece una cuestión sumamente importante a resaltar, es la postura firme que tenemos ante las violencias patriarcales políticas que se plasman con tanta liviandad en las redes. La perspectiva de género no es una construcción individual ni de una trabajadora ni de un sector, es una construcción que nosotras hacemos en unidad con otras compañeras también, y entendemos que las violencias políticas no pueden ser parte de la cotidianidad de la vida política de ningún sindicato y ninguna organización. Tenemos diferencias políticas con otras compañeras, con otros sectores, claramente que las tenemos, pero esas diferencias se discuten constantemente y se definen en las urnas. Después, hacia adentro, hay que construir política y jamás desde posturas patriarcales que atrasan. Menos a 20 años de la ESI, menos a más de 10 años del Ni Una Menos. Es inaceptable que las diferencias políticas se quieran dirimir desde posturas patriarcales.
2: Escuchábamos a Flor Bobadilla Luna, secretaria de Juventudes de Aten, en el 39 Encuentro Plurinacional de Mujeres, Lesbianas, Travestis, Trans, Bisexuales, Intersexuales y No Binarias, que se desarrolla en Córdoba los días 10, 11 y 12 de octubre.

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1: En Ladran Sancho reflejamos el 39 Encuentro Plurinacional de Mujeres y Disidencias en la voz de nuestra compañera Susana de la Riva, secretaria adjunta de ATEM Mandato Cumplido, consejera gremial Mandato Cumplido en representación de jubiladas y jubilados y referente de ATEM.
2: Bueno, buenas tardes. El participar en este encuentro es parte de un diseño y de una decisión política que está teniendo ATEN, que viene fortaleciendo año a año. Nosotras y nosotros empezamos a acercarnos primero a la ESI, cuando digo mirando hacia un pasado cercano, cuando la ESI pasa a ser objeto de los contenidos transversales, su integralidad, y nos hace advertir, digamos, bueno, ¿dónde estamos, che? Para las mujeres.

0: era cercano, hermano al objetivo que tenemos en general las mujeres sindicalizadas, que es la lucha por un mundo mejor. Esa cercanía a la ESI, sumarnos a colectivos sociales, a colectivas de mujeres que estaban pidiendo justicia por los femicidios, por las violencias, renombrar el 8M, renombrar el 25 de noviembre desde una mirada sindical, sentirnos parte de esa marea verde, marea violeta, marea sindical, nos fue acercando a posicionarnos diciendo, la ESI es parte de nuestro accionar político, tenemos que estar en la calle, las mujeres ocupamos un lugar importante y también fuimos poco a poco disputando al interior de nuestro sindicato espacios que nos permitieron reafirmarnos como dirigentes sindicales. Nosotros siempre estamos diciendo, nosotros no vamos atrás de los varones, nosotros vamos juntos, caminamos con los varones, no le estamos disputando el lugar de lucha, lo que nosotros le disputamos a los varones es la necesidad de que revisen un poco su accionar y sus prácticas y se den cuenta que tienen privilegios históricos para así, bueno, caminar juntos y no uno detrás del otro. Eso fue más o menos la mirada que empezamos a adoptar y poco a poco, algunas veces con menos compañeras, con más compañeras, 30, 2, 15, 50, como estamos siendo en este momento, decidimos participar en estos encuentros porque es lo que nos permite encontrarnos con las realidades de otras compañeras del resto de la provincia. Con objetivos comunes, construir un mundo más justo desde una perspectiva feminista.
1: Estamos escuchando la palabra de Susana de la Riva, referente de ATEN, sobre el 39 Encuentro Plurinacional de Mujeres y Disidencias.
0: Y bueno, digo, en esos crecimientos vamos teniendo obstáculos, vamos teniendo avances enormes, retrocesos enormes, todas las leyes que nosotros hemos conseguido de la protección integral de la mujer, la ley del matrimonio igualitario, fueron grandes avances. El gobierno de Milei hoy es un gran obstáculo para la lucha de las mujeres. Y si además tenemos que estar, digo, imponiéndonos o en pie de guerra y de lucha contra un gobierno misógino, un gobierno represor como el que tenemos, también encontramos otros obstáculos más cercanos y en lo cotidiano que no te hacen perder las ganas de seguir luchando, ¿no? Pero que es necesario enfrentarlo y es necesario ponerle nombre y es necesario trabajar para que esto no nos pase más como mujeres y obviamente en el ámbito de nuestro sindicato. Y estoy hablando de la reciente situación donde la ex dirigente de Aten Capital, Angélica Laguna, toma una metáfora peyorativa, humillante y machista para dar a conocer su opinión en momentos en que estamos exigiéndole al gobierno una nueva mesa de negociación. Obviamente que salimos a repudiar eso, no trabajamos para eso, nosotros creemos que las relaciones entre las mujeres no tenemos que ser todas amigas, pero sí fortalecer la empatía. Sabemos que la mirada de las mujeres es una mirada de igualdad, una mirada de más derechos, pero reitero en esto, hay momentos que tenemos importantes avances y hay momentos que tenemos obstáculos. El gobierno de Milei y las actitudes de esta señora ex dirigente de Aten Capital son obstáculos, pero tenemos que seguir trabajando para derrotar a Milei y para demostrarle al resto de los compañeros y las compañeras que el camino que nos ofrece esta tendencia dentro de Aten no es el correcto, que la unidad es necesaria para derrotar a este gobierno y no la vamos a conseguir con acciones como las que se han descrito.
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Muchachas, muchachos, buenas noches. ¿Cómo están todos ustedes? Qué super alegría estar aquí de nuevo en Londres con todos ustedes después de 10 años de no venir. Qué chingón, muchas gracias por traernos nuevamente. Deseamos que esta noche se la pasen de poca madre. Thank you very much everybody for coming. We are very pleased to be here. After 10 years of nada. Así que deseamos que canten y que bailen, que echen mucho desmadre. Que saquen afuera todas sus preocupaciones, todos sus miedos, todas sus angustias. Que las dejen afuera. Y bueno, decirles que ya sabemos que nos extrañábamos. ¿Nos extrañaban sí o sí? Nosotros también.

0: me veían, yo un negrito saltarín y me gustaba bailar y todo. Y para mí fue un orgullo, disfrazado de, me pidieron ellos, de zorro, ir en la punta de la comparsa del barrio. Ese fue mi primer trabajo musical.
1: No, impresionante.
0: Muy simpático. Y salió bárbaro, porque yo no paraba de bailar y de... Y el ritmo me siempre está. Sí. Sin ritmo no existimos.
1: Bienvenidos a Fonograma, acá les habla Goura, estoy en Goura Music, mi hogar, que funciona como una guitarrería. Recuerden suscribirse al canal acá abajo y hoy estoy con un invitado muy especial, Edelmiro Molinari, bienvenido.
0: Hola, ¿cómo estás?
1: Bien, muchas gracias por venir.
0: Gracias a vos por tenerme acá y a todos por vernos y escucharnos.
1: Gracias ahí a los invitados, a los que están viendo. Bueno, acá está Almendra, en honor también a tu banda.
0: Sí, no. Bárbaro encontrarse con una perra con el nombre de Almendra.
1: Y sí.
0: Y me quiere.
1: Y te quiere, obvio. Obvio, te ama. Le hablé mucho de vos. Me gustaría preguntarte desde dónde comienza tu amor por la música, dónde recordás que nace tu pasión por lo que haces.
0: Yo creo que viene desde que estaba en el vientre de mamá. Porque hay cosas que recuerdo y son cosas que vienen de aquellos momentos, ¿viste? En casa había se escuchaba cierta música. A mí me quedan siempre las melodías de, a mi viejo le gustaba el trombón a vara. Tocaba el trombón, no tocaba el trombón a vara, era muy gracioso, tenía un trombón a vara, pero cada vez que hacía, lo tocaba una nota, parecía un pedo de un mastodonte, sí. No le salía. Era muy simpático, pero sí, era un fanático total de la música de esa época. La música, no el jazz solamente, sí el jazz, ¿sí? Le gusta, lo curtía constantemente, pero le gustaba mucho la cosa esa del swing, por ejemplo, la época de Glenn Miller. Y todas, y muchos más, ¿no? Big Bader, y bueno, esa era una de jazz. Bueno, todo se escuchaba. Y creo que ahí empiezan las cosas. Recuerdos de él es que yo, cuando tenía un año y medio, por ejemplo, hacía con los deditos así, llevando el ritmo de un solo, si no me acuerdo si era de Jim Krupp o que de Caravana, de disco de 78 RPM, ¿no? En ese momento. Y dice que decía que yo llevaba el ritmo y lo llevaba bien, ¿viste? Con el dedito. Entonces, es misterioso de dónde viene la cosa, ¿no? Por otro lado, por parte de mi mamá, un día, muchos años después, con mi abuelo, Luis Courvoisier, mi abuelo materno, llevó una guitarra criolla a casa y él, como buen descendiente de franceses, era muy parco, ¿viste? Llevó una guitarra porque tendría 11, 12 años, no sé. Estamos jugando con el folclore, alguien. Yo no la tocaba. Y la llevo a casa y mi abuelo, que era muy, muy francés, muy parecido a De Gaulle, era un tipo gigante, narigote, enorme, ¿no? Sin decirme nada, agarró la guitarra, ¿viste? Me dice, a ver. Y empezó con sus dedos enormes y todo, y empezó a cazar. Ton, ton, ton, ton, ton, ton, ton, ton, pam, pam, pam, ton, ton, ton, ton, el pericón. Y yo no lo podía creer. De esas manos rústicas de mi abuelo, hombre grande de campo totalmente, ¿viste? Nacido en Entre Ríos y después desarrolló todo en Santa Fe. Nació ahí, entonces las cosas musicales vienen por todos lados, ¿no?
1: Tremendo. ¿Tu mamá?
0: Por muchos lados.
1: ¿Tu mamá era música o hacía música?
0: No, pero también escuchaba. Y después yo fui criado con la familia de mi mamá, porque mis viejos se separaron cuando yo era chico, ¿viste? La época en que inmediatamente viene la época en que lo rajan a Perón, perdón, lo echan despicablemente, horriblemente, ¿no? A Perón, y el pueblo argentino sufrimos, pero como nunca. Hay la declive total. Entonces, mamá, yo fui criado, mi papá, sí, era pero recontra super peronista, impresionantemente peronista, y atrás de Evita siempre, pero un amor pero total con ellos. Él, con mi padrino, compañero de él, Aristides Boledi, que era un artista, que hace bustos, es
1: escultor.
0: Escultor, exactamente, perdón. Bueno, Aristides Boledi, mi padrino, fue el único, la única persona para la cual Evita posó.
1: Wow.
0: En la casa, creo que en la casa de gobierno en ese momento, y está el busto que hizo mi padrino. Bueno, wow. Eran tremendos, viste, tremendamente unidos con Perón. Sí, totalmente, el peronismo, Evita y todo. Entonces, cuando pasó lo de la revolución, acá cayó, fue una cosa tan triste. Yo nunca vi a la Argentina tan triste como en esa época. La gente lloraba, literalmente. Y además tengo recuerdos, viste, que sí son alucinantes. Yo parado desde el techo de mi casa veía el río de la Plata, así hacia el este, ¿no? Mirando, sí. El nacimiento del sol, por supuesto, y veía los dos Gloucesters, aviones Gloucesters, uh-huh. Meteor se llamaban, que pasaban, y me quedé, subí el techo de casa y miraba. No entendía nadie, pasaban para el lado del centro, yo estaba, vivía a unas dos, tres cuadras de frente a la escuela de suboficiales de mecánica de la Armada, la ESMA, uh-huh. Ahí vivía yo, uh-huh. Ahí mi familia materna, y vi los, y después de, pasaban los aviones y se sentía pum, pum, pa, pa, pa, pa, pa, pa, pa, en la lejanía, estaban haciendo pelota el centro de Buenos Aires, después pasaban de nuevo, no sé por dónde volvían, y volvían a pasar de a dos, los Gloucester Meteor, me acuerdo, pues yo los veía, mi mamá me decía, ay hijo, bajate, a ver si pasa algo, ¿no?
1: Cuando bombardearon, sí, Plaza de Mayo.
0: Claro, yo era un negrito recortado en el horizonte mirando los aviones pasar, era una cosa muy impresionante. Y bueno, y lo que pasó después, realmente fue muy, muy sentimental, muy sentido, porque la gente quedó totalmente, el pueblo quedó destrozado, ¿viste? Y bueno,
1: sí, sí,
0: y después tristísimo. Lo que pasó desde ese momento hasta ahora,
1: sí, sí, sí.
0: ¿Viste?
1: Entonces, no, ¿en qué barrio naciste vos?
0: En el 11.
1: En el 11.
0: Sí, es gracioso. En Rioja 588. En la Rioja 588. Era súper lindo. Un lugar muy activo. No sé. Eran otras épocas. Muy lindo. Mi abuela era enfermera. Que en esa época era enfermera, ¿viste?
1: Sí, era algo así. Era así. Muy bueno.
0: Enfermera en el hospital donde yo nací, en el Ramos Mejía. Uh-huh. Y no sé, había una comunión entre la comunidad muy linda. Perdón,
1: sí,
0: te cierro
1: sí,
0: con esto, esta parte. Cuando mi viejo, cuando pasa lo de la revolución, papá estaba totalmente metido en que en la lista de los que tenían que ser eliminados. Uh-huh. Entonces estuvo, viste, sin laburo, sin nada, como durante 5, 6, 7 años, o una cosa así. ¿Viste? Y conseguía, le daban así laburitos ahí en el 11, ¿viste? Los comerciantes y todo le hacían pasar, ¿viste? Laburos de, no de negros, oscurísimo, ¿no?
1: Sí,
0: era,
1: sí, sí,
0: no,
1: sí.
0: Para ayudarlo, y una cosa muy linda fue, porque así sobrevivió mi viejo esos años y no lo mataron, ¿viste?
1: Tremendo.
0: Y bueno, todas esas cosas te dejan un
1: una enseñanza.
0: Sí.
1: Claro.
0: Porque yo a mi padrino, por ejemplo, yo lo veía, mi padrino vivía del otro lado de la medianera, yo me subía a la parrilla en mi casa,
1: sí,
0: y lo miraba él todas las mañanas, cómo esculpía, era increíble, preparaba la arcilla, y él me miraba y me decía hola, yo lo miraba en silencio, cómo armaba, primero hacía la arcilla, ¿viste? La preparan,
1: sí,
0: preparaba,
1: sí, sí,
0: la arcilla. Y después veía lo que pasaba ahí, era maravilloso.
1: Impresionante.
0: O sea, dentro de la simplicidad del barrio, muchas cosas de música.
1: Qué interesante. O sea, que tus primeras influencias fueron, bueno, un poco de todo eso, Y después, en algún momento, me imagino que irrumpe el rock and roll en vos, ¿no?
0: Sí, eso fue mezclas típicas del momento, porque como yo fui criado con la familia de mamá, ahí sí. Tuve tíos que me llevaban 4 años, por ejemplo. Casi primo, ¿verdad? O sea, claro. Tres, 4 años. El nene y la nena, ¿viste? Que no están más acá. Pero bueno, entonces, y había, yo me crié en la casa, éramos 9, 10, después se fueron casando algunas de las mujeres, ¿viste? Y sí, a mis tíos les gustaba el jazz, el rock and roll, pero a mil, ¿viste? Y bailaban y yo bailábamos también. Porque era, uff, Dios mío, toda la cuestión de Elvis Presley, sí. Bill Haley, todo eso estaba efervescente en ese momento.
1: Sí, sí, sí. Y te empieza a revolucionar internamente, me imagino.
0: ¿Con la guitarra?
1: No, claro, digo, esa música te empieza a revolucionar. A
0: vos, y ¿no? Sí, porque yo la relaciono, no tengo relación, realmente ya está imbuida
1: claro.
0: En mí, viste, todo rock and roll, el swing, la cosa, esto, también el folclore, ojo, no estoy hablando solamente de lo que viene de Norteamérica, sino muchísimo de lo de acá, uh-huh. Porque eso era, Dios mío, mi abuelo era gaucho, por así decirlo, era hombre de campo.
1: Claro.
0: Entonces todo se escuchaba, uh-huh. Y todo era lindo y bien recibido, ¿viste?
1: Y ahí, en ese momento, me imagino que te agarran ganas de conseguir alguna guitarra eléctrica, ¿no?
0: Todavía no.
1: ¿Todavía no?
0: Mi primera aparición tocando fue en una murga, en la murga del barrio, que tengo foto de eso, sí, sí. Porque me veían yo un negrito saltarín y me gustaba bailar y todo, y para mí fue un orgullo, porque me eligieron, pidieron permiso toda mi familia, entonces sí. Si podía bailar adelante de la murga, estoy disfrazado del zorro. Sí, esa foto ya la van a ver, es genial. Bueno. Entonces yo estaba con un orgullo, viste, ya me prestaban también un bombo para jugar en casa, entonces yo estaba pum, pum, pum, la noche, pum, jugando, pero lo que me permitieron hacer, mi disfrazado de, me pidieron ellos, de zorro, ir en la punta de la comparsa del barrio. Ese fue mi primer trabajo musical.
1: No, impresionante.
0: Muy simpático. Y salió bárbaro, porque yo no paraba de bailar el ritmo siempre está. Sí. Sin ritmo no existimos.
1: No, tal cual. Mm-hmm. Y ahí, en esa época, bueno, poco después se forma Almendra, ¿no? Conocés a los chicos, a los integrantes. ¿Cómo fue ese encuentro?
0: El encuentro fue, básicamente fue así. Íbamos al Instituto San Román, sí. en Belgrano.
1: Ajá.
0: Y yo iba a la mañana y ellos iban a la tarde. Ellos, me refiero a Emilio del Guercio y Luis Alberto. Bueno, y lo gracioso, y Ángel del Guercio, el hermano de Emilio también. Cuento todo esto porque yo tocaba, habíamos armado un conjunto con Ricardo Miró, que era mi compañero en el comercial a la mañana.
1: Sí.
0: Guitarra eléctrica, ahí fue mi primer cosa, porque me senté con un tipo que soñaba con la guitarra eléctrica, y ahí empezamos, y él y yo formamos los Esbirros. Éramos dos guitarras nada más. Después, Ángel del Guercio, que es doctor hoy en otras cosas, tocaba la batería. La batería, sí. Teníamos un redoblante y un platillo. Después hubo un bombo también. Bueno, era muy gracioso. Y tocábamos. Los amplificadores, por ejemplo, ya distorsionaban por sí mismos. Entonces era bárbaro. Porque, por ejemplo, podíamos tocar Satisfaction. El amplificador distorsionaba solo, sin pedales ni nada.
1: Claro, porque era muy chiquito.
0: Y, claro. Y ahí estábamos como trío, Ángel, Eduardo Miró y Ricardo Miró. Perdón, Eduardo entró en un momento, ¿no? Eso me estoy confundiendo la historia.
1: Ay.
0: Y pasó que estábamos con Eduardo Miró, el hermano de Ricardo. Resulta que lo trasladan, Eduardo se va ¿cómo se dice? Al Chaco. El padre era militar. Lo llevan a entonces va con el padre al Chaco. Entonces ahí entra Emilio con los esbirros. O sea, así vino la amistad.
1: Claro.
0: Ellos eran compañeros, Emilio y Luis, de la tarde en el colegio, el mismo aula, y yo a la mañana. Entonces, bueno, Emilio viene y entra a tocar el bajo con nosotros. Y después, bueno, la historia almendrística en sí es, Emilio me cuenta, che, tengo un flaquito que es muy, ¿viste? Hacemos cosas, todo, y yo luego nos conocemos, lo visito, nos visitamos y empezó un enamoramiento que no, ¿viste? Que fue impresionante, fue bárbaro. Porque empezamos a soñar con Luis en volar, ¿viste? En volar. Y así fue que le fuimos dando rienda suelta al conjunto.
1: Wow, impresionante.
0: Y ahí fue realmente increíble porque estábamos soñando y lo que soñamos, muchos sueños se fueron cumpliendo, ¿viste?
1: Qué locura.
0: Sí.
1: O sea, ¿eran conscientes de que estaban haciendo una nueva música?
0: Mirá, lo que éramos conscientes era que estábamos haciendo lo que queríamos. Y lo que yo ahora, ya ha pasado tiempo, ¿no es cierto? Me doy cuenta que en ese momento, Luis y yo, nos estábamos diciendo el uno al otro, nosotros nos vamos a dedicar a esto. Eso es algo que no se dice nunca, ¿viste? Uh-huh. Pero tampoco nos lo dijimos nosotros, sí. Pero yo lo capté, sé que él también. Nosotros nos vamos a dedicar, esto es lo que vamos a hacer en nuestras vidas. Cuando tenés 17, 18 años de... Es un momento en que uno está pensando mucho, piensa mucho en esas cosas,
1: claro.
0: ¿No? Y fundamentalmente ese es el compromiso de amor, de corazón, que teníamos los dos.
1: Uh-huh.
0: Teníamos admiración mutua, por supuesto, ¿no?
1: Sí.
0: En nuestras capacidades. Pero fue una cosa increíble. Son cosas que pasan en momentos muy especiales.
1: ¿Te acordás el día que lo conociste? ¿La primera sensación que te generó él?
0: No. Nos vimos, los escuché tocando con el conjunto que tenían ellos, los Larkins creo que se llamaban, sí. Tocaban fenómeno, me encantaba Rodolfo y también el bajista, Rodolfo García en batería, y estaba Guido Meda en bajo, y realmente sonaban bárbaros. Y bueno, con Luis empezamos ya, viste, a sentir como el primer elegido fue Rodolfo y nos dio el sí.
1: Okay.
0: Así que después las mayores intimidades las voy a contar en mi libro.
1: Bueno, excelente. ¿En serio estás escribiendo un libro?
0: ¿Eh?
1: ¿En serio estás escribiendo un libro o era un chiste?
0: No te escucho bien.
1: ¿En serio estás escribiendo un libro o era un chiste?
0: Sí,
1: sí. Wow.
0: Sí, sí, porque tengo un montón de detalles, las cosas se cambian tanto con el tiempo, ¿viste? Y lo que se perdió, o sea, que queda desgastado,
1: sí.
0: Está muy bien la cuestión, la velocidad informática hoy, ¿no? Pero dentro de todo esto, crece una gran... Es bárbaro, es súper bárbaro, pero nadie cuenta, por ejemplo, la alegría que teníamos tocando, cómo nos divertíamos. Y los que estaban alrededor nuestro también, no nuestros, sino los que veíamos. Como hablábamos hace un rato con vos, los Shakers, uh-huh. Los hermanos Fatoruso, sí.
1: No se conocían.
0: No nos conocíamos en ese momento, yo los escuchaba mirándolos, pero había una alegría en todos los grupos, entre las relaciones entre nosotros, y nos cagábamos de risa, realmente, una alegría profunda, ¿viste? Nos divertíamos haciendo lo que hacíamos, soñábamos, íbamos y tocábamos. Y tocábamos no porque nos estaba apoyando una compañía de discos o porque nos organizaba. No, empezamos y se empezaba a correr la bola de que, hey, y la gente se juntaba cada vez más, ¿viste? Y eso fue creciendo así, es bárbaro. Sí, hay una cosa que me gusta siempre aclarar, que mi opinión al respecto, fuimos parte de una generación que marcó un comienzo, un cambio en la música, que fue la generación de los conjuntos musicales. Eso pasó en los 60. Se venía de una época donde vos tenías más que nada solistas, ya sea en el jazz, en el rock, las referencias de los 50 son más bien solistas. Little Richard, Chuck Berry, Elvis Presley, Bill Haley, bueno, y muchos más que quizás no recuerdo el nombre en este momento. Y en los 60, todo esto pegó de una manera muy grosa y por arte de... por gracia de Dios, ¿viste? Los 60 fueron ocupados por los grupos de música. Vos fíjate que los Beatles salen a principios de los 60.
1: Sí, tal cual.
0: Yo que sé, todos los grupos, todos. Los 60 fue terrible, terriblemente hermoso. Uh-huh. Porque hubo lo que pasó después en Woodstock en el 69, no fue una casualidad, fue una manifestación total de esto, que fue una aglomeración de toda gente que pensábamos. Yo no estuve ahí, pero se pensaba igual.
1: Sí, sí.
0: Había puntos de contacto, muchísimos, en todo el mundo. Y eso, lo de los grupos, pasó en todo el mundo también. Uh-huh. No fue que alguien sonó un pito y digo, oye, es un redoble y arrancamos. No.
1: No, no, no.
0: Vos ibas en Europa, también había grupos que salían, Alemania, Italia, lo que vos quieras.
1: ¿Y por qué sentís que pasó eso?
0: Muchas razones. Muchas razones, ¿viste? Pero la verdad no tengo una explicación, no te podría decir una cosa. Mira, pasó por esto, pero fue un conglomerado de acciones y fue, creo que hubo una tendencia obvia, ¿viste? Aunque diga obvia mis propias palabras, a la unión, a estar cerca, uh-huh. a decir, hey, basta con esto. En ese momento en Estados Unidos se vivía la atroz guerra del Vietnam, ¿no?
1: Sí.
0: Como todas las guerras,
1: sí.
0: A mí me tocó muchos compañeros, todos veteranos. Y fue una cosa tremenda, ¿viste? Y no solamente eso, todo lo que pasó siempre de pelote. Uh-huh. En noviembre del 63, creo que fue, lo matan a Kennedy.
1: Sí.
0: ¿Viste?
1: Sí, sí,
0: una
1: no.
0: figura muy... ¿Viste? Confundieron toda la muerte de él, el asesinato brutal, y yo qué sé, lo confundieron tanto, tanto y tanto que hoy en día te dicen, ¿quién lo mató a Kennedy? Te dicen, el complejo militar industrial. Ah, ¿me puedes decir quiénes son?
1: Claro.
0: ¿Entendés?
1: Sí.
0: Entonces quedan cosas muy, muy grosas que no han sido aclaradas y se van acumulando.
1: Uh-huh.
0: Y te digo que en este momento... tener realmente, poder salir un poco de la digitalización para ver las cosas reales, los sentimientos reales, ¿no?
1: Sí, había como una búsqueda por la verdad, ¿no? Por algo superior, quizás, en los jóvenes.
0: Claro,
1: ¿no?
0: Claro. Esas cosas que pasaban en Vietnam, yo me acuerdo que yo estuve en el 70, creo que fue. En el 70 fuimos a comprar equipos para... presentar una obra que íbamos a hacer, ¿no?
1: Sí.
0: Una ópera con la Almendra.
1: Sí.
0: Bueno, y sí, porque Woodstock fue en el 69 y esto fue en enero del 70, creo que estuvimos ahí. Y fuimos a ver la película Woodstock, que se había estrenado.
1: Sí.
0: Y a mí me emocionó porque fue tan impresionante. Entramos al cine y yo digo, bueno, vamos a ver
1: el
0: concierto.
1: Peli.
0: Vos sabés que toda la gente, en casi el 90% de los temas, cantó todos los temas de punta a punta. Yo estaba erizado, por supuesto. Tenía piel de gallina, de pavo real, de cualquier cosa. Era tan emocionante, porque eso es lo que te digo, la unión de la gente. Estábamos todos en la misma, es como decir esto, ¿no?
1: Claro.
0: Y era así.
1: Fue algo mágico, ¿no? Porque de pronto en todo el mundo pasó algo al mismo tiempo, ¿no?
0: Pero fue increíble.
1: Sí.
0: Años después de Woodstock, unos pocos años después, pero sí, 7, 8, me encontré con el trompetista que tocaba... había tocado con Janis Joplin, ¿viste? Vino a casa a visitarme a raíz de que yo estaba... en mi casa estaba Fats Fernández, el Gordo Fernández, uno de los más grandes trompetistas de acá y del mundo. Bueno, vino este amigo de él y me dice, pues yo estuve ahí en el Woodstock. Yo le digo, ¿cómo? Entonces, esto es un Woodstock, pero Sí, tipo como más. Sí, oye, era, creo que era centroamericano, Sandoval, no me acuerdo el nombre. Ahora puede ser que confunda el nombre. Sí. Entonces, él estaba en casa, entonces me dice, sí, me dice, chico, me dice una cosa así. Nosotros tuvimos que bajar en helicóptero con la Janis. Y le digo, ah, yo en ese momento, en la película, la actuación de Janis Joplin no estaba. Después fueron agregando, ahora ves la versión completa. Sí. Pero en ese momento no estaba. Y yo dije, Janis. Y me dijo, sí, me dice, el tipo como que medio enojado porque no, yo no creí. Y me dice, bajamos en un. Me dice, nos tuvieron que hacer bajar, y ahí le creí todo, ¿va? Me convenció. Me decía, como hermano, no, bajamos en helicóptero los músicos, porque no podíamos llegar, no había forma de llegar caminando ni nada por la cantidad de gente. Creo que cerca de 400.000 personas.
1: Sí, sí, medio millón
0: no,
1: de personas.
0: No pensaban más los organizadores que iba a pasar eso.
1: No, se les fue la mano.
0: La era de los grupos y la unión de la gente. Después se disolvió.
1: Sí.
0: ¿Qué disuelve todas estas cosas? Sí. Las divisiones y la plata, el dinero, ¿viste? Nada más. ¿Viste? Se empiezan a calmar las cosas, se acomodan, se corrompen, sí, ¿entendés? Sí, con la guita. Y uy, el sueño se diluye, ¿viste? Y se transforman en otras cosas, como las cosas no tan agradables que vivimos hoy.
1: Tal cual.
0: ¿Viste? Pero siempre existe la alegría de lo que uno vivió, no decir, ah, del tiempo pasado fue mejor, nada, fue muy divertido, pero recalcar que fue divertido y seguir con esa alegría empujando hacia adelante, porque nosotros podemos, y nosotros podemos juntarnos, nosotros podemos hacer la Federación de Estados de Centro y Sudamérica, ¿viste? O podemos hacer la unión de las patrias centro y sudamericanas. Al fin y al cabo, nuestra gracia viene a través de el general San Martín.
1: Sí, y Simón Bolívar cuando se
0: entonces,
1: juntaron.
0: Entonces, miren, las dos puntas se unieron. Bueno, ¿por qué no podemos hacer eso de unas y por todas? Porque como estamos separando, nos están separando mal dentro de nuestros propios países y entre nuestros países. Y lo que tenemos que hacer, vamos, carajo, somos criollos.

0: Me tiene que decir, tengo que bailar o algo.
1: Te hago una consulta. ¿Qué representa la esa tela roja que tenés en el brazo?
2: Ah, gracias. ¿Qué? La traje porque me la dio una sacerdotisa, por así decirla, sí. Nativa nuestra.
1: Sí.
2: Y estuve con ellos un par de veces en una fue cuando me invitaron a tocar la renga en Córdoba, sí. En un par de oportunidades, y una me dejan, habíamos charlado, fue una belleza la comunicación que tuvimos después de tocar, ¿no? Nos conocemos con un grupo de nativos y hablamos, y fue una comunicación impresionante. Y a la mañana siguiente, ya todos quemados, ¿no? Sí. Viste, uno se levanta y se va. Sí. Me habían dejado de regalo una vasija de barro, ¿viste? Hecha por ellos, por una sacerdotisa, vamos, sí, a decirlo así.
1: Sí, una chamana.
2: Y esto también tejido por ellos. Así es que, me laté, porque como un sentimiento de Centroamérica,
1: claro.
2: Afroamérica, Sudamérica, unidos.
1: Tal cual, hermoso, la verdad, hermosísimo.
2: Sí, es simplemente una
1: ¿viste? ¿Viste el nombre de, ¿conoces el nombre Abya Yala? Abya Yala.
2: Me suena.
1: Es así, mirá, viste que América es un nombre de colonos, digamos, es, claro, el nombre que nos pusieron. Pero en realidad los nativos, sé que muchos nativos unidos de América propusieron el nombre Abya Yala, que quiere decir tierra florecida.
2: Sí,
1: ese es el nombre que los nativos invitan a que se llame así la América, en realidad. Abya Yala, que es un nombre más nativo. Eso leí yo. Y bueno, es interesante, se nos ve muy lindo, tierra florecida.
2: Sí, eso recuerdo, sí, de tierra florecida. Estoy tratando de instruirme, ¿viste? Porque sí, cada vez que empezás a indagar, él se hace tan hermoso, ¿no?
1: Sí.
2: Misteriosamente hermoso, y uno sabe tan poco.
1: La verdad que sí.
2: ¿Viste?
1: Como dice que Sor Juana Inés de la Cruz, la monja antigua, decía: no leo para aprender más, sino para ignorar menos.
2: Qué bárbaro, qué dulce, ¿viste? Claro. Como eso que hablábamos de San Martín, sí, temprano.

0: Antes, ¿no? El Kona, el tipo que tiene, que San Martín era considerado un Kona, ¿verdad?
1: Sí, me habías contado, sí.
0: Un tipo que tiene una inteligencia destacada y que tiene el coraje para respaldar la... Cuando lanza en mano.
1: Bueno, impresionante. Qué
0: bárbaro.
1: Impresionante.
0: Bárbaro.
1: Te hago una, consulta.
0: Los mapuches era de eso. Los guaraníes.
1: Los guaraníes, me había dicho. Te hago una consulta que siempre me pregunté y la verdad que nunca me lo... ¿Por qué le pusieron Almendra a la banda?
0: Quedó en el misterio, porque es gracioso y es simple. Íbamos ensayando, porque digo... Nosotros ensayábamos de lunes a viernes, ensayábamos todos los días religiosamente después de que terminaba el colegio secundario donde iba Luis y Emilio. Ensayábamos hasta las 9 de la noche. Después de eso, ensayábamos cuando de 9 ya no podíamos tocar fuerte. El vecindario y todo allá en la casa de Luis era todo maravilloso. Pero nosotros a las, creo que 9, 10... bajábamos y ensayábamos voces, 2 o 3 horas más. Eso era religioso, ¿viste? Era una rutina, por decirlo de alguna manera. Entonces, cuando empezamos con el nombre del grupo, se escribieron listas. Por eso, ninguno se acuerda, esto es absolutamente cierto.
1: Tremendo.
0: Teníamos unas listas, ¿viste? Por ejemplo, 3 hojas de nombres, ¿viste? Que se nos ocurrían a los 4, ¿viste?
1: Ajá.
0: Y de golpe, en esa lista estaba... Almendra. ¿Y
1: gustó?
0: Sí, como una especie de... miramos todo y era una cosa misteriosa, simple, mágica. Mágica en su simpleza.
1: Sí,
0: quizá,
1: como un nombre,
0: ¿no?
1: Muy
0: una almendra.
1: Algo muy dulce, ¿no? Como muy tierno. A mí me
0: claro.
1: Yo siento la Almendra, me transmite eso.
0: Bueno, bárbaro. Y después, gráficamente, los dos... igualmente de talentosos, tanto Emilio como Luis Alberto se encargaron de toda la gráfica de ese primer disco, ¿viste? Porque ¿verdad? A ese nivel te increíble cómo pintaban, dibujaban y marcaban nuestros sueños. Y ahí está el hombre de la lágrima, todo eso.
1: Acá también tienen otros diseños.
0: Aparte, ¿sabés lo que pasó con esa tapa?
1: ¿Qué pasó? A ver.
0: Cuando la llevamos a, en ese momento era la RCA Víctor.
1: Sí.
0: Bueno, los tipos estaban esperando que no entendían esto. Porque claro, no entendían. Ellos pensaban quién era Johnny Almendra, por ejemplo, ¿no? ¿Entendés?
1: Claro.
0: Esa cosa era. Entonces cuando llevaron la tapa, esa tapa en ese momento... la única cosa que podrían haber hecho, la tiraron. Entonces, cuando volvimos nosotros a ver qué pasó con la tapa, ¿viste? Se perdió en la compañía, se perdió, que no sé, pero ellos no querían eso.
1: Claro.
0: Entonces, los chicos, Emilio y Luis, dijeron, la perdieron, sí, bueno, vamos a casa. Fueron a casa y pintaron esa, pintaron otra.
1: Otra mejor.
0: Claro, la misma.
1: La misma.
0: O como sea, pero.
1: Sí.
0: Entonces, cuando volvimos, fue así. Entonces tuvieron que aceptar esa tapa, pero no la querían porque están acostumbrados a los conjuntos o el tipo con la tapa, ¿viste?
1: Sí, sí.
0: Nada, ya sabés, siempre la mano floripondio.
1: Claro, sí.
0: ¿Viste? Y no entendían que era un grupo, qué concepto tenía esto. Color humano era una locura el tema, porque ¿sabés lo que era? Los temas tenían que durar 3 minutos.
1: Claro.
0: ¿Vos sabés eso?
1: Sí, sí.
0: No sé si la gente, el público en general lo sabe. Entonces, grabar un tema que dure más de 3 minutos...
1: La locura.
0: No existía.
1: Sí,
0: ¿viste?
1: Sí.
0: Entonces, Color Humano dura 6. No sé, así, por ahí hay una zapada. Nosotros nos tirábamos a la pileta, pero a piletas que teníamos que empezar a ver cómo nadábamos.
1: Sí.
0: Porque
1: sí.
0: Era así, ¿no? La improvisación. Y bueno, un tema totalmente, aparte le parecía que era lo anticomercial, ¿viste? Y han pasado tantas cosas. A continuación me acuerdo que tocábamos algunos shows, ¿viste? Y Rodolfo me decía, Negro me dice, ¿qué? ¿Viste que bailaban color humano? Y verdad, había, por ese momento hacía shows, se hacían shows que nosotros dejamos de hacer porque queríamos hacer recitales, ¿no? Claro. Lo que se llamaron recitales. Y claro, Rodolfo lleva ese tema en una especie de vals, 3x4, el tema es en 6. Ni sabíamos esto, ¿eh? Sí, después sí. Supimos que eran 6x4, ¿eh? Antes no sabíamos nada de música. Ajá. Entonces, Rodolfo lo lleva, siempre lo llevó en 3x4, como si fuera un vals, ¿no? Para sí. Todo el mundo. O sea, y la gente lo bailaba, era muy gracioso, porque es muy loco todo eso, ¿no? Y volviendo a la compañera, te digo, ese tema duraba mucho, era una locura hacer esa tapa, no, sí. Pero bueno, salió y aquí estamos.
1: ¿Y por qué el nombre Color Humano?
0: Esa pregunta me toca el corazón, me gusta mucho. Cuando, después de que Almendra nos apartamos un poco, con Luis seguimos un poquito, ¿viste? Hicimos un trío que se llamó Tórax, ¿viste? Y después de eso abrimos caminos, yo quería seguir una cosa y quería seguir otra y todo. Entonces, ahí pasó mi cosa, y yo pensaba, digo, ¿qué nombre le pongo a esta experiencia, viste? Porque a mí me, justo, acabo de decirlo sin querer, el nombre que más me pegó, me gustaban muchos nombres, Pink Floyd, había de cada grupo, sí. Nombres así, sugestivos y King Crimson, ¿viste? Sí. Todos tenían, ¿eh? Y acá, bueno, también otros, digo, ¿qué le pongo? Y el único que realmente me cabía para la experiencia que yo quería hacer era, ya lo había usado un tipo que se llamaba Jimi Hendrix, que puso The Jimi Hendrix Experience. A mí ese nombre me parece genial, sí. Porque es la experiencia de Jimi. Eso fue todo, ¿viste? Realmente. Y yo digo, puta madre, a mí me hubiera gustado ponerle ese nombre también, la experiencia de... Pero ya está, ¿no? No podía ser eso. Entonces,
1: Jimi se aprovechó de que no se te había ocurrido.
0: Escuché, ¿cómo?
1: Te plagió el nombre, se aprovechó que no se te había ocurrido.
0: No, yo sí lo quería plagiar a él. Me lo robó de antemano. Sí, sí. Pero me pareció genial. Sí, sí. Mi experiencia de tocar, ¿viste? Entonces... Color Humano, este es el nombre que a mí me da la posibilidad de expresarme con diferentes personas a través del tiempo. ¿Qué más puedo pedir?
1: Presidente.
0: ¿Entendés? Sí, o sea, sí, para mí Color Humano sigue. ¿Viste? La gente tiene traba cosas con guarda, esto fue Color Humano, ahora ya no es. No, para mí la experiencia vista, como digo, desde el punto de vista de Jimi, ¿no? Sí. Es, esta es mi experiencia. Entonces, Color Humano es mi experiencia. Y sigue armándose hasta el día de hoy y este mismo momento, ¿entendés?
1: O sea, sigue siendo tu proyecto.
0: Y me aparece abierto. Ajá. Y no egocéntrico.
1: Ok, o sea que se podría decir que Color Humano es tu proyecto musical eterno.
0: Bueno, eterno... mi experiencia mientras estoy acá.
1: Ok, claro. Pero acá tengo, mira, los discos de Color Humano. Tengo... Son tres, ¿no? En total.
0: Sí.
1: Y acá tengo, ¿sabés qué? Este es el vinilo de época y que hace poco conseguí, compré y encontré la foto esta.
0: Esa es una foto maravillosa.
1: Que está Reinaldo Raffanelli, Oscar Moro y vos.
0: Sí.
1: Y adentro está David Lebón, porque el primer baterista de Color Humano, para no muchos saben, fue David Lebón.
0: No, sí, pero no fue tan así.
1: ¿Ah, no? ¿Cómo fue?
0: No, fue un producto de una circunstancia nada más.
1: Ah, mira.
0: Es fácil.
1: Sí.
0: En ese momento, claro, hoy siempre hay que recordar que las épocas son diferentes. Yo tenía para ir a grabar Color Humano.
1: Sí.
0: ¿Viste?
1: Ajá.
0: Y lo que tenía era Reinaldo Raffanelli.
1: Sí, nada más.
0: No tenía batería. Con Reinaldo sí. Nos habíamos conocido. Yo lo había... Él se vino a probar conmigo, pero tocamos los dos solos. En el sindicato de músicos, cuando estaba frente al Coliseo, en la calle Paraguay, entre Talcahuano y Libertad. Era el... Bueno, ahí había sala de ensayo y ahí estábamos. Vino Reinaldo. Yo estaba... Vino Reinaldo y... Ah, el spot. ampliamente. Entonces, teníamos las canciones, el ritmo era increíble, una oreja, pero increíble músico. Entonces armamos las canciones y todo, pero teníamos baterista. Entonces, mirá las cosas como las hacíamos. Me habían dado el estudio para grabar, ¿entendés? Y yo no tenía baterista, entonces lo llamo y le digo, Rodolfo García, che, le digo, te voy a empezar a grabar. Me da, pero negro, por supuesto, voy. Así, como te digo. Entonces, empezamos. Y yo grabo una cosa acústica, Padre Sol, Madre Sal, como un comienzo de ese primer disco acústico, con Gabriela canta también. Sí. Y una guitarra acústica. Y ahí arrancamos con Sílvame, oh cabeza. El baterista es Rodolfo García. Pensé que en realidad por ahí iba a tocar en todo color humano, no sé, pero se dio así, ¿viste? Sí. Tocó, grabamos Sílvame a cabeza con plena... eso vale la pena destacarlo porque Rodolfo no lo ensayamos nunca, fuimos al estudio, estábamos grabando en 4 tracks, ¿entendés? Era muy increíble todo esto, sacar el sonido, ya hoy se habla mucho de producciones, ¿viste? Y las producciones que yo hice suenan como la gran... Increíble. Y no solo porque el técnico era Norberto Orleac, un genio total de la grabación, porque se grababa en 4 canales, después esos 4 se pasaban a 2 y después los otros 2 que quedaban en otro grabador quedaban libres, los usaba para poner la voz y alguna otra cosa. Era así, era una cosa increíble.
1: Impresionante. Y Gabriela era, bueno, también era tu pareja en ese momento, que era una cantante muy muy importante en esa época.
0: Claro, por supuesto, sí. Sí, yo le hice todo su primer disco, le produje, le armé la banda, todo. Y ya te estaba contando con respecto al baterista, sí, Rodolfo.
1: Exacto.
0: Entonces resulta que un día viene Rino y me dice, che, me dice, yo estaba con... Bueno, se quedó con Rodolfo hasta que aparezca un batero, no sé, Rodo tenía todo el apoyo de él. Y me dice, tengo un flaquito que tiene swing, me dice, te va a gustar, es divertido. ¿Y por qué no lo probás? ¿Viste? Y yo tenía los instrumentos que iban a hacer para la ópera de Almendra, tenía una batería Ludwig con 2 bombos, ¿viste? Sí. Y todo eso. Y le digo, bueno... dale, le digo, ¿dónde está? Me dice, lo tengo en mi casa, está viviendo conmigo, ¿viste? Y digo, bueno, y vino, exactamente. Y tenía swing, bueno, yo tuvo que traer no solamente unos palillos, porque todo tuvo todo puesto así de gran forma, ¿no?
1: Sí, sí.
0: Y bueno, sirvió para que se grabe el... Yo terminé de grabar el disco, el primer disco. Okay. ¿Viste? Y así fue. Y así como vino, se fue.
1: ¿Por qué? No se dio, no hubo química.
0: No, para nada.
1: Okay.
0: Pero a través del interés de él de figurar entrar en la escena, ¿entendés? Entró.
1: Okay.
0: Viste, gracias a Reinaldo y tocando conmigo, por supuesto.
1: Tremendo.
0: Y después se fue coqueteando con Luis.
1: Sí, a Pecado Rabioso.
0: Sí, pero yo tuve la bendición de que ahí, claro, tomé conciencia, viste, de que, uy, un batero.
1: Claro.
0: Y lo tenía a Moro. Pero a Moro lo deseaba.
1: Claro.
0: Por Moro, increíble. Moro, tremendo baterista.
1: Venía de los gatos.
0: Claro, por una cosa es que vos le digas a alguien, mira, hace caso de David, y él hacía, lo podía hacer, pero tenía esa plasticidad, musicalidad, ¿verdad? Y otra cosa, bueno, yo te digo, a Moro yo lo admiraba, lo escuché con Los Gatos Salvajes, con Los Gatos, cuando habían vuelto de Nueva York, que eran una aplanadora.
1: Rock
0: ¿no
1: de la
0: sabes
1: mujer?
0: Lo que eran Los Gatos cuando entró Papo como guitarrista?
1: Rock de la Mujer Perdida.
0: Ah, pero era... Sí, ¿sabés lo que era verlos en vivo? Estos tipos increíbles, sí. En vivo, claro. En vivo eran tremendo. Moro y Alfredo Toda venían de allá de Nueva York y de estar viviendo un año, ¿viste? Entonces respiraban eso, el ajuste, todo, cómo tocaban.
1: Impresionante, bueno. Sí.
0: La cuestión que Moro estaba por ahí, tocaba con Lito y yo me encantaba. Bueno, le propuse y se prendió. Y fue tremendo, porque ahí tenés la otra, esa clase de músico que no le decís, mira, hace pum, pum, tac, pum, pum, no. Muere un rugido, una fiera, un divino, vete, un natural. Tipo, se sentaba y te pedía escuchar lo que tocabas. Y mira que Color Humano tiene arreglos, como el de Cosas Rústicas, ese que todo el mundo conoce. Tan, tan, tan, tan, tan, tan, tan, tan, tan, tan. Y él decía, a ver, ¿cómo es? Y entonces lo tocábamos con Rinaldo, que ya lo teníamos, ¿no? Y él agarraba y se largaba, y todo lo que escuchaba lo compuso él. Todo, todo lo que Moro, divino, hacía, lo hacía siempre él. Fue impresionante. Sí. Esta foto la sacó José Luis Perota y está hecha en el Tigre, en nuestro Delta.
1: Oh, mirá.
0: Sí.
1: Se ve la
0: José
1: bruma.
0: José Luis, un genio de la fotografía total, ¿viste?
1: Sí.
0: Se le ocurrió, llevó estas cosas que dan humo, colores.
1: Sí.
0: Y este mambo que se produjo se hizo así, y ese pato que apareció ahí, fue toda una cosa increíble.
1: Lo levantaron ahí del Delta.
0: O sea, está el pato y el conejo.
1: ¿Lo agarraron de ahí?
0: ¿Lo viste?
1: Sí.
0: Aparecieron ahí, no fue nada programado. Nos tomamos una lancha a una casa en el Tigre porque queríamos el ambiente.
1: Sí.
0: Teníamos el lugar, ¿no?
1: Sí. O sea que aparecieron mágicamente los animales.
0: Pero no, fuimos José Luis Perota y nosotros tres. Y realmente, José Luis, increíble. Viste, él puso esos humos, esos colores más que nada, porque él le inspiraba eso, Color Humano. Y ese póster se hizo el otro día en Torcuato Tasso, unos chicos se acercaron a que se los firme.
1: Sí.
0: ¿Lo viste?
1: Sí, vi que lo subiste vos a la.
0: Está subido, ok.
1: Claro.
0: Sí, bueno, sí. Ok. No, porque es increíble eso.
1: Ahora también te voy a pedir que me firmes los discos y la imagen, obviamente.
0: Y me lo regalás también.
1: La quiero enmarcar para dejar colgado.
0: Divino.
1: ¿Qué te iba a decir? Y me gusta mucho el groove que manejan Sangre al Sol. Sangre al Sol, ¿no? El tema.
0: Sí.
1: El disco. De este no, de este. Me encanta el groove que manejan. ¿Cuáles eran las influencias de
0: Sangre Caliente?
1: Sangre Caliente, eso quiero decir.
0: Sangre del Sol.
1: Sangre del Sol, sí, eso. ¿Cuáles eran las influencias de Color Humano en esa época?
0: Mías, el ritmo.
1: El ritmo.
0: A mí el ritmo. Me acuerdo que estábamos. Mira, esto es cronológicamente. Después de la disolución de Almendra, que ahí nos hicimos famosos, ¿sabes?
1: Sí, claro.
0: ¿Sabías?
1: O sea,
0: la única vez que aparecimos en los diarios, en la portada de los diarios, fue cuando nos separamos. Ese es el negocio, ¿viste? Era así. Cuando nos separamos, salimos en la portada.
1: ¿Es esta época más o menos?
0: ¿Eh?
1: ¿Es esta época que se separa?
0: No, esos ya son rejuntes.
1: Ah, estos son rejuntes.
0: Rejuntes, sí.
1: Okay.
0: Ahí ponen a Luis como el dueño de Almendra.
1: Okay.
0: No, no era así.
1: Sí, nada que ver.
0: No, Luis Alberto Spinetta sí fue Luis Alberto Spinetta.
1: Sí.
0: Almendra fue Almendra.
1: Almendra,
0: exactamente. Él era un integrante.
1: Exacto.
0: Original. Con él lo hicimos, ¿viste?
1: Exactamente.
0: Y cuando, después de que nos separamos con Almendra, Luis y yo seguimos tocando juntos y hicimos un trío con Pomo en batería que se llamó Tórax.
1: Como la
0: duró
1: guitarra.
0: Una sola actuación.
1: Como nunca la guitarra de Fanta.
0: Pero te
1: ¿no?
0: quiero contar esto porque vos me preguntás de Sangre Caliente.
1: Sí.
0: Con Tórax tocamos en las piletas de Núñez, unas piletas que había hecho Perón.
1: Ajá.
0: Me investiguen en la máquina, la pileta de Núñez que tienen como, no sé, 1000 metros de largo, no me acuerdo, donde está atrás de la cancha de River, digamos, de ahí, bueno. Y se hizo un festival por ahí, ¿viste? Y en ese festival vinieron Días de Blues, Conjuntos de Uruguay. Siglo, con P, Siglo, Días de Blues, Uno de ellos tenía a Gonzalo Farrulla como baterista, que tocaba bárbaro, que después tocó con Crucis, sí. Él. Y vino un grupo colorido que yo dije, wow, yo los adoraba ya por mirarlos. Totem.
1: Totem, con Rubén
0: vino,
1: Rada.
0: Vino el Negro Rada, claro. Que valga la redundancia, el Negro, sí, Rada. Claro. Vino el Negro Rada así, dentro, con Totem, todos vestidos de africanos, ¿viste? Pero muy colorido, muy, sí, hermoso. Y tocamos ahí, compartimos. Así fue como lo conocí, la primera vez que lo conocí a Rada. Después nos vimos muchas veces y todos zapamos. Bueno, mil, divinos. Bueno, y toda esa cosa que ellos traen, es la cosa que uno trae. Nosotros somos del Río de la Plata. A algunos les mueve más que a otros. Es lógico. No por eso todos tenemos que ser candomberos, ¿viste?
1: No, no,
0: pero
1: obvio.
0: Acá tenemos ejemplos del ritmo a través del tango. Alberto Castillo.
1: Sí.
0: A mí me encantaba de pendijo. Uh-huh. Era muy negativo. Pero Alberto Castillo, qué bien en las morochas, tiene andá. Gracioso, ¿no?
1: Sí, sí, sí.
0: Lo que te vuelvo a contar.
1: Sí.
0: Te conté que mi abuela era enfermera en el hospital Ramos Mejía.
1: Sí.
0: Bueno, mi abuela era enfermera de los negros y negras que bailaban con Alberto Castillo.
1: Wow,
0: la adoraban.
1: Sí. Impresionante.
0: Eso es una anécdota más. Entonces, todas estas cosas,
1: sí, sí,
0: si no te tocan el corazón y te hacen mover un poquito, y traspasar estas cosas que son verdaderas y las alegrías, porque para llorar,
1: sí,
0: sobran las razones, ¿no?
1: Tal cual.
0: Actualmente también. Pero lo que estoy realmente convencido de que tenemos que ir hacia la unión, a la unión de los pueblos. Basta, uh-huh, de que los políticos nos desarmen nuestras propias naciones. ¿Viste? Nadie tiene una cosa un poco más altruista. ¿Viste? Entonces, bueno, vamos por ser toda Centro y Sudamérica,
1: sí,
0: incluida Afroamérica, y estemos todos unidos. Que se haga una federación, que se hagan todos los Estados Unidos nuestros.
1: Sí.
0: Esa es la única cosa, porque si no, no vamos a evitar la colonización que ya nos está comiendo.
1: Tal cual.
0: Tal Entonces, cual. Coincido. Tiene que haber un parate, pero genuino.
1: Sí.
0: No de matar, sino de, viste,
1: sí,
0: de unión.
1: ¿Y sos,
0: tenemos... América es tan linda, nuestra, sí, desde el centro para toda, ¿no? Pero sí, lo que nos queda,
1: sí,
0: centro para acá,
1: sí,
0: estamos siendo como la reserva ecológica del mundo. Nos, sí, van a afanar todo. Nos van a afanar la tierra, sí, el agua y el lugar. Entonces, eso es en Argentina, pero también pasa en todos otros. Tenemos que tener muchísimo...
1: orgullo.
0: Cuidar esto, sí, como oro, cuidar nuestros, sí, valores criollos.
1: Sí.
0: Y lo que tenemos, y lo que somos,
1: ¿y sos
0: estamos orgullosos de esto?
1: ¿Y sos positivo con el futuro?
0: Sí, bueno, mira, más o menos, porque veo que las cosas a nivel violencia no cesan, ¿viste? Uh-huh. Va ganando el poder de la guita,
1: sí,
0: ¿viste? Y es muy horrible, ¿viste? Entonces me hiciste acordar automáticamente de un tipo que amo profundamente, que fue Albert Einstein,
1: sí,
0: ¿viste? Que Lequía dijo, no existía la bomba atómica, ¿no?
1: Sí.
0: Y dijo, bueno, en esa época le preguntaron, no sé cómo va a terminar la Segunda Guerra Mundial o una cosa así. No, ¿cómo se va a pelear la Tercera Guerra Mundial? Pero algo así. No sé si soy muy exacto, pero la Tercera Mundial, pero sí sé cómo va a ser la siguiente. Entonces preguntan, ¿cómo? Con palos y piedras.
1: Claro.
0: Sí, querido, porque no va a quedar nada.
1: Claro.
0: Estamos jugando con
1: fuego.
0: La fisión del átomo.
1: Claro.
0: Estamos tirando. No se justifica ninguna guerra, no se justifica decir, bueno, mira, yo te mato, pero con cuchillazo, porque vos tenés huevo y yo también nos peleamos, ninguna. Pero lo más horrible de este momento es que aprietan un botón como si fuera un emoticón,
1: sí,
0: y hacen pelota a la gente, vuelan a todo. Eso es espantoso.
1: Sí, sí.
0: ¿Entendés? Es un emoticón. Tipo que están entrenados a manejar como los jueguitos electrónicos. ¿Viste esto? Y deja mucha secuela, ¿eh? Deja mucha secuela en estos mismos que pelean las guerras.
1: Uh-huh.
0: ¿Viste? Sí, sí.
1: Sí, sí, tal cual.
0: Es muy frío eso. Entonces tenemos que hablar con el corazón.
1: Tal cual, vos que viviste en los 70, había una esperanza de cambio, ¿no? Me imagino.
0: Absolutamente. Lo que nombraba de sí. los grupos, sí. la gente, todos teníamos fe en el
1: sí.
0: otro.
1: Sí, sí.
0: ¿Viste? Pero siempre todo cambiando, ¿viste? Sí. Y de golpe, eso fue 69, 70, sí. en los 72, 73, ¡boom!
1: Sí.
0: Estalla todo la operación Cóndor.
1: Sí.
0: Y estas cosas que no tienen nada de musical, uh-huh. pero nos jodieron a todos.
1: Sí,
0: la
1: cual.
0: Operación Cóndor es mandada desde arriba uh-huh. del norte para que se desguace Argentina,
1: sí.
0: Uruguay, Brasil y Chile. Sí. El ejemplo número uno es Pinochet.
1: Tal cual. Te hago una consulta. Ustedes grabaron el Barrock, o sea, grabaron en la película Color Humano.
0: Sí.
1: Me encanta porque arranca la película con ustedes, con cosas rústicas.
0: No, con Larga Vida del Sol.
1: Larga Vida del Sol.
0: Uh-huh.
1: Y después, bueno, tocan cosas rústicas que me encanta. ¿Y qué es en el Parque Pereira y la Ola? Que se graba, porque yo veo que están en un parque, pero no sé en dónde.
0: Argentina son los Films San Martínez.
1: Ah, mirá.
0: Tenían un terreno, un bosque ahí increíble en esa época.
1: Hermoso.
0: Ese fue Cosas Rústicas.
1: Sí, que estaba con una...
0: El bosque tenía, Argentina son los Films, sí. tenía un terreno, ese sí. bosque que sí, ven... Sí. Ahí estaba, ahora ya no creo que exista más, porque era un terreno hermosísimo, enorme.
1: Está buenísimo.
0: Y con respecto a Larga Vida al Sol, fue otra cosa recontra emocionante. Aníbal Lucet uh-huh. es el director de la película.
1: Sí.
0: El que hizo todo, la ideó, todo es un tipo, pero genio, amoroso, ¿viste? Tiene una visión de todo. Imagínate la emoción que yo tengo, porque nosotros estamos ahí como el resto.
1: Sí.
0: Viene un día Aníbal, me dice, ¿sabes qué? Y le digo, no, me dice, el director de la película. Me dice, se me ocurrió este, decime, encima me consulta, ¿viste? Con esa simpleza.
1: Sí.
0: Me dice, se me ocurrió que empezar
1: la película.
0: Rock hasta que se ponga el sol,
1: sí.
0: empezarlo con una vista de una salida del sol en el Río de la Plata, que es lo que a mí me emociona y lo que vengo viendo de todo lo que conté.
1: Sí.
0: Yo vivo ni viendo hasta el día de hoy la salida del sol en el Río de la Plata, ¿viste? Y él me dice, voy a hacer la salida del sol, y se me ocurrió los arpegios esos, ¿viste? Porque él no es muy directo, me dijo, vos tocás y Larga Vida al Sol. Y yo me quise hacer un harakiri, y dije, ¿en serio? Claro, porque no es nada impuesto, ¿entendés? Es una ocurrencia del director de la película. Entonces le digo, ¿en serio? Me dice, sí, ¿qué te parece? Le digo, la emoción es más, no la puedo explicar, porque precisamente esos arpegios abiertos y todo, el amanecer, la salida del sol, Larga Vida al Sol, una combinación perfecta. La hizo Aníbal Lucet, el director de Rock hasta que se ponga el sol.
1: Es una película
0: preciosa. Que Dios lo bendiga.
1: Sí, sí. Es como, es lo equivalente al Woodstock nacional argentino. El Barrock y la película es hermosa.
0: Claro, y bueno, quedó como una cosa...
1: de culto.
0: La única.
1: Sí, exacto.
0: Un testimonio
1: tal
0: realmente.
1: Cual, tal cual.
0: Porque la filmación es muy testimonial.
1: Tal cual.
0: ¿Viste? Tiene cosas graciosas de,
1: sí.
0: de pescado rabioso, de la pesada.
1: De la pesada.
0: O sea, hay dos o tres cosas, elementos así.
1: El papo,
0: pero ¿sí? tiene swing y es divertida. Sí. Es ágil.
1: Sí.
0: Y es un buen documento de lo que pasaba en ese momento.
1: Tal cual. Tal cual.
0: Lindo.
1: ¿Y qué, en esa época usabas una Gibson 335, ¿no?
0: 345.
1: 345. Con los Sunburst, ¿no? Como con un color bastante particular.
0: Sí, porque me quería la que usaba B.B. King, que
1: sí,
0: es una 355,
1: exacto.
0: creo. Pero me pareció como muy lujosa. Tenía mango de ébano, lo que sé. Yo quería una un poco más rockera. Y esta es la que le sigue.
1: Sí.
0: O sea, viene la simple,
1: sí, 335.
0: Que es la 335.
1: Exacto.
0: Larry Carlton usaba
1: sí,
0: eso.
1: Después
0: la estéreo,
1: ajá.
0: era estéreo porque tú podías mandar los micrófonos apartados a dos amplificadores.
1: Sí.
0: Nada más, era un estéreo trucho, no era
1: sí.
0: que la guitarra se pampoteaba entre los lados. Nada.
1: Exacto.
0: Era, bueno, me llamaba la atención. Y después tenía un baritone, una cosa, pero eso lo usé y nunca sirvió para nada.
1: Porque
0: okay.
1: sí.
0: eso iba cortando las frecuencias de los micrófonos hasta que sonaba como un mosquito.
1: Sí. Exacto.
0: Entonces, lo podías emplear para algunas cosas, porque en un par de posiciones parecían como dos micrófonos fuera de fase.
1: Claro.
0: viste, tenía una, pero realmente lo que funcionaban los dos micrófonos full y estos full y sonaba fenómeno,
1: impresionante.
0: Una Gibson muy muy linda.
1: Y en la época de Almendra usabas una Repiso, puede ser,
0: sí,
1: que era también tipo 335,
0: era así, pero la hizo el viejo Repiso,
1: tremendo,
0: sí, el viejo amado Repiso, don Sergio Repiso Villarroel,
1: el español.
0: Todos nos hacíamos, todo el mundo se hacía acá guitarras con Repiso. El tipo original era original de Palma de Mallorca, las Islas Canarias, ¿no? Sí. Entonces, y vino de vivir en esa belleza del lugar, ¿sabes dónde vivía? En el matadero. Cerca, había un olor
1: a carne, podrido.
0: Feo. Sí. No podrido, pero tiene un olor muy fuerte, okay. Matadero, ¿viste? Ajá. Bueno, digo, venir de la Palma de Mallorca a vivir en el matadero. De su destino. Y después se volvió. Ya de grande volvió para allá. Y estaba acá y hacía guitarras. Todos los guitarristas de jazz. La gente que pasaba por acá. Viste, músicos extranjeros. Viste, don Sergio era increíble. Hacía guitarras de jazz. Guitarras como la de Django Reinhardt.
1: Sí, Gypsy.
0: Unas guitarras increíbles. Y ahí fuimos con Luis. Y nos mandamos a hacer nuestra guitarra. Tardó 2 años en hacerla. Mirá la cosa, qué locura, ¿no? Ahora, cuando uno piensa, vos hoy querés y ves 120.000 modelos de guitarra. Sí, y mirá esta que era como la de aquella, pero está mejorada, cambiando.
1: Sí.
0: Viste, nosotros nos mandamos a hacer esa guitarra. Él se hizo una que tenía una forma originalmente como la Vox. ¿Te acordás de la guitarra Vox?
1: Bueno, sí, sí, sí.
0: Pero la él la dibujó, esta la diseñó Luis.
1: Sí.
0: Y era una perita.
1: Sí.
0: Parecía una pera.
1: Una Stratocaster sin cuernos.
0: Casi, una cosa así.
1: Sí,
0: sí, exactamente, una cosa así. Y yo la, esta típica, ¿no?
1: Sí.
0: ¿Qué
1: pasó con esa guitarra?
0: ¿Y la cómo?
1: ¿Qué pasó con esa guitarra?
0: Eso te iba a contar. No, la mía la tengo, por suerte, si está todo bien. Luis se perdió.
1: Sí, la de Luis se perdió.
0: Se perdió.
1: No se sabe dónde.
0: No, ni él sabía que no sabía.
1: Ajá.
0: Pero viste, Luis era muy especial.
1: Sí.
0: Te lo dice su hermano. Un día pasó un tipo, como anécdota.
1: Sí.
0: Cuando teníamos la Repiso,
1: sí,
0: que esperamos 2 años, te vuelvo a decir, yo iba a lo de Repiso con cierta cada 2 semanas, lo iba a ver, lo voy a ver, y tenía un contacto barro. Luis no iba cada tanto, estábamos tan juntos, esperamos 2 años para la guitarra y todo. Bueno, teníamos esas dos guitarras, ¿viste? Y yo había dejado la mía original. Yo tenía una guitarra Sinfonía de Antigua Casa Núñez, guitarra.
1: ¿Me pasás la Sinfonía de Casa Núñez?
0: ¿Tenés una Sinfonía acá? No te puedo creer.
1: Impecable la tengo.
0: Oh,
1: mirá, ahí la traigo.
0: Y la anécdota sobre esto, para que vean la cercanía que te digo, ¿viste?
1: Ahí está, mira. Esta es una, bueno, para el que no conoce, Casa Núñez hizo sus
0: Antigua
1: guitarras
0: Casa
1: eléctricas.
0: Núñez.
1: Ahí está, mira.
0: No te puedo creer. ¿Tiene vibrato esta también?
1: No.
0: ¿No?
1: Esa
0: no, porque la... ¿Seguro?
1: Ah, puede ser que tenga.
0: Mirá que hay una palanquita acá, porque tenía un vibrato. Siempre hacía así, era un horror.
1: Como una abeja.
0: Sí. Mirá, lo que nos reíamos de eso. Bueno, pero era la primera.
1: Era lo que había.
0: Mi vieja la compró a crédito en Antigua Casa Núñez. Porque ahí era para comprar guitarras criollas,
1: claro,
0: en realidad.
1: Claro.
0: Porque había un luthier español muy bueno, Dionisio Gracia.
1: Sí, exacto.
0: Bueno, pero las eléctricas ahí estaban hechas como guitarra eléctrica. A ver quién quiere una. Yo la compré ahí y todo. Y recibimos las Repiso y Luis tiene. ¿Cómo es? Tenemos las dos, la Repiso.
1: Sí.
0: Un día pasa un tipo por ahí, por la casa de Luis, ¿viste? Bueno, y yo después llego a la realidad, che, le digo, ¿dónde está mi guitarra? ¿Viste? Me la voy a llevar, me la quiero llevar. No, negro, y se pasó un tipo que necesitaba una guitarra y se la regalé.
1: Me igual que se te bajara, sí.
0: Pero a mí no me ofendió, no me molestó. Mirá. Pero esa era la conexión que teníamos. Yo no se puede explicar esto, ¿entendés? Yo le puedo decir, ¿qué hijo de puta? Sí, de hecho, me regalé la tuya. Claro. No sé, era la que tenía a mano, y estoy seguro, ¿eh?
1: Sí.
0: Claro. ¿Sabes qué? Viene un flaco, un muchacho que no tenía guitarra y tocaba, ¿no? Sí, se la regaló. Y entonces se fue con la bien encantado. Bueno, de mí nada, no me gracias. Bueno, así fue.
1: Se sabe
0: es una anécdota risueña para mostrar la cercanía que teníamos con Luis Alberto.
1: Tremendo, tremendo.
0: Eso es imborrable. Y cómo nos divertíamos también, ¿viste? Nos divertíamos mucho.
1: Que ¿es tan así como se dice Luis Alberto Spinetta? ¿Tan especial? Viste que la gente que quizás no lo conoció, como yo, por ejemplo, lo adoramos, es uno de mis ídolos. Y vos que lo conociste, que fue de tu hermano, ¿era realmente así?
0: Sí, naturalmente. Sí. Yo te digo, es un tipo con unos talentos increíbles, ¿viste? Un creador increíble. Tenía un manejo del lenguaje que era alucinante. La prueba está en todas las canciones que escribió.
1: Sí, sí.
0: Un lenguaje poético en las canciones. Y tenía el asunto de compositor increíble, realmente único, o sea, muy especial, ¿viste? Un carácter muy único.
1: Sí.
0: Te han influenciado, por supuesto, todos tenemos la influencia por McCartney,
1: sí, ¿viste? Exacto.
0: Que McCartney también está influenciado por otros tipos, ¿viste? Que vienen de otro momento.
1: Claro.
0: Como por ejemplo esa canción Moon River.
1: Sí.
0: ¿Viste? La conoces, Moon River, da, da, da, da, da. Sí. De una película de Audrey Hepburn en los años 50. Y fíjate que esas cosas nos tocan a todos en distintas partes del mundo.
1: Sí.
0: Porque, por ejemplo, esa la toca Jeff Beck. ¿Entendés? Si vos ves la película, la canta Audrey Hepburn. ¿Viste?
1: Sí.
0: Y yo conocí esa música porque son cosas que uno... Hoy hablábamos de esto, en la música, ¿viste? Vos decís, pero ¿cómo yo conozco esto? Conozco esta melodía y sé a dónde va y todo eso, no te explican. Me la escuchaba cuando era chico.
1: Claro.
0: ¿Viste? Entonces, y eso pasaba en otras partes del mundo,
1: sí,
0: con otra gente más o menos de la misma edad. Resulta que Jeff Beck, que lo ves que no tiene nada que ver con la imagen de Audrey Hepburn, ¿viste? La chica enamorada.
1: Sí.
0: No. Jeff Beck, la melodía, pescó de ese tema y lo tocó como la gran siete. Terminan tocando con Clapton. Hay una versión de ellos tocando ahora, no sé si cuando Clapton le rinde o no, pero hay una versión de ellos tocando, sí, Moon River. Sí. Moon River, the wider than a mile. Empieza así.
1: Impresionante.
0: Río de luna, más ancho que una milla. Una milla tiene 1.6 kilómetros. Entonces, imagínate la visión de ese tipo, ¿no? Paul McCartney estaba dado vuelta con esa canción, y el que escribió la letra, creo que Johnny Mercer, algo así,
1: okay,
0: estaba pero dado vuelta. De hecho, hay muchas cosas de McCartney que te das cuenta que tiene esa influencia.
1: Esa influencia.
0: En esas melodías, esas, sí, cosas. Y estuvo a punto de conocerlo a este tipo que hizo la letra,
1: sí,
0: pero él se murió antes.
1: ¿Cuál es tu Beatle favorito?
0: ¿Cómo?
1: ¿Cuál es tu Beatle favorito?
0: ¿Mi?
1: Beatle.
0: ¿Beatle?
1: Sí.
0: Los Beatles.
1: Los Beatles, los cuatro juntos.
0: Sí.
1: Okay.
0: Sí. Los Beatles son uno.
1: Claro.
0: ¿Viste? Lo demás sí, no se les niega el talento a cada uno de ellos y su simpatía, su musicalidad. Tienen valores increíbles, ¿viste? Pero para mí, Beatles, ¿viste? Punto.
1: ¿Sabés que una vez escuché una entrevista tuya que vos contabas que aparentemente Roger Waters escuchó algo de Color Humano?
0: Sí.
1: ¿Puede ser?
0: Sí, está escrito eso.
1: ¿Ah, sí?
0: Sí, sí. Resulta, no sé bien cómo fue la historia, pero Roger Waters se interesó en música acá, qué pasaba en el comienzo de los 70. Y esto ya fue hace años, no fue ahora. Esto fue hace 10, 15 años, no me acuerdo bien.
1: Sí.
0: Le mandaron, creo que el tipo Roger Waters, tiene algún amigo, algún compinche acá de Buenos Aires, que le mandó algunos discos, le pidió, mandame unos discos de los grupos que había ahí en los early 70s, ¿viste?
1: Sí.
0: Y escuchó. Y esto es lo que escribió él. Dijo que le había llamado la atención grupo Human Color, ¿viste? Color humano, ¿no? Color humano, ¿viste? Y dijo una comparación que a mí me causa gracia, es decir, cómo no me va a halagar, ¿no? Sí. Escuchó y dijo que le hacía acordar a Pink Floyd a la época del lado, de la época anterior al lado oscuro de la luna. Él dijo eso, bueno, gracias. ¿Viste? Tuvo ese comentario, punto. ¿Viste?
1: Impresionante.
0: Claro, es un lindo comentario de un colega. Pero así como decimos, estaba hablando recién, de las coincidencias en que ellos ingleses, o el otro el yanqui, o el otro alemán, lo que sea, estábamos todos escuchando Moon River, ¿entendés? En distintas versiones, lo que sea. Y llegamos al año 2023, porque esto fue el año pasado, y Jeff Beck, ese tipo que para mí es, a nivel lírico, a nivel voz, ese desarrolló una voz, pero tremenda.
1: Impresionante.
0: Tremenda. Y parece que tuviera una voz femenina también.
1: Sí.
0: En la guitarra. Tiene un truco, un octavador, pero lo tiene tan bien metido. Sí, y aparte, sí. Si ven un poco alguna recopilación de sus últimos tonos, atrás de un bafle, él está tocando, y atrás de sus Marshall, yo que sé, que tiene, que los tiene así, ¿no? Hay dos mujeres cantando coros. Y me parece genial, están atrás del bafle, porque si lo pone adelante, Jeff Beck, ¿entendés? La viola, están atrás del bafle paraditas las dos. Es hermoso. Yo estoy haciendo una maullada de gato, pero ellos están haciendo música.
1: Tremendo.
0: Muy increíble.
1: ¿Cuál fue la persona que más te inspiró en la vida?
0: ¿Cuál me inspiró?
1: Sí, ¿cuál es la persona que más te inspiró en toda tu vida? ¿Puede ser famoso o no?
0: ¿Cómo? Perdón.
1: ¿Puede ser famoso o no?
0: Sí.
1: Pero alguna persona que te haya, es la que más te haya inspirado en toda tu vida.
0: No hay una, hay un grupo de personas, ¿viste?
1: Sí. Una, por ejemplo,
0: busco
1: algunas.
0: Como, no busco, pero la inspiración está en el amor, ¿viste? Es el único camino, porque no veo ningún otro, ¿viste? Y también uno que a mí me cuesta mucho, que es ser misericordioso. A mí me cuesta un huevo. Uh-huh. ¿Viste? Perdonar y no sé. ¿Viste? Pero entre esas dos cosas está bien eso.
1: ¿Sabés que tengo, me sé la etimología de esas dos palabras, de amor y de misericordia? ¿Sabés qué quiere decir misericordia, la etimología?
0: No.
1: Ser cordial con la miseria de otro. Cordia, miseria, miseria, misericordia. Claro. Y es interesante el concepto.
0: Compartirla.
1: Claro, ser cordial.
0: Me diste una etimología hermosa.
1: Y cordial viene de cardio, de corazón también.
0: Claro,
1: ¿viste?
0: Cordial, claro.
1: Entonces, ser como amoroso con la miseria del otro. Interesante.
0: Gracias por esa información.
1: Y amor viene de amortem, que no muere.
0: Claro.
1: Es interesante también. Son dos palabras que usamos mucho, sobre todo amor, ¿no? Tanto
0: misericordia. Estamos muy conectados. Vamos a tocar mucho y vamos a hablar mucho también.
1: Sí, qué bueno, qué bueno. ¿Cómo concebís la espiritualidad? ¿Te considerás un tipo espiritual? No hablo de religiosidad.
0: Sí, pero me cuesta mucho, porque me cuesta mucho, por ejemplo, eso que acabo de decir. No es joda. Uh-huh. A mí me cuesta perdonar, me cuesta ser misericordioso. Lo admiro en las grandes personas, ¿viste? Y el amor sí, pero el amor no me resulta difícil. ¿Viste? No me río así, que sarcásticamente,
1: no.
0: Obviamente. El amor no me resulta difícil, pero ser misericordioso, entonces, eso me cuesta, porque se me mezcla con un montón de feelings, ¿viste? Uh-huh. Y entonces, pero bueno, creo que voy a llegar a hacerlo y van a ver qué buen tipo.
1: Okay. Porque viste que yo siempre le digo a mis invitados que para mí, mi punto de vista es que el arte está directamente conectado con la espiritualidad, la mística, lo metafísico, ¿no?
0: Sí.
1: Yo siento que hay un plano superior que a veces no, está presente a través del arte. Es como una manera de vislumbrar algo que no se puede explicar, pero sabemos que está, de alguna manera, porque lo sentimos. Hay un impacto interno, sí. ¿Viste? Que no se puede ignorar.
0: Absolutamente.
1: Y es trascendental a las épocas, ¿viste? Porque, no sé, uno escucha Bach hace 300 años y la música nos va a atravesar siempre, la música de Bach.
0: Tiene que ser, ojalá, tiene que ser así, ¿viste? Porque es un lenguaje que tenemos en común los seres humanos, ¿viste? Sí. Podemos comunicarnos ahí. Sí. Y por algunas razones se dan que uno toca con una persona y te entendés perfectamente, y a veces no, ¿viste? Pero generalmente sí pasa, ¿viste? Y estaba viendo, hace poco tiempo estaba viendo la historia, por ejemplo, del cajón peruano,
1: sí.
0: ¿Viste? Y me pareció tan maravilloso, pero no sabía yo cómo se había llegado al cajón peruano. Que en realidad a los negros que traían esclavos de África no les dejaban tener tambores. ¿Por qué? ¿Por qué? Porque ellos se comunicaban con los tambores. Estamos, vamos, para acá tanto taco toque, guarda que viene un esclavizador, claro. O el león en el África, ¿viste? Sí. Bueno, entonces, se comunicaban, hablaban con los tambores. Entonces, el cajón peruano es muy, ¿lo sabés la historia? Bueno, no. La voy a contar rapidito.
1: Sí.
0: Los esclavos que tienen en el Perú,
1: ajá,
0: ¿viste? Le sacan los cajones,
1: los tambores,
0: para que no se comuniquen. Los tenían, eran esclavos, ¿ok? Porque sabían que estos hacían cosas y se decían cosas, ¿viste? Y no se entendía. Le sacan los tambores. Entonces, creo que a partir de cajas, ¿viste? De cajas en el puerto, o yo qué sé, se empieza a armar la gente. Empiezan a armar, yo lo estoy diciendo muy así.
1: Sí, no, pero tiene sentido. ¿No?
0: Empiezan a armar cajones,
1: sí.
0: ¿Viste? Que lo que termina siendo el cajón peruano. Después sí, sí. Hay otro cajón más grande de otro lado, no sé dónde.
1: Okay.
0: Pero bueno.
1: Yo lo que sabía es que cuando Paco de Lucía toca en Perú en una gira, no me acuerdo cuándo, ve el cajón peruano y ve que se acopla muy bien al flamenco, y él es el que lo introduce en el flamenco.
0: No sé si fue él o fue antes,
1: ah,
0: voy a explicar.
1: Okay.
0: Porque según la historia esta, justo esa era otra parte de cuando,
1: sí.
0: cuando se crea el cajón peruano,
1: sí.
0: De esa forma, de alguna manera llega a, probablemente sea así, pero me parece que es antes, porque si
1: okay.
0: se recontra, une a los ritmos del flamenco. ¿Viste?
1: Sí.
0: Y entonces el flamenco y el cajón peruano, vos los escuchas tocar el cajón peruano, sí, y el flamenco es tremendo, ¿viste? Que el flamenco, sí, vuelan las notas, sí, y vuela, sí, el ritmo también, y una precisión flamenco increíble. Bueno, sí. Y ahí está.
1: Ahí tengo un
0: cajoncito.
1: Un cajón peruano,
0: sí,
1: flamenco.
0: Sí. Hoy lo vi, sí. Bueno, y es interesante, ¿no? Cómo se crean cosas.
1: Sí,
0: ¿no?
1: Impresionante.
0: Así que.
1: ¿Y cómo ves la música de la actualidad? ¿Te gusta?
0: Sí, hay muchos músicos. Lo que veo es que el sistema no da, se tapa y no se le da mucha oportunidad a los tipos. Hay mucha gente que toca muy bien.
1: Sí.
0: Y hablo en términos generales y de todo, ¿viste? Uh-huh. Pero se sigue una regla del comercio, ¿viste? De la entrada agotada. No. Hay que ponerle swing, onda, para que la gente vea las cosas como son. Y sí, el que quiera ver una cosa más comercial lo puede ver, un espectáculo. Pero también que exista toda esta cuestión como lo que es. Nosotros tendríamos que mejorar mucho en eso. Como, por ejemplo, salgo de la música, pero los idiomas nativos acá se niegan totalmente. Y yo pienso que tendrían que tener, por obligación, en todas las escuelas de la Argentina, se tendría que enseñar algún lenguaje nativo, como herencia cultural.
1: Tal cual.
0: Y aparte fomentar nuestras cosas, ¿no?
1: Sí, sí, sí, porque si no se muere la cultura, si no se,
0: claro,
1: se estudia. Tal cual. Sí, pienso, por ejemplo, en el litoral, o sé que hay algunas escuelas que son bilingües, y que también enseñan guaraní, por ejemplo, en algunos casos.
0: En algunos lo hacen,
1: sí.
0: Me alegra.
1: Sí, sí, sí. ¿Y cómo le temés a la muerte? ¿Cómo concebís la muerte? ¿Qué pensás
0: que
1: es?
0: No sé, es inesperada. No, miedo, no sé, no puedo decir, no. Creo que somos como las hojas de un árbol, ¿viste? Viene el tronco, las ramas, las ramitas, salen las hojas, sale la flor, y después las hojas viene un viento y se las lleva y se van secando, marchitando. Ese es el proceso de la vida, ¿no? Creo que realmente no tenemos que tener tanto miedo a cuando nos morimos, porque nos morimos muy inesperadamente, generalmente. Generalmente es así. ¿Viste? Lo que tenemos que ver es qué hacemos cuando vivimos. ¿Qué realmente hacemos cuando vivimos? Porque ¿viste? No se puede vivir como estamos ahora. Tenemos que mejorar como seres humanos. No se puede medir todo con la vara de la guita. Es un horror eso. Uh-huh. Si entramos en esto, porque es un horror que por un lado te hablen que tal país es el que más billonarios tiene, y por otro lado ves que hay chicos y gente muriéndose de hambre. ¿Dónde va eso? Uh-huh. ¿Entendés? Si vos sos billonario, bueno, sí. Pásame 1,000,000,000 de dólares. Quédate con la mitad, lo mismo te va a servir para lo que quieras, ¿no? Sí. Pero pasarle a los que... ¿Entendés?
1: Sí, sí.
0: Es muy la hipócrita todo sí, esto. Cual. Y mientras tanto, nos estamos algunos sí. matando, ¿viste? Aprendiendo emoticones para volar gente y todo. Y vos decís, ¡uy! ¡Qué horror! Porque se despega del alma y del corazón humano, ¿viste? Del sentimiento humano, ¿viste? Entonces, si no corregimos esto, ¿viste? Sí, vamos sí. a ir como la letra de cocaine, ¿viste? Sí, sí, porque todo el mundo en cocaine sí. piensan que es un estímulo. Cocaine. Y la letra de J.J. Hale claramente dice: She's no lie, she's no lie, she's no lie. No hay ninguna mentira. Sí. Eso. Sí. Y después dice: Si querés irte abajo, pero bien abajo de la tierra, usá cocaine. Esa es la letra.
1: Tal cual.
0: Lo que pasa es que al no entender el inglés, al no entender inglés pasa así como una aceleración. No, es una cosa, ella no miente. Sí. Es una gran verdad de este sí. trovador, J.J. Cale.
1: Sí, tal cual.
0: Que un tipo impresionante, que Clapton y Mark Knopfler de los Dire Straits sí. admiraban mucho, entre otros.
1: Sí, tal cual.
0: Sí.
1: ¿Te consideras un hombre feliz?
0: ¿Feliz?
1: Sí.
0: Sí, pero me gustaría poder hacer más para el mundo, para Dios, para la gente. ¿Viste? Tenemos que estar mejor, no podemos estar así, ¿viste? Yo viví una época muy horrible y fue la más triste de Argentina, que fue cuando hicieron que Perón no esté más acá. Nunca vi llorar a la gente como lloraba la gente en los barrios de todos lados. Era una cosa increíble, ¿viste? Pero se notó. Y después de eso no se rearmó nunca esto. No se rearmó nunca. Y bueno, pero los tiempos cambian y no quiere decir que no se pueda rearmar. Quizás tirando para unas cosas más polenta, por así decirlo, como lo que nombraba antes. Bueno, sí. pensemos en algo más grande. Unámonos con otros países. Pero entonces, obviamente, vamos a tener que arreglar la interna.
1: Sí,
0: pero
1: cual.
0: Yo no quiero tener arma para pelearme con mis hermanos de Uruguay, Paraguay, Bolivia o Chile, ¿entendés? Sí. Pero son cosas muy locas, pero hay que tenerlas en cuenta. Voy a contar una anécdota porque es así. Todas las cosas que hablo son por lo menos fuertes, ciertas contadas. En Chile, viví un par de años ahí. En la época de Pinochet me contaron amigos íntimos que en el ejército, en la época de Pinochet, los entrenaban. Ustedes no hicieron la colimba, ¿viste? Yo sí. Uh-huh. Bueno, allá, en el 73, los entrenaban. En el ejército les decían, en vez de vamos a avancen a derrotar al enemigo, uh-huh. les decían adelante a matar al argentino. ¿Lo sabías?
1: Sí, algo había escuchado.
0: Bueno, ¿Entendés? Uh-huh. ¡Qué horror! Sí, sí, eso sí. Era hasta Pinochet.
1: Sí, okay.
0: No, sí, para mí lo que me lo contaron eran los muchachos que habían sido muchachos en esa época.
1: Sí, sí.
0: Dice, pero así no se entrenaba. Como si acá hubiera una cosa entre Chile y Argentina en que no. Ajá. Hermano, si somos países hermanos, sí, ¿de qué estamos hablando? ¿Entendés? Entonces lo que hacen que nos peleemos son de afuera.
1: Sí,
0: puta,
1: sí.
0: Eso, parezco al Martín Fierro.
1: No, sí, sí.
0: Que los hermanos nunca se peleen, ¿no? Pues si no los devoran. Siempre, es así, ¿viste? Pero esto ya es grande y es más global, lo cual hace más duro.
1: Vos sé que viajaste, tuviste una época viviendo en Estados Unidos, ¿no?
0: Mucho.
1: Sí, muchos años. Me contaste hace poco que conociste a Joan Baez.
0: Ah, sí, sí.
1: ¿Cómo fue esa experiencia?
0: Esa fue muy, muy divertido. Fue muy espontáneo. Yo conocí a Manny Greenhill, que era el manager de ella. Creo que fue a través de el consulado argentino.

0: Escoger el pier que hay en Santa Mónica, hay unas casitas en la playa, no existen más, ¿eh? Uh-huh. En las casitas de madera en la playa, ahí él tenía su oficina ahí, ¿viste? Y él era el manager de Joan Baez. Y así es que me invitan
1: a la grabación.
0: A mí y a mi compañera de ese momento, a la grabación de Joan Baez, yo no podía creer. Y aparte él me escuchó, tenía un oído muy especial, porque, viste, él escuchó, yo dije, cuando escuche esto, no sé qué va a pensar. Por ejemplo, voy a escuchar el blues para Adelina, pero el blues para Adelina, en castellano, pero lo escuchas si sos un norteamericano, ¿viste? Y yo qué sé, yo lo único que le pondría es el solo, porque voy buscando unos negros, mano. Bueno, el tipo escuchó, ¿viste? Y escucha lo que, claro, lo del idioma, y eso sí. No le dio bola, no le importó, porque sí. Se dio cuenta que como vos escuchás a un japonés cantando un blues, lo mismo, ¿no? Más o menos.
1: Sí.
0: Pero escuchó la guitarra, ¿sabes? Y a mí eso me emocionó mucho. Escuchó el solo, que es un solo que a mí salió así. No es solo regrabado. Yo tenía la Gibson 345 derecha adentro de un Fender Super Reverb. Y todo lo que está hecho ahí es con la mano, los dedos, el control de volumen. Sí. Nada más, ¿viste? Y acabo con todo eso. Con todo eso, que es la simpleza con cual yo grabé el Ojo de la Lina, este tipo lo registra, ¿viste? Y me da vuelta el picture a mí y a mí me deja casi sentado de culo, porque me dice, you know who you have to... Perdón, ¿sabes a quién tenés que conocer? Sí. Y le digo, no. Me dice, a Taj Mahal. Yo dije, no, ¿viste? Me dice, pero él le gusta vivir en Hawái, es verdad, porque yo después fui a vivir a Hawái, el tipo sí había estado por ahí. Bueno, esa es otra historia, pero... Y le digo, ¿cómo Taj Mahal? Me dice, tendrías que conocerlo. Yo puedo hacerte conocer, y yo, sí, no, le digo... Él había grabado una cosa de blues con tuba en ese momento, Taj Mahal, un disco increíble. Pero él me vio en esas raíces, esas raíces de folclore o de la música norteamericana, claro. ¿No? Y bueno, y ahí, de ahí pasamos a la invitación a escuchar la grabación de Joan Baez. Imagínate, estaba solamente Manny Gringy, el ingeniero de sonido, y estaba Joan Baez atrás de la pecera, del vidrio, yo sentado en un sofá, así, no podía creer, y ella grabando Diamonds and Rust, creo que es Diamantes y Óxido, yo qué sé, la canción que le hizo a Bob Dylan, porque había sido pareja. Esto es todo muy emocionante para mí, porque yo estoy sentado mirándola, Joan, grabando eso, y está tocando con una Martin que era del otro siglo. Era una Martin del año 1870, por decirte algo. Le pifio algunos años.
1: Sí, una Parlor
0: más.
1: De esa época. ¿Eh? Ese tipo de guitarra se llaman Parlor.
0: ¿Padlor?
1: Sí, Parlor.
0: Ah, ok.
1: Sí, son guitarras más chicas.
0: Claro.
1: Se crearon antes de la guitarra acústica grande.
0: Esa es la guitarra cowboy, la que vos decís. Era más chiquita y la llevaban para todos lados.
1: Exactamente, sí.
0: Bueno, ¿cómo sonaba?
1: Impresionante.
0: Pero no se puede describir, porque ella hacía un acorde, y el acorde... yo lo puedo explicar solamente para que se entienda, es con el pedal, cuando vos apretás el pedal de un piano, que vos tocas un acorde, ton, y apretás el pedal y se extiende, la resonancia. Bueno, esta guitarra hacías, seguía sonando, una belleza total.
1: Y sí.
0: Y fue realmente una experiencia súper linda, porque primero le está grabando el tema este a Bob Dylan.
1: Sí, una locura.
0: Que lo canta, ¿entendés? Yo solamente por escucharla me hacía harakiri. Una belleza del canto, tema, y en un momento pasa una cosa muy graciosa, íntimamente graciosa, porque ella se le desafina la guitarra entre la segunda y tercera cuerda, que es donde siempre está el problema de afinación de la guitarra. Y se le cambió un poquito. Y yo la veo, yo la tenía enfrente, ¿no? Sí, la veo, y la veo que está incómoda, estaba.

0: tratando de, pero se le desafinó un poquito, y era muy poquito, pero la guitarra era un piano como sonaba, ¿no? Pero se daba cuenta. Entonces yo la miré, yo sabía que había pasado, la vi, estaba viendo tocar. Entonces, esta es la sensibilidad de la mujer, ¿no? De esta mujer especialmente estoy hablando. John me dice, me está mirando, yo estoy invitado por Manny Greenhill, no sabe que soy ni nada, ¿ok? Ajá, pero me mira y me está mirando a los ojos. Entonces yo estoy mirando así y me dice, me dijo, por favor, me dice, decime, ¿cuál es la segunda o la tercera? Fue muy gracioso. Tremendo. Y yo le dije, es tal, ¿viste? Thank you. Me dice, agarró y la tocó, ¿viste? Y la tocó una milésima y bueno, y se grabó. Sí. Bueno, esa es mi pequeña anécdota, pero la comunicación de músicos,
1: ¿viste? Que esa suene cosa afinado que... Diamond and Rust. Hiciste que suene afinado ese tema, entonces.
0: Digamos. No, contribuí en él. A mí lo que me importó es la comunicación con Joan Baez. Porque, sí. Y que ella me haya preguntado, porque se dio cuenta sin... Yo no dije nada, yo no puse... ¿Viste? Hasta poder hacer gesto. No, yo estoy escuchando con un respeto inmortal al respeto. Sí, entonces, pero ella algo notó y me dice, decime, ¿cuál es la tercera o la segunda de este que tengo que tocar? Y fue así. La comunicación entre músicos es eso, ¿viste? Es algo que vos te referías antes, que no podés explicar.
1: No.
0: Pero pasan.
1: Pasa,
0: tal cual. Y vos decís esas cosas, qué belleza, ¿no?
1: Tal cual. Yo sabés que al final de mis entrevistas yo regalo un vinilo de mi colección. Y me gustaría preguntarte, porque tengo una duda, estoy entre dos. ¿Uno de Hendrix o uno de Joan Baez? ¿Cuál preferís?
0: Hendrix.
1: Pues Hendrix. Bueno, entonces yo elegí este. A ver, acá está. Acá, ahí. Ahí está.
0: ¿The Cry of Love?
1: Tengo este. Dice Jimi Hendrix Experience.
0: No sé el título.
1: No, no sé si es un compilado, la verdad. Hoy estaba viendo los...
0: ¿Cuál es el The Cry of Love? No, nunca viste uno que tiene una tapa que dice The Cry of Love.
1: No, no me
0: y
1: acuerdo.
0: Y es toda una tapa punteada con la cara de él.
1: Ah, puede ser, sí, me parece que sí lo vi.
0: Ese es el último que salió cuando él murió,
1: es verdad.
0: El 70. Y este debe tener, seguro...
1: Y tiene,
0: debe tener temas de ahí.
1: Debe ser un compilado,
0: no sé,
1: este.
0: Pero te súper agradezco.
1: No, al contrario. Y después vos elegiste un disco para recomendarlo a la gente de los que tenemos acá y elegiste Abbey Road de los Beatles por un tema en especial. ¿Cuál es el tema?
0: The End. ¿No?
1: Sí.
0: Está en ese disco, ¿no? Porque es lo que no me acuerdo.
1: Exactamente, es el último tema de este disco.
0: Lo quiero poner. ¿Es el qué?
1: El último tema de este disco.
0: Claro, Abbey Road era.
1: Exacto.
0: Claro, el fin, The End.
1: Sí.
0: Es impresionante.
1: ¿Y por qué elegiste ese tema? ¿Por qué elegiste ese tema?
0: Porque lo fui a ver a Paul McCartney.
1: Sí.
0: Me invitaron y lo vi en La Plata.
1: Sí.
0: Hace 9 años, porque creo que fue en 2015, 2014.
1: Sí, 2015,
0: ¿no? Más o menos,
1: me parece,
0: ¿no?
1: Sí.
0: Las fechas las sabrás vos, mejor, estoy seguro.
1: Sí.
0: Y fue pero tremendo. Fue absolutamente tremendo verlo. La experiencia es... única. Y él noté que pasaba al principio del concierto y lo pasó al final. Y lo pasaba insistentemente. Y decía, in the end, all the love you... En el final, lo voy a decir despacito y sin cantar, ¿no? In the end, all the love you take, it's equal to the love you make. Y siempre, y lo ponía así. And in the end, the love you take... Con las voces, ¿no? Con este, it's equal... Que al final el amor que te llevas es igual al que supiste dar o hacer. Y esa frase a mí me pone la piel de gallina. Porque es verdad. ¿Qué te vas a llevar? ¿Viste? Si das amor, estoy seguro que te vas a llevar muchísimo. ¿Viste? Pero por eso hay esa simpleza de este álbum de ellos y ese final. Al final. El amor que te llevas es igual al que supiste dar.
1: Impresionante.
0: Es muy lindo, muy emocionante. Escuchar esto mientras en el concierto, probablemente si alguien lo nota, le puede llegar a pasar también en este momento. nombraba, no miraba si nombraba. Él tocaba el piano, Let It Me, por eso decía, John. Muy, muy emotivo, sí, ¿viste? Sí, por sí. Ahí lo, si te fijas bien, yo, a mí me ponía en los pelos, una emoción total. George. Y estaba cantando otra cosa, Imagine, no sé qué, ¿viste? Sí, sí. Contaba que, pero viéndolo de frente, sí, lo pesqué haciendo eso. No se escuchaba en el equipo de voces.
1: Tremendo.
0: Y nada, es un tipo que es exactamente todo. Nada es todo. No. ¿Viste?
1: Sí, sí.
0: Swing, lo había visto en el 95 cuando vino a la cancha de River. Que me pasó una cosa muy mágica, vaya que sea mágica, muy increíble. Me invita a verlo mi hija a River, a Paul McCartney, en el 95, creo que fue 95.
1: Sí.
0: Y yo estaba muy apabullado también porque mi mamá no estaba bien, tenía toda una serie de espioles de ese tipo.
1: Sí.
0: Vamos con Cecilia, mi hija, a verlo a McCartney. Entramos, vamos ahí al campo. Estamos adelante, ahí en la cancha, pero más bien adelante, adelante donde está la consola de sonido para escuchar, ¿viste? Sabiendo todo, nos metemos ahí. Y bueno, arranca el show, estábamos muertos, yo qué sé, y de golpe, ¿viste? Siento que me tocan el brazo, ¿viste? Y digo, me di vuelta, estaba Luis Alberto con Patricia. ¿Viste? Y llorando todos. No puedo describirlo. Nosotros soñábamos con Luis Alberto cuando éramos chicos, íbamos a River y nos sentábamos en la cancha a la noche, los días de semana, a cantar porque era todo oscuro, en el borde de la cancha, sí. De lado, afuera, sí. Obviamente. Y cantábamos ahí a la noche porque era bárbaro, buen sonido, no había nadie y era re tranquilo. Y de golpe pasan todos estos años, y en el 95, 30 años más tarde, yo qué sé, de que hacíamos esto, Luis me encuentra, porque no nos habíamos visto en ese momento, yo no sabía que yo estaba acá, ¿viste? Inclusive después me dijo, negro, yo te vi, y me dice, dije, ¿qué es este tipo? ¿Qué torre? Dice, con una mina tan joven, era mi hija, una pequeña anécdota.
1: Sí, sí.
0: Y bueno, me toca, y no, me cuando me toca yo lo veo. Lo que yo te estoy explicando se dio todo en ese segundo, ¿entendés? No lo podíamos creer. La emoción que sentíamos era, viste, de haber estado ahí donde abajo habíamos estado cantando los temas de los Beatles con una guitarra acústica 30 años antes, no sé.
1: Y ahora estaba, ¿entendés? Paul ahí en River.
0: Y estaba ahí el tipo, muy emocionante. Y la emoción de, ves, ahí tenés, Paul McCartney no es un intelectual, viste. Es músico y es pure feeling, ¿no?
1: Sí.
0: Totalmente, sentimiento puro, sí.
1: Sí, sí, sí.
0: Y bueno, esa es la anécdota. Ahí nos encontramos con Luis y fue increíble. Mar de lágrimas, ¿no? Claro, lugar muy emocionante. ¿Quién convocaba? Nada más que uno de ellos, ¿viste?
1: La locura.
0: Y bueno, una cosa es muy linda. Y bueno, todas esas cosas son hermosas. Yo rescato de todo esto eso fundamentalmente, ¿viste? La alegría en todo, y eso es lo que hay que imprimir, porque no, esto no es un negocio más, es música, entonces es importante que es pueblo, es comunicación. Sí, está bien que haya negocio de música, que la gente, que haya música comercial, porque, ¿cómo no? Uh-huh. Pero también que se siga utilizando como expresión realmente artística, y le den, ocupa, den lugar a las personas, porque hay mucha gente, sé, porque he escuchado a algunos que tocan y componen cosas peligrosas,
1: sí, sí.
0: Pero está todo en una especie de no una especie, no, porque no me odio decir eso, está todo en una cuestión absolutamente económica, ¿entendés? Si te editan un disco, o así voy a cumplir los tantos años con la música, pero déjense de joder, ¿viste? ¿Entendés? Salgan a tocar y a hacer las cosas bien,
1: sí.
0: ¿Viste? Y lo que uno está haciendo, ¿no?
1: Sí, sí,
0: está bien, si querés celebrar lo que fuiste, sí. No veo nada malo,
1: sí, sí,
0: en
1: sí.
0: Eso tampoco.
1: Sí.
0: Pero también, ya te digo, porque en lo que fuiste estamos los de antes, obviamente, sí. En lo nuevo están los gente de ahora y no lo dejan asomar, punta. Sí. Y eso es lo que cuesta, ¿entendés?
1: Claro, tal cual.
0: Entonces llega un momento que todo el mundo graba un disco y te pone, voy a grabar, yo qué sé, les vamos a dar un adelanto, voy a subir. Y no pasa nada con esas cosas. ¿Entendés? Ah, voy a subir dos temas de mi nueva obra. No pasa nada.
1: Sí.
0: ¿Viste?
1: Sí, sí, tal cual.
0: Está bien lo digital, ¿eh? Usarlo para medios diferentes, pero ya está muy comercializado. Inclusive la vuelta de derechos a los que componemos o somos autores de música o letras, ¿viste? Y como músicos, intérpretes también, la vuelta de derechos es ridícula.
1: Sí, sí.
0: ¿Viste? Es ridículo, es un comercio terrible y en contra nuestra.
1: Sí.
0: Entonces, ¿viste? Bueno, se pide, no se pide, tenemos que lograr, pelear por eso, ¿viste?
1: Sí, de acuerdo.
0: Los lugares de que se hagan bien. Sí. Que se hagan bien las cosas, porque uno puede decir no.
1: Ajá.
0: Yo, si yo soy un policía o un y me dicen mátelo a este tipo, porque yo qué sé, y yo tengo todas las armas y lo que sea, ¿viste? O tengo gas pimienta para tirarte, yo puedo decir no. Y vos también. ¿Entendés? Y todos los grupos militares, sí, que son argentinos y, ajá, criollos, sí, también pueden decir no.
1: Sí, sí.
0: No, no vamos. ¿Cómo vamos a ir a cagar a palos a jubilados o a lo que sea? A nadie. ¿Viste? Creo que está mal eso.
1: Sí, sí, tal cual.
0: ¿Viste? Está horrible. Han, sí, inventado, sí, una palabra sobre una protesta social. Se ha inventado una palabra que los hace delincuentes, que es piquete.
1: Sí.
0: Son piqueteros, pero qué despreciativo. Sí. ¿Quién es piquetero? La gente que se va a quejar contra el gobierno actual, sí, siempre, ¿no? El gobierno del momento, sí, es un piquetero. O sea, que ya viste, es un grupo piquetero, sí, la policía, sí, lo reprime. No, negro, están todos locos.
1: Sí.
0: No se puede, no hay piqueteros, ¿viste? Porque si hay, son la misma gente que los ponen para hacer quilombo y hacer de nuestra sociedad, sí, sí, un quilombo. Sí. Y tenemos que tener mucho cuidado con eso.
1: Sí, tal cual.
0: Sí, la unión.
1: La verdad.
0: El espíritu de nuestros líderes.
1: Muchas gracias.
0: Gracias a vos. Y espero que nos juntemos, porque viste que me das cuerda y vamos a hablar,
1: me encanta,
0: muchísimo.
1: Pero me encanta, a eso, para eso está este programa.
0: Bueno, qué bueno. Y acá seguiremos, no, no, hablando, tiempo, de distintos temas, y me reinteresa. A mí también me encantó este momento que pasamos juntos.
1: ¿Qué?
0: Y vamos a hacer más música y más charlas.
1: Excelente, hoy salió música linda. Y la charla venía a hablar.
0: Bueno.
1: Gracias, gracias por compartir, y me encantaría que me firme mis discos de Color Humano y Almendra.
0: Sí, sí.
1: Me encantaría, sería un honor.
0: Por supuesto.
1: Gracias.
0: Bueno. Bueno, gracias, nos vemos.
1: Muchas gracias.

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0: Este se terminaba con la música de tambura. Pero hablando con Horacio, el amigo acá que me ha grabado y que ha hecho esto posible, nos surgió la idea de incluir su experiencia. Y aprovecho a decirle algo importante para todos aquellos futuros meditadores. Hay gente que me dice, no, realmente hoy no pude meditar, no pude frenar mi mente. En la meditación se limpia, se ordena y se disfruta. Hay días en los cuales se dan estos tres procesos y uno termina realmente disfrutando dentro de la parte más íntima del ser, que es gozo y dicha pura siempre renovada. Pero hay otros días en los cuales hay que hacer limpieza y mucha limpieza. Y bueno, termina el tiempo de meditación y lo único que hemos hecho es limpieza. Toda meditación es positiva, toda meditación es buena, es decir, uno siempre sale de la meditación mejor de lo que entró. Eso es importantísimo tenerlo en cuenta. Por eso también es importante tratar de hacer cada meditación más profunda que la del día anterior. Para ello hay que tener una determinación muy, muy grande en tratar de cumplir con las tres etapas y darnos el tiempo para limpiar, ordenar y disfrutar. Bueno, los dejo acá entonces con Horacio para que les cuente esta experiencia que realmente me tomó muy de sorpresa.
1: Bueno, ¿qué tal? Mi nombre es Horacio, uno de los colaboradores con el cual estuvimos haciendo este material con Raúl. Y bueno, hoy quiero contarles, quiero dejarle mi experiencia. Esa experiencia que seguramente, bueno, si usted ya ha hecho meditación, la ha vivido, y si recién comenzó, me va a entender. Fuimos paso a paso grabando este material. Y sin decirle nada a Raúl, me atreví. En un principio, yo decía, no, no puede ser. Y paso a paso, palabra a palabra, y haciendo mucho caso, por supuesto, llegué a entender del que meditar. Cualquier meditación es buena. Bueno, como podrán ver, yo tengo un trabajo muy activo, muy dinámico, donde todo el día tenemos que andar a 100 por hora, siempre digo yo. Pero que hay momentos que uno tiene la necesidad de meditar, de descansar de cuerpo, mente y alma, que es lo que yo sentí al hacer caso de lo que decía Raúl en el CD. Y por eso hoy quiero contarles mi experiencia. Fue algo sensacional que me ocurrió, que por supuesto, principiante, nunca jamás había oído hablar de esto y obviamente nunca había practicado. Bueno, con el paso de las grabaciones, con el paso de que Raúl venía un día, dos, tres, fuimos practicando. Siempre digo yo, fuimos practicando sin querer, nos fue llevando con esta meditación guiada y por supuesto con este gran trabajo que, bueno, brindándoselo a todos aquellos que necesitan esta meditación. Se los recomiendo, es bárbaro, hace bien y por supuesto, ojalá que les guste, que sea de su agrado. Y gracias Raúl por bueno, darme esta oportunidad de contar esta experiencia bárbara que tuvimos en esta meditación. Muchas gracias y será hasta la próxima.

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2: Aquí comienza Ladran Sancho, el informativo de ATEN, el sindicato único de las trabajadoras y trabajadores de la educación de Neuquén y sus 22 seccionales, en las aulas y en las calles, en defensa de la escuela pública y contra la impunidad, por una escuela segura, donde todos tengan, donde todos puedan.
3: En conferencia de prensa el martes 6 de octubre, ATEN, junto a organizaciones sociales, políticas, sindicales y de derechos humanos, exigieron el rechazo del DNU 70 de 2023, que habilita nuevamente la extranjerización de la tierra. Escuchamos a Cintia Galeto, secretaria adjunta de ATEN.
4: Luego de reunirnos la semana pasada, hemos tomado la definición de estar aquí en las puertas de la Casa de Gobierno. APDH, COM, Federación Gaucha de Neuquén, CTA de los Trabajadores, CGT, ATEN, ATE, CEJUN, SADOP, ADUNC, APUNC, CEDIUNCO, Bancarios, Seguridad Privada, Federación Nacional de Conductores de Taxis Neuquén, ANEL, CIPRO SAPUNE, FASEM, Colectiva Feminista La Revuelta, CETEP, MTD, MTE, CCC, PCR, Libres del Sur, Diputados Provinciales del PJ, Diputado Nacional Neuquén por Unión por la Patria, Concejales de Unión por la Patria, Neuquén de Villa Langostura, Aluminé, San Martín de los Andes, Cabiahu y Las Coloradas, Coalición Federal por la Tierra, Consejo Local del PJ, Equipo Pastoral Social de Neuquén, Casa Patria Neuquén, Patria Grande y Descamisado. El objetivo de estar hoy presentes en esta conferencia de prensa tiene que ver nada más y nada menos con el fallo impulsado desde la Corte Suprema de Justicia, que da lugar a la derogación de la ley de tierras rurales. Nosotros y nosotras, quienes hemos estado presentes en las calles hace meses atrás diciéndole que no a la ley de extranjerización de la tierra, estamos nuevamente de pie para continuar diciéndole a este gobierno nacional que la soberanía de los recursos, que la soberanía de nuestras propias tierras se defiende y que seremos los trabajadores y las trabajadoras quienes estaremos al frente de esa lucha. Así que le voy a pasar la palabra al compañero Tiscornia de CONADU.
5: El mayordomo de Trump, que se llama Javier Milei, quiso hace poco tiempo, con la ley de inviolabilidad de la propiedad privada, modificar la ley nacional de tierras y habilitar la compra de todo nuestro territorio por personas o capitales extranjeros. En su momento hasta el propio canciller dijo que si extranjeros compraban una provincia entera no había ningún problema, que eso iban a ser inversiones. Nos movilizamos centenares de miles en todo el país. Incluso eso se expresó en el propio Congreso de la Nación y el Gobierno Nacional tuvo que retirar ese capítulo de derogar la Ley Nacional de Tierras. Y ahora un extraño fallo de la Corte Suprema dice que queda habilitada nuevamente la posibilidad de que todo nuestro territorio sea comprado por capitales extranjeros. Queda comprometida la soberanía territorial de nuestro país, la integridad territorial y el futuro económico-social de nuestro país y de nuestro pueblo. Por eso la convocatoria es nuevamente tenemos que salir a la calle para defender nuestro territorio.
4: Compañero Carlos Quintriqueo, secretario general de ATE, CTA de los Trabajadores.
6: Bueno, buenos días a todos. Bueno, hoy junto al resto de las organizaciones políticas, sociales, sindicales, una vez más expresando primero nuestro rechazo a lo que la Corte Suprema hace pocos días habilita a que realmente todo nuestro territorio pueda ser extranjerizado. Y en esta provincia, una provincia que realmente tiene mucho territorio y con muchísima riqueza, que la cual para muchos extranjeros es apetecible, creo que es lo que tenemos que, como neuquina, como neuquino, tener el recaudo de exigirle a las autoridades políticas, diputados, gobernadores, que tengan una expresión en defensa del territorio nacional, que tengan una expresión en defensa de nuestra tierra. Por eso creo que es importante la presentación y también después que cada diputado y que cada funcionario pueda expresar también cuál es su posición respecto a lo que la Corte Suprema hace pocos días habilita, lo cual nosotros rechazamos. Y desde ya somos conscientes que la organización, la movilización va a ser esta vez también algo que le ponga freno a esto que la justicia habilita de una forma totalmente arbitraria, ¿no?
4: Muchas gracias, compañero secretario general de ADUNC.
7: Sí, por ahí para, como decía, por ahí para agregar a lo que vienen diciendo los compañeros y compañeras, es convocarnos a este jueves a una nueva movilización nacional, que se da la circunstancia en la que vamos a coincidir con este punto tan importante que se está planteando aquí, que ya nos movilizamos, que ya con contundencia nos expresamos en las calles hace un tiempo y pudimos dar vuelta a esta situación, va a coincidir, va a confluir también con la lucha que venimos llevando adelante los universitarios, con el apoyo de toda la sociedad. Nosotros tenemos planteada una quinta marcha federal nacional que coincide justamente con este jueves 15, así que sumar estas palabras que están diciendo, la convocatoria que todos juntos bajo una misma bandera, que incluya la defensa por la educación pública, la soberanía, la democracia, que nos podamos movilizar este jueves con contundencia nuevamente. Así que por ahí sumar esa invitación y a difundirlo en cada uno de los lugares, a replicarlo en cada uno de los lugares para hacer miles y miles en todo el país este jueves.
4: Bueno, decirles a todos y a todas que hemos presentado las notas firmadas por todos estos compañeros y compañeras, firmadas por cada uno de estos espacios, solicitándole a los diputados nacionales que se expresen en relación a cuál va a ser el voto, y le exigimos que sea el total rechazo al decreto 70-2023, que no solamente pone en riesgo los recursos de nuestro país, los bienes comunes de nuestro país, sino también, como bien decían los compañeros de AUNC, la educación pública. Es por eso que el 15 todos y todas tenemos que volver a estar en las calles, convocamos a partir de las 18 horas en el Monumento a San Martín para decirle a este gobierno nacional que los recursos, que la soberanía, que la educación pública, que la salud pública y cada uno de los derechos conquistados son de los y las trabajadoras. Muchas gracias, compañeros. Muchas gracias, compañeras.
8: ¡Vamos! ¡Unidad de los trabajadores!
3: Escuchábamos un fragmento de la conferencia de prensa realizada por ATEN junto a organizaciones sindicales, sociales, políticas y de derechos humanos para exigir el rechazo al DNU 70 de 2023, para lo cual convocaron a una gran movilización el próximo jueves 15 de octubre desde las 18 horas.
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3: En Ladran Sancho reflejamos el 39 Encuentro Plurinacional de Mujeres, Lesbianas, Travestis, Trans, Bisexuales, Intersexuales y No Binarias, que se realiza en la ciudad de Córdoba, Argentina, los días 10, 11 y 12 de octubre, en la voz de Flor Bobadilla Luna, Secretaria de Juventudes de ATEN.
10: Nosotras salimos ayer de Neuquén a las 12 de la noche aproximadamente, el colectivo completo salió de Alcorta al 800, veníamos con compañeras además que estuvieron viajando desde mucho más temprano, las compañeras de Villa Langostura salieron a la 1:30 de la tarde, las compañeras de Chosmalal a las 4 de la tarde, Las Coloradas, Rincón de los Sauces, Aluminé, Junín de los Andes, Zapala, Cutralcó, Piedra del Águila, compañeras de Plotier, de Neuquén Capital, de Cenillosa. Así que la verdad que venimos súper, súper contentas porque venimos realmente con una representación de nuestro amplio territorio, lo que implica, sin lugar a dudas, una vuelta para nuestras seccionales, para nuestras discusiones internas, a 20 años de la ESI, a 10 años del Ni Una Menos, viste, eso va a cobrar otro valor. Digo, es el feminismo vivo que después vamos a reflexionar y vamos a intentar teorizar desde nuestro sindicato. Una experiencia maravillosa, como más o menos el 50 o el 60% del cole es la primera vez que viene, ¿viste? No importaron las horas de viaje, no importó el clima, estamos acá, además con un esfuerzo económico, porque bueno, el encuentro es autogestivo y nosotras afrontamos también los costos de poder viajar, muy convocadas y movilizadas para poder estar acá hoy diciendo presentes, con la enorme responsabilidad además de ser la conducción de un sindicato de masas.
3: La secretaria de Juventudes de ATEN, Flor Bobadilla Luna, se refiere al acompañamiento de ATEN Neuquén para que trabajadoras y trabajadores de la educación y estudiantes puedan participar del 39 Encuentro Plurinacional de Mujeres.
10: Eso es sumamente importante porque la verdad que la distancia a nosotras nos implica un día para venir y un día para volver. En esto de poder plasmar nuestras políticas de género, primero que reconozca el interés político y pedagógico del encuentro, un espacio de formación para las trabajadoras de la educación y para nuestras estudiantes también, porque la declaración que presentamos, que salió a través del laburo de las vocalías gremiales, es el no cómputo de inasistencias para las trabajadoras de la educación para el viernes 9 y para el martes 13, pero también es el no cómputo de inasistencia para estudiantes principalmente del nivel secundario y superior, y con esto también la garantía de que a las compañeras no se les tome exámenes mientras ellas están en esta instancia de formación. Es una forma re importante de poder garantizar la participación en el 39 encuentro. La ciudad nos recibe con mucha organización. Lo que encontramos de manera previa es una organización total y completa para poder alojarnos a las más de 100.000 mujeres y disidencias que vamos a estar este fin de semana en Córdoba. De manera previa, nosotras hemos tenido encuentros, reuniones para poder prepararnos, estuvimos mirando más de 13 ejes temáticos con más de 100 talleres en cada una, con diferentes ubicaciones, en diferentes locaciones, así que también hemos estado mirando un poco y amasando incluso el mapa de la ciudad para que todas tengamos la autonomía necesaria para movernos, porque el encuentro tiene el corazón que son los talleres, pero también hay espacios compartidos de plazas políticas, culturales y espacios de disfrute también, que son fundamentales espacios para nuestras infancias. Así que si bien ahora vamos a recorrer un poco, a conocer, muchas no conocemos Córdoba, mañana entiendo que nos vamos a encontrar con una ciudad completamente tomada, y esa es una alegría también para nosotras. Es un marco completo de cuidado. Acá nos cuidamos entre nosotras.
3: La secretaria de Juventudes de Aten valora este espacio de pensamiento colectivo.
10: Mira, nosotras también tenemos una lectura que, así como fue el movimiento feminista que le hizo el primer paro general a Macri, somos las compañeras organizadas, las disidencias organizadas, quienes en estos espacios construimos herramientas y estrategias y agendas comunes para poder derrotar a las derechas, que sin lugar a dudas perjudican nuestras vidas, nos agreden, nos atacan. Y en ese marco es que las compañeras de Neuquén, las compañeras de Aten, venimos claramente con un marco de denuncias propias por los femicidios que se producen en nuestra provincia. Venimos a reclamar, a exigir justicia por Noemí, venimos a exigir justicia por Azul Semeñenco y venimos a gritar también que en Neuquén nos falta Luciana Muñoz. Nuestra provincia no es ajena a las violencias patriarcales que siguen acabando con nuestras vidas. Y nosotras como trabajadoras de la educación, eso lo tenemos muy presentes porque las pibas nos faltan en nuestras aulas. Son problemáticas que venimos también reflexionando de manera colectiva, ¿no? No nos es menor los suicidios en adolescentes y jóvenes. El femicidio de Villa La Angostura tampoco es una cuestión menor, y son esas situaciones las que también las trabajadoras de la educación venimos a reflexionar con otras compañeras para construir las mejores estrategias. Que claramente en un contexto donde gobierna la ultraderecha, los encuentros y la construcción colectiva de estrategias no es menor.
3: Flor Bobadilla Luna, secretaria de Juventudes de Aten, se refiere desde una perspectiva de género a la vida interna del Sindicato Único de las Trabajadoras y Trabajadores de la Educación de Neuquén.
10: Dos cuestiones para poder resaltar en relación a la situación interna de Aten mirada desde una perspectiva de género. Primero, poder celebrar, poder participar como compañeras del espacio TEP, como compañeras en cargos de responsabilidad también de nuestro sindicato, poder estar organizadas y dándole tal relevancia a la formación con perspectiva de género y a discutir nuestras problemáticas comunes como trabajadoras con otras y otros sectores, nos parece fundamental. Es completamente necesario que nuestro sindicato y nosotras, como sujetas políticas de nuestro sindicato, tengamos una mirada abierta y una pluralidad de voces a la hora de poder construir los análisis de situación de este contexto. Por otro lado, que también me parece una cuestión sumamente importante a resaltar, es la postura firme que tenemos ante las violencias patriarcales políticas que se plasman con tanta liviandad en las redes. La perspectiva de género no es una construcción individual ni de una trabajadora ni de un sector, es una construcción que nosotras hacemos en unidad con otras compañeras también, y entendemos que las violencias políticas no pueden ser parte de la cotidianidad de la vida política de ningún sindicato y ninguna organización. Tenemos diferencias políticas con otras compañeras, con otros sectores, claramente que las tenemos, pero esas diferencias se discuten constantemente y se definen en las urnas. Después, hacia adentro, hay que construir política y jamás desde posturas patriarcales que atrasan. Menos a 20 años de la ESI, menos a más de 10 años del Ni Una Menos. Es inaceptable que las diferencias políticas se quieran dirimir desde posturas patriarcales.
3: Escuchábamos a Flor Bobadilla Luna, secretaria de Juventudes de Aten, en el 39 Encuentro Plurinacional de Mujeres, Lesbianas, Travestis, Trans, Bisexuales, Intersexuales y No Binarias, que se desarrolla en Córdoba los días 10, 11 y 12 de octubre.

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1: En Ladran Sancho reflejamos el 39 Encuentro Plurinacional de Mujeres y Disidencias en la voz de nuestra compañera Susana de la Riva, secretaria adjunta de ATEM Mandato Cumplido, consejera gremial Mandato Cumplido en representación de jubiladas y jubilados y referente de ATEM.
2: Bueno, buenas tardes. El participar en este encuentro es parte de un diseño y de una decisión política que está teniendo ATEN, que viene fortaleciendo año a año. Nosotras y nosotros empezamos a acercarnos primero a la ESI, cuando digo mirando hacia un pasado cercano, cuando la ESI pasa a ser objeto de los contenidos transversales, su integralidad, y nos hace advertir, digamos, bueno, ¿dónde estamos, che? Para las mujeres que son grandes, como yo, las compañeras más grandes, no tuvimos la oportunidad, por ejemplo, de tener en la escuela la educación sexual integral. Hoy las más jóvenes ya lo han aceptado como un derecho que tienen los pibes, que tienen las pibas, y la misma docente de involucrarse en eso. Entonces, todas las novedades que nos trajo la educación sexual integral nos hizo involucrarnos, dándonos cuenta que el objetivo de la educación sexual integral era cercano, hermano al objetivo que tenemos en general las mujeres sindicalizadas, que es la lucha por un mundo mejor. Esa cercanía a la ESI, sumarnos a colectivos sociales, a colectivas de mujeres que estaban pidiendo justicia por los femicidios, por las violencias, renombrar el 8M, renombrar el 25 de noviembre desde una mirada sindical, sentirnos parte de esa marea verde, marea violeta, marea sindical, nos fue acercando a posicionarnos diciendo la ESI es parte de nuestro accionar político, tenemos que estar en la calle, las mujeres ocupamos un lugar importante, y también fuimos poco a poco disputando al interior de nuestro sindicato espacios que nos permitieron reafirmarnos como dirigentes sindicales. Nosotros siempre estamos diciendo, nosotros no vamos atrás de los varones, nosotros vamos juntos, caminamos con los varones, no le estamos disputando el lugar de lucha. Lo que nosotros le disputamos a los varones es la necesidad de que revisen un poco su accionar y sus prácticas y se den cuenta que tienen privilegios históricos para así, bueno, caminar juntos y no uno detrás del otro. Eso fue más o menos la mirada que empezamos a adoptar, y poco a poco, algunas veces con menos compañeras, con más compañeras, 30, 2, 15, 50, como estamos siendo en este momento, decidimos participar en estos encuentros porque es lo que nos permite encontrarnos con las realidades de otras compañeras del resto de la provincia, con objetivos comunes, construir un mundo más justo desde una perspectiva feminista.
1: Estamos escuchando la palabra de Susana de la Riva, referente de ATEN, sobre el 39 Encuentro Plurinacional de Mujeres y Disidencias.
2: Y bueno, digo, en esos crecimientos vamos teniendo obstáculos, vamos teniendo avances enormes, retrocesos enormes, todas las leyes que nosotros hemos conseguido de la protección integral de la mujer, la ley del matrimonio igualitario, fueron grandes avances. El gobierno de Milei hoy es un gran obstáculo para la lucha de las mujeres. Y si además tenemos que estar, imponiéndonos o en pie de guerra y de lucha contra un gobierno misógino, un gobierno represor como el que tenemos, también encontramos otros obstáculos más cercanos y en lo cotidiano que no te hacen perder las ganas de seguir luchando, ¿no? Pero que es necesario enfrentarlo y es necesario ponerle nombre y es necesario trabajar para que esto no nos pase más como mujeres y obviamente en el ámbito de nuestro sindicato. Y estoy hablando de la reciente situación donde la ex dirigente de ATEN Capital, Angélica Laguna, toma una metáfora peyorativa, humillante y machista para dar a conocer su opinión en momentos en que estamos exigiéndole al gobierno una nueva mesa de negociación. Obviamente que salimos a repudiar eso, no trabajamos para eso. Nosotros creemos que las relaciones entre las mujeres no tenemos que ser todas amigas, pero sí fortalecer la empatía. Sabemos que la mirada de las mujeres es una mirada de igualdad, una mirada de más derechos, pero reitero en esto, hay momentos que tenemos importantes avances y hay momentos que tenemos obstáculos. El gobierno de Milei y las actitudes de esta señora ex dirigente de Aten Capital son obstáculos, pero tenemos que seguir trabajando para derrotar a Milei y para demostrarle al resto de los compañeros y las compañeras que el camino que nos ofrece esta tendencia dentro de Aten no es el correcto, que la unidad es necesaria para derrotar a este gobierno y no la vamos a conseguir con acciones como las que se han descrito.
1: En Ladran Sancho reflejamos el 39 Encuentro Plurinacional de Mujeres y Disidencias en la voz de nuestra compañera Susana de la Riva, secretaria adjunta de Aten Mandato Cumplido, consejera gremial Mandato Cumplido en representación de jubiladas y jubilados y referente de Aten.
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0: acuerdan que hace unos días dijo que habían expulsado 30.000 terroristas. Bueno, Rogerio está en comunicación con nosotros. Rogerio, buen día desde acá del Destape. En primer lugar, te saludamos y nos solidarizamos por el mal momento que seguramente pasaste. Y además queríamos tener tu testimonio, que nos contaras un poco de qué se trató, qué es lo que te dijeron, qué es lo que no te dijeron, pero vos pudiste percibir, para darle contexto a esta noticia. ¿Qué tal? Buen día.
1: Buen día, Nico. Un gusto estar aquí en Destape. Un abrazo a todos los oyentes, a la gente que escucha. Y bueno, lo que pasó fue esto. Fui deportado y tuve mi entrada, mi ingreso en Argentina prohibido por 5 años.
0: Por 5 años no podés volver a entrar.
1: Sí, esta ya es parte, esta prohibición, esta sanción ya es parte del decreto que mi ley publicó en julio para... Bueno, para reprimir sus opositores, sobre todo internacionales, extranjeros, ¿no? Y bueno, fue el proceso en sí en Aeroparque fue muy tranquilo, no hubo ningún tipo de violencia, intimidación, nada, los funcionarios de migración ejemplares, total, sin ningún problema. El tema es que es una violencia política, ¿no? Incluso porque podrían haber avisado a mí. Yo tengo aquí, te muestro. Comunicaciones del gobierno nacional, 28 de agosto, comunicaciones, porque estoy cadastrado en mi Argentina, recibo comunicaciones. Uh-huh. Y tiene mi comunicación, tiene mi celular, está actualizado en la aplicación de Brasil, incluso, tiene mi mail, y podría haber avisado, pero hicieron una trampa para que yo llegara ahí y tuviera esta sorpresa de tener el ingreso prohibido, né, rechazado, así que muy violento este tipo de cosa que el gobierno Milei está impulsando ahora con la periodista española, né, el domingo pasado, pero uh-huh. Decime.
0: No, quería preguntarte si vos pensás que esto que hicieron de hacerte ir a Aeroparque para rechazarte y demás es porque te quieren utilizar, digamos, para mostrar lo que hicieron con vos y ponerte como ejemplo. A mí, digo, perdón que me incluya mi experiencia personal, pero a mí Milei hace un par de años me hizo un juicio. Y yo estoy seguro que no fue por mí.
1: Ari porque también, yo acompaño.
0: Sí. Porque ellos saben que lo que diga Ari Lijalado yo no va a cambiar porque nos hagan un juicio, pero que nos utilizan para tratar de amedrentar a otros. ¿Vos crees que en tu caso pasa algo similar?
1: No, sí, sin duda. Incluso hago solo una pequeña aclaración. Yo no trabajo directamente con los equipos de Lula, ¿no? De hecho, soy asesor parlamentario, pero estoy de vacaciones, fui a Argentina de vacaciones. Mi trabajo parlamentario no tiene nada que ver, trato de la política local aquí. Uh-huh. Pero yo estoy escribiendo un libro y fui como esto, como periodista que acompaña a América Latina, fui mucho acompañar procesos electorales en Chile, en Uruguay, viví en Uruguay, pero bueno, solo este punto para aclarar. Pero los tipos me vinculan a Lula, porque tengo una foto con Lula entregando un libro a Lula, uh-huh. Un libro que traducí aquí para Brasil, me vinculan como si fuera un militante de Lula, como si fuese parte del operativo de comunicación que Milei suele llamar de campaña sucia, en su contra, y no tiene nada que ver. Soy un periodista independiente que hago mi cobertura de política internacional en América Latina. Y no tengo ninguna duda. Porque justo en julio yo estuve ahí por 12 días, me fui a ver la final del Mundial con mis amigos y amigas de Argentina, como estuve en 2022 también en Buenos Aires, yo ya estaba viviendo en Brasil, pero fui a ver la fase final del Mundial toda ahí, y ahí tuve una pelea con Juan Pablo Carreira, un tipo que es funcionario, sí. Graduado, director de Comunicação Nacional Digital, y el tipo pasó a me hostigar, a difundir un video donde yo defendía estudiantes brasileños que recibían amenazas y apuntaba que era una jugada política del gobierno para mejorar la imagen de Milei. Y desde ahí pasaron cosas como, por ejemplo, el día 2 o 3 de agosto, una camioneta de migraciones se fue a la dirección donde yo vivía. Aí em La Gran Buenos Aires, não vou mencionar a localidade, porque tem outras pessoas vinculadas, mas uhum. Passaram aí a perguntar por mim. Opa. E a situação é que, a situação que me apresentaram como excusa para revogar meu visto de residente agente, poderia haver passado em 2023, 2024, 2025, pero só passou a partir do momento em que eu estava peleando nas redes com os tipos de governo e criticando Milei de forma dura. Sim, só por isso.
2: Rogelio, ¿qué tal? Buen día. Decime. Fernando Alonso te saluda. ¿Esto es un ataque a la libertad de prensa?
1: Sí, sin duda. Sin duda, un ataque a la libertad de prensa, a la libertad de expresión, el derecho de locomoción. Yo tengo ahora mi permiso de entrada como turista delegado. Yo voy a Argentina seguido desde 2011, conozco 21 provincias, viví en Mendoza, viví en Buenos Aires, ya pasé temporadas en Rosario, Córdoba, La Plata, y tengo mi permiso de entrada como turista denegado, rechazado. Así que es una serie de violaciones de derechos de la ciudadanía, sin duda. Y la libertad de persona, la libertad de prensa también.
2: ¿Vas a pedir algún permiso como de trabajo? Porque tenés vedado el ingreso como turista, pero ¿vas a intentar pedir el ingreso como periodista?
1: No, la verdad, no solo como turista. Como turista cualquier, yo estoy prohibido de entrar en Argentina por 5 años, en cualquier situación. Pero este dispositivo yo puedo recurrir, sí, voy a entrar con un recurso junto aquí a la embajada, pero ya les digo, van a rechazar. Cuando pasen a Argentina para ver quién es, es el tipo de Lula, van a rechazar. Es una motivación política, yo estoy seguro que... E vão rechaçar. Mas estou seguro também que Milei será derrotado na eleição de outubro de 2027 e vou tender assegurado meus direitos outra vez, depois de que salga do governo.
0: De hecho, Rogério, el asesor presidencial Santiago Caputo publicó en sus redes sociales la noticia y puso: te falló el operativo campeón. Respecto a esta idea de que era parte de un entramado.
1: Yo le contesté, sí.
0: Sí, de que era parte de un entramado que venía a, no sé, a hacer política contra el Lula acá en Buenos Aires.
1: Rogelio,
0: sí.
1: No, decido. No, solo decir, el papel, justo me olvidé de mostrarles aquí, yo voy a poner en un cuadro. Será un diploma de honor para mí. Yo voy a poner en un cuadro y voy a publicar en mis redes. Yo le contesté a Caputo ayer. Un tipo que... Caputo, Santiago Caputo, es un tipo que... Ustedes siempre dicen... Un tipo que es funcionario sin ser funcionario. Uh-huh. O sea, es una cosa muy, muy rara que pasa ahí. Juan Pablo Carreira también me atacó ayer. Le voy a contestar con la historia de Cerimedo. El tipo fue socio de Cerimedo, Fernando Cerimedo, un criminal... Un vinculado a los narcos, así que sí, yo le contesté a este.
0: Ahí está el tweet que dice: sí. Ficará bien guardado ese deboche de un asesor de narcos en ladrones de criptomonedas, ¿no? Vas a guardar muy bien este mensaje de un asesor de narcos y ladrones de criptomonedas. El tiempo me dará la razón.
1: Sí, y es el papel de rechazo de ingreso, yo voy a poner en un cuadro. Será un diploma de honor para mí ser expulso por un gobierno como el de Milei.
0: Está clarísimo. Ahora, ¿te preocupa, Rogelio, que en caso de que Flavio Bolsonaro gane el balotaje, esta persecución, este hostigamiento, pueda seguirte incluso en Brasil? En el marco de este nuevo plan Cóndor o Tecnato Continental que se está armando.
1: Sem lugar a dúvidas, passou isso com Bolsonaro. Bolsonaro atacava periodistas quase fisicamente Bolsonaro atacava. Milei ataca por as redes, porque é um cobarde, além de todo, não tem huevo, como disse aí, para mostrar a cara em conferência de imprensa, manda um voceiro. 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E o tema da violência política está en la ADN de la familia Bolsonaro.
0: Clarísimo.
1: Entonces, esto va a pasar seguro si Flavio gana.
0: Te hago una pregunta más, Rogelio, y desde ya te agradezco que nos des un rato de tu tiempo en un día que además no debe ser sencillo para vos adaptarte a las novedades que implica esta noticia. Estamos hablando con Rogelio Tomás, que es el periodista brasileño que fue expulsado del país ayer en Aeroparque por el gobierno. La excusa que utilizaron es que vos en tus redes sociales insultaste al presidente argentino y que por lo tanto, bueno, no se debería tolerar que un extranjero venga a la Argentina, insultar al presidente y por lo tanto se te debe expulsar. Todos vimos un video hace menos de 2 meses en el cual Milei en Brasil insultó al presidente brasilero, a jueces de la Corte Suprema brasilera. Si se aplicara el mismo criterio que te aplicaron a vos, ¿Brasil debería prohibirle el ingreso a Javier Milei, vos crees?
1: Yo no creo que esto se deba aplicar de ninguna manera en ningún país.
0: Pero no, está claro.
1: Por coherencia. Claro, sí, solo para... Pero por coherencia, ¿no? Sí, como llama el principio de reciprocidad, no sé si en español es lo mismo,
0: sí.
1: Deberíamos hacer esto con Milei, bueno. Los tipos son muy cara dura, impresionantes, sí. Hablan de libertad, cada 2 frases, viva la libertad, las ideas de la libertad, la ola de la libertad, y pasa esto, expulsar a periodista, antes fue la española, ahora fui yo, el próximo está ahí por venir en algún momento, así no tienen coherencia ninguna, pero hablan como si fueran los bastiones morales de la libertad. Es una locura, es una contradicción que es muy encarada, muy explícita, pero como método tienen también de mentir, como si no nadie, como si todos fuéramos tontos, ¿no?
0: Rogelio, muchísimas gracias por esta charla, por tu tiempo. Sé que vas a volver,
1: gracias,
0: a la Argentina.
1: A vos.
0: Cuando vuelvas te vamos a invitar un asado. Vamos a invitar asados a todos. Che, bueno, se ponen celosos acá los compañeros. No, se va a hacer justicia. Sabemos que esto es así. Pero bueno, nada, el mal trago, el mal momento no te lo quita nadie. Es realmente, a mí como argentino me da vergüenza esto que está pasando. Te lo tengo que decir, y bueno, y desde acá nuestra compañía, un gran abrazo, y sobre todo, bueno, esperar que el Balotage traiga buenas noticias.
1: Maravilla, un gran abrazo, Nico, Fernando, toda la gente que está ahí y a disposición. Gran abrazo.
0: Hasta la próxima. Hablamos con Rogelio Tomás Jr., periodista brasileño expulsado del país por este gobierno que lo quiere utilizar como ejemplo para mostrarle a sus jefes en Estados Unidos que hacen bien la tarea, que expulsan a los malos terroristas. El miedo que da, ¿no? Uno lo ve, lo escucha y se da cuenta de que es un peligro para toda la sociedad. Dejémonos de joder, ¿no?
2: ¿Sabes lo que me hizo acordar? A Gran Bretaña, que te tenés que parar arriba del banquito. Para insultar.
0: ¿Cómo es eso?
3: A la reina, claro.
2: Para insultar a la reina en Gran Bretaña, tenés la esquina, la plaza que está atrás de Buckingham, que te tenés que parar arriba de un banquito para
0: ahí
2: poder
0: te dejan.
2: Insultar. Si lo haces en otro... no estás pisando el suelo.
0: Y si no, te... Por favor. Claro, los X-Pistols lo hicieron en un barco acá, se acuerda muy bien, Charlie. Vamos a ir una brevísima tanda, 8 y 17 de la mañana y ya venimos.
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0: 8:23 de la mañana en toda la Argentina. Estamos acá haciendo Habrá Consecuencias hasta las 10. En este país, el que no corre vuela, decía, ¿no?, el refrán. ¿Cómo es eso de que hay gente que ya estuvo aprovechando la ventana de oportunidad que dio el fallo de la Corte respecto a la ley de tierras para ponerse a vender montañas, lagos y demás? ¿Cómo es eso?
1: Bueno, más cantado que despacito, ¿no? De alguna manera, porque en los 10 días que estuvo permitida la venta ilimitada de tierras a extranjeros, el Observatorio de Tierras, que realiza un seguimiento exhaustivo de la propiedad del territorio nacional desde hace ya muchísimo tiempo, detectó una inmobiliaria en Chubut que ofrecía 3.000 hectáreas con laguna, lago, acceso a costa de río, y que obviamente estaba en zona de frontera y que reunía prácticamente todos los requisitos que imposibilitaba la ley de tierras.
0: Era como el caso ejemplo de lo que no hay que vender.
1: Exactamente. Todo esto estaba prohibido, pero ahora está permitido. Entonces, lo vendemos y lo ofrecemos en internet, en inglés, a extranjeros como una excelente oportunidad de inversión. Terrenos que además no se devalúan, decían, no pierden valor con el correr del tiempo. La publicación todavía está online en la web, es decir que hoy uno puede ingresar y puede ver si, ahí está, exclusivo campo de 2.943 hectáreas. Mirá lo que es la foto, es un paraíso hermoso en Chubut, con lago privado, 16 kilómetros de costa sobre el río Pico y extraordinario potencial productivo, forestal y turístico, dice esta inmobiliaria Loma Alta.
2: Hola Joe, ¿cómo andás? Escúchame, hay una oferta que está pasando ahora en Longhi, ahora te paso Loma Alta, se llama. Es espectacular, gracias. No, Lewis le va a encantar.
1: Bueno, esto es el informe preliminar que emite el Observatorio de Tierras. Es únicamente un caso testigo de un ofrecimiento, esto, a la vista de todos, porque está online
0: para
1: en internet.
0: Una idea, ¿no? Porque hay mucha gente que quizás no sabe cuánto es 3.000 hectáreas. El barrio más grande de la ciudad de Buenos Aires es Palermo, tiene la mitad que eso. Todo el barrio de Palermo son unas 1.500 hectáreas. Ergo, te están vendiendo algo que tiene dos veces el tamaño de Palermo, incluyendo todos los parques, los lagos, sí, los bosques, el aeroparque, todo eso es parte de la ciudad universitaria. No, ciudad universitaria creo que es de
3: Núñez.
0: Que oficialmente es Núñez, debería chequear. Pero diga, es un predio realmente muy grande, 3.000 hectáreas.
1: Y es, esto, insisto, lo que se encontró, lo que encontró el observatorio en este periodo de tiempo. Fueron solo 10 días, van 13 desde que se produjo la decisión de la Corte originaria que genera todo este terremoto político, y seguramente no sea el único, y este es un caso que, insisto, está publicado en la web. Ahora, está corriendo este pedido de información del diputado Galmarini para, por ejemplo, saber si efectivamente se concretó alguna venta, porque lo que no sabemos es si ya había negociaciones, o la sospecha que estuvo flotando permanentemente es que había negociaciones previas y que esta ventana de oportunidad que abrió la Corte, bueno, pudo haber dado la oportunidad de ejecutar transacciones de tierras.
0: Yo, si fuera la oposición, avisaría que en caso de ganar, revisaría todas las operaciones sospechosas que se hagan en este periodo, porque claramente va en contra claramente se hicieron por una trampita, se hicieron contra la voluntad institucional de nuestro corpus normativo. Pero bueno,
4: para difícil. Eso habría que... Pero las tierras se vendieron igual. Incluso cuando se dio el debate en el 2011 que originó que se sancionara la ley de tierras, vos tenías ya un montón de departamentos que superaban el límite del 15% que se había estipulado. Bueno, las tierras que se vendieron hasta ese momento están vendidas. Bueno,
3: habrá que ver si se habilita esto, una expropiación de esas tierras, porque por ley del Congreso claramente pueden recuperarse, sí, claro, y el juicio político a quienes abrieron esa ventana, ¿no?
0: Sí, y también recordemos que ahora está vigente el pasaporte dorado, así que cualquier persona con 350 lucas verdes se gana el boleto del ticket de Willy Wonka, vale por comprarte lo que quieras. Y para alguien que se va a comprar 3.000 hectáreas con lagos, montañas y ríos, 350 lucas verdes. Es un chiste, es un vuelco, es parte de los gastos de gestión.
5: Yo creo que deberíamos darle la nacionalidad argentina también, ¿no? Al que compra la tierra.
0: Sí, pero es que estaría bueno.
5: Está bueno.
0: ¿Le estás dando la nacionalidad argentina?
5: ¿Querés tener la misma nacionalidad que Messi? Venite a comprar unas tierras argentinas. ¿No te gusta como promo?
0: ¿Sabes que lo estamos vendiendo por 2 pesos?
5: ¿Por cuánto lo venderías vos? Porque es oferta-demanda esto, Nico.
0: Y la verdad es que por mucho, porque además eso también lo que hace es perjudicar a todos los argentinos. Hoy, el pasaporte argentino, eso es algo que no se suele decir porque acá tenemos como deporte nacional la baja autoestima, ¿no? Pero hoy el pasaporte argentino es uno de los pasaportes más valiosos del mundo. Hoy te reciben con pasaporte argentino y sin pedirte visa o pidiéndote pocos requisitos en la mayoría de los países del mundo. Incluso muchos países que, si vos tenés un pasaporte europeo, un pasaporte norteamericano, no entrás. O no entrás fácilmente. En Asia, supuesto, en África, etc.
5: Por supuesto, no somos bolivianos.
0: Si nosotros
5: no somos
0: empezamos
5: peruanos,
0: a venderle nuestros pasaportes a narcotraficantes, porque también digo, cuando empezás a venderlo por esa guita, te lo compra cualquiera, eso va a hacer que muchos países rebajen la calidad del pasaporte argentino, empiecen a pedir más exigencias, y los argentinos que realmente necesitamos viajar para hacer negocios, para constituir una empresa o lo que haga falta, se van a ver perjudicados. ¿Para qué? Para beneficiar a 4 o 5 multimillonarios o narcos amigos de este gobierno.
3: Creo que es uno de los 10 pasaportes mejor valorados en el mundo.
0: Sin duda, sin ninguna duda.
4: ¿Quieren que les diga los recursos naturales que tiene?
0: Por favor.
4: Esa
0: ¿Vas
4: tierra?
0: A ponerte en plan vendedora de Rimax?
4: Esta es la página oficial, la publicación todavía está. Hay varios puntos, la ubicación, la aptitud productiva, y hay un ítem que es recursos naturales. Y dice, entre sus principales atractivos se destacan un lago privado de aproximadamente 16 hectáreas y 15 metros de profundidad, reconocido desde el año 2000 por la calidad de su pesca deportiva de truchas. 16 kilómetros de costa sobre el río Pico, arroyos permanentes que abastecen de agua potable, una cascada natural, abundante fauna silvestre y una cantera de áridos para el uso interno o desarrollo productivo. Así que tiene una cascada. Digo, para los que decían que se estaban inventando cosas sobre lo que iba a pasar respecto a si se eliminaba la ley de tierras, están vendiendo una cascada.
2: Bueno, ahí, si hay pesca con mosca, podemos ir con Pablo Caseis, podemos ir con Coco Maí, que es,
4: creo, Sí, no, seguro.
2: Qué bueno, che, qué bueno. Qué bueno que la Argentina crezca, ¿no? Yo estaba pensando, y si Milei recupera las Malvinas para venderlas, qué quilombo, ¿no? Bueno, qué contradicción, ¿no?
0: No sería una contradicción, porque no las estaría recuperando.
2: Tenés razón.
0: Estaría entregándolas de otra forma.
2: ¿Y cuánto valen así las Malvinas, aquello? ¿Vale más que Chaco? ¿Vale más que Córdoba? ¿Cuánto valen así las Malvinas?
0: ¿Por qué tenés que ponerle un precio a cosas que no tienen precio, Mauricio?
2: ¿Cómo que no? ¿Todo tiene un precio?
0: No todo tiene
2: absolutamente
0: precio.
2: Absolutamente todo tiene un precio. Todo es oferta-demanda, y acá lo que hacen falta no son hutos, son capitalistas.
0: ¿Nunca
2: viste la película Nueve Reinas? Cuando está en el baño y le muestra por cuánto entregás.
0: No.
2: Y le dice, bueno, lo que faltan son financistas, ¿no? Así que bueno, el que quiera venir a comprar, no el otro, las Malvinas, no el otro.
0: Che, 8:30 de la mañana. 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Dicho esto, nos vamos a ir una tanda y a la vuelta voy a hacer mi comentario editorial del día, que se titula con una pregunta: ¿qué hay que hacer para vivir bien en la Argentina de Milei? Es una pregunta justa, es una pregunta válida, es una pregunta que se supone que alguien debería ser capaz de contestar. Bueno, yo voy a empezar la columna con una pregunta y voy a terminarla con una respuesta, se los prometo. Vamos una tanda y ya venimos.
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0: 8:38 en toda la Argentina. Y vamos a tratar de contestar una pregunta. ¿Qué hay que hacer para vivir bien en la Argentina de Milei? Digo, porque es una pregunta bastante básica, ¿no? Bueno, ¿qué hay que, cuál es el objetivo de todo el mundo? Vivir bien, tener una vida más o menos digna, más o menos decente. ¿Qué hay que hacer para lograrlo en determinado espacio y lugar? Te dice mucho de lo que sucede en ese momento y en ese lugar. Porque, y a eso vamos a ir en un rato, la verdad es que aunque te quieran tratar de convencer de que el éxito o el fracaso es una cuestión meramente individual, que tiene que ver con tu esfuerzo, que tiene que ver con tu valor, que tiene que ver con lo que vos hagas o dejes de hacer, la realidad, para cualquiera que la mire sin anteojeras, demuestra que no, que es una cuestión sistémica y que hay decisiones que se toman arriba en la cúpula que pueden decidir que millones de personas dejen de ser pobres, como ha pasado en algunos procesos políticos, o que millones de personas pasen a ser pobres, como ha pasado lamentablemente con más frecuencia. Pero en ninguno de esos casos es que todos los que cambian, pasan de ser pobres a clase media o viceversa, sufren un cambio interno, íntimo en su alma, reflexionan, maduran y de repente cambian la forma de actuar y por eso dejan de ser laburantes de clase media o laburantes que más o menos tenían una vida digna para pasar a ser gente que la está pasando mal, sino que lo que cambia son las condiciones en las cuales desarrollan sus vidas. Y ese me parece que es uno de los puntos centrales. No es tu culpa. Cuando te va mal en este contexto, no es tu culpa. Miren este caso de alguien que estaba, una de las noticias de esta semana, algo que se repite igual cada vez con más frecuencia, son lugares donde se juntan 100, 200, 500 personas a tratar de conseguir un laburo. Y obviamente van los móviles de televisión y hablan con la gente que está ahí y se escuchan cosas como esta.
1: Ahí con el currículum en mano.
2: Sí.
1: ¿Experiencia tenés?
2: Sí.
1: ¿Sí?
2: Sí.
1: ¿Y ahora estás sin trabajo hace cuánto tiempo?
2: No, estoy trabajando. Vengo de trabajar, 12 horas trabajé.
1: ¿Ah, estuviste trabajando hasta ahora?
2: Sí, entré a las 6 de la tarde, salí a las 6 de la mañana y vine para acá.
1: Derechito.
2: Derechito.
3: Pero lo querés cambiar el trabajo.
4: Sí. ¿Qué trabajo haces?
2: Es muy duro. Claro. Es muy duro trabajar.
1: ¿Y en el otro trabajo qué haces?
2: Es un maxi kiosco. Atención al público también.
1: ¿Y cuánto se gana? Sí, que me querés contar, no sé, ¿eh? ¿Cuánto se gana en ese trabajo?
2: Y dijeron 800 mil pesos por mes, a los 30 días trabajados. Pero bueno.
1: Eso es poco.
2: Poquísimo.
0: Laburo hace 15 días, de lunes a lunes, toda la noche, entro a las 6 de la tarde, salgo a las 6 de la mañana, no tengo francos, gano 800 mil pesos. Y cuando salgo del trabajo tengo que ir a hacer una fila junto con otras 400 personas a ver si consigo algo un poquito mejor. Ese es el resumen de la historia de esta persona, que no es muy distinta que la de las otras 400 que estaban en esa fila, ni los otros 400, 200, 1000 que aparecen en cada fila o en cada oportunidad o en cada lugar donde se ofrece un poco de laburo, incluso en condiciones realmente deplorables. Entonces volvamos a la pregunta, ¿qué hay que hacer para vivir bien en la Argentina de Milei? ¿Cuánto más hay que esforzarse? Te dicen meritocracia, te dicen si te esforzas te va a ir bien. ¿Cuánto más podés pedirle a una persona que labura de 6 de la tarde a 6 de la mañana, 7 días por semana por 800 mil mugrosos pesos? ¿Qué tiene que hacer toda esta gente, esta mujer, sus 400 compañeros de fila y sus millones de personas que están en la misma situación o en situaciones similares para tener una vida digna en la Argentina de Milei? Porque el presidente te va a mirar

0: A los ojos y te va a decir, mientras toca un la mayor séptima sostenido en su guitarra imaginaria, que si no te va bien es porque no hiciste lo suficiente, que si no te va bien es porque sos un vago, que si sos más pobre que hace 2 años el problema es tuyo, que si perdiste tu trabajo es porque no lo hacías bien. El otro día, ayer, dio una nota para decir, entre otras cosas, que no había un problema de empleo en la Argentina.
1: Porque hay personas que le van bien y hay personas que no les van tan bien, depende de la zona donde usted está también. Por ejemplo, aquellas provincias que adhirieron al RIGI están teniendo, digamos, un desempeño enorme, digamos, y que le va maravillosamente mal, es bien. Y cuando usted toma las provincias como Buenos Aires, que no adhirió al RIGI, o La Rioja, o Formosa, le va mal. En condiciones normales, usted tendría que ver caída del PBI, porque los que se empiezan a recuperar no alcanzan para compensar los que se caen. Y eso tendría que tener un aumento del desempleo. Cuando usted mira los datos de desempleo, eso no se verifica. La tasa promedio de desempleo en la Argentina es 9. Está en 7 y algo. Bueno, la promedio es 9.8, perdón, o sea que es cerca de 10. Con lo cual no tenemos un problema de empleo.
0: No tenemos un problema de empleo, dice el presidente argentino. Bueno, lo invito a que asome por un segundo la nariz al país que gobierna y que vea escenas como la que veíamos hace un minuto, o vamos a volver a ver ahora, ¿sí? 10 cuadras de gente buscando empleo. 10 cuadras de gente, veámoslo.
2: Fíjate lo que es esto, te digo que por lo menos debe haber unas 10 cuadras de fila, porque esta es la entrada, pero aquí es un predio que por lo menos tiene 2 cuadras por lado, o sea que ya de por sí tenés 8 cuadras porque pega toda la vuelta, y esta es la misma fila que pegó toda la vuelta y que continúa, y que fíjate, mira, le voy a pedir a Mario que se asome para que veas que sigue por lo menos 2 cuadros más para allá. Por eso te digo que deben ser aproximadamente unas 10 cuadras de gente en búsqueda de empleo.
0: Pobre gente con ese día de mierda haciendo fila en la calle. Si hubieran escuchado al presidente, a lo mejor se enteraban que no había problemas de empleo en la Argentina y no tenían que hacerlo. Mentira, mentira. Todo lo que dice Milei es una mentira. No me acuerdo de la última vez que lo escuché decir algo cierto. Dice además que en las provincias donde se aplicó el RIGI hay arcoíris, los pajaritos cantan, abrís la canilla, sale cerveza, y todos son felices. Otra mentira, otra mentira. Vamos a ver esta placa con la variación del empleo asalariado privado registrado en la Argentina, que muestra solamente 2 provincias donde sube, Neuquén y Río Negro. Eso es Vaca Muerta, eso es Vaca Muerta. Y el resto del país cae. Cae, sí, en las provincias que gobierna el peronismo, que es lo que decía el presidente Milei, pero cae aún más en muchas provincias que gobiernan aliados de este gobierno. Porque está cayendo en todas partes, en realidad. Porque está cayendo en todas partes porque la política económica de este gobierno es una política contra el empleo. Entonces hay que decir que no solamente sí hay un problema de empleo, como Milei trata de negar, sino que el problema del empleo es Milei. El problema del empleo en la Argentina es Milei, porque sus políticas son las que hacen que en casi todo el país se destruya. Y esto es algo que saben todos, que saben todos. Lo saben los economistas oficialistas, lo saben los economistas opositores, que finjan demencia porque les conviene, porque no se animan a decirlo, porque no sé, pero lo saben todos. Vamos a volver a la fila de gente buscando trabajo, porque ahí a lo mejor se encuentra más verdad, seguramente se encuentra más verdad que en 1 millón de entrevistas de Milei. Y vamos a escuchar algo que también te dice la gente, que es, era obvio que iba a pasar esto. Todo el mundo sabe que si ofreces laburo va a haber 10 cuadras de fila, porque la gente está desesperada buscando laburo.
2: Bueno, ¿vieron la cantidad de gente que hay?
3: Se llenó. Era obvio que iba a pasar, igual que se iba a explotar. Cuando abre algún local nuevo, es la gente necesita laburo, así que se explotó.
0: Bueno, Milei, si es obvio para ella, vos que contás con más formación y más información, seguramente puedas entenderlo también si quisieras, pero no querés. Preferís seguir viviendo en el mundo imaginario que te dibujan Karina, Santiago Caputo y demás, y no enterarte qué pasó con el empleo durante tu gestión. Vamos a ver ahora un gráfico que publicó Cristian Buteler, que da cuenta de cómo la gestión de Milei no solamente ha significado una inmensa pérdida de empleo, sino que estamos en una parte en la cual eso baja, no se está estabilizando, no está recuperándose, sino que está bajando. Seguimos en el tobogán y quién sabe hasta dónde va a llegar. Vamos a escuchar más testimonios de gente que está allí haciendo fila, porque entre ellos seguramente hay muchísimos, muchísimos votantes de Milei, o por lo menos gente que lo votó hace 3 años, que lo votó hace 1, y a lo mejor se está preguntando qué va a ser el año que viene.
4: Y yo lo voté, pero honestamente hizo desastre. Me despidieron en enero, echaron a 90 personas, y bueno, nada, salió también en C5N, en todos lados.
2: ¿Y vos fuiste una de esas 90?
4: Yo fui una de esas 90.
2: ¿En dónde estaba? Y desde ese momento no podés conseguir.
4: Megasport, sí. Cubrieron también, creo, sí. Ustedes. Sí. Y no nos pagaron nada, así que bueno.
2: Desde enero, claro, que no fue un trabajo. Cierre de la noche, bueno, como está pasando en todos lados, ese cierre de la noche a la mañana.
4: Exactamente, y no nos pagaron nada, así que bueno.
2: No tenés, ¿qué te adeudaban? ¿Sueldo, indemnización?
4: Vacaciones, vacaciones, días trabajados, y me deben aguinaldo del 2025.
2: Claro. Y desde enero que estás buscando trabajo y no podés conseguir.
4: Exactamente.
0: El escenario es muy claro para cualquiera que preste un poco de atención. No se consigue trabajo. Te echan de tu trabajo formal. Lo tenés que reemplazar con changas, con laburo de plataformas, viendo cómo subsistís. Esperás que vuelva a aparecer otro trabajo, porque además cuando prendés la tele está lleno de economistas, de funcionarios, de dirigentes políticos, diciendo vamos a pegar la vuelta, ya pegamos la vuelta, se vienen los mejores 18 meses. Entonces vos mantenés un poco de expectativa, pero pasa el tiempo y no te llaman. Vamos a seguir escuchando más testimonios porque, insisto, en una fila para conseguir trabajo se encuentra más verdad que en 1 millón de entrevistas de Milei con los periodistas que no le hacen repreguntas.
2: Está difícil, me comentaban que está difícil la búsqueda laboral.
5: Sí, bastante, bastante complicado. Me noté varias agencias, pero no hay llamados ni nada, o sea que está muy escaso el trabajo.
2: Pocas entrevistas, ¿no? Me han dicho lo mismo.
5: No sé, en todos lados.
0: Claro, después te van a decir, no, mirá, el desempleo en realidad está bajo del promedio histórico. Nos pasa un poco con las estadísticas lo mismo que nos pasa con la democracia en general y con las instituciones que nos rodean. Están pensadas para un mundo que ya no existe. Están pensadas para un mundo en el cual vos te quedabas sin trabajo y te quedabas en tu casa. Hoy todo el mundo tiene la posibilidad de hacer algo para tratar de sacar un mango. En esta economía de empleo líquido, en esta economía de plataformas, que la gente no esté formalmente desempleada no significa que viva mejor, o que viva bien, o que le alcance siquiera para vivir. Escuchemos el caso de esta persona, que no es desempleada porque maneja un Uber, pero no le alcanza.
2: Diego, vos en este momento estás con, sin trabajo.
6: El trabajo de Uber, hago Uber Moto. Pero la verdad que está complicado el tema. No llegamos a fin de mes, la situación es preocupante. La verdad que estamos mal, como país estamos muy mal.
0: Y ahora vamos a pasar directo al 24, pongámonos del otro lado del mostrador, el dueño del bazar que inicia la búsqueda. Claro, es un bazar que hace, importa barato, ¿no? Por eso es uno de los pocos negocios que puede estar abriendo, pero aún así le sorprendió al dueño la cantidad de gente que fue a pedir el trabajo, y me imagino que lo preocupó un poco también, porque esa gente, me imagino que en su fantasía, hacía fila en la puerta del negocio, pero para otra cosa, ¿no es cierto? Hacía fila en la puerta del negocio para comprar, para llevarse cosas, no para ir a pedir un laburo porque lo que tienen no les alcanza. Escuchémoslo.
7: Sí, la verdad, esta situación me sorprendió mucho. Hay tanta gente, son tanta gente que está búsqueda de trabajo. Y yo hace muchos años que viví acá en Argentina. La verdad, me sorprendió mucho.
8: Pero, digo, ¿seguís apostando? Porque nos contabas también que más allá de que este es uno de los comercios que abrís, vas a abrir más comercios hasta fin de año y el año que viene también, ¿no?
7: Sí, sí, sí, vamos a abrir más locales, vamos a expandir de uno que está Coto Tembre,
8: sí,
7: y uno que está La Plata y Rosario también. Sí, vamos a abrir más locales.
8: Me decías también que recibieron más de 2.000 currículums.
7: El salario sería 1.200.000, 1.300.000, más o menos. Uh-huh. Me di cuenta que, bueno, yo, la verdad, hoy me pone un poco triste, ¿viste? Esta situación. Yo, porque este país, yo hace más de 28 años que viví aquí, soy como uno argentino más.
8: Hemos adoptado, Leo.
7: Sí, sí. Le dije, soy como bastante criollo también. Y la verdad me pone triste. Esta situación nunca vi.
0: Bueno, dice, esto nunca lo vi. Porque la verdad es que esta crisis no se parece a las anteriores, pero eso no la hace menos crisis. De hecho, probablemente sea más crisis, porque se van superponiendo. Como no son crisis que explotan y terminan, como pasaba antes, sino que son crisis que se mantienen en el tiempo, que se vuelven parte del paisaje y que se van superponiendo una con otra, entonces tenés un quilombo para llegar a fin de mes, se te suma la deuda con la tarjeta, se te suma que se te rompe algo y lo tenés que arreglar, o que tenés un problema de salud, se te van acumulando los quilombos, se te van acumulando las crisis. Y uno de los efectos de las crisis es que el mundo se da vuelta, ¿no? El mundo se te da vuelta. A mí me llamó mucho la atención y me pareció muy gráfico este testimonio que hizo nuestra compañera Lula González, de un jubilado que ayuda a sus nietos que están sin trabajo. En general debería ser al revés, ¿no? Son los nietos los que están en plenitud y deberían ayudar al padre, a los abuelos, a la mamá. Pero vivimos con Milei en el mundo del revés, donde para sobrevivir los nietos necesitan ayuda del abuelo.
8: Con este señor no se puede. Mi hijo está sin trabajo, mi nieta sin trabajo, tratando de ayudarlos a ellos. Si no, se mueren de angustia.
0: O también lo que se ve en este mundo del revés, por la crisis que nos inflige Milei, son inmigrantes, trabajadores de otros países de la región que vinieron a la Argentina porque históricamente acá se conseguía mejor trabajo, porque acá se ganaba mejor y porque se podía mandar plata también, remesas a la familia que todavía vivía en el país de origen. Imagínense, además, con el dólar barato que tenemos ahora, en otro momento estaría lleno de inmigrantes viniendo a laburar acá para ahorrar un mango, pasarlo a dólares baratos y enviarlo nuevamente a sus países de orígenes para ayudar a su familia. Y sin embargo, lo que vemos es gente que se está evaluando volver a esos países porque acá ya no les alcanza ni para eso.
9: ¿Cuáles crees que son las principales preocupaciones económicas que atraviesa el país?
10: Hay poco trabajo, no dura el sueldo, se gana muy poco. Sí, pues un poco.
9: ¿Cuál es para vos la más preocupante de estas?
10: Que todo está muy caro y yo vivo acá hace 14 años y me pienso volver al país.
9: ¿A de dónde sos?
10: Yo soy peruano.
9: Pero, ¿y considerás que ahora ya no te está dando las oportunidades?
10: No, la verdad que no. No, o sea, yo compraba cosas en Perú y no tiene sentido seguir acá, la verdad. Claro. Sí, pues,
0: no. Clarísimo, ¿no? Clarísimo. Porque incluso al que tiene trabajo o al que tiene dos trabajos no le alcanza con este sistema.
11: ¿Alcanza o no alcanza?
12: No, para nada. Ni con dos laburos. ¿Ya? Ni con dos laburos.
11: ¿Dos trabajos tenés?
12: Dos trabajos, gracias a Dios, pero tampoco alcanza. Se paga alquiler, muchos impuestos y lamentablemente la crisis ya nos tiene con la soga al cuello. Complicadísimo.
11: ¿Hace cuánto que venís trabajando en este pluriempleo?
12: y 20 años vengo trabajando y nunca he pasado lo que tengo que soportar ahora. Alquileres por las nubes, impuestos, no hay respiro, no hay oxígeno para el laburante. Es muy complicado todo.
0: ¿Qué hay que hacer para vivir bien en la Argentina de Milei si con dos laburos no alcanza? Ser Galperín, ser Manzano, ser Neus. Es una Argentina que no es ya para 15 millones y que deja 30 millones afuera. Es para 15. Y deja 48 millones menos 15 afuera. ¿Cómo se sostiene esto? O, pregunta para la oposición, ¿cómo se sale de esto? ¿Con el esfuerzo de quién se sale de esto? ¿Sobre la plata de quién? Ya a la gente no se le puede pedir más. ¿De dónde vamos a ir a buscar los recursos para reconstruir el país? Se lo pregunto a la oposición porque al gobierno ya no tiene sentido seguir preguntándole eso. Milei, mientras produce todo este desastre, espera que lo aplaudamos. Vos escuchás las notas que da y pareciera que está diciendo, ¿cómo no se dan cuenta que soy un genio?
1: Los de equilibrio general.
13: Pero usted mucho la micro, usted a mucho la micro no le gusta.
1: No, yo fui profesor de microeconomía durante 25 años, Eduardo. Si hay alguien que sabe de microeconomía, soy yo. Y no solo eso, sino que además mi curso fue ponderado por los mejores microeconomistas de la Argentina. Así que cuando dicen eso, no es cierto. Lo que pasa es que yo lo que hago, en lugar de hacer la macro berreta que hacen la mayoría de los economistas argentinos, yo hago equilibrio general intertemporal. O sea, miro todos los agentes, miro todos los mercados.
0: Bueno, que empiece a mirar las filas de gente buscando trabajo, además de mirar a los agentes, de mirar los mercados, que mire a la gente, que mire a los argentinos, que no pueden ni comprar papel higiénico a esta altura del partido. El consumo cayó, incluso donde subió el salario real, nos cuenta Javier Luqui en la última edición del Destape. Esta es la placa número 33, disculpen que salté un par sin avisar. Las provincias en las que aumentó el salario formal con Milei también sufrieron una baja de las ventas en los supermercados. ¿Por qué? Y porque los gastos fijos están por las nubes, porque el alquiler, los servicios, el transporte, te dejan cada vez menos lugar para que gastes en el supermercado. Tenemos ahí algunos datos más que nos da la nota de Javi Sluki, que da cuenta cómo Neuquén, por ejemplo, que tuvo una suba en el salario registrado del 5,8% en los tres años que acumula. Esto obviamente con el IPC trucho, ¿no? En la realidad no ganan mejor, pero estadísticamente les da que gana mejor y aún así cae 3% el consumo general. En Santa Fe lo mismo, creció 3.5 puntos el salario en estos tres años, pero cayó el consumo 5.5 puntos. Ergo, digo, no crecieron 3.5 puntos los salarios, ¿no? Acá es donde te das cuenta, la realidad le pone límites a la estadística. En Capital, supuestamente una suba del 6% en los salarios registrados, supuestamente, con caída del 10% en el consumo masivo. Alguien ahí te está mintiendo, obviamente. Vamos a pasar a otro testimonio de otro jubilado, porque, insisto, muchas veces un par de palabras de la gente en la calle dicen mucho más que muchos gráficos. Veámoslo.
14: Yo me jubilé hace poquito y te digo que la verdad que vas todos los días a comprar a la verdulería o a la carnicería y no ves los datos que ves en el televisor.
15: Claro.
14: Que te dicen que la inflación es un 2.9 y las cosas te aumentan mucho más.
0: Clarísimo, ¿no? Clarísimo. Vamos a ver una placa con la evolución de las ventas por sectores, porque esto también es importante. Por ejemplo, el único sector que subió fuerte, que fue motos, es un sector que está estudiadísimo, esto Fer seguramente vos lo sabés mejor que yo, que suben cuando cae también la venta de autos. Es un consumo por sustitución, sí. O también por la suba del transporte público. Hoy sí, es tan impagable el colectivo que la gente prefiere meterse en un plan de cuotas, endeudarse para comprar una motito.
16: Te iba a decir que tiene más vínculo con el incremento del costo del transporte y con la necesidad de contar con un vehículo para trabajar en las aplicaciones que con cualquier otra cosa, ¿no? Es decir, se venden motos y se venden motos de muy baja cilindrada, que son las que usás para sustituir el transporte público, que te resulte caro o que utilizás para trabajar en las aplicaciones.
0: Sí, lo cual también trae problemas de seguridad. Por ejemplo, en las autopistas cada vez hay más motos y no son autopistas preparadas para tanto tránsito de motos, lo cual aumenta también la chance de obviamente accidentes fatales y demás. Vemos entonces, por el otro lado, en la otra punta, que los rubros que más cayeron fueron electrodomésticos, turismo emisivo. Esto también da cuenta que incluso a los que tuvieron un veranito con Milei en los primeros 2 años ya no pueden sostener ese nivel de consumo de cosas importadas o de irse de vacaciones afuera.
16: Es que vos gastaste el stock.
0: Claro.
16: Si vos en el primero o segundo año de Milei te fuiste consumiendo tu stock, en principio pensando que lo ibas a poder reponer, sí. Después ya no.
0: Y te agrego algo más, esto es enero-agosto del 2026, cayó el turismo emisivo en un año de mundial y con la Argentina en una final, ¿no?
16: Sí.
0: Con lo cual uno supone que ese 14 hasta se queda corto si solamente uno lo usara para medir los fundamentals, como le dicen los economistas, porque ahí hay 2-3 puntitos que recortaste con los argentinos que viajaron al mundial. Seguramente cayó 9,5 la venta de la carne vacuna, 9,5%, 7,5% la indumentaria, 4,2% el cemento, eso ya lo sabemos, tiene que ver con que la construcción está por el piso, 4% supermercados, 3,2% mayoristas, etcétera, etcétera, etcétera. Pero en el gobierno son todos genios, viste que en el gobierno el problema siempre es de otro, ellos siempre tienen la solución en la palma de la mano. Nunca solucionan nada, pero siempre están listos para solucionar todos los problemas. Ahora Milei, lo escuchamos hace un rato, vamos a volver a escucharlo, dice que tiene 125.000 palos para frenar una corrida que supuestamente no existía. Veámoslo.
1: Bien. Y no solo eso, sino que además voy a tener los dólares que me entren por el comercio. Póngale, este año son 30.000 millones de dólares que tengamos de superávit comercial. Bueno, ¿qué no vamos a 20? ¿Sí? Y que me entren 5 de RIG, tengo 125.000 millones de dólares en la billetera para enfrentar, digamos, una corrida.
0: Bueno, sí, si el Real Madrid contrata a Karina como 9, también le puedes sumar ahí un poquito más a la cuenta, pero no funciona así. Lo más curioso de todo es que hace un mes eran 75.000 palos. Me encantaría saber de dónde sacó 50.000 palos desde el 16 de septiembre, que es cuando dijo esto, hasta la fecha.
15: Bueno, el año pasado, hicimos frente a una corrida de 70.000 millones de dólares.
17: Está bien, pero están mejor preparados ahora.
18: Claro, porque en ese momento estuvo la asistencia, del Tesoro norteamericano. Pero
15: bueno,
18: hoy,
15: eso igual en los hechos fueron 2.500 millones de dólares.
18: Claro, pero lo que busca en este momento el gobierno es ya no depender de eso, sino tener un blindaje propio. A eso va.
15: A ver, nosotros tenemos 20.000 millones de dólares acumulado de reservas adicionales, lo que va a ser en la acumulación del último año. Va a ser 20.000 millones de dólares de reserva. 20.000 millones de dólares del swap de Estados Unidos. 20.000 millones de dólares del swap chino.
18: Sí.
15: Más, digamos, la posibilidad de futuro. Eso da 75.000 millones de dólares.
18: Sí.
15: Y además, tenemos la balanza comercial y el ingreso de inversiones del año que viene.
0: Bueno, redondea para arriba el capo, ¿no? Le dan bien todas las cuentas. Esto me hace acordar a cuando en la campaña decía que tenía la guita para resolver todas las deudas y demás en el celular, y le decía a Fantino, ¿querés ver? Está acá. Bueno, no, Fantino no quería ver y no había nada para mostrar.
19: ¿10 millones de dólares? Me darían 10 mil millones de dólares cash.
20: ¿Quién te los daría?
19: Una institución financiera internacional de las más importantes del mundo.
20: Mírame. ¿Ya lo tenés al OK?
19: ¿Vos querés que te muestre el celular?
0: No, Ale, no mires el celular de Milei. Te juro que no vale la pena. No sé cuánto estás ganando, que no debe ser poco, pero no vale la pena, porque acá estamos. Sí, 3 años más tarde, con el riesgo país a 600, viendo cómo se nos viene encima un tsunami de vencimientos. Y mientras no aparezca inversión genuina, plata real, que con este gobierno no aparece, no vamos a salir de acá. Y todos los anuncios que hicieron hasta ahora sobre las inversiones, el RIG y demás, también son humo. Volvieron de París prometiendo nuevas inversiones de Stellantis. A la semana salió uno de los capos de Stellantis a decir que estaban evaluando quizás llevarse alguna de las plantas que todavía tienen en la Argentina. El RIGI no atrae inversiones, sino le da más beneficios a los amigos del poder, que en todo caso ya tenían decidido hacer negocios acá, porque vienen a buscar cosas que no se consiguen en otro lado, y esto no lo digo yo, lo dice Clarín, ¿sí? La paradoja del plan Milei, anuncios millonarios con el RIGI, y la inversión sigue cayendo. Quiero que quede claro esto. Hay menos inversión extranjera con Milei que la que había con Alberto Fernández. Hay menos inversión extranjera con Milei, que sacó un DNU, que sacó la ley de bases, que sacó la reforma laboral, que cambió todo lo que quería cambiar para que los laburantes estemos culo para arriba y puedan hacer con nosotros lo que quieran. Y aún así no logran que venga más guita de afuera que el desastroso gobierno del Frente de Todos. Lo cual, no sé qué significa, pero definitivamente echa por tierra esta idea de que la forma de atraer inversiones es haciendo sacrificios humanos. Porque, digo, ayúdenme un poco con la metáfora, no soy la Kunza, pero no es tan difícil. Toda la lógica de este gobierno es, si nosotros sacrificamos a la suficiente cantidad de gente, los dioses se van a poner contentos y van a llover las inversiones. No es muy distinto a como pensaban los aztecas hace 800 años. Tenemos ahí un gráfico, ¿no? Inversión sobre PBI, Argentina entre los más bajos de la región, ¿sí? Comparado incluso con países comunistas como Brasil, como México, y ni hablar con China, ¿no? Pero también con la India, bueno, con quien quieras compararnos. Estamos en la B, estamos al horno, estamos hundidos como lo contrario de un pedo de buzo, que no sé qué sería. Lo cual es lógico. ¿Quién va a querer venir a invertir acá si quienes ya están invirtiendo acá, quienes llevan muchos años, décadas, incluso invirtiendo acá, están perdiendo como en la guerra? Están cerrando fábricas que funcionan desde hace 100 años. Como por ejemplo esta cadena de electrodomésticos que cerró su último local después de 100 años de historia. 100 años, eso significa que sobrevivieron a Macri, sobrevivieron a De la Rúa, sobrevivieron a Menem, sobrevivieron a la hiper de Alfonsín, sobrevivieron unas cuantas dictaduras, el Rodríguez, todo eso lo sobrevivieron. Milei los liquidó. En medio de la crisis económica que vive el país desde la llegada de Javier Milei al gobierno, una cadena de electrodomésticos, Minicuotas, Ribeiro, cerró su último local y le puso fin a más de 100 años de historia. Se había iniciado en San Luis hace más de un siglo y estaba dedicado, además, como su nombre lo indica, a venderle a la gente de menos recursos, la que necesitaba siempre financiamiento en esas famosas Minicuotas que luego imitaron otras empresas durante la crisis de fines de los 90 y que quedaron ya como parte del paisaje. También vamos a la 11, quebró uno de los aserraderos productores de pallets más grandes del país, Linor SRL en Misiones. ¿Por qué? Caída de consumo, baja en ventas, persistentes conflictos sindicales fueron algunas de las razones del cierre definitivo. ¿Te lo ponen en igualdad de condiciones para que la gente diga qué barbaridad, fue culpa de los sindicalistas? No, si vos obviamente estás en crisis vas a tener quilombos sindicales porque te vas atrasando con los salarios o vas pagando menos, etcétera. La culpa no es de los quilombos sindicales, la culpa es de Milei, la culpa es de este gobierno, y mientras ellos fingen demencia, ¿no? A Martín Menem le preguntaron por las 32.000 empresas que cerraron y contestó diciendo que los empleos formales le ganan a la inflación. Lo cual es mentira, pero aún si fuera cierto, no es lo que le preguntaron. Escuchémoslo.
3: ¿Y las empresas que cerraron?
21: Sí.
3: Quiero decir.
21: Pero también, ¿y los empleos informales que crecieron?
3: Poneme
21: crecieron más de 510.000 empleos.
3: En julio continúa el cierre de empresas. ¿Cuánto dice? Ya son 32.000 desde que asumió.
21: Y las que se abrieron, Luis. ¿Y los empleos formales, informales, que son los que más le han ganado a la inflación?
0: A ver, que te digan cerraron 32.000 empresas y contestes, y las que se abrieron, es que te digan, mira, tu equipo se está yendo al descenso, y diga, pero ganamos 3 partidos. Bueno, no importa, o sea, habrán abierto, si abrieron, no sé cuántas abrieron, pero si abrieron 10.000, entonces cerraron 43.000. Y si abrieron 20.000, cerraron 53.000. El número ese es la diferencia entre lo que se suma y lo que se resta, entre el más y el menos. Martín Menem. No hace falta ser contador para entender las dos columnitas, ¿no? El debe y el haber. Yo sé que eso en la escuela de vender suplementos dietéticos no lo deben enseñar. Pero hubieras hecho un curso antes de asumir como jefe de la Cámara de Diputados, loco. Un poco de respeto por el rol y la responsabilidad que la Argentina te está dando. Bueno, ir a pedirle un poco de respeto a un Menem también que me manda, ¿no es cierto? ¿Qué más dice Martín Menem en esta nota con Majul? Ven que no pueden además salir de los mismos 3 entrevistados ya, ¿eh? Ya no es Milei el que no puede salir. Martín Menem tampoco, ninguno puede dar ninguna nota por afuera de eso. Y está hablando obviamente del DNU que se va a tratar el jueves en el Congreso y me quiso meter el cuco, ¿no? Bueno, si se deroga el DNU, vuelve la ley de alquileres. Si todavía ese, esto lo hablamos hace un rato, déjame insistir, si todavía ese discurso da resultado, es porque en todos estos años nadie en la oposición supo construir una narrativa contraria para explicarle a la gente que esa ley le servía, o que por lo menos la ausencia de ley era peor que la peor de las leyes. Escuchemos al presidente de la Cámara.
4: ¿Sabías qué pasa si se cae el DNU 70? ¿Vos sabés, Luis, lo que pasa?
5: No.
4: Para que la gente sepa. Vuelve la ley de alquileres. ¿Qué significa que vuelve la ley de alquileres? Porque el DNU 70 la derogaba. Que van a subir un 30 o un 40% más gente que podía alquilar. Los alquileres bajaron desde que asumió el presidente casi un 40% en Cava y en el interior del país también porque aumentó la oferta. Al no meterse el Estado a regular tanto esa relación, se logró que se bajen los alquileres.
0: Mentira. Mentira. Lisa y llana, mentira. Desde que se anuló por decreto la ley de alquileres, los alquileres subieron prácticamente el triple que la inflación. Prácticamente el triple que la inflación. Y eso causa, sumada a la suba de gastos fijos, de servicios y demás, una crisis habitacional inmensa. Hoy hay más gente que nunca viviendo en situación de calle, no solo en las grandes ciudades, sino en pueblos donde antes eso no existía. Hay gente que, como no puede alquilar cerca, y si alquila lejos no puede viajar todos los días al trabajo, termina durmiendo en la calle para no pagar el colectivo de ida y vuelta. Hay una buena nota en el destape de Eugenia Rodríguez. Argentina encabeza el ranking de la crisis habitacional. Un informe global mostró que 8 de cada 10 argentinos recortó gastos básicos para poder pagar los gastos de vivienda. Y eso está 8 puntos por encima del promedio mundial. La falta de satisfacción con la vivienda también es más alta en la Argentina que en la mayoría de los países del mundo. 42% en la Argentina, más que México, que tiene 40%, más que Brasil, 37%, Estados Unidos, 27%, o el Reino Unido, 25%, aunque sí, con menores grados de insatisfacción que Costa de Marfil o Etiopía. Menos mal, ¿no es cierto? Igual, si seguimos con Milei, quizás en, ¿cómo era?, en 25 años vamos a llegar a ser Irlanda. Bueno, el ramal pasa antes por Costa de Marfil y Etiopía. De nuevo, ¿qué hay que hacer en la Argentina de Milei para vivir bien? ¿Qué hay que hacer para comer todos los días? ¿Qué hay que hacer para tener un techo? ¿Qué hay que hacer para tener un trabajo? Les prometí una respuesta a esta pregunta cuando empezó la columna. Les voy a dar una respuesta. Hay que sacar a Milei. Para que los argentinos volvamos a tener una vida más digna, hay que sacar a Milei, porque él ya ha dicho todas las veces que tuvo ocasión que no va a ser nada distinto que esto, y ya hemos visto todas las veces que hizo falta, y hemos vivido en carne propia todas las veces que hizo falta, que esto nos lleva a la ruina, a la crisis, y en algunos casos a la muerte. Así que la respuesta a la pregunta que hay que hacer para vivir bien en la Argentina de Milei no es trabajar más, no es esforzarse más, no es tener más méritos, porque nada de esto es un problema individual, sino que es sacar a Milei, porque este es un problema colectivo y Milei está en el centro de todas esas preocupaciones. A ver, mejor dicho, no es Milei, es quienes mandan a Milei, y sacar a Milei para poner a Sáenz tampoco cambiaría mucho, eso está claro, ¿no? Pero bueno, empecemos por ahí. Y quería terminar con algo que es un bonus track, si quieren, porque no tiene tanto que ver con todo lo que venimos hablando, aunque sí, lo aprovecho para un ¿no? momento Tecnato. Ayer, cerca de la 1 de la mañana, el monotributista en jefe Santiago Caputo agarró el teléfono y se puso a tuitear. A veces pasa. Y publicó dos posteos, uno al ladito del otro, que para mí son muy gráficos de lo que se viene. Porque claro, cuando se deteriora tanto la situación económica y vos no estás dispuesto a someterte a las reglas de la democracia, lo que se viene es un aumento de la violencia, es un aumento del autoritarismo, es un aumento de la represión, es un aumento de los intentos para desconocer la voluntad popular, como hemos visto también en Estados Unidos, como hemos visto también en otros países. Y Santi Caputo ayer nos anticipa la que se nos viene a los argentinos cuando nos cuenta que el único problema del liberalismo, democracias, encarga de aclararlo, et al, ya sea a nivel filosófico, institucional, económico o en cualquiera de sus variantes o obligaciones, es que requiere que todos los agentes se comporten con el mismo set de reglas mínimas. Entonces, esto prepara el terreno, esto que para empezar es tielismo puro, prepara el terreno para decir, si hay un grupo de gente que no acepta el mínimo set de reglas en común, no podemos tener democracia. O a esa gente no se la puede incluir en un acuerdo democrático. ¿Y quiénes son los que no aceptarían ese set mínimo de reglas? Bueno, eso lo da cuenta en el siguiente tweet, donde dice que en las pocas charlas que he dado de manera privada, por razones meramente criptográficas, siempre destaco el riesgo inherente, dice Santiago Caputo, que implica la invasión de autos inteligentes de origen chino en un escenario global en el que en pocas décadas estaremos frente a un conflicto global, con la posibilidad de que alguien, desde alguna oficina oscura del Partido Comunista Chino, decida apagar un tercio del parque automotor argentino. Ni hablar del riesgo de que el auto escuche y transmita audio, video, GPS, etcétera. La gente que me escucha cree que estoy loco, no lo descarto. A ver, hay algo de verdad en la preocupación de Caputo. Es cierto que hoy los autos, los teléfonos, los electrodomésticos funcionan como una terminal que envía datos al que los fabricó. Pero eso vale tanto para los autos chinos como para los Tesla, que este gobierno celebra que van a desembarcar en la Argentina. Lo que te está diciendo Caputo es, está mal darle los datos a los chinos, no está mal darle los datos a los supermillonarios de Silicon Valley y darle los datos al Pentágono o a la Casa Blanca. ¿Por qué? Porque, lo está diciendo él, un escenario global en el que pocas décadas estaremos frente a un conflicto global, es decir, una tercera guerra mundial, para Caputo estamos subordinados absolutamente a Estados Unidos en ese conflicto. Alguien que está verdaderamente preocupado por la soberanía argentina debería decir, nos tiene que preocupar que nuestros datos se los lleve el Partido Comunista Chino y que se los lleven los Peter Thiel, los Zuckerberg, los Elon Musk de la vida. Si solamente te preocupa una de las dos partes, entonces lo que te preocupa no es la soberanía argentina. Lo cual no sorprende a nadie, porque insisto, esto es algo que venimos viendo todos los días con este gobierno, que es un gobierno que trabaja para insertar a la Argentina en una estrategia que no es propia, que es de Estados Unidos, y donde nosotros somos solamente un medio para un fin, y por lo tanto somos descartables. El problema es que en ese contexto, y viendo también lo que está pasando en Estados Unidos, el primer tuit es el que toma importancia. El que dice, miren, que los que no piensen como nosotros, como el colega brasileño con el que hablábamos hace un rato, como cualquiera que salga a manifestarse pasado mañana contra el DNU, contra los que opinamos en contra de lo que hace este gobierno, somos todos terroristas. Nos tienen que excluir del debate político, del debate público. Lo están diciendo, están avisando. Y prepárense, porque después del balotaje en Brasil y de las elecciones de medio término de Estados Unidos, la cosa se va a poner bastante peor. Y el 2027 que tenemos por delante de cara a nuestras próximas elecciones va a ser bastante más picante que cualquier proceso electoral que hayamos vivido hasta ahora. Están todos avisados, como dice también Santiago Caputo, ¿no? Las advertencias fueron debidamente presentadas. No sé, compañeros, si ustedes también les preocupan esta clase de expresiones de Caputo, que además de madrugada suele medirse menos, sí. Y suele decir las cosas que quizás durante el día no se anima o no termina de decir. Por eso me lo tomo particularmente en serio.
2: Sí, sí, y aparte ahora lo hace con nombre y apellido, no con las cuentas falsas supuestamente adjudicadas a Santiago Caputo. No, y esto tiene un correlato institucional muy claro. Mañana en la Cámara de Diputados se van a reunir tres comisiones para dictaminar el proyecto de, comillas, defensa de la soberanía nacional, que incluye implícitas muchas de las cosas que quiere Santiago Caputo. Es un proyecto redactado por Santiago Caputo que, entre algunos puntos, incluye la posibilidad de penas de hasta 12 años de prisión para todas aquellas personas que, ya le voy a decir exactamente, procuren alterar procesos electorales o manipular la opinión pública mediante campañas coordinadas de desinformación masiva. Uh-huh. Esto va a tener dictamen el día de mañana y es probable que se apruebe en la Cámara de Diputados en las próximas semanas. Entonces, no es una discusión a futuro que estamos teniendo. Mientras se debate la eliminación de las PASO, qué es lo que va a pasar en la sesión del día jueves, la ley de tierra, el gobierno está avanzando en esta línea. Uh-huh. Y va a poder crear un Consejo de Seguridad Nacional que va a tomar decisiones sin explicarle nada a la justicia, que implica ponerte multas o congelarte tus activos y tus fondos sin tener que darle cuenta a nadie. Y eso es algo que se está debatiendo en este momento y que está quedando en un segundo plano porque son muchos temas que hay que atajar. Pero de vuelta, mañana se reúnen a las 3 de la tarde los diputados y diputadas para darle dictamen. Un dictamen es el plazo previo a aprobar un proyecto.
5: Es un proyecto además que directamente pone la libertad de toda la ciudadanía a merced de la decisión del Poder Ejecutivo, con la creación del Consejo de Seguridad, que está íntegramente formado por miembros de la Casa Rosada y que van a determinar justamente quién es considerado terrorista, uh-huh, y quién no, sin ningún tipo de criterio, sin ningún tipo de escrúpulo, y que además establece que las áreas estratégicas, los bienes estratégicos, que son prácticamente todas las infraestructuras estratégicas, según la definición muy ambigua que tiene el propio proyecto de ley, van a ser custodiadas por las Fuerzas Armadas. Es, además, la intrusión de las Fuerzas Armadas en asuntos de seguridad interna, un límite que la democracia, desde su regreso tras la dictadura militar, había intentado no transgredir.
0: Sí. Ayer en Estados Unidos, para que se entienda también, ¿no? Hay una diputada, representante, se le dice ahí, por Minnesota, demócrata, que se llama Ilhan Omar, que es junto con Alessandro Ocasio Cortés y otros más, parte del grupo más disruptivo dentro del bloque demócrata en la Cámara de Representantes en Estados Unidos. Ayer la llenaron la casa, supuestamente para buscar papeles, porque dicen que inmigró ilegalmente de Somalia cuando tenía 2 años. Porque ese es el nivel también de excusas que manejan. Y tuvieron agentes de Homeland Security, que vendría a ser como el brazo interno de seguridad de Estados Unidos, que entraron a la casa, le revolvieron papeles a una diputada, ¿no? 3 semanas antes de una elección. Ese es el tipo de cosas que están normalizándose. Imaginen lo que le pueden hacer a alguien anónimo, ¿no? La cantidad de muertes reportadas en las instalaciones de ICE, le dicen instalaciones de ICE porque da mal en los focus groups decirles campo de concentración, pero no son otras cosas, no solamente muertes. Miren, el otro día leía, es estremecedor, la noticia decía una cosa así como: aumenta la detección de casos de embarazos entre prisioneras en estos centros de ICE. Son violaciones. ¿De qué otra forma quedan embarazadas prisioneras en centros de detención que no sea si son violadas? Estamos viviendo unos niveles de normalización, porque no solo la violencia, es la violencia, y que todo siga más o menos igual, que todo el mundo sobre las elecciones del 3 de noviembre en Estados Unidos se pregunte quién va a ganar y no si Trump va a aceptar o no cuando pierda, que creo que es la pregunta que hay que hacerse en este momento, porque el antecedente además es que cuando perdió la elección de 2020 trató de dar un golpe de Estado.
16: Yo te dije que teníamos que estar preparados también para si gana.
0: Sí.
16: Si gana legítimamente.
0: Sí, porque, si gana en algo que aparenta ser legítimo, claro, que no sabemos porque, si lo es o no.
16: Claro, porque en la elección en Brasil te demuestra que el poder de influir sobre el electorado es muy grande. Uh-huh. Y en Estados Unidos, como en ningún otro país, todo ese poder de influir está en manos de o por lo menos está respaldando a Trump. Uh-huh. Tenés a todos los ¿cómo es? Tecnomillonarios.
0: Sí, sí, sí, claro.
16: Trabajando para que gane Trump. Está comprando la elección, pagándole $5,000, prometiéndole pagar $5,000 a cada uno de los estadounidenses para que lo vote. Digo, ¿te imaginas si eso pasa en un país de América Latina?
0: Y con esa excusa te mandan a ellos a los marines.
16: Claro.
0: Con esa excusa te mandan ellos a los marines.
16: No, entonces, no solo estamos preocupados por una elección, por la posibilidad de que denuncie fraude y no acepte el resultado de la elección, sino porque la gane, y la gane quizás legítimamente, pero a través de la manipulación de el votante en Estados Unidos. Uh-huh. Lo cual les va a dar la capacidad o el poder para convertirse rápidamente en un gobierno no democrático. No me atrevo a decir dictadura en Estados Unidos, pero van hacia una hacia un país no democrático.
0: Sin duda, si es que no están ya transitando, no están bien transitado ese camino.
16: ¿Gana Trump esta elección? ¿Por qué va a aceptar un límite a una reelección?
0: No, ninguno, de ninguna manera.
16: ¿Por qué?
0: Salvo que sus jefes se lo pongan porque prefieren a Vance o a Rubio en ese lugar, ¿no?
16: Sí,
0: porque sabemos ya que claro, a la altura del partido Trump ni siquiera es el último que toma esas decisiones. Y lo otro es que a medida que se vaya volviendo más dura la economía, peor se va a volver la represión, la violencia, el control y la vigilancia.
16: Nosotros, yo alguna vez te lo planteé, Nico, acá en este micrófono. Digo, tenemos dos modelos compitiendo. El modelo de democracia de partido único en China, y hasta podría uno decir en Rusia, aunque hay formalmente más de un partido, donde la política se impone al poder económico. Uh-huh. Y tenemos un modelo de democracia aparentemente con varios partidos, pero donde la política está supeditada al dictamen de los poderes económicos. Digo, son dos modelos que están confrontando muy fuerte en el mundo. Y no está claro cuál de los dos, o por lo menos uno tiene la percepción de cuál de los dos está dándole mejores resultados en términos de calidad de vida a sus sociedades.
0: Sí, sin duda. También me parece que son dos, para ser absolutamente justos, son dos modelos que ninguno de los dos tiene una aplicación plena acá. Creo que en todo caso tenemos que discutir cuál es nuestro modelo, ¿no? ¿Cuál es el modelo para los países sudamericanos que venimos de otra tradición? No somos ni China, ni Rusia, ni Estados Unidos. Pero que tenemos que discutir cómo nos vamos a gobernar a nosotros mismos si queremos tener una alternativa a ser el tablero de juego de una guerra de otros. Porque de eso se trata un poco. Se trata de dos potencias que están preparando para ir a una confrontación mundial en cuestión de años, o a lo sumo de una década o dos, y que están preparando al resto del mundo para que sirva de terreno para esa confrontación. Bueno, no estamos tan lejos ya de que los drones empiecen a sobrevolar por acá arriba. Los están trayendo, están preparando la doctrina, están preparando el caso, la justificación.
6: La doctrina de Juan Fernando Perón, ¿no?
0: Juan Fernando Perón, me parece.
6: La posición, ¿no? Elegir lo mejor de Menotti, elegir lo mejor de Bilardo y hacer un Scaloni, ¿no? Lo mejor de
0: no
6: los
0: creo
6: chinos.
0: Que sea así,
6: No, no es Yankees, así,
5: Mauricio. No, Mauricio.
6: Es un ejemplo futbolero para que entendamos todos, ¿no? Un poquito de cada cosa, no hace mal, como decía López Rossetti, ¿no? El doctor. Ah, ¿llegó el pedido? Bueno, ahí voy a buscar.
5: Muchas gracias, Mauricio.
0: Por eso estaba tan temprano despierto, Mauricio. En fin, habrá que ver entonces qué pasa el jueves. Yo creo que el jueves va a ser una medida clave, ¿eh? Para ver también hasta qué punto la sociedad, que viene ya desde hace muchos meses resistiendo esto, la ley de tierras en particular, pero en la ley de tierras yo creo que algo mucho más grande.
16: Sí, pero es una sociedad que se está movilizando más a partir de iniciativas individuales que de una conducción orgánica. Es una sociedad que no tiene hoy un convocante, alguien que te explique por qué tenés que estar en la calle y por qué es importante que te movilices y por qué es importante que una y otra vez pongas el cuerpo cuando nada, por lo menos la política tradicional que estábamos acostumbrados a que sea quienes nos llevaban a la calle está ausente.
0: Sí, sí. La gente igual percibe, ¿no? De abajo hacia arriba. Todo lo que es, bueno, la resistencia a la ley de tierras se fue generando de abajo hacia arriba. El tema es que lo de abajo hacia arriba, si no recibe una ayuda, una construcción, una organización, no perdura en el tiempo. Y lo que vimos de estos gobiernos es que siempre tienen una carta más abajo de la manga. Siempre, primero es el DNU, se cae el DNU, la ley de inviolabilidad de propiedad privada. Se cae la ley de inviolabilidad privada, el pasaporte dorado. Siempre tienen una más. Y mantener la presencia callejera cuando no hay organización a lo largo del tiempo cuesta y mucho. Entonces, ante un gobierno que siempre tiene una carta más abajo de la manga, o el gobierno, o sus jefes, sus mandantes, es necesario en algún momento a la actitud de la gente desde abajo, sumarle una organización desde arriba para que se sostenga. Buen día, Roberto Navarro. Me da miedo verte tan elegante, debo decirte.
16: Así soy yo.
0: ¿Qué haces? ¿Cómo andas? Bienvenido. Hace mucho que no te veía.
16: ¿Viste?
0: No nos veníamos cruzando. Estábamos ahí.
16: Vos estás todo el día acá adentro. ¿Sí? Quizás por eso.
0: Debe ser eso.
16: Tu esposa debe decir lo mismo.
0: Es cierto. Es absolutamente cierto.
16: Así ¿quién era? Che, quiero. En estos días vuelve Ari, ¿no? Pero contar las cosas que me va diciendo. Ari fue a México, ha dado varias charlas, dando la charla en un lugar, en un galpón gigantesco. Y el galpón está repleto. Uh-huh. Está repleto. Son todos mexicanos. Yo dije, Ari, ¿son argentinos que viven en México? No, son mexicanos, me dice. La gente no solo lo conoce, lo quiere a Ari. Le habla de las cosas que dijo la semana pasada Ari. Nos manda saludos a todos. Tengo un video que me grabó Ari mandándome saludos de la gente. Es muy fuerte el consumo, no solo en México, sino en buena parte de Latinoamérica, del periodismo argentino.
0: Doy fe, ahora que saqué el libro me llegaron muchísimos mensajes de Chile, de Colombia, de Uruguay, de España, ¿viste?, de México, diciendo cuándo llega, cómo lo conseguimos.
16: Qué fuerte.
0: Y toda esa gente que me conoce a través de Stab.
16: A mí me pasa cuando cruzo los aeropuertos. Bueno, no sé. Cuando yo lo vi de primera vez a Evo Morales, me empezó a hablar de las cosas que decía yo. Me pasó con Correa. Es decir, se consume mucho el periodismo. Sí. Se consume la cultura en general argentina, ¿no? Se consumen los artistas, las películas.
0: Todavía sí.
16: Los músicos. Bueno, es un buen punto ese, ¿no? Es un buen punto. Nos estamos medio crisando. Uh-huh. Me dio mucho. Me generó escozor cuando Trump le dice a sus seguidores en un acto, ustedes son unos estúpidos, entonces yo le voy a decir estúpidos y ustedes me van a aplaudir igual. La gente lo aplaude. Me puso de una manera tremenda, porque ahí está el tipo que es capaz de decir cualquier, así como es capaz de decir, bueno, yo me robé el petróleo de Venezuela, es capaz de llamar a sus propios seguidores estúpidos y reírse de ellos en la cara. Y la gente se ríe. Y eso, la verdad, que tiene un montón de connotaciones, ¿no? Uh-huh. Yo creo que la mayoría de las cosas hoy que dicen este tipo de políticos nuevos no son totalmente entendidas por la gente. El otro día viajaba en un taxi y el tipo me dice, perdónelo un poco a Milei, ya va a andar bien, qué sé yo. Dice, ahora va a seguir bajando los impuestos. Le digo, ¿vos sos el dueño del auto? No, yo soy chofer. Y ¿qué impuestos te bajó a vos? Y no, bueno, no me bajó, pero me va a bajar. ¿Digo cuál? Y la luz, el gas. Mis viejos también le llamaban impuestos a la luz y el gas.
0: Sí, claro.
16: Digo, bueno, no son impuestos esos, pero además él te los subió, ¿no? O sea, vos valorás que él pensás que te lo va a bajar. Él lo que hizo hasta ahora fue subírtelo casi 10 veces. Le digo, ¿qué otro impuesto pensás? Bueno, el ABL, le digo, el ABL es de la ciudad, no es de. Entonces, toda la información que tenía era confusa. Yo decía, mirá, los impuestos se los bajó a los ricos, y como ahora los ricos pagan menos impuestos, el Estado está desfinanciado, entonces el Estado desfinanciado no te puede financiar a vos, por ejemplo, el subsidio a la electricidad, y por eso te salió cara. Y la verdad que el hombre era muy amable, y muchas cosas que fuimos charlando, él decía, ah, mirá, no lo había pensado, qué sé yo. Digo, debe costar cada vez más seguir estos discursos tan tan mentirosos, tan, viste, que él miente todo el tiempo. Yo creo que mucha gente está convencida de que él sacó gente de la pobreza, porque lo repite todo el tiempo. Y Trump tiene un estilo igual, viste, que ellos se diferencian en los planes económicos, no son iguales los planes económicos, pero estaba leyendo un poco de Bolsonaro justo hoy. Pero en la mentira constante se parecen mucho. Y la verdad, ¿por qué la gente
7: debería saber que le está mintiendo. Bueno, no, el hombre maneja un taxi 12 horas por día, ¿no? ¿De dónde? ¿Qué va a entrar al INDEC y le va a preguntar? ¿Viste? Entonces, es una época de estos líderes que además ya se generalizó, ¿no? O sea, ganan por todos lados los
0: tipos, ¿no? Sí. Sucede también que no hay una contranarrativa contra lo de ellos. Decir Milei miente o Milei no tiene razón no es construir una explicación distinta de lo que la gente vive en primera persona. Porque para mí gran parte del éxito de la derecha es que en su discurso reconoce parte del sufrimiento de la gente en este mundo y le ofrece soluciones falsas, pero sencillas. Es culpa de los inmigrantes, es culpa de los planeros, es culpa... Mientras que el discurso del otro lado niega ese malestar. En vez de construir una explicación, buscar un culpable, que además está al alcance de la mano, son los superricos y demás, y explicar cómo vas a hacer para contrarrestar eso.

0: que otro mundo es posible. Él te lo cuenta, uh-huh, ese mundo, cómo debería ser. Te recuerda que el mundo... Yo me acuerdo mucho cuando termina la dictadura y vuelve Alfonsín. Alfonsín nos recordaba cómo era la democracia. ¿Sí? Es decir, todos los días iba enseñando que lo normal era eso, no era lo anterior. Y acá falta eso, uh-huh, acá falta. Los candidatos generalmente tienen mucho miedo de decir lo que van a hacer, por un lado para no molestar al poder económico, que por lo menos enfrentarlo cuando tengas el poder presidencial y no enfrentarlo ahora, o no prometerle a la gente cosas que después pensás que no va a cumplir. Todo el tema de tecnología, yo creo que esa es una ventaja que le da el peronismo a la derecha, en este caso a la extrema derecha, tremenda, tremenda. En todo sentido, mirá, una charla con Axel Kicillof hablando de las redes. Y le digo, mirá, prácticamente el 80% de los argentinos ya se informan por redes. Es increíble, pero se informan por redes. Dice, no, bueno, pero yo voy a la tele y mido 3-4 puntos y me llegan un montón de mensajes al celular. Pero, mira, dos cosas, Axel. Primero, que te llega mensaje porque tiene el teléfono tuyo. Es decir, no estás ganando gente. Y segundo, que a vos se te concentran esos 10 mensajes porque toda la gente te ve junta. En las redes, en cambio, por ahí te ven a lo largo de 24 horas. Pero la cantidad que te ve es 10, 20 veces mayor.
1: Y además, estoy seguro que si hacemos un corte etario de la gente que le manda mensaje, claro, cuando mira por, claro, televisión versus...
0: Entonces, quien lo consume, estoy por hablando redes, de un tipo que hoy por hoy sigue siendo el que más posibilidades tiene de ser presidente, que es un tipo inteligentísimo, vos lo sabés, o sea, es un tipo muy por arriba de la media. Sin embargo, todavía no se corrió de ese lugar, ¿no? No tiene equipos trabajando de campaña en ese sentido. Ah, me dijeron que Massa ya está armando su equipo de campaña. Yeah. Entonces, hay un tema ahí en el peronismo que están muy lejos de lo que se hace, ¿no? De lo que se hace en el mundo. Sí, entonces, esa es una ventaja muy fuerte que estás dando.
1: Sí, y también me parece que hay que asumir, porque parte del discurso de Menem es interesante, no tanto por la parte propositiva, donde... Enlaza algunas palabras, digo, está bien que en vez de renegar de la tecnología hable de un uso popular de la tecnología y demás, pero tampoco es que es tan detallado. Me parece que lo que le da potencia a ese discurso, que es un discurso que no habla con nostalgia del mundo como le gustaría que fuera, sino que reconoce los desafíos concretos de la realidad como el mundo es hoy. Cuando él dice, bueno, los mercados, hay que trabajar para no asustar a los mercados. Los mercados son cuatro tipos que, claro, sacan ganancia cuando te va mal. No es que se asustan y se van corriendo porque ven algo que no les gusta. No, se van corriendo porque eso les resulta más lucrativo que quedarse.
0: Claro.
1: Y ayer yo lo comentaba y me parece que quería discutirlo con vos o que me dieras tu perspectiva. Hay una cosa... Yo creo que en casi toda la oposición hoy, que es esa cosa de, bueno, tenemos que ver cómo vamos a hacer para evitar que nos hagan una corrida cuando ganemos. Uh-huh. Y la verdad es que si vos jugás a evitar a que te hagan la corrida, te la van a terminar haciendo en el peor momento, van a hacer el tiempismo con eso, y en el momento... Se lo hicieron a Macri. Digo, uh-huh, más allá de que se lo hicieron a Alberto, se lo hicieron a Cristina, también se lo hicieron a Macri. La corrida siempre está al alcance de la mano para los que toman las decisiones en la Argentina que derivan en eso. Yo creo que lo que tendría que preocuparse el próximo gobierno popular es que cuando le hagan la primera corrida, que salgan tan lastimados que sea la última. Vos sabés que una te vas a comer. Bueno, hacer como hizo Thatcher, que sabía que un paro nacional se iba a comer y que si no lo agarraba bien parado se iba a ser el último, y decidió cómo, cuándo y dónde enfrentar ese paro nacional, fue el primero y no hubo otros después. Desarmó, sí, absolutamente, sí, al sindicalismo, sí, británico. Bueno, hay que hacer con los mercados algo parecido. Decir, bueno, me vas a tratar de cagar, yo voy a decidir cómo, cuándo y dónde va a ser esa batalla y te la voy a
0: yo
1: ganar.
0: Yo creo que en principio... el nuevo presidente tiene mucha posibilidad de tener un banco central repleto de divisas lo suficientemente fuerte como para que nadie lo desafíe, porque nosotros tenemos un nivel de exportaciones tremendas y no está quedando un mango acá. Entonces, simplemente con retenciones móviles a la energía y a la minería, vos vas a tener una captura de dólares tremenda. Y después que los tipos, obviamente, liquiden acá. Entonces, vos podés mostrar una fortaleza que ese... el sector externo tiene que dejar de ser un problema en Argentina. Obviamente, el dólar tiene que tener un precio razonable para que... No, ¿viste? Yo conozco gente que está vendiendo el auto para comprar dólares. Porque es un precio regalado. Pero, mira, yo creo que en los primeros días nomás del próximo presidente,

0: Nos vamos a dar cuenta si el tipo va a poder tener gobernabilidad o no. Hoy lo que uno ve en la disputa que hay en el seno del peronismo pareciera que no, pero no lo sé, porque a veces los melones se acomodan, ¿viste?
1: Sí, cuando claro, ¿quién te hubiera dicho que Néstor Kirchner iba a tener gobernabilidad antes de asumir como presidente?
0: Exactamente.
1: Bueno, los presidentes tienen los políticos que llegan a presidente tienen una ventaja respecto al resto de los mortales, que es que pueden empezar su vida por segunda vez. Eso es algo que no sucede con nadie, nadie sabe qué hizo Alfonsín antes de ser presidente, qué hizo Menem, claro. Es decir, lo sabemos, lo estudiamos, lo leemos en la libre historia.
0: No, pero fueron otras
1: personas.
0: Pero
1: te juzgan por lo que haces a partir del día que asumís. Néstor Kirchner lo entendió muy bien, Cristina lo entendió muy bien, y el que asuma va a tener que también entender que va a tener que largar un lastre y empezar a gobernar hacia el futuro.
0: Claro. Y otra cosa, estoy viendo, ya están en la tele todo el día con el tema de Máximo Kirchner, ¿no? Van a estar todo el año que viene, durante las elecciones, diciéndole que Máximo es un ladrón, como la madre, qué sé yo. La verdad que el hecho que está en disputa en el caso de Máximo es que supuestamente Lázaro Báez le pagó porque le dieron las obras, alquilándole de manera trucha los hoteles y qué sé yo. Vos sabés que él no compraba habitaciones y después no las usaba, como decían en la tele, sino que le alquiló el edificio para usarlo de hotel, como cualquiera que tiene un hotel. A veces tenía el hotel lleno, a veces lo tenía por la mitad y a veces lo tenía menos. Ellos parten de la primera mentira, es decir, no, él alquilaba las habitaciones y no las usaba. Es mentira. Yo me acuerdo, y lo siguen haciendo ahora, dicen, no, encontramos las facturas en la inmobiliaria que manejaba. ¿Qué? Bueno, sí, porque tenía las cosas en blanco. Ahora encontramos, sí, porque tenía las cosas en blanco. Otra cosa, cuando vos haces la cuenta, el total de alquileres que cobraron Cristina y Máximo en todos esos años de Lázaro Báez, te da que es el 0,15% de lo que facturó Lázaro Báez. ¿A vos te parece que Lázaro Báez va a pagar de coima el 0,15%? Vos, alguien te pide una coima, y dice, ¿qué coima querés? El 0,15, te dice el tipo. ¿Entendés? Entonces, todo es ridículo, pero lo van a hacer para atacarlo a Máximo. Lo atacan a Máximo para atacar a la madre y también para atacarlo a él. Máximo es un tipo que no les gusta. Si vos te fijás los proyectos que metió Máximo, Ley del Fuego,
1: impuesto a las grandes fortunas,
0: los subsidios a las zonas frías, o sea, ese tipo de cosas la detestan. Entonces lo que vamos a ver durante el año que viene es el acoso a Máximo Kirchner para mostrar que los peronistas son ladrones, ¿no? Entonces lo vas a comparar y vas a decir, bueno, Milei es un desastre, pero si vuelven los ladrones, los mal que nos va a ir. Esa otra cosa que tiene la gente. La gente se olvidó cómo se vivía acá.
1: ¿No? Y se olvidó porque se tuvo que ir a Adorni también de la jefatura de gabinete.
0: Claro, claro. Y otra cosa, también respecto a los Kirchner. Hay toda una discusión sobre si Cristina está proscripta o no está proscripta. La verdad es que como el fallo es fraudulento, es decir, en esa causa no hay pruebas contra Cristina, entonces es una decisión política la que se ha tomado contra Cristina. Decirle, no, bueno, como es un fallo judicial, entonces no es proscripción. Bueno, si es tan ilegítimo el fallo, a mí me parece que es una decisión política. Por lo tanto, está proscripta. Y ese es un tema que el peronismo no lo puede olvidar, no puede dejar a un lado, como se dejó tantas veces a un lado, y también lo hizo Cristina, a la gente que iba debido, por ejemplo. Milagro Sala, por ejemplo. Sí, bueno. Cristina, además, es un personaje mucho más relevante y que tiene intención de voto. Entonces, el peronismo no puede olvidarse de eso. No puede olvidarse. Por más que hoy esté enojado, qué sé yo, no puede olvidarse de eso. Porque si vos te olvidás de eso y querés gobernar con Cristina presa, sabiendo que fue proscripta, en la duda de que si no estaba proscripta, porque por ahí te ganaba, ¿no? Bueno, es un problema político, que vos, mientras estás bien, no va a doler, pero el día que estés mal, va a doler. Uh-huh. O sea, me parece que las posiciones no deberían ser a favor o en contra, porque ese no es un problema de Cristina, es un problema de la democracia, sí. ¿No? Que está ahí. A ver, si el próximo gobierno no hace una reforma judicial, esto es un país bananero, esto es Costa Pobre, acá no hay nada que hacer, qué sé yo. Te lo fallo, la Corte Suprema una semana te dice que podés comprar tierra, otra semana te dice que no, porque no le gustó. Es una joda eso. Entonces, ¿qué país podés construir vos en esos términos? Entonces, me parece que cuando los Kirchner llegaron al poder, hicieron cosas que fueron... a ver, Néstor, ¿te acordás que agarró y se fue a la provincia que estaba en Nehuela? No se acuerda dónde decía, Entre Ríos o Misiones.
1: Entre Ríos. Para resolver el conflicto docente.
0: Y solucionó el problema. Cambiaron la corte y pusieron tipos que ellos no habían visto en su vida. Hubo demostraciones, así como yo decía, Alfonsín refunda la democracia y muestra. Hubo demostraciones muy contundentes. Entonces, si querés ser un presidente que fundes, ¿no?, el masismo o el kicillosismo, el que sea, qué sé yo, y vas a tener que hacer cosas muy contundentes.
2: Sí, claro. Aprovecho el contexto, aparte. La Corte Suprema de Justicia cometió un error con la ley de tierras. Quedó con los dedos muy marcados. El hecho de que la movilización de la semana pasada haya sido a tribunales, que las impugnaciones sean con nombre y apellido a los tres jueces de la Corte, es algo que no estaba hace 3 años cuando se intentó hacer una especie de juicio político contra los jueces de la Corte. Hay una impugnación social muy clara, y si lo que estamos hablando es que la dirigencia está corriendo detrás de lo que plantea la sociedad en la calle, el tema de tierras, a la hora de plantear una reforma judicial fuerte, a la hora de, aunque sea cubrir las vacantes, te da una espalda para avanzar en ese sentido. No estás solo en este caso, y no es un escenario que estaba hace 2 años. Entonces hay que también tener olfato para los tiempos políticos que corren, porque si no, siempre una se queda con están ganando las ultraderechas, la justicia juega siempre en el sector de conservadores, el peronismo siempre juega por detrás. Estamos viendo un escenario social que, más allá de lo que pase el jueves, cambió, y la percepción que hizo de la Corte Suprema de Justicia cambió. Aprovechalo. No sé cuándo va a volver a suceder esto. Y porque realmente el indulto a Cristina Fernández de Kirchner, que muy probablemente sea Axel Kicillof, Sergio Massa, quien sea el candidato y eventual ganador de una elección año que viene, dice que va a avanzar con un indulto a Cristina, pero no resuelve la situación de fondo. Entonces, yo veo
0: claro,
2: ahí un
0: escenario...
2: Claro, no
0: resuelve la situación de fondo. Yo creo que resuelve un problema político. No puede estar Cristina ahí y vos gobernando, porque yo no sé si hubiera querido ser candidata, pero tenía el derecho... Lula también dejó pasar una vez y después volvió y es el presidente. Y mide, vos la mirás y mide, ¿viste? La verdad que mide. Entonces, no es una persona que va a decir, me proscribieron a mí. Bueno, yo no puedo ser presidente. Ella sí puede. O sea, una persona que puede ser presidente, que manifiesta su intención de ser presidenta, ahora, y vos le inventás una causa y no la dejás, bueno, hay un problema.
1: Ahora, Kirchner pudo ir contra la Corte Suprema en 2004.
0: Después de una crisis muy grande.
1: Pero no solo después de una crisis muy grande, sino... ¿Cuántos años se llevaba denunciando y estaba ampliamente aceptado por la sociedad que esa Corte Suprema era corrupta? Sí. No es que apareció, mostró los papeles un día, al día siguiente empezó el juicio político. No. A lo que voy es, Kicillof, Massa, Zamora o quien sea que se imagine gobernando en la Argentina a partir de diciembre de 2027, si quiere ir contra la Corte en diciembre de 2027, tiene que empezar a señalar y a poner el foco sobre la Corte. Bien. Ahora, no se construye el consenso, tiene que hacer campaña para después poder decir, toda esta gente me votó a mí, está bancando que yo vaya contra la Corte.
0: Bueno, todo es difícil, ¿no? Yo los invito a prestar atención a los medios de todo tipo, a ver si escuchan hablar de la Corte.
1: No.
0: ¿Por qué? Porque te amenazan. Uh-huh. Porque viene un tipo un día a tu oficina y te dice, mirá, Roberto, tenés que cuidarte, qué sé yo, porque tal juez que acaba de asumir y vos lo criticas siempre, tiene 50 años, va a estar 25 años más ahí, en algún momento te va a agarrar en algo. Y vos le decís, mirá, a mí no me puedo agarrar en nada, porque yo no hago nada. Bueno, no importa, te puedo agarrar igual. Entonces, los tipos, y hay mucha gente que tiene causas por otras cosas, no como las nuestras que son por hablar, y que tienen temor. Entonces, hay una situación de temor muy fuerte en Argentina, muy fuerte. Y lo de Trump también genera temor. Si Trump pierde y viene un demócrata más o menos razonable, bueno, eso puede cambiar en parte. Hoy por hoy, Trump es un tipo que si vos te le revelás, viene, te agarra y te lleva. Uh-huh. Te agarra y te lleva. Y hace lo que quiere. ¿Viste que ahora se caga risa de Corina Machado, que era la jefa de la oposición? Sí. O sea, ahora el chavismo es su partido. Uh-huh. No importa nada. No importa nada. Entonces... ahí están los límites, ¿no? Es decir, bueno, uno piensa que si el próximo presidente no toma algunas decisiones radicales, no va a poder gobernar. Pero si toma decisiones radicales, también pueden venir ellos, ¿no? Yo vi a Galperín. Galperín está peleando hoy porque no quiere que lo obliguen a mostrar la tasa de interés. El costo financiero total.
1: Se viene la nueva promo que es tasa de interés sorpresa. Pedí el préstamo sin saber cuánto vas a tener que devolver.
0: No se puede creer la cara dura del tipo. La cara dura que dice públicamente por qué el Estado me tiene que obligar a mí a no engañar, sería la frase. ¿Por qué no me dejan engañar tranquilo? Está diciendo el tipo. Entonces ya llega un momento en que cualquiera puede decir cualquier cosa y hay tantos ruidos que la gente no termina de entender de todo de qué se trata. Uno mismo, yo me veo desbordado. A veces hay cosas como la ley universitaria, que ya pasó por 42 jueces, y qué sé yo, que yo ya me perdí en qué estado está. ¿Viste que hablan de la ley de tierra? Y yo decía, no, porque ahora derogan, y yo derogan lo que no se puede ver o que se puede vender. Y yo trabajo de esto, estoy medio viejo, pero trabajo de esto. Entonces digo, la gente no va a entender nada. ¿Cuál es la instancia? Tuvo bien Galmarini que dijo, yo voy a averiguar si en estos dos días que se pudo comprar, hubo alguno que compró tierras,
3: ¿sabes?
0: Amigos del gobierno.
3: La cuestión, Roberto, ahí es que, lo hablaba de cinco Matías Oberlin, del observatorio de tierras a raíz del informe que comentábamos más temprano, que como la ley estaba derogada esos 10 días, la obligación de reportar esas ventas también estaba derogada. Vos, la ley de tierras te obliga
0: a reportar,
3: informarlo. Entonces, me decía Matías incluso, no, si hay escribanías que estaban abiertas o que ya tenían los papeles preparados, vos anotás que la transacción la hiciste en esos 10 días y estás, por lo pronto, habilitado a no tener que
0: informarlo. Mirá las cosas que estamos hablando, ¿no? Digo, a Cristina le hacían una huelga porque faltaban vasitos de Starbucks, ¿viste? Pero bueno, y ahora se naturalizó todo. La verdad que es posible, bueno, es verosímil, ¿no? Si ahí me dicen, no, arreglaron esto y le dieron plata, y yo lo creo, qué sé yo, yo lo creo. El otro día me decía alguien del gobierno sobre uno de estos periodistas que están en la tele de derecha, que el tipo es un taxi, y se te cobra por palabra. Vos le pedís que diga tal cosa y te pide $20,000. Y si le decís, che, no, puedes agregarte, te sale 10,000 más, te juro. Ese es el periodismo que consume la gente. Y después la gente dice, no, el periodismo es una mierda. No, ellos son una mierda. No el periodismo. Ellos son una mierda. O sea, bueno, hay una situación de anomia moral, qué sé yo. O sea, cada uno hace lo que quiere. ¿Viste lo que pasó con la posible renuncia de Caputo? Salió en Clarín, salió en La Nación, en análisis editoriales, se manejó ese tema. Salen Majul y el dúo dinámico y Viale a decir que es un invento del periodismo que quiere voltear al presidente.
1: Del periodismo de WhatsApp.
0: Y al rato, después de Majul, viene Pagni y dice que Caputo puede renunciar. Entonces, es la Biblia y el calefón. Vos decís, claro, la gente no debe entender nada.
1: Hoy nos acordábamos más temprano con Fer que uno de los golpes de Estado que denunció Milei es la corrida que inició él mismo cuando lo obligó a Caputo a hacer esa operación con las letras, ¿se acuerdan?
0: Claro,
1: fue el comienzo de la gran corrida del 2025. Claro. Se hizo un autogolpe entonces.
0: Ahora dijo que los que mencionamos, bueno, acá el que lo mencionó fue Jonathan Aguirre, lo mandó preso a él, que podía renunciar Caputo, son traidores a la patria. Y es capaz que, no sé, agarra un periodista y lo pone a la Plaza de Mayo y lo fusila. Traidores de la plata porque tiene información.
1: Pero están queriendo hacer avanzar una ley que dice exactamente eso.
2: 12 años de prisión si se aprueba la ley esta de defensa de la soberanía nacional por influir y generar problemas. Sí, y que apunta a los periodistas y a los opositores, pero fundamentalmente a los periodistas. Y yo ahí, no sé si tuvieron el lujo de ver que Santiago Oría, el cineasta oficial, dio una conferencia, dio una charla ahí en el partido de Tigre, y le ponía, bueno, nosotros somos los buenos y ellos son los malos.
0: No,
2: ¿y
0: cuál era de niños eso.
2: De niños hecho con inteligencia artificial, hizo un bello PowerPoint de las fuerzas del bien versus las fuerzas del mal, pero lo interesante era quién te ponía en la primera línea de las fuerzas del mal. No era la dirigencia, no eran los sindicatos, eran los periodistas.
0: Mirá
2: por vos. Encima de la propia dirigencia política y la dirigencia sindical y la dirigencia social.
0: Yo le diría a la dirigencia opositora que debería preocuparse, porque quiere decir que la gente se siente representada por nosotros y no por los políticos. ¿No? Que el otro día, viste, le están pidiendo explicaciones a Grabois de por qué dijo cuatro malas palabras, ¿no? Y el tipo dice, mira, nosotros no podemos responder llorosamente. Nosotros tenemos que estar, si ellos plantean que, no sé, viste, yo le agrego algo, que el duelo es a revólver, bueno, yo tengo que comprar un revólver, ¿no? Entonces, si el tipo me insulta todo el día, bueno, el tipo tiene que insultar todo
1: y
0: el día.
1: Y una aclaración también. Hoy más temprano hablamos con el periodista brasileño que lo expulsaron.
0: Tremendo,
1: por
0: tremendo, tremendo. Lo cuentan como terrorista ellos, ¿no?
1: Pero además, Grabois insultando a un diputado, en todo caso es alguien insultando cara a cara a un igual.
0: Claro.
1: No es lo mismo eso que un presidente insultando a un ciudadano,
0: claro,
1: que a su vez no es lo mismo que un ciudadano insultando a un presidente.
0: Claro,
1: es decir, por lo que decían, bueno, el Grabois hace lo mismo que Milei. No. Milei utiliza sus atribuciones de presidente, claro, para insultar ciudadanos a pie. Ahí hay una disparidad, una asimetría, claro, absoluta. Y es muy distinto a un tipo que se calienta. Después, bien o mal, podremos decir si estuvo bien o mal Grabois, es opinable. Pero se calentó, fue y le dijo cara a cara, se insultó cara a cara con alguien que si quería se la contestaba, se la devolvía, tenían las mismas prerrogativas, claro, no había ningún tipo de desigualdad ahí. Lo que hace Milei es cobarde. Lo que hace Milei es cagón.
0: Es un tipo que está anda por la calle con 20 camionetas atrás, que ni se lo ve cuando baja en la Rosada, porque abren todas las puertas de las camionetas para que no se lo vea bajar. Sí. No lo ve nadie. Entonces el tipo insulta desde ese lugar. Es el jefe de las Fuerzas Armadas, de la policía, de la gendarmería.
1: También para mandarle un abrazo a Nico Fiorentino, que estuvo recibiendo amenazas él, su hija también, a partir de un comentario que intercambió con el Gordo Dan, y que a partir de ahí le llovieron
4: otro cobarde, ¿no?
1: Otro cagón. Roberto, ¿tenés editorial? ¿Cómo no me dudes así? Ahí le contestás que sí, sin dudar.
0: No, es que tengo una bomba que va a ser, vas a ver que va a salir en todos lados.
1: ¿A qué hora la contás? ¿Ahora prontito o al final?
0: En la mitad,
1: 10:15 más o menos.
0: Son el dólar.
1: Bueno.
0: Es factible que vaya 12 años preso y todo eso.
1: ¿El dólar o vos?
0: No, el dólar se va a la mierda, yo voy preso.
1: Bueno, podés hacer con el dólar y te va a mierda antes.
0: Iba a comentar. ¿Por qué la preocupación de si Caputo renuncia o no? Todos los ministros de Economía duran 1 o 2 años. ¿Por qué es tan terrible que se vaya un ministro de Economía? ¿No? ¿Por qué dice, ay, no, ministro? ¿Qué pasa que renuncia un ministro de Economía?
1: Y menos si el presidente es futuro
0: Nobel. El kirchnerismo que tuvo, que vos mirás y todos los datos son a favor, tuvo un montón, 5 o 6 ministros de Economía.
1: Algunos que la gente ni se acuerda el nombre.
0: El mudito, Fernández.
1: Así es. Che, otra cosa, ¿te llegó mi libro ya?
0: Porque te lo mandó. No, para que me llegue me deberías dar.
1: Y no, porque me dijiste que te lo habían mandado.
0: ¿Cómo me lo manda? Un libro me lo tenés que dedicar.
1: Bueno, te voy a conseguir un ejemplar, te lo voy a traer en la mano.
0: Ay, bueno.
1: En la mano. Eso,
0: sí,
1: es que no nos vemos nunca. Quédense que ya viene el pase.
0: No me reproche.
1: Ya viene el editorial de Roberto Navarro con una bomba que, les digo, yo me voy escuchándolo porque no me la quiero perder. Y si ustedes no se la quieren perder, también lo que pueden hacer es meter el QR a apuntar con su teléfono y sumarse al grupo del Destape.
0: Voy a decir algo porque hay gente que me pregunta que no sabe cómo es. Vos lo que tenés que apretar es la foto en el celular, ¿no? Como sí, si fuera a sacar cámara. Una foto, y ahí desde con el celular puesto en foto lo acercás y te va a mostrar una cosita amarilla ahí, sí, y vos la apretás y ya está.
1: Te llega WhatsApp y te abrís el grupo.
0: Ahora, ¿qué es lo que buscamos nosotros? ¿Por qué queremos mandarles el material que vos por ahí decís, pero si te acabo de ver, ¿para qué me lo vas a mandar? No, yo lo que quiero es que reenvíes. Lo que quiero es que reenvíes lo que te mando para agregar potencia a todo el trabajo que hacemos nosotros. Es decir, que toda la gente que escucha, que consume el Destape, que ve el Destape, multiplique por 10, por 20 esa cantidad, porque hay una pelea por la información y ellos son súper poderosos, tienen todo el dinero del mundo y nosotros no. Entonces, lo que pedimos es, bueno, militemos la verdad. Eso, militemos la verdad, nada más.
1: Así es.
0: Entonces, para eso lo hacemos y es importantísimo, importantísimo. Ya hay 70.000 personas que lo hicieron.
1: A la mierda.
0: 70.000 personas que lo hicieron.
1: Y qué lindo que están midiendo todos los números de audiencia también, ¿eh? Hablando de montonazo.
0: Este mes, vamos a dar ahora, a fin de mes, vamos a dar el gran golpe.
1: Qué lindo.
0: Cuando vean el resultado de septiembre, que sale a fin de octubre. Maravilloso.
1: Espectacular. Quédense entonces que ahora viene el editorial de Roberto Navarro, viene el pase. Mañana va a estar Ari acá, pero con Ari, conmigo o con quien sea, todos los días en el Destape a las 7 de la mañana.
5: Habrá consecuencias.
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0: La inflación no es el problema. El problema es la caída permanente del ingreso disponible que te queda luego de pagar los servicios públicos. El desempleo no es el problema. El problema es el reemplazo del empleo bien pago por empleo precario mal pago. La jubilación no es el problema. El problema es el bono congelado. Las deudas no son el problema. El problema es la acumulación de intereses usurarios. El problema no son las manifestaciones pacíficas o violentas. El problema es el aumento exponencial de argentinos que sufren enfermedades mentales, los que terminan internados, los que se suicidan. El país cambió como cambió el mundo y los problemas son otros. De ahí que los datos a elegir para analizar el bienestar o malestar de la población son distintos, como también es distinto su impacto político. Durante décadas nos acostumbramos a que los gobiernos perdían elecciones y hasta caían por corridas cambiarias o por fuertes procesos inflacionarios. Eran explosiones. Hoy el problema son las implosiones, la agonía del consumo, la agonía del empleo, la agonía del endeudado, la tortuosa precarización de la vida cotidiana. El nuevo escenario obliga entonces a repensar en cuánto va a impactar en el electorado en 2027 la baja de la inflación, por un lado, o del otro lado, esta precarización de la que te hablo. Escuchá a esta mujer desempleada lo que dice.
1: Yo me quedé sin laburo el año pasado gracias a la política económica de Milei, pero más allá de eso, me parece que es un tipo que tiene cero empatía con todo. O sea, yo digo, ¿a quién le importa el Producto Bruto Interno o el riesgo país si no llegas a fin de mes y yo tengo que ir a la cola y ver un jubilado que dice cuánto cuesta un bife y no lo puede comprar? Si la gente no llega a fin de mes, si la gente no puede, si no, los pibes no consiguen laburos, hay colas y colas, no te llaman, no. O sea, ¿de qué sirve el Producto Bruto Interno, el PBI? Explícamelo, porque no tengo ni idea.
0: Nunca, nunca, nunca en mi carrera vi tanta gente diciendo estas cosas. Se suele decir que Carlos Menem reeligió porque bajó mucho la inflación. Vamos a hacer algunas aclaraciones. Carlos Menem recibió una inflación del 5.000% y cuando fue a reelegir, en 1995, la inflación era cero. La bajó de 5.000 a cero. Bueno, esta no es la situación actual, ¿no? No es la situación actual. En la época de Menem se hablaba del voto cuota. Es decir, mirá, tenemos cuotas para pagar, que compramos la tele, la licuadora o nos fuimos de vacaciones, sigamos con este tipo que nos asegura esta situación. Ahora, Milei no te asegura pagar tus deudas, al contrario, la gente no está pudiendo pagarlas. Entonces, ¿por qué hay gente que piensa que Milei va a ganar porque bajó la inflación? ¿Se acuerdan que hubo un lema que era del jefe de campaña de Bill Clinton, en realidad, que decía, es la economía, estúpido? Bueno, pero cuando él hablaba de la economía, no hablaba del PBI. No se ganan elecciones por la variación del PBI. Se ganan fundamentalmente por la variación del poder adquisitivo. Milei dijo ayer, o anteayer, perdón, que no tenemos un problema de empleo. Ponelo.
2: Es interesante porque la Argentina está teniendo cambios estructurales muy importantes, ya sea por la apertura, ya sea por la tecnología, ya sea por la baja de impuestos, ya sea por todas las desregulaciones que estamos teniendo. Todo eso genera un conjunto de reformas estructurales muy potente. Ese conjunto de reformas estructurales muy potentes, en condiciones normales, usted tendría que ver caída del PBI, porque los que se empiezan a recuperar no alcanzan para compensar los que se caen. Y eso tendría que tener un aumento del desempleo. Cuando usted mira los datos de desempleo, eso no se verifica. La tasa promedio de desempleo en la Argentina es 9. Está en 7 y algo. Bueno, la promedio es 9.8, perdón, o sea que cerca de 10. Con lo cual no tenemos un problema de empleo.
0: Miren, Menem tuvo un pico de 18%. De desempleo en 1995, en el momento que ganó la elección. Y después nunca bajó de dos dígitos. El problema principal hoy no es el desempleo, es la precarización. Todos los días se suman chicos y grandes y viejos y hasta personas que no pueden caminar, y hasta ancianos, a repartir cosas con una motito o con una bicicleta. Y a eso se le llama trabajador. Entonces, acá no hay una suba dramática del desempleo. Acá hay una suba dramática de este empleo de sobrevivencia, o menos. Miren, según datos, me lo dio la gente de CEPA, esto que labura muy bien, por cierto, en base a la encuesta permanente de hogares. Y dice que, bueno, en 2023, en el último trimestre, 2023, había 10, vamos a poner el número redondo, 10 millones de asalariados. Esto se hace en base al 60% de la población. Y que hoy hay 9.670.000. Se perdieron 295.000 empleos. Ahora, cuando vos vas a los empleos registrados, la gente que cobra un salario en blanco, bajó de 6.400.000 a 6 millones. Esas 400.000 personas andan dando vuelta por ahí. Ahora, el salario no registrado, comúnmente llamado en negro, es la mitad. El salario no registrado promedio en Argentina es 700.000 pesos. Y el registrado es 1.400.000. Entonces cuando dice, ¿por qué se consume menos? Bueno, porque la gente gana menos. Todos los trabajadores ganan menos. Los jubilados, todos ganan menos. ¿Por qué? Porque le congelaron el bono. Que cuando arrancó el periodo, era el 25% de su jubilación. Y ese 25% está congelado. Todo eso, todo lo que ganan los trabajadores y lo que ganan los jubilados, se llama masa de ingresos. Como todos ganan menos, esa masa de ingresos es cada día más chica. Como cada día es más chica, se consume menos. Y en términos reales, cada día hay más pobres, más allá de que el presidente mienta todo el día. Ahora, cuando uno va a ver los datos, se da cuenta de que todo eso se aceleró este último año. Todos los procesos aceleraron el último año. Entonces, ¿qué va a pasar el año que viene? El tema del ingreso disponible, que es algo que se puso de moda ahora, ¿por qué? Porque si vos ganás 1.000.000 pesos y te gastás 300.000 pesos en pagar los servicios, bueno, te quedan nada más que 700.000 para gastar. No importa cuánto es la inflación. Lo que importa es ese ingreso disponible. Como hay menos ingreso disponible, cae el consumo. Datos de la consultora Cente Internacional. Dice, mire, de 32 meses del gobierno de Milei, en 24 cayó el consumo. El consumo es 18% abajo que el último mes de Alberto. 18%. Como si hubiera habido una guerra. Entonces, cuando uno ve todo eso junto, dice, ¿se puede ganar una elección así? Todos los análisis políticos se hacen en base a que la economía no va a mejorar en lo que viene. La realidad es que va a empeorar la economía, porque el ingreso disponible depende de cuánto suban las tarifas. Y el acuerdo de Milei con las empresas energéticas, que entre paréntesis quedaron todas en manos de un tipo, de Manzano, es que todos los meses le va a dar la inflación más 2 puntos. Por lo tanto, todos los meses tu salario va a perder esos 2 puntos. O sea que el año que viene vas a estar peor. La jubilación va a ser peor. ¿Por qué? Bueno, porque va a seguir congelado el bono. Falta 1.000.000 de puestos de trabajo del financiero trabajo. Digo, el ajuste del gobierno es cada vez más grande. Entonces, el año que viene va a ser peor que este. Y hay otra cosa que pasa, que es el ruido financiero. Siempre, digo, esto no es mi ley, siempre cuando se acercan las elecciones en Argentina la gente sale a comprar dólares, qué sé yo, hay crisis financieras. Cuando puede ganar el peronismo es peor realmente, porque los mercados del peronismo no se llevan bien. Entonces, a todo ese problema se va a sumar, que ya empezó, porque la gente compra cada día más dólares, lo que va a pasar con el dólar. Yo le voy a mostrar algunos datos ahora que le van a sorprender. El graf dice, el precio del dólar si gana mi ley. Porque vieron que todos dicen, no, ¿cuánto vale el dólar si gana Kicillof, si gana Massa? Vamos a ver cuál es el dólar Milei. Miren, cuando estaba Alberto Fernández, el final del gobierno de Alberto Fernández, póngame la placa, por favor, el dólar costaba 366 pesos. Hasta el día anterior a que asuma Milei, costaba 366 pesos. Si vos actualizás con la inflación ese dólar, te da 1.598. Quiere decir que el dólar hoy es más barato todavía que ese 3.66, que era excesivamente bajo. ¿Se entiende? Está muy bajo el dólar. Ahora vamos a ver a dónde le pareció prudente llevar el dólar a Milei. Él lo llevó a 800 pesos. Ahora, si yo actualizo esos 800 pesos, me da 2.780. Quiere decir que el dólar que decidió tener Milei luego de ganar fue 2.780. Ese es el dólar Milei. No vuelve a ese dólar ahora porque tiene miedo de perder las elecciones. ¿Lo va a llevar a 2007-80 cuando tenga 4 años por delante luego? Porque viven asustando a la gente de cuánto va a costar el dólar si gana otro. Bueno, yo no sé si los demás quieren un dólar tan alto. El dólar de Milei fue ese. Es el dólar de Milei. Entonces, lo que hay por delante, antes y después de las elecciones, y está lejos de ser lo mejor, ¿no? Ahora, Milei dice, yo no tengo problema porque tengo 125 mil millones de dólares guardados para si hay una corrida. Lo dijo ayer, escúchalo.
2: Bien. Y no solo eso, sino que además voy a tener los dólares que me entren por el comercio. Póngale, este año son 30 mil millones de dólares que tengamos de superávit comercial. Bueno, ¿qué no vamos a 20? ¿Sí? Y que me entren 5 de RIG. Tengo 125 mil millones de dólares en la billetera para enfrentar, digamos, una
0: corrida. Él no tiene problema porque él le puede decir a Feynman que él es una vaca y Feynman es un toro, y Feynman sigue mirando para otro lado, ¿sí? Ahora, eso que dijo es una pavada, es un invento, es una mentira. De hecho, la semana pasada había dado el mismo dato y dijo 75 mil millones. Le sumó 50, míralo.
3: El año que viene tenemos elecciones presidenciales y sabemos que en la Argentina los periodos electorales son temporadas de maniobras desestabilizadoras. Por eso dedicamos todo este año a adelantarnos y a prepararnos una bazuca de dólares compuesta por 20 millones de dólares que hemos comprado desde la elección del año pasado. 20 mil millones de dólares de compra de reservas, 20 mil millones de dólares del swap con Estados Unidos, 20 mil millones de dólares del swap con China, 15 mil millones de dólares disponibles en la posición de futuros, es decir, para que tengan un orden de magnitudes, la base monetaria argentina es de 30 mil millones de dólares. Y con solo la posición de futuros, podemos sacar la mitad de pesos de la calle. A eso le tenemos que sumar lo que va a ser la balanza comercial y el flujo de capitales asociado, digamos, a las inversiones. Por lo tanto, creo que estamos bien armados para enfrentar a todos los intentos desestabilizadores y golpistas que no tuvieron éxito el año pasado.
0: Él suma ahí, entre todo eso, 75 mil millones. Ahora puso 125 mil. Suma pavadas porque dice que suma el swap. El swap no lo podés usar. No lo podés usar. Entonces, hay una preocupación en todos de cuánto vale el dólar antes. Porque si todos piensan, véanlo de esta manera, si todos piensan que tal día, después de las elecciones, el dólar va a valer mucho más, bueno, todos van a ir a comprar el dólar barato. Entonces, la suma de problemas que tiene por delante, lo tiene a Trump por delante. Bueno, Trump es el prestamista de última instancia. Le prestó plata mediante el FMI, le prestó plata después al Tesoro cuando hubo problemas y lo hizo otra vez hace poco tiempo. Bueno, los demócratas aparentemente se van a quedar con las dos cámaras y tienen un proyecto donde dice que Trump no le puede prestar más plata a ningún país y nombra taxativamente a Argentina. Entonces, la verdad es que está muy basado en la batalla cultural. Alguien me decía el otro día, ojo, ese que Bolsonaro, a pesar de que tuvo 700.000 muertos en la pandemia, casi le gana a Lula. Y era como Milei. No, Bolsonaro no era como Milei. Bolsonaro tuvo caída del PBI, pero en los últimos 2 años tuvo una suba del consumo muy grande. De más del 3% en 2021 y el 4,4% en 2022. No es lo mismo. Es decir, este es un presidente que está con un problema de falta de consumo, de carencias de la población muy grande. Entonces, ¿cuánto vale el dólar año que viene antes de las elecciones? Y aún si le va bien, ¿cuánto vale el dólar después de las elecciones? Los problemas que está teniendo Milei de cada vez marchas más fuertes, más grandes en Argentina, no son algo aleatorio, casual, es algo que forma parte de la efervescencia en el mundo y que está centrado fundamentalmente en los países más desiguales, más injustos. Ojo con lo de Lula. La única encuestadora que acertó el triunfo de Bolsonaro ahora dice que gana Lula. La única. Se llama Vox. Dice que gana 44 a 42. Miren lo que es la gente en la calle en el mundo. Y empecemos con esta manifestación por Lula en Belo Horizonte. La gente está en la calle. Vos sabés que en Argentina tenemos medios de comunicación que no quieren que te movilices, que siempre te asustan para que no te movilices, que yo me acuerdo cuando Viale daba el nombre de los chicos que habían metido presos y los dejaron un fin de semana, que intentan estigmatizar las marchas. Bueno, va a costar mucho, porque esto está pasando. Hay otra de Lula en San Pablo también, ¿no? Esto está pasando. Hablando de Lula, Lula está denunciando que hubo 1000 anuncios contra él y a favor de Bolsonaro que fueron pagados desde Estados Unidos, que llegaron desde Estados Unidos. Ese es Trump, influyendo en las elecciones. Ese es Trump. Quiero mostrar algo de Trump. Me resulta que todo tiene que ver con todo, como dice Cristina, ¿no? En el 13 le dijo a la gente: yo podría decir las cosas más estúpidas y ustedes aplaudirían. Míralo.
4: Es increíble. Cuando te paras aquí es como el amor. Podría decir las cosas más estúpidas y aplauden. Saben, los amo y estoy seguro. Pero nosotros no decimos las cosas más estúpidas. Decimos cosas de sentido común.
0: Él sabe.
4: Decimos cosas que tienen sentido.
0: Que los trata como estúpidos todo el tiempo. Pero ellos que están ahí alrededor, les parece simpático que él le diga eso. Ahora, yo te digo una cosa, cuando uno los ve mientras están gobernando, parece que son imparables, que no va a pasar nada con ellos. Ahora, la verdad que después pierden las elecciones estos tipos. En realidad el desafío está en qué hace el campo popular cuando está en el gobierno, porque los tipos pierden. Hay muy interesante, a mí me gustaría que escuchen los políticos de la oposición argentina, a un político que yo lo conocí estando en Francia, me parece muy, muy interesante el tipo, de izquierda, se llama Melenchón. Y habla de este tema de los mercados. ¿Por qué? Porque ustedes saben que hay un cuco que dice, bueno, si bien el peronismo va a tener problemas con los mercados. Miren lo que dice él.
5: Sobre todo cuando se cruza entre estas cuatro paredes con tipos que te dicen, ah, no se puede hacer nada, hay que llevar tranquilidad a los mercados. ¿Tranquilidad a los mercados? ¿Cómo se llaman? ¿Dónde viven? Que voy yo mismo a tranquilizarlos. ¿Qué mercado? ¿De qué están hablando? ¡No hay ningún mercado! ¡Hay fondos buitre! ¡Hay entidades financieras! ¡Hay compañías de seguros!
0: Me parece que habría que copiar cierta osadía del que se atreve a decir, ustedes no existen, no existe tal cosa como un mercado. Está el nombre, la dirección, sos vos el mercado, vos sos el que está haciendo esto. Y esta pelea en el mundo entre los superricos y sus representantes en los gobiernos y la gente en la calle y algunos políticos que se le atreven con coraje, con creatividad, se está dando en este momento. No es cierto que los tipos ya se quedaron con el mundo. El mundo es hoy todo un territorio en disputa. Elon Musk en la 60 donó 275 millones de dólares para los republicanos. Imagínense ustedes la enormidad que es. ¿Por qué? Porque el tipo quiere seguir en el fondo gobernando él. Gobernando él. Quiero mostrar ahora Francia. La 33. Miren la movilización. Creo que está en nota. Masiva movilización de estudiantes en Francia. Es bien interesante. Lean todo lo que puedan y vean todo lo que puedan en Francia. Si alguna vez tuvieron el mayo francés, se parece bastante. Se parece bastante. Lo que está pasando en las calles del mundo es una ciudadanía diciéndole basta a este atropello y de alguna manera superando a los dirigentes políticos, diciendo: no es cierto que no se puede. Si nosotros nos quedamos en las calles y peleamos, y cuando digo pelear es pelear, porque yo los veo pelear a los estudiantes. Yo los veo pelear a los estudiantes. Pelean de verdad, ¿eh? Pelean de verdad, se cagan a trompada con la policía, ¿eh? Están peleando por sus derechos, por su futuro, por sus ilusiones, por sus esperanzas. Es el mundo y Argentina en particular, un territorio en disputa. No estamos condenados a que siga Milei, no estamos condenados a que esto no cambie. Incluso los datos del mundo que podrían abonar que siga Milei, bueno, no están muy claros. Hoy el fortalecimiento del bloque del BRICS es mucho mayor que lo que está ocurriendo con Estados Unidos. No solamente China crece y lidera prácticamente todos los sectores tecnológicos, y cuando digo prácticamente, digo lidera 70 sobre 73, sino que India es una máquina de generar industria y de generar aplicaciones de inteligencia artificial y que está en la frontera del conocimiento, y otra potencia es Brasil, que es una de las 10 potencias del mundo, y otra es Sudáfrica. Quiero decir, nos están convenciendo de que los tipos ganaron, porque actúan en consecuencia. Hay un, en el 34 hay un tape de Keiko Fujimori que le dice a los jóvenes, me recordó mucho cuando yo estaba en la secundaria, en la época de la dictadura, y nos hacían cortar el pelo, tomar distancia y vestirnos de tal manera, y nosotros éramos soldaditos. Yo en la primaria iba hasta la ruta que nos llevaban de la escuela 15 marchando y cantando la marcha de San Lorenzo, marchando. Bueno, miren el intento de la derecha de hacer lo mismo hoy.
6: Pero créanme, chicos, que esto va a ser muy importante a lo largo de la vida. Tenemos que entender que hay límites, que hay derechos, pero también obligaciones. Y ustedes tienen que venir y prepararse en la mañana. Significa peinarse, los hombrecitos venir con el pelo corto, está totalmente prohibido pintarse el pelo o maquillarse. Todas estas... estos criterios establecerán disciplina en el colegio. Y disciplina también significa seguir estas instrucciones.
0: Te sorprendieron, ¿no? Bueno, ellos actúan como si fueran a quedar toda la vida, como si fueran los dueños del mundo y como que pueden hacer lo que quieren. Te pueden decir a vos cómo peinarte, cómo vestirte. Y la verdad es que en Argentina, como en Argentina prácticamente no se da información de los otros países, se puede llegar a pensar eso, que es así. Que ya está, que es Trump, que es Bolsonaro, que es Milei. Y la verdad que no es así. Yo lo que veo es, por un lado, toda una parte del mundo con dirigentes que son distintos. Y por otro lado, veo cada vez más países que están peleando en las calles. Yo no sé cómo es la televisión a la noche, si Cristina Pérez le da un surmenage porque ve que hubo un chico que se peleó con la policía, no sé cómo es, pero lo hacen igual. Y no se dejan prepotear por la policía como pasa acá, que va un pobre jubilado a reclamar porque no tiene para comer y el policía le pega y en la tele felicitan al policía y Patricia Burri le da un premio. ¿Sí? Hay algo, no me quiero olvidar de poner esto, es el último material, de Jorge Macri anunciando que te va a salir más caro vender unas paltas acá en la... A ver, míralo porque es...
7: Al delincuente menor de edad que rompe la ley sabiendo que no va a tener consecuencias, al que acosa, sigue o acecha a una persona en la calle, al estafador que se hace pasar por un banco para engañar a alguien y robarle sus datos, al puntero que financia agrupaciones violentas, al delincuente que lleva una bomba Molotov a una manifestación. A todos ellos, bajo mi gestión, se les terminó la impunidad. No hay ciudad para los porteños de bien si el Estado se arrodilla frente a las mafias y los violentos. Con este nuevo código que presentamos, endurecemos las penas, agravamos la reincidencia y hacemos que el que rompe la ley pague las consecuencias de sus actos. Bienvenidos a la ciudad de los porteños de bien.
0: No es muy distinto a Fujimori, ¿no? ¿Vos sabés cuál es la pena más alta que puso? Es para la gente, los vendedores ambulantes. ¿Vos te imaginás que nadie nace y crece pensando yo lo que quiero en la vida es ser vendedor ambulante? Es el lugar a donde quedás porque no tenés la posibilidad de tener un buen empleo y no querés salir a afanar. Entonces salís ahí y ves si te podés ganar un mango todos los días. Yo les puedo asegurar que yo esto lo veo en las mejores ciudades europeas. En todo el mundo hay gente vendiendo cosas. Y no hay Jorge Macri diciendo tal cosa. A mí me parece importante hoy entender que estos tipos que están agrandados, que son prepotentes y que parece que se van a llevar el mundo por delante, y que te van a cortar el pelo y no sé cuántas cosas, están en jaque en muchos lugares. Están en jaque en muchos lugares. Todo esto es lo que le pasó a Milei estos días, que tiene que salir a decir Caputo no renuncia. Bueno, si está tan firme, ¿para qué vas a salir en la tele a decir Caputo no renuncia? ¿No? O sea, tienen problemas. Tiene problema él, tiene problema Trump. No la tiene segura Bolsonaro. El mundo está en disputa. Y nosotros tenemos que saber que todavía podemos ganar. Buen día, ¿qué tal? ¿Cómo están?
8: Gracias, Roberto. Buen día.
9: Se trata así de salir de la perplejidad, ¿no?, que nos generan estos discursos. Porque a veces es como que no lo podemos creer. No podemos creer porque... Además les vemos los hilos a esos discursos, al discurso de Jorge Macri particularmente. Sabemos que es una narrativa construida para tocar cierta sensibilidad de un sector de la sociedad. Y frente a eso a veces me parece que del otro lado no sabemos bien cómo reaccionar, cómo armar el discurso. Me parece que hay que salir de eso ya, desnudar ese discurso que está planteando la derecha. Y directamente decir las cosas como son, como lo estaba haciendo Jean-Luc Mélenchon en Francia, y de alguna forma pasar al frente a la ofensiva.
0: Qué cosa antigua además, ¿no? Yo contaba, la dictadura, ¿saben?, tenía otra característica, no eran nada más los militares amenazantes, sino que la iglesia era muy potente en Argentina, entonces buena parte de las cosas que estaban mal, más que dictadas por los milicos, eran dictadas por la iglesia, que tenía una relación muy estrecha. Entonces había muchas cosas como... tener el pelo largo, no sé si vieron la película Tanguito, te metían preso y te cortaban el pelo, te pelaban en la... Y era normal, estaba naturalizado. Nosotros teníamos que tener el pelo, como decía el presidente. Bueno, eso no solo es fascismo, sino que es viejo, es antiguo. Andá a decirle a un joven, ¿no?, que se tiene que poner el pelo como él. Nosotros hacíamos todo, tomábamos distancia, marchábamos, qué sé yo, hacíamos todo lo que nos decían. Bueno, el mundo cambió.
10: Pero hay un rol social.
11: El pelo acá en la nuca.
0: Claro.
11: En el colegio.
10: Claro. Pero hay un rol social de eso. Mi papá, por ejemplo, usó el pelo largo después, hasta los 90, cuando yo era chica, usaba el pelo largo, porque claro, le había quedado de que no había podido usarlo cuando era joven.
0: Claro.
10: Y lo usó luego.
11: El Tano.
0: El Tano todavía tiene el pelo largo.
10: De esa escuela. Y sí, obvio, porque es lo que no te dejaron hacer. Pero hay una función social de eso. El
0: disciplinador, vos tenés, claro, es el control.
10: Es homogeneizante. Es decir, vos no podés hacer nada por fuera de las reglas que yo impongo. Yo creo que estamos en otra sociedad, en otra cosmovisión del mundo, y en ese sentido, en esa personalización donde cada uno quiere usar el pelo como quiere, y sabemos que eso está bien, y que no importa, y que no es grave.
0: Ahora,
10: no es grave.
0: Esas cosas se rompieron luchando.
10: Totalmente.
0: Sí. No vinieron un día y dijeron, no, bueno, ahora hagan lo que quieran, ¿no?
11: Es una construcción. Ayer lo que se vio, otra postal de esta época, fue... 10 cuadras de cola, más de 10 cuadras de cola para pedir trabajo ahí en un shopping en Moreno.
0: En un bazar,
11: en un bazar.
0: 30, ¿no?, puestos de trabajo, 10 cuadras de cola.
11: Para dejar el currículum, y vos veías ahí gente grande, gente vestida de saco y corbata. Era un día feriado, de lluvia, haciendo la cola, era realmente...
10: Gente con los hijos.
11: No, gente que se había quedado durmiendo para un puesto de trabajo de cuánto, ¿no? Porque era
10: empleado de comercio.
0: Un palo 200. El otro día veía una mujer de 73 años manejando el Rappi. Otra mujer lisiada manejando un Rappi. Por eso es mejor eso que los datos que podamos dar. Por eso yo no lo había visto, en serio. Salvo en esos meses post-2001, que fueron meses. Ayer te lo decía también.
11: Sí,
0: Pérsico,
11: y lo dijo el de Rassi también.
0: Claro. Todos esos periodos, la CIPER, todas esas cosas, la crisis fuerte de Argentina duraron unos meses. Nunca tuvimos esta agonía donde cada año estamos peor que el anterior, peor que el anterior, peor que el anterior.
11: Sí. Y yo la escuchaba a Mayra Arena el otro día en una entrevista, que ella siempre hace sobre las clases populares, ¿no? Estudia mucho. Y ella decía lo que veía era más tristeza que bronca. Entre las clases.
0: Sí, yo hablo mucho de eso, sí. Yo quiero que la gente se enoje y salga a la calle, que no se quede en la casa y se suicide.
11: Hay como una resignación.
0: O tome pastilla y todo eso, ¿viste?
11: Hay como una resignación.
0: Bueno, pero de ahí te tiene que sacar el líder, el liderazgo. Te tiene
11: y que es lo que está faltando. Es
10: o
11: que...
10: la construcción colectiva.
0: ¿Sabes qué pasa?
10: ¿No?
0: Mira, yo cada vez que digo que la gente salga a la calle y pelee como los veo pelear en Francia, ¿sí? Yo después a la noche me ponen, qué sé yo, entonces después vas por la calle y la gente te insulta. Bueno, si vos no podés hacer eso, si no podés enfrentarte a esa situación, por ahí sería bueno dedicarte a otra cosa, ¿no? Este, es parte de, uno tiene que, tiene sus ventajas y sus desventajas. Esto, a la responsabilidad nuestra es sacar a la gente de esa bulia, de esa situación tan tan angustiante, y que se enoje, que la gente se enoje.
10: Porque la apatía forma parte de la estrategia del gobierno. ¿Qué dos objetivos tiene el gobierno nacional y particularmente Javier Milei? Que los periodistas no estemos diciendo las cosas que estamos diciendo respecto al programa económico y que no haya gente en la calle. La operación que está haciendo el gobierno nacional estos días para evitar la marcha del día jueves no es solamente para que le rechacen el DNU 70. El argumento tiene que ver, no queremos que nos volteen el decreto fundacional de esta gestión. Ahora, lo que no quieren es gente en la calle. Y por eso están diciendo que el tema está terminado, que ya con el fallo de la Corte Suprema está terminado y en todo caso, incluso este pasaporte que vos podés comprar la ciudadanía también te inhibe a seguir peleando. Y en última instancia, y esta es la última oferta que hizo el gobierno, es en el proyecto de inviolabilidad de la propiedad privada, nosotros te vamos a meter un artículo que te elimina ese artículo del DNU, así que vos tranquilo. Todo destinado a que no haya gente el jueves. Y los que están insistiendo en, por favor, vayan igual, porque el tema sigue en agenda, son las organizaciones. Yo escucho la dirigencia política ya bajando los brazos, diciendo, no tenemos el quórum, somos los mismos de siempre, no nos alcanza, y los aliados que creíamos que teníamos, ahora con el fallo de la Corte se están bajando. Y las organizaciones están diciendo, no,

0: ponen la foto y y ya son parte del destape y yo te mando el material y lo moves. No solo ya se sumaron 70.000, sino que nosotros tenemos el dato de cómo lo reenvían. Y es impresionante, ya hay como 2 millones de reenvíos.
1: Claro.
0: Es decir, que la gente está muy activa. La gente está muy activa. ¿Tenés el video de esa mujer grande haciendo el rap? A ver, ponelo.
2: ¿Me decís tu nombre? Tu nombre, Rosa. Rosa, ¿y qué estás trabajando? Con tu hijo. Ah, ¿y salen los dos? ¿Sí? ¿Y vos cuánto tenés? 73. ¿Y vos?
3: Yo, sí.
2: ¿Cuánto?
3: 34.
2: ¿Y salen los dos juntos a trabajar? Sí. Bueno, si no lo alcanza, Rosa. Vos me decías, si no lo alcanza.
3: Claro, no lo alcanza.
2: ¿Viven juntos?
3: Sí.
2: Bueno, cuídense.
0: No, ese es el paisaje urbano, eso es. ¿Qué vas a discutir los datos después, no? Che, acaba de tirar Alan Longhi una primicia. ¿Podés ponerlo? Mirá, lo que está, ahora lo vamos a mostrar al aire, ahí lo retuiteó Ari también. Todos sospechábamos qué pasó, o sea, ¿por qué la corte permitió que los extranjeros compren tierra durante unos días y después lo volvió a prohibir? Bueno, porque la corte se equivocó y después lo apuraron y para no hacer quilombo. Ahora Alan dice, pusieron a la venta 3.000 hectáreas de territorio de frontera con lago, laguna y acceso al río de Chubut durante los 10 días que no estuvo vigente la ley de tierra. Y pone los datos de la inmobiliaria y qué sé yo, que se vendió durante estos 10 días. Son todos chorros, muchachos. Es como dijo Lina, nosotros podemos tener algún chorro, ustedes no tienen ni un honesto. Son todos chorros, son todos chorros.
1: Y también una operación en Calafate, ¿no?
0: Ahí está, ¿lo ven? Los que están en YouTube, ¿lo pueden ver? Exclusivo campo, 2.943 hectáreas, con lago privado, 16 kilómetros de costa sobre el río Pico, y extraordinario potencial productivo forestal. Ahí está. ¿Qué tal? Son todos chorros. Vienen a afanar.
1: Una maniobra orquestada.
0: Lo que está pasando, mirá que yo vi cada porquería durante el menemismo, que le entreguen a los mismos dueños la electricidad, el gas y el agua argentina. Era chico yo, y estaban poniendo una máquina cerca de casa ahí en Talar, y mi viejo me dice, no, es para llevar agua a los lugares que no hay agua. Y no, ¿vamos a quedar sin agua? No, no, yo averigüé, dice. Pero, dice, ¿sabés lo que es esto, no? ¿Qué es? Me dice, acordate lo que te voy a decir, no me voy a olvidar nunca, yo tenía 8 o 9 años. Acordate lo que te voy a decir, un día nos van a cobrar hasta el agua. Era gratis el agua.
1: Claro.
0: Era gratis el agua. ¿Ves? El agua es un derecho humano.
4: Totalmente.
0: ¿Cómo no vas a tener agua? ¿Qué hay de ahí a que te cobren el aire? Y ahora resulta que los grandes empresarios argentinos se quedan con el agua.
4: No solo eso, sino que si no pagas te lo cortan, que era algo que no se hacía antes y que este gobierno avanzó en esa desregulación. En esta situación de emergencia con los hogares recontra endeudados, vos le decís, mirá que si no pagas los servicios yo te los corto.
0: Ahora dice, no, la chorra es Cristina. Yo que yo sepa, Cristina no se quedó con ninguna empresa. Todavía le están buscando la guita, ¿no? Las bóvedas, y que todavía no se la encontraron. No están los Panama Papers, no están las Paradise Papers, no están las bóvedas. Es increíble lo que está pasando, increíble. Este es un gobierno.
5: Falta conectar, o me parece que, bueno, la gente, mucha ya lo está haciendo, que todo eso que está pasando, que vendan, malvendan las empresas estatales, que Jorge Macri salga a decir que no se puede vender paltas, que todo eso en definitiva redunda en que te paguen 800 pesos por una jornada de 12 horas de laburo. Que lo contaba también una señora que estuvo ayer haciendo cola en Moreno para un puesto de trabajo en el bazar, que venía de laburar en un maxi kiosco de 6 de la tarde a 6 de la mañana, terminó de laburar en el maxi kiosco y se fue a hacer cola a Moreno a ver si conseguía un puesto de trabajo en un bazar. Y contaba que había laburado los últimos días sin ningún descanso, sin ningún franco, 15 días consecutivos para llegar a 30 días sin descanso y que le pagaran 800 lucas por 12 horas de laburo diario sin francos.
0: ¿Qué va?
5: Y después tenés a Martín Menem sacando pecho por la creación de puestos de trabajo informales en la Argentina.
0: Increíble, ¿ves?
5: Con Majul.
0: Sí, sí, sí.
5: Bueno, todo eso tiene que empezar a hacer sentido con el resto de las cosas. Que vos quizás decís, bueno, no sé, lo del pelo, que te pinten el

0: pelo, que si te puedes pintar el pelo o no, o Jorge Macri haciéndose el duro, que se ve que lo ensayó mucho, ¿no? Eso de mirar a la cámara y demás para hacerse el duro, cuestiones que pueden parecer más accesorias, todo eso tiene que hacer sentido en que el Estado está para atenuar o modificar la correlación de fuerzas económicas en una sociedad. Que no puede estar pasando lo que pasa. Que vos votás a alguien para que modifique la situación.
1: El Estado dice que está ausente en la educación, en la salud, qué sé yo, pero está presente en la parte represiva.
0: Claro, sí.
2: Y en la de generar beneficios a empresas también, ¿no?
1: Claro.
3: Y la que le quitó los impuestos a la compra de yates, ¿no? Y de autos de lujo.
2: Sí.
3: Es el mismo que después te dice que no te puede dar los servicios básicos. Bueno, es importante lo que está pasando en Europa porque hay una juventud que está dándose cuenta o está exteriorizando esto, que hay un grupo de ricos que se está quedando con un... Porque ahí estamos en un mundo desarrollado, sí, donde está la riqueza. Y que ellos se dan cuenta que cada vez le está tocando menos a ellos, que ya no pueden ni siquiera alquilar una vivienda, no hay que comprar, sino que ni siquiera pueden alquilar una vivienda. Y bueno, llega un momento que eso explota.
0: Pasa que me parece que todo tiene que desembocar en eso. Vos no podés ganar 800 lucas por laburar todo el día.
3: Claro.
0: Después, ¿cómo voy a hacer yo desde el Estado para lograrlo? Bueno, son herramientas, ¿no? Porque después empezamos, bueno, ¿y qué impuesto vas a subir? Y si subo la retención, se enoja aquel. Y si subo tal impuesto, se enoja el otro. Y si no pago la deuda, hay un quilombo internacional. Me parece que hay que dejar esa discusión de lado y decir, no puede ser que un argentino gane 800 lucas por 12 horas de laburo. Nosotros vamos a hacer todo lo posible para que eso no pase más.
1: Claro.
2: Y la otra, también es un modelo de país. Digo, y acá había una discusión el jueves, que se plantea para el jueves, que tiene que ver con la posibilidad de bajar el DNU 70, y yo no vi a nadie de la oposición capitalizando eso, en el sentido de decir, yo me pongo al DNU 70 porque mi modelo de país es diametralmente opuesto. Y tenías la oportunidad servida, porque el DNU 70 es casi una reforma constitucional, o sea, desregula justamente la tasa de interés de las tarjetas de crédito, los aumentos indiscriminados de los servicios, de las prepagas, que te puedan cortar el servicio, la ley de alquileres, y no había nadie capitalizando eso. Entonces, está bien, la gente no tiene que ganar 800 lucas, no, claro que no. ¿Cuál es tu modelo de país para que la persona no gane 800 lucas?
1: Qué tremendo lo del decreto, porque es algo que se hizo al principio del gobierno, los primeros días, ¿no?
3: Sí.
1: Y se sigue haciendo, porque cada día que la Cámara no decide derogarlo, el decreto, lo está convalidando. Es decir, hay un sector mayoritario, en términos del Congreso, en Argentina, que decide que todo eso está bien, que está bien que las prepagas te suban todos los meses, que está bien que no haya ley de alquileres, que está bien que Galperín te cobre una tasa usuraria, que las tarjetas de crédito te cobren una tasa usuraria, y una serie de cosas espantosas que están avaladas por la mayor parte. Entonces, mira, te decía una cosa, hay veces que me da ganas de decir, bueno, voy a salir y voy a armar un partido con los luchadores de las universidades, con los del CONICET, con los del Garrahan, con toda esa gente, y armar tú una cosa nueva. Y bueno, me tengo fe.
2: Navarro 2027.
1: Pero, porque me parece que haces algo a refundar todo esto. Porque el problema, vos tenés problema en el Ejecutivo, que es una mierda, en el Legislativo, que es una mierda. No todo, pero los buenos son minoría y votan a Yadarola. Y en la justicia. Entonces, es muy jodido. No es joda lo de Yadarola, en serio. Porque vos lo votás y a las dos semanas lo quieren meter preso a Grabois. Loco, teníamos razón nosotros. ¿Entendés? Porque esas son las jugadas cortitas, ¿viste? Yo hago esto, acomodo acá, acomodo allá, porque vivimos en la cortita. Y tiene que ser algo refundacional. Y yo creo que eso tendría el apoyo masivo de la población. Que la gente pueda confiar. Que la gente pueda confiar. ¿Viste?
4: Y es cuestión de mirar lo que está pasando en el mundo.
1: ¿Cómo me ves?
0: Te veo bien, te veo convencido.
1: ¿Que lo puedo hacer?
0: Sí. Ya has usado, ¿no? Algún
1: Navarro para el nombre del programa.
0: Claro, Navarro.
2: ¿Estamos cambiando el nombre del programa?
1: El año que viene.
0: Es convocante. Es convocante.
2: Sí, yo quiero sumar a eso porque está... digo, yo también lo escuché a Melenchón y me parece algo, perdón, mi pronunciación en francés es pésima, y me parece algo bárbaro. También pasó algo muy potente acá en Argentina durante el fin de semana, que fue en Córdoba, 40 años de encuentros plurinacionales, 150.000 mujeres encontrándose en distintos puntos del país, y esos distintos puntos del país se unen el año que viene, en octubre de 2027, en la Ciudad Autónoma de Buenos Aires. Quiero dar un número para entender un poco la dimensión que puede tener esto. En La Plata, en 2019, una zona cercana a Capital Federal, se estima que hubo 500.000 mujeres, lesbianas, travestis y trans que participaron de ese encuentro. Entonces, ¿qué volumen político va a tener esto el año que viene en el marco de estar 10 días antes de las elecciones?
1: Claro. Así
2: va a ser potente y va a ser enfrente de Jorge Macri, que tiene este cosplay de ser más cruel.
1: Yo me río cuando los medios lo invisibilizan y piensan que si lo invisibilizan no sucede. Y las mujeres son cada vez más. Entonces, aparentemente no les sirve. ¿Quién está ahí? Me estás metiendo.
5: Hola, Roberto.
1: Hey,
5: con fe, con esperanza, con optimismo, la libertad avanza. Sí, señor. Roberto, te venía escuchando atentamente. Si armás un partido con los luchadores, podemos hacer una alianza para el balotaje. ¿Qué son los que quedaron de Caradagian? ¿Qué es el hombre de la barra de hielo? Un misterio, la momia, la momia. Negra, la blanca.
1: Pepino del 9.
5: Pepino del 9, ¿quién más está? Decime, son varios,
1: El Ancho Peuchele.
5: El Ancho Peuchele, Jeje Khan está. ¿Cómo allá? Polanca, ¿cómo era? Yolanca.
1: Viene del desierto, trae mucha arena.
5: Dímeme. Bueno, yo, vos sabés que estoy. Mira, Roberto Menem decía, síganme, no lo voy a defraudar. Yo digo, no me sigan, yo también estoy perdido. De todas formas, estoy haciendo con Jaldi y con Jalil, ya estamos trabajando en la creatividad, como siempre, en un gran equipo de campaña. Esos son dos bochos. ¿No sabés lo que son, Roberto? Operación Jaja.
1: No, vivos son,
5: ¿Con? No, son unos capos. Sí. Mira, Scioli 2027. Estamos en el salón de las manos perdidas. Y lo primero que se nos ocurrió hoy fue el camaleón de la fe y el optimismo.
1: ¡El camaleón!
5: ¡Qué bueno! El camaleón, papá.
1: El camaleón.
5: Tiene los colores de Scioli, campeón. ¿Qué tú? ¿Votás a uno? Te llevas a Scioli. ¿Votás al otro? También está Scioli. Scioli, el candidato mismo en base, cualquier contenido. Está buena esa, Mira, votame a mí. Total, termine quien termine en el poder, yo voy a seguir siendo funcionario. Y sabés que estuvimos pensando, Roberto, escuchando también, por supuesto, a Candelaria, que sabe un montón, a Gabriel Suárez, Fernando Siveira, a esta Cafirata.
1: ¡Qué gabinete que hay acá,
5: No, no, pero no hay peronistas.
1: Yo soy peronista, papá.
5: No, y por supuesto, Nora en la ciencia, y a vos no te voy a llevar un gabinete, Roberto. Me comes en un pati, en dos minutos, Roberto. Pero para el voto joven, un presidente que no te va a defraudar porque no te prometió nada. Scioli, el candidato de los jóvenes, el candidato que le da la misma paja a gobernar que a vos ir a votar. Ese para que tiene 16, 17, ¿viste? Scioli 2027, el único que no te va a juzgar si vivís con tus viejos hasta los 40. ¿Qué tú? Y pará, copiando el jefe de campaña de Bill Clinton, pensé en esta. Sos vos, estúpido. O, ¿cómo era? No, pará, anoté otra.
1: Le estás diciendo estúpido, no sé si lo va a tomar bien.
5: No, no, tenés razón, vamos a suavizarlo un poco. Podría ser, no es la economía, sos vos, estúpido. Como no, para matizar.
1: No sé si mejoró mucho.
5: No, pero si votaron a Milei, Roberto. Bueno, yo me voy a retirar como siempre. El algoritmo de la política, me adapto a tu pantalla. Cero convicciones, cero conflictos. Sin ideología, no hay grieta. Y en vez de ir a un colegio para los chicos, ¿viste? Elegir una boleta en el cuarto oscuro, meterla en la urna. Yo tengo una solución, Roberto. A ver qué te parece. Te bajás una app y apostás. En mi caso, tenés que acertar.
1: ¿Cómo apostar?
5: Claro, tenés que acertar si gano como presidente y por cuál partido. No importa. No tenés que ir a votar, te bajás en la app y apostás. ¿Cómo la ves? Vamos a trabajar con Halde con Jalil. Operación Jaja en marcha. Halde Jalil. ¡Viva alguien!
3: ¡Viva alguien!
5: Saluda a todos, buen día.
1: Che, hablábamos de que el mundo es un territorio en disputa y mucho más Argentina, y falta un año, y falta un año, y yo sé que el público del Destape está acostumbrado a pelearla. Bueno, nosotros lo que hemos propuesto, entre varias cosas que le vamos a ir contando en los próximos meses, es decir, bueno, si la batalla se va a dar en las redes, nosotros vamos a estar ahí. Entonces, todos los materiales que generamos, la idea es que ustedes los tengan y puedan compartirlos. No solo subiéndolo a las redes, sino mandarlo por WhatsApp a todos los contactos que puedan. Cuando vos decís, pero estoy discutiendo con un vecino y no sabe. Bueno, que vos se lo puedas pasar. Por eso pusimos ese QR ahí y hay muchísima gente que se está sumando. Es fácil, pones el celular en estado de foto, como para sacar una foto, lo acercás al QR, te va a mostrar algo amarillo ahí, no sé exactamente qué dice, pero es amarillo, vos lo tocas. Y ya está, estás en el grupo del Destape. Y todos los días te mandamos materiales. ¿Para qué? Para que los veas. No, vos nos ves a nosotros, para que lo compartas. Está hecho para que lo compartas, ¿sí? Para que todos vean cuál es la verdad, cuál es la realidad, las cosas que nosotros contamos acá todos los días. Digo, se gana militando. Y yo propongo que militemos la verdad, porque el problema del mundo es que viven la mentira. Entonces, militemos la verdad. Hacelo ahora, no lo dejes para después. Agarrá el celular, lo pones ahí, apretás el amarillo y ya sos parte del Destape. Y en un ratito les estamos pasando el editorial y todas las cosas que vamos a hablar. Bueno, ¿qué va a pasar con el DNU, María?
3: En el barrio Caferata.
4: El gobierno ya te dice, ya está el tema. El tema está terminado, no tienen los votos para avanzar. Lo interesante es lo que va a pasar el día jueves en la calle. Martín Menem ya está diciendo que todos aquellos que quieran voltear el DNU cuando el tema de tierras está resuelto, quieren instaurar el caos en la Argentina. Y acá están prestando atención las organizaciones sociales que están diciendo, che, más allá de lo que pase con el fallo de la Corte Suprema, más allá de lo que pase mañana, que hay que prestar atención, se vuelve a tratar este proyecto de inviolabilidad de la propiedad privada. Mañana va a tener dictamen en la Cámara de Diputados y con la idea del gobierno de meter ahí adentro, irónicamente, un artículo que derogue el artículo 154 del DNU, ¿no? Que es el que derogaba la ley de tierras. Recordemos, ley de inviolabilidad de la propiedad privada era el que incluía la derogación de la ley de tierras.
3: Era la ley de extranjerización.
4: Exacto.
3: Primero.
4: Ahora es la ley de anti-extranjerización de la tierra.
3: Cosas vos, ¿cómo cambió?
4: Que fue un resultado de la movilización, ¿no? Como una manera de desactivar lo que pasa el día jueves. Y acá la oposición tiene una oportunidad de plantear todos los otros debates que tiene el DNU 70. El tema de la ley de alquileres. Yo lo hablo con varios dirigentes, ¿no? ¿Qué es lo que está pasando?
0: ¿Lo quieren plantear o...?
4: No lo quieren plantear. Tiene un escenario servido en bandeja, viendo lo que pasa en Berlín, viendo lo que está pasando en Nueva York, viendo lo que está pasando en España, que es la gran agenda de Pedro Sánchez en este momento. Le tienen pánico hablar de la ley de alquileres.
0: Pasa que la ley de alquileres acá en la Argentina creo que perdió la discusión pública. Es una apreciación mía, ¿sí? Creo que perdió la discusión pública porque es verdad que hubo una retracción de oferta muy grande durante la vigencia de la ley de alquileres. Desde que se derogó la ley de alquileres, aumentó la oferta. También aumentaron los precios, muy por encima de la inflación.
2: Y empeoraron las condiciones, más allá de los precios.
0: Y empeoraron las condiciones. Ahora, es verdad que para mí la ley de alquileres terminó siendo la demostración de la ineficiencia del Estado porque sacó una ley y no tenía la capacidad para hacerla cumplir.
4: Claro. Sí, pero ¿cuál es la alternativa que están planteando?
0: Esto que estamos viviendo,
4: esto que estamos viendo ahora, que es, se triplicó el valor de los alquileres en comparación a lo que hubo de inflación, según datos del INDEC. Hay una pereza intelectual por parte de la oposición de decir, como tengo tanto miedo a que me digan que estoy defendiendo la ley de alquileres de Lipovetsky, que se volvió en un insulto, básicamente, no planteo ninguna alternativa. Y vos tenés realmente un escenario para disputar. La Asociación de Inquilinos Agrupadas es una de las principales organizaciones que está convocando a marchar el jueves. Y si hay un tema que atraviesa la sociedad, es lo que vos estás gastando en alquileres. Porque es lo que explica que tu ingreso sea menor
0: a fin de año. Sin duda, es una agenda que la oposición no sabe cómo abordar.
4: Y es algo que ha instalado, creo, ahí los medios de comunicación de manera muy efectiva, aparte de las inmobiliarias y aparte de el actual sector del oficialismo.
3: Aparte, Martín Menem diciendo que si derogan el decreto, los alquileres van a subir un 30 o un 40%.
4: Lo tenemos, me parece.
1: Como ellos le dan notas a esos cinco tipos, pueden decir cualquier cosa.
3: No, pero increíble.
4: Lo tenemos a Menem para escucharlo, si quieren, diciendo esto, y me interesa la parte de se va a instalar el caos, ¿no? Como asustando de que todos los que vayan a movilizar el día jueves están haciéndolo por un capricho y no por un interés político.
6: Se esconden detrás del DNU 70, porque lo único que quieren es generar algún tipo de caos, porque esto ya está solucionado, lo del DNU 70. O sea, no hay ningún motivo. ¿Sabías qué pasa si se cae el DNU 70? ¿Vos sabés, Luis, lo que pasa?
7: No.
6: Para que la gente sepa. Vuelve la ley de alquileres. ¿Qué significa que vuelve la ley de alquileres? Pues el DNU desastre. 70 la derogaba. Que van a subir un 30, un 40% más. No sé. La gente que podía alquilar. Los alquileres bajaron desde que asumió el presidente casi un 40% en CABA y en el interior del país también, porque aumentó la oferta. Al no meterse el Estado a regular tanto esa relación, se logró que se bajen los alquileres. Los diputados que van a esa sesión, ¿con qué cara van a mirar a la gente diciéndoles: nosotros queremos que vuelva la ley de alquileres, que pagues 40% más del alquiler que estás pagando hoy, porque es lo que va a pasar?
4: Bueno,
3: ¿de dónde está ese dato, no? Es al revés.
4: No, es muy fácil.
3: Pasa que sí es cierto que aumentó la oferta, pero los precios aumentaron.
4: Sí, la oferta aumentó muy claramente. Le decís, pero aumentó un 683% los alquileres desde el 2023. Y la inflación fue de un tercio en comparación. Pero lo que me interesa
1: es que una política habitacional es mucho más amplia.
4: Claro.
1: Desde la construcción de viviendas para que haya más oferta de viviendas, el transporte para que vos puedas vivir afuera de esta ciudad que es obvio que es cara y puedas venir. O sea, es una planificación.
2: Alquiler social también, digo, el Estado, bueno, podría tener alquileres que va renovando.
1: Tener oferta de departamentos a poner en el mercado. Diferenciar, yo siempre dije, hay asimetría entre un inquilino y una señora jubilada que compró un departamento luchando toda la vida. No, hay asimetría entre una persona que va a alquilar y un tipo que tiene 700 departamentos. Sí. Entonces, ¿por qué no se pueden diferenciar todo ese tipo de cosas? A mí, en serio, las leyes de alquileres que puso el peronismo tampoco me gustaban. Yo creo que no eran buenas.
4: Bueno, pero hay un
3: eran
4: punto...
3: testimoniales, además, porque ¿cuántos contratos se hacían por la ley de alquileres? ¿Qué porcentaje de contratos?
1: No, claro.
3: Era menor. Y vos decís, acá, en Ciudad de Buenos Aires, pero en alguna ciudad del interior, la ley de alquileres, ¿quién la cumplía?
2: Sí, increíble, pero aunque era menor, marcaba una pauta. Entonces vos tenías en la ley de alquileres una actualización anual. Por ahí negociabas informalmente un contrato que tenía aumento semestral. ¿Es peor que la ley? Sí. Vos lo que estás viendo ahora en este libre mercado son actualizaciones bimestrales, trimestrales.
1: Cuando se
2: o sea, el
1: canta.
2: Hecho de no cumplir el 100% de la ley no legitima que, listo, no funcionó de nada. Porque da un horizonte. Digo, uno vive en un país que tiene un 40% de informalidad. Es una locura pretender que el Estado, de repente, con una ley va a poder hacer la auditoría necesaria para que se cumpla el 100%.
3: Es que ni siquiera
2: no va a pasar con alquiler, no va a pasar con ninguna ley.
3: Ni siquiera lo intentaba, no había ni un organismo dedicado al cumplimiento de la ley. Entonces
2: yo no
3: era
2: sé si
3: sacar la ley
2: con un organismo.
3: Y cruzarse de brazos y decir, listo, yo ya di la discusión, la ley es muy buena. No, cumplíla, hacela cumplir.
2: Yo creo que la ley tenía otros problemas y muchos de esos problemas tienen que ver con que en el Congreso la gente que le vota esas leyes está más cerca del que tiene 700 departamentos que el inquilino que efectivamente enfrenta ese mercado, y lo digo como inquilina. Entonces, la ley de alquileres funcionaba y yo creo que daba una referencia, y lo digo siendo inquilina, habiendo negociado alquileres en esos momentos. Una cosa era vos estar dentro de la ley y otra cosa era estar fuera de la ley, pero con la referencia clara de que, bueno, el contrato es de 3 años, el alquiler, mirá, la ley dice que es anual, vos me lo querés hacer semestral, bueno, ¿cómo hacemos esto? Digo, hay algo que te da un paraguas, que es la referencia, y que se perdió totalmente. Yo hoy en día tengo actualización trimestral.
8: Pero además, los países más liberales lo resolvieron con otras soluciones.
2: Sí.
8: Corríjanme, por favor, pero Viena, por ejemplo, la capital de Austria, tiene un plan desde los años 20 del siglo pasado, en el que el 60% de las viviendas son del ayuntamiento.
1: Eso
8: y hay vivienda social.
2: Exacto.
8: Entonces, no es muy comunista Austria.
1: No, pero en Berlín también, ¿eh? Berlín. Vos sabés que Inglaterra tuvo uno de los grandes sistemas de ayuda social en Europa. Y aún sostiene algo que es increíble, en esta época todavía sostiene, que subsidia durante los primeros 5 años a las parejas recién casadas,
2: claro,
1: para pagar el alquiler.
3: Bueno, ¿querés que se casen, que tengan hijos, como Clara Mucio? Dale, una ayudita.
2: Claro. Y sí.
3: Y hace falta también mucha intervención.
1: No debe haber nada más de derecha que los ingleses, ¿no?
3: Y hace falta intervención de los gobiernos locales también, ¿no? Porque digo, es. Tampoco ves a la oposición acá en la Ciudad de Buenos Aires planteando esa agenda, que es una agenda. Puedes que tener un paraguas nacional, pero es una agenda más local.
1: Bueno, Dani lo hace él en Nueva York, sí, ¿no?
3: Sí, sí, o sea, que todo tiene especificidades
2: también. Obviamente en Bariloche el problema que tienen es que los alquileres se manejan por temporada. Entonces para la gente que vive en Bariloche, y bueno, es un problema porque vos querés un contrato de un año, no querés alquilar solo cuando la temporada es baja. Vas a vivir ahí todo el año. Digo, hay especificidades de los de lo local que puede tener que ver con Mar del Plata, por ejemplo, con zonas turísticas. Pero bueno, vos tenés que tener un paraguas nacional y después especificidades locales. Además que discutir esto con Milei a nivel nacional y Macri en las ciudades, y bueno, me parece que no hay ninguna intención.
1: Pero
2: de
1: como
2: hacer
1: sociedad
2: eso.
1: Naturalizamos que vamos esquivando gente que duerme en la calle. Es terrible. Vamos naturalizando todo.
2: Sí, o gente que vive en un auto, de repente una familia que se quedó sin poder alquilar y está viviendo en un auto.
0: Claro. Bueno, al punto que lo que jodía era que esa persona que vive en la calle revolviera la basura. Claro. En lugar de solucionarle el problema, lo sancionás por si te rompe un poquito un tacho.
1: No, impresionante. ¿Habías terminado o no? No,
4: y que el mensaje de Jorge Macri aparte sea, vamos a poner multa más grandes a los que venden en la calle que a quienes manejan estando borrachos.
1: Ahí me dicen que está bastante mal en las encuestas, Jorge Macri.
0: ¿Contra quién?
1: Macri, Mauricio, dice que Jorge Macri se ofreció como candidato del gobierno. Así está la relación entre los dos, ¿no? O sea, para ser candidato por la Libertad Avanza.
3: Claro.
1: Para que la Libertad Avanza no le ponga a alguien y le gane. Mm.
3: Sí, ayer lo conversábamos también de pase. El tema de... Yo lo que creo es que Jorge Macri, si va sin la Libertad Avanza, si va con el PRO, yo creo que puede llegar a salir tercero o cuarto.
1: Claro,
3: incluso.
1: Así es.
3: Incluso abajo de Rodríguez Larreta para mí puede llegar a salir.
1: Así es.
3: Por eso está inventando toda esta payasada.
1: Pero no le está yendo bien con eso. Además de que va a ser el tipo más detestado, creo que va a ser más detestado que Milei.
3: Por eso que dice. Me parece su desesperación de por lo menos tener el sello de la Libertad Avanza.
1: ¿No? Los milicos no tenían un discurso así.
3: No.
1: Es peor que los milicos.
4: Claro. Y no necesitaban sobreactuar como que necesitaban.
1: Claro, exactamente, claro. Vos le tenías miedo sin que te dijera todo eso.
3: Todo esto se nota que es una actuación. Aparte.
0: Violeta, al fondo.
1: Con el ley y orden, dice, la ley del orden. Hay una serie que llamaba la ley del orden.
3: La ley del orden, con el gabinete formado ahí como si fuera un comando militar. Y estas filmaciones desde el costado, de distintos ángulos. Toda una payasada que no se la puede creer nadie. Bueno, pues en definitiva, yo estuve hablando también ayer con algunos diputados. Y dijo Paula Penaca, lo dijo en público también, que todavía le faltaban 8 o 9 para conseguir el quórum.
4: Sí, el número que ellos siempre dijeron es: necesitamos 14 votos para llegar al quórum. Los tres catamarqueños que responden a Raúl Jalil anticiparon que iban a acompañar. Los misioneros de Hugo Pasalacqua, que tienen un interés muy puntual en el DNU, que no es la extranjerización de tierras, sino la desregulación del Instituto de la Yerba Mate, también acompañarían. Quedan Osvaldo Jaldo, queda Rolo Fiero, el gobernador de Neuquén, queda Gustavo Sáenz y queda Martín Yarlora. A mí me dicen que la mitad del bloque de cordobeses van a dar quórum.
0: Tres más.
4: Sí, son 6 en total. 3 al menos van a dar quórum. Lo que ellos necesitaban era que la presión en la provincia de Córdoba sea tan fuerte que lleve a los otros 3, particularmente los que responden a Yarlora, habilitando esa sesión. Y el problema del fallo de la Corte Suprema de Justicia tuvo que ver con que debilitó esos 3 votos de Córdoba. Después, Gustavo Sáenz parece más preocupado por ver si es el vicepresidente Javier Milei el año que viene que acompañar una ley en contra de la extranjerización de tierra. Gustavo Sáenz, ¿ustedes se acuerdan que sacó un video de los chalchareros?
3: Sí.
4: El día que el Senado rechazó el capítulo o sacó el capítulo de extranjerización de las tierras saliendo a festejarlo y capitalizarlo. Bueno, ahora está mudito y dicen que no van a acompañar y que algunos no están respondiendo los mensajes.
0: Hay que aclarar algo también. Lo que sacó la Corte es una medida cautelar interina.
1: Claro. O sea, puede cambiarse en cualquier momento.
0: Totalmente. Claro. Está atado con alfileres esa derogación o suspensión de la ley.
1: Pero yo creo que desmotiva un poco.
0: Sí, claro.
1: Desmoviliza.
4: Desmoviliza de vuelta lo de mañana. Mañana, cuando se trate de inviolabilidad de la propiedad privada, llegan a meter un artículo que deroga el 154 del DNU, que incluía la derogación de la ley de tierras. Van a decir, ya está, clausuramos este capítulo y lo terminamos acá, y las firmas que haya en ese dictamen van a ser las firmas que no van a estar el día jueves en la sesión.
3: Claro.
4: Por eso es tan importante insistir en los otros aspectos del DNU 70, ¿no es cierto?
3: Y de la cesión también, ¿no? Porque ahí tenés morosidad, tenés emergencia en discapacidad.
7: Es como, bueno, pero claro, la otra también le está ofreciendo lo mismo. El gobierno le está ofreciendo una salida a estos gobernadores. Mira, para no quedar tan mal, apoyanos a nosotros la sesión de la semana que viene y tenés esto mismo, podés mostrar ante tu electorado que también te preocupaste por el límite a la venta de tierras. Ahora, lo que pasa es que se da justo en la semana en que Santilli está negociando con los gobernadores, ¿no? El tema del presupuesto y lo de las PASO.
1: La vez más fuerte está lo de las PAS.
7: Lo de las PAS, sí. Que no van a ser obligatorias. Uh-huh. Bueno, no sé si es tan malo para el peronismo.
3: Sería un regalito para el peronismo, ¿no? Que hagan, que les dejen las PAS.
1: Hay que ver cuánta cantidad de gente va a votar. Si Milei no se presenta, entonces vos no sabés si el candidato peronista tiene más votos que Milei. Pierde un poquito de densidad, ¿no?
7: Sí, pierde. Sí, no se le obliga.
3: Pero le da una herramienta al peronismo para ordenarse.
1: ¿Quieren ordenarse?
3: Ah. No sé. No sé por qué si vos vas a una elección sabiendo que perdés, tal vez no vas.
7: Kicillof sí quiere.
1: Y claro, sí.
7: Kicillof quiere, necesita una elección para revalidarse, ¿no? Para mostrarse como es el que tiene más votos, pero hay que ver, claro, si los demás quieren, ¿no?
1: Claro.
7: Sería la sensación que
1: más así quiere.
7: Más así.
1: Sí. Sí, más así quiere. Está armando un equipo de campaña grande, ¿eh? Ya está. Está lanzado.
4: Y es quien está operando más fuerte para evitar la eliminación de las PASO. Se reunió con Osvaldo Jaldo.
1: Así es.
4: Con Mansur el otro día y hablaron de este tema y quedaron en todas aquellas provincias en las cuales los gobernadores peronistas acompañen la eliminación de las PASO, le pondrán un candidato y el que está operando más fuerte sobre esta idea es Massa. Lo está haciendo también en la provincia de Córdoba, lo está amenazando, advirtiendo a Yarlora que va a hacer lo mismo con Natalia de la Sota e ir poniendo candidatos.
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1: Buenos días, bienvenido a Radio Quitapena, un nuevo amanecer. Acá le vamos a seguir todos los que tenemos para decirle, a presentar a Germán.
2: Hola, buen día, soy Germán. Acá estamos en el radio Quitapena, un nuevo amanecer, junto con Maxi.
3: Hola, ¿qué tal? Muy buen día a todos los oyentes.
2: Magda.
4: Hola, ¿qué tal? Buenos días, oyentes.
2: Alcides.
5: Hola, ¿qué tal? Buen día, ¿cómo les va?
6: Hola, buen día, mi nombre es Juan.
7: Hola Ana, buen día, acá estamos con Deb.
8: Olis, olis, gente, ¿cómo dice que le va?
7: ¿Qué tenemos para hoy, chicos y chicas? Un poco un de todo.
8: Popurrí.
7: ¿Qué columnas tenemos para hoy?
8: ¿Quién nos quiere contar?
1: Es de Melisa.
7: Bien, tenemos la Melisa de Gustavo.
8: ¿Alguien más quiere contar? ¿De qué tenemos? ¿Los temas más o menos de los que vamos a hablar?
6: Vamos a un ratito a hablar de las efemérides del día de hoy. Un poco de actualidad.
7: Magda, que nos trae su columna de...
4: novela.
7: Ajá, y Alcides también.
5: Que los eventos más relevantes de estas últimas semanas, vamos a hablar algo que tenga que ver con todo lo que ha pasado de hace ya más o menos 3 semanas, 2 semanas atrás, 1 semana, que bueno, y vamos a ponerlo en tela de juicio, si quieren ponerlo, y aquellos que se quieran extender, que se extiendan.
7: Bueno, no tanto tampoco, pero ahí vamos. Bueno, ¿y qué más tenemos para hoy? ¿Cómo está el clima? ¿Cómo los trató la lluvia?
6: Y más o menos, no sé qué opinan acá.
3: Y la verdad que está bastante complicado como para estar así sin mucha ropa, ¿no? Porque bueno, por ahí el tiempo está bastante loquito, por ahí frío, por ahí lluvia, de repente el sol, así que bueno. Pero acá el tiempo nos va a decir, Juan, cómo está hoy, martes 13.
6: Martes 13, bueno, la temperatura actual son 14 grados, cielo mayormente nublado. La temperatura mínima para hoy es de 11 grados y la máxima de entre 17 y 18 grados. Va a estar un poquito inestable, con probabilidad de lluvia pero débil y vientos moderados. Así que, no sé, para mí, en mi opinión, es un lindo día. Prefiero esto antes del calor de 40 grados.
7: Exactamente.
6: No sé qué opinan.
7: Lluvia y un poco de todo acá. Hay los que no les gusta. A mí no me molesta, pero bueno, hay gente que sí. Mucha lluvia, no están acostumbrados acá, tanta lluvia, para estar encerrados o adentro. El que puede, que se quede en su casa, aproveche.
3: Gran pregunta para Juan. ¿A qué hora se larga la lluvia, Juan?
5: ¿Y a qué hora se largan las tortas fritas también?
7: Oh, wow. Es buena pregunta.
8: ¿Cuál es más importante? No lo sé.
3: No nos para ni la lluvia nosotros, que guarda.
8: Obvio, ni no tener transporte, porque ¿cómo nos vinimos hoy?
6: En colectivo.
8: Agarramos todos, ¿cuántos somos hoy acá?
3: Y unos 7, ¿no?
8: 1, 2, 3, 4, 5, 6, 7, 8.
4: 8 personas.
3: Y eso que faltaron, ¿eh?
4: El colectivo.
3: Faltaron bastantes.
6: Y lo bueno es que estaba el cole bastante, o sea, vacío.
7: Teníamos el cole para nosotros y nosotras.
6: Claro, sin lo reservar.
3: El martes que viene nos venimos en avión.
8: Claro, vamos.
7: Es buena estrategia.
3: Dale, vamos a subir.
7: Llegamos más rápido. 5 minutos.
8: Bueno, así que va a seguir medio inestable el clima.
6: Sí, sí.
8: Bueno. ¿Y por dónde nos pueden escuchar, ya que van a estar en sus casas? Este clima que no los va a dejar salir mucho. ¿Por dónde nos pueden escuchar, Ger?
2: Nos pueden escuchar todos los martes a las 11 de la mañana en vivo por la radio FM 106.5, Radio La Propaladora. También nos pueden escuchar vía online por fmlapropaladora.com.ar o a través de la aplicación La Propaladora FM 106.5.
8: Bien. ¿Y cuándo nos encontramos para armar este programa?
2: Y nos podemos encontrar en el taller de radio abierto a la comunidad los días jueves de 10:30 a 11:30 en el centro de Día Centro.
8: ¿Y dónde queda esta dirección para el que no sabe?
2: Y está ubicado en la calle Juan B. Justo 1766.
8: Perfecto, los esperamos a todos entonces. Bueno, me parece que vos tenés algo para contarnos de qué pasó un día como hoy. ¿Puede ser?
7: ¿Qué pasó un martes 13? Llegó el martes 13.
2: Bueno, acá tengo las efemérides del martes 13, todos los sucesos que pasaron un día como hoy, en esta fecha. En el 54, en Roma, Nerón, de 16 años de edad, es proclamado emperador, el mismo día que moría envenenado el emperador Claudio. En 1775 se funda el ejército de los Estados Unidos. En 1792, en Washington, comienzan las obras de la Casa Blanca, residencia de los presidentes. En 1884, en la Conferencia Internacional del Meridiano, celebrada en Washington DC, se adopta el meridiano de Greenwich como meridiano cero. En 1972, en los Andes, se estrella el avión que transportaba al equipo de rugby uruguayo. En 1983, entra en funcionamiento el primer sistema de telefonía celular AMPS. En 2005, en Estados Unidos, se lanza la de la distribución Linux Ubuntu 5.10. En 2010, en la mina San José, cerca de Copiapó, Chile, finaliza con éxito el rescate de los 33 mineros atrapados desde 69 días antes. En 2022, Marcelo Gallardo anuncia su retiro del Club Atlético River Plate luego de 8 años como entrenador. Y bueno, se celebra también el Día Internacional para la Reducción de los Desastres, el Día Mundial de la Trombosis, y acá especialmente en Argentina es el Día del Psicólogo. Ajá. Celebración dedicada a reconocer la labor de los profesionales de la psicología en la salud mental, la educación, la investigación y otros ámbitos de la sociedad. Recuerda la finalización del primer Encuentro Nacional de Psicólogos y Estudiantes de Psicología, realizado en la Universidad Nacional de Córdoba y convocado por la Confederación de Psicólogos de la República Argentina. Durante ese encuentro, las delegaciones participantes aprobaron la propuesta de instituir el Día Nacional del Psicólogo.
7: Bueno, saludos para psicólogas y psicólogos.
8: ¿Se les ocurre algún psicólogo o psicóloga que le quiera mandar saludos?
6: Yo le quiero mandar un saludo muy especial a mi psicóloga, Paola Hernando, que es, la verdad, una excelente profesional. Y aparte de todo el cariño que le tengo, destaco que es muy buena profesional en la psicología, que es a lo que ella se dedica. Y bueno, un saludo y que la quiero mucho.
4: Yo quiero mandarle un saludo a mi psicóloga, Ana Paula.
7: ¿De dónde?
4: De Villa Farrell, de la salita Villa Farrell.
7: De acá, Villa Farrell. Bueno, vos, Alcide, ¿a quién le querés mandar? ¿A qué psicóloga, psicólogo le querés mandar saludos?
9: A las psicólogas que me atienden y que, lógicamente, que son muy buena onda.
7: ¿Cómo se llama?
9: Una se llama Macarena, Juliana, Brenda, Romina.
7: Saludos para todo el grupo de psicólogas.
6: Y a Cintia.
7: Cintia. Y a Cintia, le mandamos a la psicóloga del centro de día. Sí, a Enrique,
3: sí, mujer. Sí, Cintia era psicóloga, ¿viste? Sí. Pero bueno, sí, sí. Un saludo muy grande para ella y bueno, para todas las psicólogas que están acá en la 106.5, ¿no?
2: Sí, yo también le mando saludos a Enrique, mi psicólogo, y a Cintia, la psicóloga del centro de día.
7: Muy bien, bueno, muy ¿qué bien. Tenemos ahora? Vamos a un corte musical.
8: Chiquitín, chiquitín, ¿qué vamos a escuchar?
6: Antes de ver el sol de Coti.
7: ¿Quién lo eligió?
6: Yo.
7: Vamos por Coti.
6: Vamos.

0: siguiendo acá con Nana, que le va a hacer comentarios especiales.
1: Gracias, Gustavo. Sí, justamente hoy voy a hacer un recuerdo así de lo que es, teniendo en cuenta la efeméride de hoy, el día, que es acerca del martes 13. Después les voy a pedir sus opiniones, igualmente, qué piensan ustedes del martes 13. Bueno, el martes 13 se considera un día de mala suerte. Esta fecha viene del conocido refrán que nos decía Maxi un poco en el colectivo: martes 13 no te cases ni te embarques ni de tu familia te apartes. Bueno, esa es a diferencia de la cultura anglosajona, donde el día de mala suerte o que te tienen miedo es el viernes 13, que de ahí viene la película también, ¿no? En los países de habla hispana y en Grecia sería hoy como el día de los malos augurios, de la mala suerte, etcétera. Y bueno, también hay tres motivos, ¿sí?, que tienen origen. El primero sería el factor astrológico y mítico, que viene del planeta Marte. Para los antiguos romanos, Marte era el dios de la guerra, la destrucción y la sangre y la violencia. La influencia del día, la astrología de la época consideraba que los martes, regidos por este planeta, lo que los convertía en días propicios para los conflictos, las batallas, las desgracias, el lugar para comenzar nuevos proyectos o uniones. Después tenemos el simbolismo del número 13, que por ejemplo en la última cena, y para la tradición cristiana, en la última cena de Jesús participaron 13 personas. 12 apóstoles, el propio Jesús, y Judas, el traidor, es tradicionalmente conocido o considerado el número 13. La Cábala y el Apocalipsis. En la Cábala judía se habla de 13 espíritus malignos. En el libro bíblico del Apocalipsis, el anticristo aparece en el capítulo 13. Mitología nórdica. En un banquete de dioses del Valhalla, el dios de la discordia y el engaño, Loki, llegó sin invitación como el comensal número 13, lo que provocó la muerte del dios de la luz, Balder. Y por último, los mitos históricos y la caída de Constantinopla, que existen dos eventos históricos muy vinculados a la fobia de este día, que uno puede ser por la confusión de lenguas, según algunas interpretaciones de las escrituras bíblicas, la caída de la Torre de Babel, y la posterior confusión de lenguas ocurrió un martes 13. La caída de Constantinopla, el martes 29 de mayo de 1953, el Imperio Otomano conquistó Constantinopla. Aunque no fue un día 13, la caída de la capital de la cristiandad ocurrió un martes, un día que ya arrastraba una carga negativa por un eclipse lunar reciente y otros presagios. Con el tiempo, la memoria colectiva unió el fatídico martes con el temido número 13.
2: Bueno, interesante. La verdad es que no tenía el dato de Judas, que era el 13.
0: Le puedo decir eso, lo pueden buscar en la computadora Sagrados.
1: Ajá.
0: Sagrados, ahí tiene todo un historial bastante así, habla de Argentina, de Colombia, de todo tipo de cosas.
1: ¿Qué tal? Bueno,
3: tarea para la casa.
4: O esta tarea para la casa. Que viajó Milei a Francia con 13 gobernadores también.
3: Y bueno, tiene todo el sentido.
1: ¿Tiene? De la mala suerte.
3: Todo el sentido.
1: A mí nunca me fue mal, pero no le tengo miedo al martes 13.
3: A mí me encanta el 13.
1: A mí también me gusta el martes preferido. 13.
3: Bueno, gracias Ani por esto. Vamos con los eventos relevantes ahora de la semana. ¿Qué nos quiere comentar?
4: Estos eventos relevantes de estas últimas semanas, ya que algunas cosas pasaron ya hace 3 semanas o 2 semanas, como el atentado en el aire, el ataque que fue en un avión, ¿no es cierto? Ataque en la cabina después de las órdenes que se dieron para mantener las cabinas cerradas, que fue considerado el 11 de septiembre una época en la cual se cambiaron varias leyes, y el copiloto Amani, de un avión de flyby que viajaba de Dubái a Tel Aviv, intentó hacerse con el control de la aeronave. Uh-huh. La verdad que la nave cayó 400 pies y lógicamente después con una buena terminación, porque pudieron asistir al piloto y ayudarle a su agresor, el cual apuñaló al comandante que venía. Uh-huh. Por suerte venían pilotos con él y pudieron zafar del tema. Uh-huh. Otro tema vendría a ser que viene el Papa a la Argentina. Uh-huh. El Papa viene a la Argentina, que no se sabe también si se suspendió porque hay que operarlo de unos nódulos que tienen en el pulmón.
3: Que algo nos estuvieron comentando acá, que capaz que ya hicieron esa intervención, parece.
2: Sí, la verdad no estaba al tanto, pero creo que, según dijo Gustavo, ya lo operaron, tenía un nódulo en el pulmón y, bueno, ahí nos va a explicar Gustavo.
0: Bueno, yo escuché en la televisión que ya lo habían operado, ¿no es cierto? Tiene que estar un cierto tiempo para que se recupere.
2: Claro, un posoperatorio.
0: Claro, porque no puede venir si no tiene una buena operación ni nada.
2: Una buena recuperación.
3: El alta médica para
0: llegar. Exacto. Bien. No lo dejan salir así porque en cualquier momento, igual que el Papa Francisco, claro, que él no quería venir, por ejemplo, por distintas circunstancias.
3: Claro, pero vamos con este usted. Papa. Vamos, ya.
4: Bueno, felices por la procesión que hubo en Luján, más de 3 millones de personas. Uh-huh. Para saber. Por otro lado, de alta Mirta Legrand, Rosa María, Juana Martínez.
1: Mirta la final.
4: Por su seudónimo conocida como Mirta Legrand, presentadora de TV y filántropa argentina, conocida por su personalidad enérgica, fue dada de alta del sanatorio Mater Dei. La conductora viene mostrando signos favorables, se encuentra bien de su sistema cardiorrespiratorio. Detalle del comunicado que llevó tranquilidad tanto para sus allegados como para sus seguidores. La despedida de Messi en el estadio, en el cual todavía trae controversias, ya que Tapia se hizo de hablar sobre el alquiler del estadio, que no fue gratis. Si alguien quiere decir algo sobre esto, puede decirlo. Tuvo un buen cierre. No sé si quedaron contentos con la despedida de Messi, el cual cantó Soledad Pastorutti. Hubo unas
2: claro, un show de drones en el que quedó medio opacado el resto por Sancor Seguros, no sé si lo vieron.
4: Sí,
2: el chivo. Se hicieron muchos memes.
4: Y bueno, hay que pagar todo esto,
2: y claro,
4: ¿no es cierto?
2: Pero obviamente siempre, no sé, por ejemplo, yo sigo una página que vende mates y hacían tipo imágenes con inteligencia artificial sobre, o sea, un matecito en el aire.
4: Sí, más allá de lo que vale una entrada al estadio, ¿no es cierto?
2: Sí, hubo bastante, por así decirlo, problemas con el tema de las entradas, porque eran entradas físicas y mucha gente aprovechó, compró muchas entradas, se estoqueó y después las vendían carísimas.
4: Por eso Tapia y la queja, ¿no es cierto?
2: Claro, y no había ningún respaldo, no sé, en el celular. Yo escuché un caso de que un chico se peleó con la novia le rompió las entradas. Y no tenía forma de entrar al estadio. Así que bueno, se armó linda ahí.
3: Entró la novia y no él.
2: Claro, sí, sí.
3: La ex novia.
5: Sí. Le hace el amor, ¿no?
1: Acá Maxi tenía otra opinión con respecto a eso. Yo, mi opinión, para mí estuvo muy poco, ¿cómo se dice? Muy poco. Sí, era como muy, no sé cuál es la palabra, muy parco, muy poco emotivo. No me gustó, la verdad. Acá Maxi también tiene su opinión.
5: Bueno, no, la opinión, porque yo estaba escuchando al Cide muy atentamente cuando dijo que había cantado La Soledad. Bueno, a mí, primero principal, La Soledad, no me gusta los temas de ella. Y
1: se desmayó uno que estaba ahí.
5: Claro, este pasó algo.
1: Salió en vivo.
5: Y es como decía Analia, la verdad que no estuvo muy muy interesante, más que nada, porque bueno, es la despedida, ¿viste?
1: Poco emotivo.
5: Sí, la verdad que
3: se merecía otra cosa, capaz.
5: Y sí. Para. Bueno, pero por suerte se decidió a hablar, ¿no? Habló y bueno, agradeció también.
3: Perdón, como que habló más que en toda su carrera, ¿no?
5: Sí. Yo creo que faltó un poquito, ¿no? A darle un agradecimiento también a Maradona, ¿no? Que creo que él quería ser como Maradona, había dicho en un tiempo. Y bueno, y lo fue, y creo que mucho más que él, así que bueno.
4: Muy difícil de mantener lo que es la casaca número 10, por eso el tema.
5: Exactamente. Y bueno, ahí ahora hay que ver quién se la va a poner, ¿no? ¿Quién va a usar la camiseta, la 10, la más grande, ¿no?
4: Sí, bueno, como Pelé de Brasil. Y hablando de Brasil, la segunda vuelta de Bolsonaro. Bolsonaro ganó con más del 48% y va a balotaje.
2: Con Lula.
4: Así que ese es otro temita de eventos. Uh-huh. Y otro tema es pelea en la falta de respeto en la Cámara de Diputados. Una discusión, hubo piñas, hubo supuestamente grandes de sus fortunios para la gente, que lo único que está esperando hoy día es que hablen justamente de los grandes problemas que existen con el trabajo. Grandes colas en las entrevistas de trabajo en Buenos Aires, más de 7 cuadras de personas para pedir un trabajo. Estos fueron los eventos relevantes de estas últimas semanas para recordar qué es lo que ha pasado.
3: Muchas gracias, Alcides, por las novedades de...

0: año 1792 se comenzaba la construcción de la Casa Blanca, o sea, la casa donde reside el presidente. Creo que no vive ahí como acá en Argentina, en la Casa Rosada, pero es donde, o sea, se encuentra el despacho Oval, también la sala de crisis, no recuerdo el nombre exacto, donde se junta todo el gabinete con el presidente y discuten temas sobre crisis, no sé, guerras. Pero bueno, lo que quería comentar es que la Casa Blanca fue construida por la orden de George Washington en 1792, como comentaba, y el arquitecto fue James Hogan, un arquitecto irlandés que justamente se inspiró en la Leicester House, que es el actual parlamento irlandés, y su fachada principal es casi igual, salvo pequeñas diferencias. El primer presidente en estrenar la Casa Blanca fue John Adams, fue el primero, y cuando aún no estaba terminada, en el año 1800, o sea, 18 años después del inicio de la construcción. Pero bueno, en 1812 sucedió que estuvo la guerra anglo-estadounidense y la Casa Blanca fue incendiada. Bueno, Theodore Roosevelt la nombró Casa Blanca y él mandó a construir el despacho Oval tan famoso. No sé qué opiniones tienen que pueden comentar al respecto.
1: Yo no sé ni he vivido ahí, así que...
2: Y estaría medio raro si vivía.
0: Algo que me acordé recién es que hace poquito en el patio de la Casa Blanca se hizo el evento de UFC, donde perdió Topuria, el español. Así que es algo como que nunca se hizo, tipo una pelea de UFC o de artes marciales mixtas en el patio de la Casa Blanca, así que eso fue muy loco.
3: Toda una novedad.
0: Sí. Y el blanco de las paredes de la Casa Blanca no es pintura, sino cal. Por eso tiene ese color. Porque es una piedra, o sea,
1: caliza. No tiene una piedra caliza.
0: No sé específicamente, pero es una roca muy porosa.
1: Por eso, piedra
0: caliza. Entonces, claro, la humedad le afecta demasiado. Entonces, por eso está toda recubierta de cal.
2: Con cal. Capaz que, claro,
1: está bien. Cal. Caliza es una piedra muy resistente. Acá lo utilizan mucho para los pisos.
4: Es para el salitre eso también.
1: También.
4: Claro, es porque el agua del mar, la sal, para que no se coma la parte esa.
3: ¿Cómo, Maxi?
5: No se te escuchó. Yo estaba opinando. No, que eso también viene, el salitre, eso lo pusieron así porque, bueno, en las partes de Estados Unidos ahí hay mar, ¿viste? Para allá. Hay mar, ¿no?
2: Sí, sí.
5: Sí. Bueno, y el tema de la sal. El salitre es para que no la sal no se vaya comiendo la parte de la construcción. Así claro. Que eso creo que se basa más que nada en eso.
2: Bueno, si duró tantos años, tampoco hay que hacerlo acá también, ¿no? Vamos a pintar todo con cal.
3: Sí.
0: Sí. En un momento en la Casa Blanca, en el patio, había un jardín de rosas que cada presidente que llegaba tenía la posibilidad de poner las flores que ellos querían. No sé, rosas traídas de, no sé, una parte X del mundo. Y bueno, eso era como una tradición que cada vez que llegaba un nuevo presidente hacía el jardín a su gusto, con el acuerdo, no sé, con la primera dama, ponele.
2: Perdón, ¿pero sacaba las flores que ya estaban o agregaba?
0: No, creo que él...
2: Me muero si las sacaba cada vez.
0: Puede ser, años. No sé, sinceramente no lo estudié a fondo. Pero creo que cada presidente como lo hacía a su manera.
1: Pero lo agregan para darle un término así, claro. Para que estén bien.
0: Sí.
2: Está bien. Bueno, menos mal.
4: Para que no se vean tan blancas.
1: Y para que tengan un cochecito blanco también.
3: Bueno, concluimos con el bloque. Gracias, Juan, por esta novedad.
2: Qué buena historia.
3: Muy buena historia.

0: vamos a escuchar más historias que tiene que ver con las efemérides. Germán, pa, pa, pa, pa. ¿Qué nos vas a contar, Germán, de la tragedia de los Andes? ¿Puede ser? ¿Puede ser o no puede ser?
1: Sí, yo tengo acá más o menos de forma resumida la historia de lo sucedido en los Andes. Con ese equipo uruguayo que tan famoso que se hizo por este suceso, que incluso sacaron películas y series, ¿no?
0: Viven en su sí. momento, y ahora era la Sociedad de la Nieve, si no me equivoco.
2: Sí.
0: Una serie.
1: Sí, yo capítulos. Esa película la vi, pero la serie no tengo ni idea.
0: Está bueno.
1: Sí. Me imagino que debe pasar lo mismo que dice acá.
0: A ver, contanos, ¿qué dice ahí?
1: Bueno, el accidente del vuelo 571 de la Fuerza Aérea Uruguaya ocurrió el viernes 13 de octubre de 1972, cuando el Fairchild FH-227D, un vuelo charter que el día anterior había partido de Montevideo, Uruguay, con destino a Santiago, Chile, se estrelló en la cordillera de los Andes. El accidente aéreo y la supervivencia posterior se conocieron como la tragedia de los Andes y el milagro de los Andes, respectivamente. Mientras el avión cruzaba las montañas, las nubes las cubrían. Los pilotos creyeron erróneamente que la aeronave había sobrevolado Curicó, Chile, donde viraría al norte para iniciar su descenso al aeropuerto Los Cerrillos de la capital chilena. No se dieron cuenta de que las lecturas de los instrumentos indicaban que el avión todavía estaba a entre 60 y 70 kilómetros de Curicó. La aeronave comenzó a descender antes de tiempo mientras aún sobrevolaba los Andes, impactando contra el filo de un monte. Ambas alas y la sección de la cola se desprendieron del fuselaje. El resto de él se deslizó por la montaña a una velocidad aproximadamente de 350 kilómetros por hora. Descendió unos 725 metros y se estrelló contra el hielo y la nieve del glaciar Las Lágrimas en el departamento Malargüe, provincia de Mendoza, a 1200 metros de la frontera con Chile. Las autoridades comenzaron inmediatamente la búsqueda del avión y sobrevolaron el lugar del accidente varias veces durante los días siguientes, pero no lograron divisar el fuselaje blanco contra la nieve. El sábado 21 de octubre, los esfuerzos de búsqueda se cancelaron. La aeronave transportaba a 5 tripulantes y 40 pasajeros, incluidos 19 miembros del equipo de rugby All Christians Club, junto con algunos familiares, simpatizantes y amigos. Murieron 3 miembros de la tripulación y 10 pasajeros por el impacto, y 4 personas más durante la primera noche por sus graves heridas y las gélidas temperaturas. En las semanas posteriores fallecieron 12 más, entre ellos 8 por el alud. Los 16 sobrevivientes sufrieron penurias extremas, como la congelación, la sed y el hambre, que los llevaron a recurrir a la necrofagia. Cuando el clima mejoró con la proximidad del verano austral, el martes 12 de diciembre, Nando Parrado y Roberto Canesa escalaron sin equipo un pico montañoso y descendieron hacia Chile, donde se encontraron con el arriero Sergio Catalán, que posibilitó sus rescates el jueves 21, tras recorrer unos 60 kilómetros. Un equipo de servicio de búsqueda y rescate aéreo de la Fuerza Aérea Chilena se encargó del salvamento de los heridos el viernes 22 y de los últimos sobrevivientes que habían quedado en el fuselaje el sábado 23, 72 días después del accidente.
0: Fue una tremendísima tragedia. Así, acá estaban recreando un poco la escena de comerse entre sí. Uno se agarraba la pierna, el otro el brazo.
2: De canibalismo. Bueno,
0: canibalismo, ¿no? Por favor. Hay otra forma, ya sabemos que está difícil la cosa, pero todavía,
2: devuélvanme el dedo.
0: Todavía hay otras cosas que comer antes de a nosotros mismos. Muchas gracias, Germán. Muy interesante, está buenísimo ese tema. Vamos con un cortecito musical ahora y volvemos ya con un poquito.
1: Con un poquito, vamos a.
2: ¿Y la columna de fútbol?
0: Sí. Ahí ya volvemos. Bueno, vamos con el cortecito musical.

0: ¿no? Regresamos con el último bloque. Tenemos dos temitas bastante interesantes también. Ahora a continuación es el de nuestro compañero Gustavo sobre lo recurrente todos los martes, unas plantitas medicinales. Gustavo, ¿qué tenés para hoy?
1: La plantita medicinal es originaria del sur de Europa.
2: Perdón, ¿cómo se llama?
1: Melisa.
2: Melisa, vamos.
1: Es originaria del sur de Europa, aunque se encuentra en todas partes. Perfectamente el otro micrófono puede.
2: Adaptada.
1: Adaptada.
2: Ahí está.
1: Y sí, bien. Bueno. Perdón. Es la melisa, la originaria del sur de Europa, aunque se encuentra en todas las partes, preferentemente adaptada el continuamente americano. Crece hasta alcanzar 1 metro de altura, crecen de a 2. Insertados a el tallo. Estas son amarillentas al principio y luego se van tornando
2: blancas o rosadas.
1: Tornando
2: blancas o rosadas. La planta entera desprende
1: un agradable olor
2: cítrico.
1: Aperitivo a digestiva.
2: Es aperitiva, digestiva y espasmolítica.
1: Se atienden.
2: Da sabor
1: la comida.
2: Se añaden a tortillas y ensaladas, pescados y arroz. Se usa para aliños de ensaladas. Las hojas tiernas y enteras de melisa son muy ricas para acompañar los postres y ensaladas de fruta. Mira vos, yo nunca probé las hojas de melisa en una ensalada ni un postre.
3: Qué buena información, Gustavo,
2: Mamá. Se ve que va a estar rica.
3: A este horario un hambre da.
2: Ya empiezan a rugir las panzas.
3: Soy.
2: Bien, Darío, ¿nos ibas a contar quién más sigue ahora?
0: No, tenemos ya la última columna, porque estamos medio apretados con el horario, así que sabrán entender. Van a hablar un poquito de fútbol. Calculo que, lo presentan ustedes.
4: Sí, estamos acá con Maxi. Nosotros somos los encargados de la columna de fútbol. Y vamos a hablar sobre Boca y River, o sea, los partidos que pasaron. Y bueno, el partido de hoy por Sudamericana, la ida en la cancha de Boca contra Vasco da Gama.
3: Sí, esa muy buena información, Juan. Así que bueno, la información que le estamos trayendo en este momento de los partidos que pasaron este viernes, que fue Boca e Instituto, que el partido, bueno, fue un empate. La verdad que estuvo muy, pero muy bueno. Todos los que lo vieron seguro que quedaron esperando el tercer gol, pero bueno, no sucedió. Así que fue un empate Boca e Instituto, 2-2.
5: No le alcanzó a Ener para hacer el tercero, Maxi.
3: Casi en la liga, ¿no?
5: Casi.
3: Y bueno, tanta mala suerte tuvimos que se nos lesionó...
5: El capitán
3: de Boca.
5: Leandro Paredes, desgarrado, una lástima, no lo vamos a tener.
3: Y la verdad que hasta la Copa Argentina creo que necesita descanso, así que bueno, la verdad que es...
4: Muy, muy, una noticia, por así decirlo, triste, Porque, no. O sea, el 5 es el que ordena el juego y Paredes es muy bueno en su posición y yo siento que se va a sentir su ausencia.
5: Sí, es la motivación del equipo, chicos.
3: Está la como la despedida de Messi, triste, pero triste. Así que bueno, la información sigue siendo con el tema del partido de River Plate, que fue contra Estudiante de Río Cuarto, ¿no?
4: Sí, sí.
5: Estudiante de Río Cuarto, de Córdoba.
3: De Córdoba. Bueno, claro. Los dos partidos que tuvo Boca y River fueron en Córdoba, así que
4: claro,
3: bueno.
4: River contra Instituto de Córdoba.
3: Bueno, en este partido de River Plate salió, bueno, salió triunfado, porque bueno, ganaron 1-0 en el primer tiempo a los 5 minutos, fue gol de River.
5: Y bueno, de Hugo Acuña, de un neuquino.
3: Claro, mira,
4: del mundo.
3: Así que, bueno, la verdad que el partido tuvo, no sé si aburrido, o bueno, pero la verdad que 1-0 nomás resultó el partido. En el segundo tiempo no pasó mucho. Así que bueno, eso viene siendo la información de los partidos de Boca y River Plate.
5: ¿Y el partido de hoy?
3: Bueno, y estamos, bueno, sigue la información sobre los partidos importantes que viene siendo los partidos de la Sudamericana, que hoy se enfrenta a Boca en la Bombonera. Contra
4: Vasco da Gama de Brasil, por la semifinal sería este el partido de ida.
3: A
4: la vuelta se define en Brasil.
3: ¿Vasco? ¿Cuánto es Vasco?
4: Vasco da Gama.
5: Vasco da Gama.
3: Qué nombre tan difícil, ¿no?
5: Vasco da Gama. ¿De dónde? Ritual. Es de Brasil. A mí me lleva a la Copa Libertadores de por allá del 2001, que le ganamos 3-1.
3: Mirá vos.
4: Yo tenía un año en ese momento, así que no puedo.
3: Ve.
5: Le ganamos a... Me dijeron vieja implícitamente, bueno.
3: O sea, Analia, que tú pene con ese equipo.
5: Y en ese momento le iba bien a Vasco da Gama, era un buen equipo. Ellos y el Palmeiras.
4: Claro, lo que tiene todos los equipos de Brasil es que son todos muy buenos.
3: Competitivos.
4: Claro, muy competitivos todos entre sí. Y yo diría que el Brasileirao, que es la Copa de Brasil, es una de las... O sea, si no es la liga más fuerte de Sudamérica, para mí... O sea, fíjate, todos los ganadores de las copas, no sé, Sudamericana y Libertadores, la mayoría, todos los años son brasileros y siempre diferente. En un momento, bueno, era Palmeiras todos los años.
5: Exactamente.
4: Pero siempre un equipo brasilero.
3: Bueno, llegó el momento del cambio, ¿no? ¿Qué dice Analia usted?
5: Sí, esperemos que hoy no le vaya bien a... Esperemos.
3: Y bueno, pero nosotros los hinchas de Boca, no, que somos la mayoría acá que estamos, algunos no, pero otros sí, estamos pensando en que, bueno, Boca va a ser un triunfo hoy y bueno, y vamos a pasar ahí a la competición que viene siendo la semana que viene, el mismo martes, creo que a las 9:30 también con el mismo equipo. Así que bueno, ¿resultados para hoy, Analia?
5: Yo no me arriesgo, espero que gane, pero no me arriesgo. No quiero tirar mala onda en este martes 13.
3: Juan, tampoco. ¿Qué dice usted, Juan? ¿Un resultado?
4: No. Si alguien dice, anulo Mufa.
5: Anulo Mufa.
3: Bueno, para mí, como dijo Darío acá, un 3-0.
6: Un montonazo.
3: Vamos, quita nomás.
5: Gracias, Darío.
6: Bueno.
3: Así que bueno, esa es la información sobre el deporte. Esperen hasta el martes que viene para ver los resultados.
6: Para saber más. Muy bien, muchísimas gracias, chicos. Vamos con los medios de comunicación que nos va a contar Magda por dónde nos pueden escuchar. Y antes de eso, le mandamos unos saluditos a...
1: Fabiana,
6: ¿a qué más?
4: A Danilo.
6: Danilo, a María Paz, que llamó recién. Que mándenos mensajitos, por favor, sin llamada. Mensajitos nomás. Y a todo el mundo que nos puede estar escuchando. Y vamos con los medios de comunicación.
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6: Perfecto, Irijillo. Muchísimas gracias. Magda, que nos dijo dónde y cómo contactarnos. Bueno, gente, no sé si le podemos mandar más saludos a nadie más. ¿Alguien le quiere mandar saludos a alguien especial? A ver.
4: Yo le quiero mandar un saludo a mi papá, también a mi tío Beto y a mi sobrinito Ciro, que creo que no me está escuchando, pero igual le mando un saludo y que los quiero.
6: Bueno, buenísimo. ¿Alguien más?
3: Bueno, yo quiero mandar un saludo también a todas las amistades que tengo ahí en el barrio, en varios lados. Quiero mandar un saludo a Robert Obeque, a Julián, a Maxi, bueno, a mi primo Nico, a mi hermano Miguel, a Santi, a sus hermanos, y ¿quién más? Bueno, a todos los docentes que están en la 106.5, a Panky también, a Bernardino, saludo para vos, Bernardino, y para su señora también. Así que bueno.
4: Y bueno, nuevamente yo le quiero mandar un saludo a Danilo, que cuando pueda lo esperamos y obviamente lo queremos.
3: Un abrazo y que se mejore.
1: Aparte que se mejore y que sienta lo mejor para él.
3: Y extrañamos la guitarra.
6: Estamos esperando al Dani. Ya va a volver prontito. Sí. Bueno, también saludos a Elena, que también no pudo asistir hoy. Por acá nos quería decir Alcides unos saluditos para mandarle a alguien.
8: O sea, al grupo del Buquet, a los chicos de Patos Volados, le mandamos un saludo, que son un grupo re lindo.
6: Bueno, Magda, ¿vos a alguien le querés mandar saludos?
7: Mis acompañantes.
6: ¿Nombres?
7: Y a Lorena y a Margarita. Perfecto. Y también un saludo a mi propietaria que está de viaje, María Esther.
6: La propietaria de tu departamento, quiero creer, no tuya, porque la esclavitud medio que se abolió. Sí. Claro, también de más que es dueña de gente también.
4: También le quiero mandar un saludo a María Paz, que habló en el grupo. Sí. Y que le mandamos un saludo.
3: Y un saludo también para el chofer de la Trafi, que no sé, se nos quedó dormido hoy.
6: No, hoy estaban con medidas de fuerza, así que.
3: Así que bueno mucha fuerza para ellos y bueno, acá triunfen, che.
4: Aumentenle el sueldo.
6: ¿Querés mandar saludos a alguien, Ger?
8: Y a mi familia.
6: Bueno, ¿Dale? Perfecto.
9: ¿Serio? Sí, no, mando saludos general, no me quemé, dice, mando saludos general.
6: Buenísimo, ¿vos?
1: Yo pediría que lleguen un acuerdo entre todos, y si se ponen un poquito de acuerdo, quiénes son los políticos, cómo, y den de joder para todas las personas.
6: Bueno, y los saludos, ¿para quiénes eran entonces?
1: Para todos, más la residencia
6: Pasaje
1: del Sol.
6: Buenísimo, le mandamos saludito.
3: Pensé que era para Milei que le estaba mandando saludos.
6: A Noemí. Digo, ¿qué pasó? A Noemí en particular, ¿no?
1: Y sí, pero sí. No nos ponen ni para llamar, ¿no?
6: Bueno, Fer, le mandamos acá saludos a Fer, que nos está mirando, pero lo saludamos igual. Siempre saludos. Nos hace el aguante el gran operador que tenemos.
3: A profesor allá, el doctor.
6: A Luis. Sí. A Luis, a Romy, a Cintia, a
3: Claudia,
6: a Belén. Oscar, capaz que nos está escuchando, andás a ver.
3: Belén.
6: Maldito, obvio, Belén.
3: Al gatito de Elena también. ¿Cómo se llama?
6: El Unei.
3: Al Unei también.
6: El Unei. A todos los que pueden estar. A Fabiana, por supuesto, que siempre está ahí presente. Bueno, gente, nos escuchamos, nos vemos, nos olemos, nos lo que sea. La próxima.
3: Y vamos Boca, oye. Vamos,
6: bueno,
3: Boca.
6: Dale, fuerza y coraje para estos días grises.
3: Chau.
1: Felices.

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2: Aquí comienza Ladran Sancho, el informativo de ATEN, el sindicato único de las trabajadoras y trabajadores de la educación de Neuquén y sus 22 seccionales, en las aulas y en las calles, en defensa de la escuela pública y contra la impunidad, por una escuela segura, donde todos tengan, donde todos puedan.
3: En conferencia de prensa el martes 6 de octubre, ATEN, junto a organizaciones sociales, políticas, sindicales y de derechos humanos, exigieron el rechazo del DNU 70 de 2023, que habilita nuevamente la extranjerización de la tierra. Escuchamos a Cintia Galeto, secretaria adjunta de ATEN.
4: Luego de reunirnos la semana pasada, hemos tomado la definición de estar aquí en las puertas de la Casa de Gobierno, APDH, COM, Federación Gaucha de Neuquén, CTA de los Trabajadores, CGT, ATEN, ATE, CEJUN, SADOP, ADUNC, APUNC, CEDIUNCO, Bancarios, Seguridad Privada, Federación Nacional de Conductores de Taxis Neuquén, ANEL, CIPROSAPUNE, FASEM, Colectiva Feminista La Revuelta, CETEP, MTD, MTE, CCC, PCR, Libres del Sur, Diputados Provinciales del PJ, Diputado Nacional Neuquén por Unión por la Patria, Concejales de Unión por la Patria, Neuquén de Villa Langostura, Aluminé, San Martín de los Andes, Cabiahue y Las Coloradas, Coalición Federal por la Tierra, Consejo Local del PJ, Equipo Pastoral Social de Neuquén, Casa Patria Neuquén, Patria Grande y Descamisado. El objetivo de estar hoy presentes en esta conferencia de prensa tiene que ver nada más y nada menos con el fallo impulsado desde la Corte Suprema de Justicia, que da lugar a la derogación de la ley de tierras rurales. Nosotros y nosotras, quienes hemos estado presentes en las calles hace meses atrás diciéndole que no a la ley de extranjerización de la tierra, estamos nuevamente de pie para continuar diciéndole a este gobierno nacional que la soberanía de los recursos, que la soberanía de nuestras propias tierras se defiende y que seremos los trabajadores y las trabajadoras quienes estaremos al frente de esa lucha. Así que le voy a pasar la palabra al compañero Tiscornia de CONADU.
5: El mayordomo de Trump, que se llama Javier Milei, quiso hace poco tiempo, con la ley de inviolabilidad de la propiedad privada, modificar la ley nacional de tierras y habilitar la compra de todo nuestro territorio por personas o capitales extranjeros. En su momento hasta el propio canciller dijo que si extranjeros compraban una provincia entera no había ningún problema, que eso iban a ser inversiones. Nos movilizamos centenares de miles en todo el país. Incluso eso se expresó en el propio Congreso de la Nación y el Gobierno Nacional tuvo que retirar ese capítulo de derogar la Ley Nacional de Tierras. Y ahora un extraño fallo de la Corte Suprema dice que queda habilitada nuevamente la posibilidad de que todo nuestro territorio sea comprado por capitales extranjeros. Queda comprometida la soberanía territorial de nuestro país, la integridad territorial y el futuro económico-social de nuestro país y de nuestro pueblo. Por eso la convocatoria es nuevamente tenemos que salir a la calle para defender nuestro territorio.
4: Compañero Carlos Quintriqueo, secretario general de ATE, CTA de los Trabajadores.
6: Bueno, buenos días a todos. Bueno, hoy junto al resto de las organizaciones políticas, sociales, sindicales, una vez más expresando primero nuestro rechazo a lo que la Corte Suprema hace pocos días habilita a que realmente todo nuestro territorio pueda ser extranjerizado. Y en esta provincia, una provincia que realmente tiene mucho territorio y con muchísima riqueza, que la cual para muchos extranjeros es apetecible, creo que es lo que tenemos que, como neuquina, como neuquino, tener el recaudo de exigirle a las autoridades políticas, diputados, gobernadores, que tengan una expresión en defensa del territorio nacional, que tengan una expresión en defensa de nuestra tierra. Por eso creo que es importante la presentación y también después que cada diputado y que cada funcionario pueda expresar también cuál es su posición respecto a lo que la Corte Suprema hace pocos días habilita, lo cual nosotros rechazamos. Y desde ya somos conscientes que la organización, la movilización va a ser esta vez también algo que le ponga freno a esto que la justicia habilita de una forma totalmente arbitraria, ¿no?
4: Muchas gracias, compañero secretario general de ADUNC.
7: Sí, por ahí para, como decía, por ahí para agregar a lo que vienen diciendo los compañeros y compañeras, es convocarnos a este jueves a una nueva movilización nacional, que se da la circunstancia en la que vamos a coincidir con este punto tan importante que se está planteando aquí, que ya nos movilizamos, que ya con contundencia nos expresamos en las calles hace un tiempo y pudimos dar vuelta a esta situación, va a coincidir, va a confluir también con la lucha que venimos llevando adelante los universitarios, con el apoyo de toda la sociedad. Nosotros tenemos planteada una quinta marcha federal nacional que coincide justamente con este jueves 15, así que sumar estas palabras que están diciendo, la convocatoria que todos juntos bajo una misma bandera, que incluya la defensa por la educación pública, la soberanía, la democracia, que nos podamos movilizar este jueves con contundencia nuevamente, así que por ahí sumar esa invitación y a difundirlo en cada uno de los lugares, a replicarlo en cada uno de los lugares para hacer miles y miles en todo el país este jueves.
4: Gracias. Bueno, decirles a todos y a todas que hemos presentado las notas firmadas por todos estos compañeros y compañeras, firmadas por cada uno de estos espacios, solicitándole a los diputados nacionales que se expresen en relación a cuál va a ser el voto, y le exigimos que sea el total rechazo al decreto 70-2023, que no solamente pone en riesgo los recursos de nuestro país, los bienes comunes de nuestro país, sino también, como bien decían los compañeros de AUNC, la educación pública. Es por eso que el 15, todos y todas tenemos que volver a estar en las calles, convocamos a partir de las 18 horas en el Monumento a San Martín, para decirle a este gobierno nacional que los recursos, que la soberanía, que la educación pública, que la salud pública y cada uno de los derechos conquistados son de los y las trabajadoras. Muchas gracias, compañeros, muchas gracias, compañeras.
8: ¡Vamos! ¡Unidad de los trabajadores!
3: Escuchábamos un fragmento de la conferencia de prensa realizada por ATEN junto a organizaciones sindicales, sociales, políticas y de derechos humanos para exigir el rechazo al DNU 70 de 2023, para lo cual convocaron a una gran movilización el próximo jueves 15 de octubre desde las 18 horas.
2: 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ATEN. Ladran Sancho, el informativo de ATEN, el sindicato único de las trabajadoras y trabajadores de la educación de Neuquén y sus 22 seccionales, en las aulas y en las calles, en defensa de la escuela pública y contra la impunidad, por una escuela segura, donde todos tengan, donde todos puedan.
3: En Ladran Sancho reflejamos el 39 Encuentro Plurinacional de Mujeres, Lesbianas, Travestis, Trans, Bisexuales, Intersexuales y No Binarias, que se realiza en la ciudad de Córdoba, Argentina, los días 10, 11 y 12 de octubre, en la voz de Flor Bobadilla Luna, Secretaria de Juventudes de ATEN.
9: Nosotras salimos ayer de Neuquén a las 12 de la noche aproximadamente, el colectivo completo salió de Alcorta al 800, veníamos con compañeras además que estuvieron viajando desde mucho más temprano, las compañeras de Villa Langostura salieron a la 1:30 de la tarde, las compañeras de Chosmalal a las 4 de la tarde, Las Coloradas, Rincón de los Sauces, Aluminé, Junín de los Andes, Zapala, Cutralcó, Piedra del Águila, compañeras de Plotier, de Neuquén Capital, de Cenillosa. Así que la verdad que venimos súper, súper contentas porque venimos realmente con una representación de nuestro amplio territorio, lo que implica, sin lugar a dudas, una vuelta para nuestras seccionales, para nuestras discusiones internas, a 20 años de la ESI, a 10 años del Ni Una Menos, viste, eso va a cobrar otro valor. Digo, es el feminismo vivo que después vamos a reflexionar y vamos a intentar teorizar desde nuestro sindicato. Una experiencia maravillosa, como más o menos el 50 o el 60% del cole es la primera vez que viene, ¿viste? No importaron las horas de viaje, no importó el clima, estamos acá, además con un esfuerzo económico, porque bueno, el encuentro es autogestivo y nosotras afrontamos también los costos de poder viajar, muy convocadas y movilizadas para poder estar acá hoy diciendo presentes, con la enorme responsabilidad además de ser la conducción de un sindicato de masas.
3: La secretaria de Juventudes de ATEN, Flor Bobadilla Luna, se refiere al acompañamiento de ATEN Neuquén para que trabajadoras y trabajadores de la educación y estudiantes puedan participar del 39 Encuentro Plurinacional de Mujeres.
9: Eso es sumamente importante porque la verdad que la distancia a nosotros nos implica un día para venir y un día para volver. En esto de poder plasmar nuestras políticas de género, primero que reconozca el interés político y pedagógico del encuentro, un espacio de formación para las trabajadoras de la educación y para nuestras estudiantes también, porque la declaración que presentamos, que salió a través del laburo de las vocalías gremiales, es el no cómputo de inasistencias para las trabajadoras de la educación para el viernes 9 y para el martes 13, pero también es el no cómputo de inasistencia para estudiantes principalmente del nivel secundario y superior, y con esto también la garantía de que a las compañeras no se les tome exámenes mientras ellas están en esta instancia de formación. Es una forma re importante de poder garantizar la participación en el 39 encuentro. La ciudad nos recibe con mucha organización. Lo que encontramos de manera previa es una organización total y completa para poder alojarnos a las más de 100.000 mujeres y disidencias que vamos a estar este fin de semana en Córdoba. De manera previa, nosotras hemos tenido encuentros, reuniones para poder prepararnos, estuvimos mirando más de 13 ejes temáticos con más de 100 talleres en cada una, con diferentes ubicaciones, en diferentes locaciones, así que también hemos estado mirando un poco y amasando incluso el mapa de la ciudad para que todas tengamos la autonomía necesaria para movernos, porque el encuentro tiene el corazón que son los talleres, pero también hay espacios compartidos de plazas políticas, culturales y espacios de disfrute también, que son fundamentales espacios para nuestras infancias. Así que si bien ahora vamos a recorrer un poco, a conocer, muchas no conocemos Córdoba, mañana entiendo que nos vamos a encontrar con una ciudad completamente tomada, y esa es una alegría también para nosotras. Es un marco completo de cuidado. Acá nos cuidamos entre nosotras.
3: La secretaria de Juventudes de Aten valora este espacio de pensamiento colectivo.
9: Mira, nosotras también tenemos una lectura que así como fue el movimiento feminista que le hizo el primer paro general a Macri, somos las compañeras organizadas, las disidencias organizadas, quienes en estos espacios construimos herramientas y estrategias y agendas comunes para poder derrotar a las derechas, que sin lugar a dudas perjudican nuestras vidas, nos agreden, nos atacan. Y en ese marco es que las compañeras de Neuquén, las compañeras de Aten, venimos claramente con un marco de denuncias propias por los femicidios que se producen en nuestra provincia. Venimos a reclamar, a exigir justicia por Noemí, venimos a exigir justicia por Azul Semeñenco y venimos a gritar también que en Neuquén nos falta Luciana Muñoz. Nuestra provincia no es ajena a las violencias patriarcales que siguen acabando con nuestras vidas. Y nosotras como trabajadoras de la educación, eso lo tenemos muy presente porque las pibas nos faltan en nuestras aulas. Son problemáticas que venimos también reflexionando de manera colectiva, ¿no? No nos es menor los suicidios en adolescentes y jóvenes. El femicidio de Villa La Angostura tampoco es una cuestión menor, y son esas situaciones las que también las trabajadoras de la educación venimos a reflexionar con otras compañeras para construir las mejores estrategias, que claramente en un contexto donde gobierna la ultraderecha, los encuentros y la construcción colectiva de estrategias no es menor.
3: Flor Bobadilla Luna, secretaria de Juventudes de Aten, se refiere desde una perspectiva de género a la vida interna del Sindicato Único de las Trabajadoras y Trabajadores de la Educación de Neuquén.
9: Dos cuestiones para poder resaltar en relación a la situación interna de Aten mirada desde una perspectiva de género. Primero, poder celebrar, poder participar como compañeras del espacio TEP, como compañeras en cargos de responsabilidad también de nuestro sindicato, poder estar organizadas y dándole tal relevancia a la formación con perspectiva de género y a discutir nuestras problemáticas comunes como trabajadoras con otras y otros sectores, nos parece fundamental. Es completamente necesario que nuestro sindicato y nosotras, como sujetas políticas de nuestro sindicato, tengamos una mirada abierta y una pluralidad de voces a la hora de poder construir los análisis de situación de este contexto. Por otro lado, que también me parece una cuestión sumamente importante a resaltar, es la postura firme que tenemos ante las violencias patriarcales políticas que se plasman con tanta liviandad en las redes. La perspectiva de género no es una construcción individual ni de una trabajadora ni de un sector, es una construcción que nosotras hacemos en unidad con otras compañeras también, y entendemos que las violencias políticas no pueden ser parte de la cotidianidad de la vida política de ningún sindicato ni ninguna organización. Tenemos diferencias políticas con otras compañeras, con otros sectores, claramente que las tenemos, pero esas diferencias se discuten constantemente y se definen en las urnas. Después, hacia adentro, hay que construir política y jamás desde posturas patriarcales que atrasan. Menos a 20 años de la ESI, menos a más de 10 años del Ni Una Menos. Es inaceptable que las diferencias políticas se quieran dirimir desde posturas patriarcales.
3: Escuchábamos a Flor Bobadilla Luna, secretaria de Juventudes de Aten, en el 39 Encuentro Plurinacional de Mujeres, Lesbianas, Travestis, Trans, Bisexuales, Intersexuales y No Binarias, que se desarrolla en Córdoba los días 10, 11 y 12 de octubre.

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1: En Ladran Sancho reflejamos el 39 Encuentro Plurinacional de Mujeres y Disidencias en la voz de nuestra compañera Susana de la Riva, secretaria adjunta de ATEM Mandato Cumplido, consejera gremial Mandato Cumplido en representación de jubiladas y jubilados y referente de ATEM.
2: Bueno, buenas tardes. El participar en este encuentro es parte de un diseño y de una decisión política que está teniendo ATEN, que viene fortaleciendo año a año. Nosotras y nosotros empezamos a acercarnos primero a la ESI, cuando digo mirando hacia un pasado cercano, cuando la ESI pasa a ser objeto de los contenidos transversales, su integralidad, y nos hace advertir, digamos, bueno, ¿dónde estamos, che? Para las mujeres que son grandes, como yo, las compañeras más grandes, no tuvimos la oportunidad, por ejemplo, de tener en la escuela la educación sexual integral. Hoy las más jóvenes ya lo han aceptado como un derecho que tienen los pibes, que tienen las pibas, y la misma docente de involucrársela a ese. Entonces, todas las novedades que nos trajo la educación sexual integral nos hizo involucrarnos, dándonos cuenta que el objetivo de la educación sexual integral era cercano, hermano al objetivo que tenemos en generar las mujeres sindicalizadas, que es la lucha por un mundo mejor. Esa cercanía a la ESI, sumarnos a colectivos sociales, a colectivas de mujeres que estaban pidiendo justicia por los femicidios, por las violencias, renombrar el 8M, renombrar el 25 de noviembre desde una mirada sindical, sentirnos parte de esa marea verde, marea violeta, marea sindical, nos fue acercando a posicionarnos diciendo la ESI es parte de nuestro accionar político, tenemos que estar en la calle, las mujeres ocupamos un lugar importante, y también fuimos poco a poco disputando al interior de nuestro sindicato espacios que nos permitieron reafirmarnos como dirigentes sindicales. Nosotros siempre estamos diciendo, nosotros no vamos atrás de los varones, nosotros vamos juntos, caminamos con los varones, no le estamos disputando el lugar de lucha. Lo que nosotros le disputamos a los varones es la necesidad de que revisen un poco su accionar y sus prácticas y se den cuenta que tienen privilegios históricos para así, bueno, caminar juntos y no uno detrás del otro. Eso fue más o menos la mirada que empezamos a adoptar, y poco a poco, algunas veces con menos compañeras, con más compañeras, 30, 2, 15, 50, como estamos siendo en este momento, decidimos participar en estos encuentros porque es lo que nos permite encontrarnos con las realidades de otras compañeras del resto de la provincia, con objetivos comunes, construir un mundo más justo desde una perspectiva feminista.
1: Estamos escuchando la palabra de Susana de la Riva, referente de ATEN, sobre el 39 Encuentro Plurinacional de Mujeres y Disidencias.
2: Y bueno, digo, en esos crecimientos vamos teniendo obstáculos, vamos teniendo avances enormes, retrocesos enormes, todas las leyes que nosotros hemos conseguido de la protección integral de la mujer, la ley del matrimonio igualitario, fueron grandes avances. El gobierno de Milei hoy es un gran obstáculo para la lucha de las mujeres. Y si además tenemos que estar, digo, imponiéndonos o en pie de guerra y de lucha contra un gobierno misógino, un gobierno represor como el que tenemos, también encontramos otros obstáculos más cercanos y en lo cotidiano que no te hacen perder las ganas de seguir luchando, ¿no? Pero que es necesario enfrentarlo y es necesario ponerle nombre y es necesario trabajar para que esto no nos pase más como mujeres y obviamente en el ámbito de nuestro sindicato. Y estoy hablando de la reciente situación donde la ex dirigente de ATEN Capital, Angélica Laguna, toma una metáfora peyorativa, humillante y machista para dar a conocer su opinión en momentos en que estamos exigiéndole al gobierno una nueva mesa de negociación. Obviamente que salimos a repudiar eso, no trabajamos para eso, nosotros creemos que las relaciones entre las mujeres no tenemos que ser todas amigas, pero sí fortalecer la empatía. Sabemos que la mirada de las mujeres es una mirada de igualdad, una mirada de más derechos, pero reitero en esto, hay momentos que tenemos importantes avances y hay momentos que tenemos obstáculos. El gobierno de Milei y las actitudes de esta señora ex dirigente de Aten Capital son obstáculos, pero tenemos que seguir trabajando para derrotar a Milei y para demostrarle al resto de los compañeros y las compañeras que el camino que nos ofrece esta tendencia dentro de Aten no es el correcto, que la unidad es necesaria para derrotar a este gobierno y no la vamos a conseguir con acciones como las que se han descrito.
1: En Ladran Sancho reflejamos el 39 Encuentro Plurinacional de Mujeres y Disidencias en la voz de nuestra compañera Susana de la Riva, secretaria adjunta de Aten Mandato Cumplido, consejera gremial Mandato Cumplido en representación de jubiladas y jubilados y referente de Aten.
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4: Los inicios del Alto Valle del Río Negro.
3: Lo narra el profe Silvio Binderbaum.
4: En el Alto Valle del Río Negro no siempre se cultivaron frutas. Hace poco más de 100 años, en esta zona, no se cultivaba nada de nada. Imaginar el aspecto que tenían las tierras que hoy están bajo riego no es tan difícil. Con trasladarnos a cualquier barda y observar la vegetación, podemos tener una idea bastante aproximada de cómo se veía casi todo el Alto Valle de entonces, salvo en la zona de la costa del río. Como ya vimos, después de la expulsión de los pueblos originarios, las tierras quedaron en manos de importantes militares y empresarios. En su mayoría, especularon con su valor y, llegado el momento, hicieron grandes negocios. Para que las tierras del Alto Valle fueran puestas en producción, era necesario un riego continuo y suficiente. Pero los propietarios no estaban dispuestos a poner de su bolsillo el dinero necesario para la realización de las obras. Los intentos de construcción de canales precarios y los esfuerzos inútiles de las primeras familias chacareras demostraban que era necesaria una gran inversión. En primer lugar, para evitar los desbordes de los ríos Neuquén y Negro. Luego, para abastecer de agua a los futuros cultivos. El primer canal, llamado Canal de los Milicos, fue construido por peones sanjuaninos, presidiarios e indígenas, y prestó un servicio muy irregular. En 1899, el ingeniero italiano César Cipolletti presentó un informe en el que proponía un plan para controlar las crecidas del río Negro y evitar nuevas inundaciones, asegurar el riego y la navegación. Las obras que se realizarían años más tarde tomarían apenas algunas de sus ideas, mientras muchas otras quedarían en el papel. La compañía inglesa del Ferrocarril del Sur, que estaba construyendo la línea ferroviaria que comunicaría el Alto Valle con Buenos Aires, fue la que más influyó, junto a los propietarios de las tierras, para que el gobierno nacional realizara las obras hidráulicas y el sistema de riego.
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4: Los empresarios ingleses tenían mucho interés en la realización de las obras. Si las tierras se ponían en producción, la población de la zona crecería y las ganancias del ramal ferroviario recién construido aumentarían notablemente. El tren era, en ese entonces, la única vía de comunicación con las grandes ciudades del país y con sus puertos. Así, fue la empresa Ferrocarril del Sur quien prestó una enorme suma de dinero al gobierno nacional para que realizara las obras. Formó la compañía Tierras del Sur y compró una gran cantidad de hectáreas en la zona donde se construiría el nuevo dique. Allí formó la colonia La Picasa, actual Cinco Saltos, y vendió los lotes con facilidades. ¿Cuál era el negocio? Comprar las tierras cuando valían muy poco y venderlas luego por mucho más. Las obras del dique Neuquén, hoy dique Ingeniero Ballester, que fue quien dirigió las obras, comenzaron en 1910 y terminaron en 1916. El sistema integral de riego del Alto Valle llegó a Chichinales en 1928 y las obras recién concluyeron en 1932. A medida que los canales de riego fueron llegando, gran parte de las tierras empezaron a tener producción.

0: a la alfalfa en los primeros tiempos, pero como había sobreproducción de vinos en Mendoza y San Juan, un decreto del gobierno nacional de 1934 impuso un fuerte impuesto por cada hectárea nueva sembrada con vid y frenó su expansión inicial. El negocio de comprar tierras baratas y venderlas mucho más caras, aunque en cuotas, a familias de chacareros, era apenas la primera etapa de un proyecto más importante, el de promover el cultivo de peras y manzanas para luego ser quienes las transportaran y las comercializaran. Para eso los ingleses crearon, en 1928, otra empresa, la Argentine Fruit Distributors, AFD, Distribuidores de Frutas Argentinas. Los empresarios de la AFD instalaron una estación experimental en Cinco Saltos, en la que ensayaban qué variedades de plantas frutales crecían mejor en el clima del lugar, para ayudar en su cultivo. Vendían las plantas a los productores en cuotas, les daban gratuitamente equipos para la pulverización, remedios, fertilizantes. Un grupo de expertos recorría las chacras asesorando a los productores para el mejor manejo de los cultivos y editaban periódicamente un folleto llamado Sugerencias Oportunas, que se distribuía gratuitamente. ¿Por qué los ingleses invertían tiempo y dinero en ayudar a mejorar la cantidad y calidad de la producción de frutales? Porque gran parte del empaque y todo el transporte y la comercialización de la fruta estaban en sus manos, y así se quedaban con gran parte de las ganancias. La AFD instaló galpones de empaque en las estaciones de Cinco Saltos, Chipoletti, Allen, JJ Gómez y Villa Regina, que recibían la fruta en consignación. Es decir, no la compraban directamente, la recibían para venderla, y le iban adelantando dinero a los productores a cuenta de un precio final que estos desconocían. Así, la AFD y el Ferrocarril del Sur cobraban precios altísimos por sus servicios y se quedaban con la parte más importante de las ganancias. Por ese motivo, eran continuas las quejas y los reclamos de los productores.
1: Hasta aquí compartimos un nuevo episodio de Pensar la Patagonia, un podcast con temáticas patagónicas que permitan reflexionar desde el presente sobre la historia, los protagonistas, la economía, los pueblos originarios y la actualidad de nuestros territorios patagónicos. 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Hasta un próximo episodio. Nos volvemos a encontrar dentro de muy poco por esta misma vía.

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0: Ah, yo me estreso tanto. Hostia, objeto, tanto objeto.
1: He intentado,
0: hombre,
1: tocarlos todos, macho.
0: Pues no se puede. Muy buenas tardes. Estresado. Bienvenidos a Nadie Sabe Nada. Alberto Romero, ¿qué tal estás?
1: Muy bien, André Buenafuente, ¿y tú?
0: Muy bien, inicio canónico desde los estudios de Radio Barcelona de la cadena Xer para todas las plataformas de audio del mundo. Sí, del mundo. Incluso de quizá de otros planetas.
1: Sí. Vamos a grabar todo esto en un disco de oro y lo vamos a enviar al espacio para que una civilización alienígena.
0: Ah, no, de oro no. Lo mandamos de plomo.
1: Bueno, chapado, lo chapamos.
0: Ah, chapado, sí. Chapado antiguo.
1: Sí, chapado de oro.
0: Vale.
1: Para que lo. ¿Sabes que enviaron una vez un disco?
0: Sí, llama, ¿eh? El Pioneer.
1: Sí, que decía: Pioneer. Somos los humanos. Sí. Somos los humanos. Somos así,
0: sí, venir,
1: con un dibujico.
0: Venirse a la Tierra a ver, ¿no? Por favor, ¿a quién no le va a gustar un planeta?
1: Con sonidos, una canción de los Beatles, no sé qué. Y hace poco me enteré que algunos científicos habían dicho, ¿pero qué habéis hecho?
0: ¿Por qué?
1: Pues porque Isil, que lo escucha, es una raza alienígena beligerante.
0: Ya.
1: ¿Les has dado tu dirección?
0: Sí, también.
1: Ahora habría que ir a por la sonda esa y destruirla antes de que la encuentren.
0: Sí, ¿eh?
1: Sí, sí, sí.
0: Oye, por cierto, ya que tocas este tema, me interesaría hablar un poquito de...
1: ¿Alienígenas?
0: No, de astronomía, de todo eso.
1: ¿Esto es sección?
0: Sí, venga, va.
1: En la cadena SER, astronomía y todas esas cosas, con André Buenafuente, experto por la universidad de la... Bueno, tenías un título.
0: Cambridge.
1: No, tienes
0: Cambridge.
1: Uno.
0: Ah, sí, sí. Pero no me acuerdo de la universidad. No. Es que fui muy poco, la verdad.
1: ¿Era la UPE algo?
0: Sí, Castelldefels.
1: Sí,
0: sí, bueno. Sí, sí. Bueno,
1: sí,
0: bueno.
1: ¿Eras rector, no?
0: No, era vicerrector o doctor.
1: Doctor vicerrector.
0: En asuntos espaciales, sí, es verdad.
1: Sí, sí, tiene un título, está en una orla.
0: Estoy
1: bueno,
0: una
1: no
0: orla.
1: Tiene un título, pero está en una orla, sí, con una cara tonta ahí.
0: Orla, la ballena asesina.
1: Sí.
0: Ahí estoy, sí. Bueno, si puedes decir en el encabezamiento de la sección que debería llevar título, debería llevar título.
1: Vale.
0: Que sería Confines.
1: Confines, vale.
0: ¿No? Y subtítulo es Cosas robadas de otros podcasts.
1: Vale. Hoy Confines, cosas robadas de otros podcasts, con André Buenafuente. Por favor, ilústranos.
0: Buenas tardes.
1: Buenas tardes.
0: ¿Qué quieres saber?
1: La verdad, no, yo no... Querer, no...
0: Hombre,
1: yo tengo una voluntad de saber, así un poco abstracta.
0: ¿Cómo lleva usted el podcast?
1: Sí, pero que... Es que no sé de qué va a hablar.
0: Ah, vale.
1: Entonces...
0: Pasaba por aquí, ¿no?
1: Sí.
0: Bien, debo decirle que soy un gran consumidor, y por qué no decirlo, admirador, del podcast Astrobitácora.
1: Astrobitácora, sí.
0: Con Alex Ribeiro.
1: Podcast de referencia.
0: Es acojonante.
1: Sí.
0: Ayer mismo, le saco el tema porque lo tengo caliente. Ayer me lo puse para dormir.
1: Es el mejor momento para, para aprender conocimientos.
0: Sí. No me acuerdo prácticamente de nada.
1: Muy bien.
0: Pero la cascada...
1: No. La cascada que me pegué mientras escuchaba esto de astronomía, me hice un bajote. ¿No? Perdón.
0: Pero qué nivel más bajo, ¿no?
1: Ha habido una nota de humor.
0: Pero humor.
1: Porque estamos divulgando, claro, y no quería que se asustara.
0: Pero humor cuartelero, chusquero, ¿no?
1: La gran cascada.
0: Bueno, sí. No me acuerdo de nada, pero es admirable la cascada de conocimiento, de datos, de prescripción didáctica que da este señor. No sé qué está haciendo.
1: Eres muy fan, ya lo has comentado en alguna ocasión.
0: Es que yo no sé qué está haciendo aquí en España. Este hombre tiene que estar en la NASA con despacho propio, con despacho, con máquina de café también, y un ordenador, y que le vayan a preguntar.
1: ¿Un Nespresso le va bien o tiene que ser una máquina más?
0: Bueno, siendo la NASA, joder, algo de última generación también, ¿no?
1: Vale, pues una NASA Espresso.
0: Bueno, sí, Nespresso. Y que le digan a Alex qué tenemos que hacer.
1: What we have to do?
0: ¿Qué hacemos esta mañana? Y él, pues, mierda.
1: What we gotta do? What we gotta do when they went to moon.
0: ¿Se va a tomar en serio esta sección o no?
1: Sí, pero alguien tiene que desengrasar. Son conceptos muy densos.
0: Vale, me acuerdo de cosas muy vagas. Intentaré resumirlas para tampoco aburrirles a ustedes.
1: Como nos gusta.
0: Que a lo mejor está en su casa diciendo, es que no me interesa para nada la divulgación aeroespacial.
1: ¿Astronomía? ¿Le interesa a todo el mundo?
0: Bueno, pues ya está. Como Roma, ¿no? Como Roma y cosas con los ovnis.
1: Sí.
0: Bien, ¿se están estudiando las enanas? ¿Vale?
1: Las blancas.
0: Las rojas. Las rojas.
1: Enanas rojas.
0: Las rojas, sí. ¿El sol no es enana roja?
1: No, pero será.
0: No,
2: No va hacia enana roja el sol.
0: No, nunca lo será.
2: ¿No enanear?
0: No, nunca lo será.
2: ¿No?
0: Será blanca, pegará un pedo y se irá.
2: ¿Se puede decir enana roja o es acondroplásica roja?
0: No, enana roja.
2: Vale.
0: En términos de...
2: Vale.
0: De observación celeste.
2: Sí, pero no ofende, ¿no? Llamarle enana roja a una...
0: Se están observando, ¿por qué? Porque es muy importante observar. Por favor.
2: Sí, hay alguien hablando por ahí, ¿eh? Levanto y te reviento.
0: ¿Por qué? Porque si la mayoría de estrellas del universo...
2: Perdona, que me he perdido. Me he quedado y se están observando.
0: Se están observando y estudiando en profundidad.
2: Sí.
0: ¿Por qué, dirás tú?
2: ¿Por qué?
0: Bueno, pues porque la mayoría, el 75% de estrellas son enanas rojas.
2: Uy.
0: Del universo.
2: Sí.
0: Eso es así.
2: Ajá.
0: Entonces, si se ven indicios de vida...
2: Sí.
0: Bien. Si no, mal.
2: Pero no...
0: Hasta aquí mis conocimientos.
2: A ver, ¿dónde
0: se...? Dígame, ¿qué quiere que le amplíe?
2: ¿Dónde se ven los indicios de vida? ¿En la enana roja, no?
0: En las enanas rojas.
2: ¿Pero cómo se va a ver si eso es una bola incandescente?
0: No sabe usted nada de eso.
2: Bueno, ya, era el trato.
0: Se están estudiando porque puede ser que tenga indicios de vida.
2: ¿Alrededor?
0: No.
2: ¿En la enana roja cómo va a haber vida, hombre?
0: Enanitos.
2: ¿Que no, cómo va a haber vida?
0: Enanitos vivos.
2: Si es una estrella.
0: Que no, pero tiene vida.
2: La estrella
0: vida.
2: No hay vida.
0: Pero eso usted de la noche.
2: ¿Cómo va a haber vida la estrella?
0: Me cago en la mierda.
2: Está todo caliente.
0: No me enfade, no
2: está
0: me
2: la plancha
0: enfade.
2: Caliente,
0: no.
2: La estrella.
0: Eso por un lado. Por otro lado, se viene marrón.
2: ¿Cómo por otro lado?
0: No, este tema ya está zanjado. No quiero discutirme con un lerdo.
2: Lego es la palabra que buscaba usted.
0: Lego, sí.
2: Lego.
0: No, Lego o lerdo.
2: Bueno, es distinto.
0: Ya.
2: Lerdo es que es tonto y Lego que no tiene ni idea del tema.
0: Lerdo.
2: Pues lergo.
0: Lergo. Eso es un lergo.
2: Soy lerdo y lego.
0: Sí.
2: Lerdo.
0: Tema satélites en el espacio, Elon Musk, que está como unas maracas.
2: Me interesa muchísimo.
0: Bueno.
2: Sí. Que no se puede salir de la... ¿Sabes que dicen que igual llega un día que no se puede salir de la Tierra?
0: Ahí voy.
2: Porque hay tanta mierda alrededor de la Tierra que no te da para el cohete, no hay agujero para el cohete. ¿Tú te crees?
0: Sí.
2: Hay que ser guarro, ¿eh?
0: Sí. Eso es como una malla.
2: ¿Qué especie más cerda somos,
0: Es como una malla. Tiene 5.000 satélites de comunicaciones, Starlink dando vueltas, que en verano se ven. Si estás en un sitio de buena visibilidad, el otro día parecía un tren de cercanías.
2: Sí. Y luego piezas sueltas, que igual se te rompe un satélite y quedan tornillos colgando, dando vueltas. Y un tornillo, eso te jode el cohete.
0: Claro.
2: ¿Coño?
0: Sí, no se enfade.
2: Me molesta mucho más esto que lo de las enanas.
0: Ya, en pocos años, ¿sabes cuántos quiere establecer dando vueltas a la Tierra Elon Musk?
2: ¿Cuántos tiene?
0: Solo Elon Musk, porque luego hay otros operadores, es un nicho de negocio.
2: Sí.
0: Si tú y yo tenemos dinero un día que no sabemos qué hacer, empezamos a tirar. Cogemos un vasco y para arriba, ¿eh?
2: A mí siendo negocio llamarle nicho me parece como...
0: Bueno, pues sí.
2: No tienes mucha confianza en tu negocio.
0: Espérate. Va a colgar 100.000.
2: Venga, coño.
0: Payaso, escúchame.
2: ¿Y para qué?
0: Perdón.
2: ¿Para qué?
0: ¿Coño, para qué?
2: ¿Para que funcione los coches, el GPS de los coches?
0: Bueno, para todo, para nuestros datos.
2: Venga, ya con los datos.
0: Y efectivamente, Internet global.
2: Pero tanto dato, y luego son todos vídeos de mierda. Y los datos.
0: Eso también es verdad. Pero tú estás en mitad del Sáhara, clic, tendrás tu móvil de los más, y 5G.
2: ¿Y para qué quiero yo 5G en el mitad del Sáhara?
0: No, pues yo qué sé.
2: Bueno, sigue, igual ahí sí que lo necesito.
0: Para pedir una Coca-Cola
2: igual
0: fresquita.
2: Igual lo necesito más ahí que en mitad de la Gran Vía.
0: Bueno, entonces la comunidad astronómica mundial ya está quejándose y diciendo...
2: Elon Musk, has cargado Twitter y ya te vas a cargar el espacio.
0: Exacto. Cuando enchufamos el telescopio para arriba, pasan como unas moscas que tapan.
2: Sí.
0: El objetivo. Y eso es toda la malla de...
2: De verdad, ¿eh? De vamos satélite. A ser conocidos en el cosmos por ser los cerdos de...
0: Sí. Nuestro trastero...
2: Del sistema solar.
0: Es la atmósfera que nos rodea, es nuestro trastero.
2: Mira, me he puesto una mala hostia.
0: Bueno, ya, se nos hago el tema.

0: ¿Cómo farmea la gente?
1: ¿Cómo gustan las palmas?
0: Hombre.
1: A mí no me gustan las palmas.
0: Ya estamos.
1: Es que no me gustan.
0: Ya. Uy, la que se viene encima.
1: ¿Qué ha pasado?
0: Miquio López desde Madrid.
1: ¿Miquio López? ¿Quién?
0: Miquio. ¿Miquio?
1: Ah, Miquio.
0: Miquio es el nombre, López el apellido.
1: Vale.
0: ¿Podría venir a Misterios Finitos Infinito de Córdoba?
1: Es que estoy muy... Ah. Buenas tardes. A ver, antes de meternos en el barro. Estoy muy cansado.
2: El cansancio.
1: Y Infinito de Córdoba me revienta.
2: El cansancio es la alerta del cuerpo, ¿verdad?
1: Bueno, venga.
2: Increíble.
1: Va.
2: Estamos en. Va a ser breve la aparición en Misterios Finitos, ¿no? El caso todavía no he terminado, madre mía.
3: Misterio infinito.
2: ¿Cómo estás, Infinito?

0: Si quieres ir como consejo.
1: Este fondo musical no me ayudaba a mí.
0: No, es el que yo llevo siempre.
1: Ya sabe usted que yo no puedo parar, no es voluntad de interrumpirle, pero siempre llevo.
0: Una pregunta breve. ¿Conoce este hoyo?
1: Yo caracoleo mientras preguntaba.
0: ¿Conoce otros casos como suyo?
1: La verdad.
0: Uy, madre mía.
1: Uy, gente, me he parado. La verdad que no conozco nadie como yo. Y lo he buscado.

0: La trabajo yo.
1: ¿Cómo balbucea, eh? ¿Cómo... ¿Le gusta que le haga palmas del misterio?
0: Me gusta muchísimo cuando vamos a acabar con esto que me hace daño.
1: Pues nada, hemos hecho un sueño realidad de Mikio. Gracias. Adiós, señorito.
0: Contento y agradecido. Como no había estado nunca. Buenas tardes.
1: Ya se marcha, finito. Adiós, infinito, infinito. Infinito, de
2: gracias, Berto. Berto, has hecho feliz a un niño.
3: ¿Era un niño?
2: Sí, bueno, me invento que es un niño, Mikio. Vale. Vale, que tenía esta ilusión.
3: Pero bueno.
2: ¿Turraca?
3: Pero bueno, no, pero bueno, a ver qué está pasando aquí.
2: ¿Qué?
3: Nuestro equipo,
2: sí.
3: Dios lo tenga en su gloria, quiero decir, no han muerto, pero también puede darle...
2: Se merece la gloria.
3: Sí, sí, por supuesto. Imprime las preguntas y entonces recorta los papeles para que queden así como tiritas. Y de repente esta no, esta han decidido.
2: ¡Oh! Pero qué dispendio.
3: Darle mucho papel.
2: Qué dispendio.
3: Lo cual a mí me dice intuitivamente que esta pregunta tiene más importancia que las otras.
2: Claro.
3: Porque lleva más gramaje.
2: Bueno, vamos a ver.
3: Xavi desde Barcelona. Bocata calamares. ¿Sobrevalorado? Pan to market. ¿Infravalorado?
2: Bueno. Hay ahí una carga local, culinaria...
3: A ver, desde el respeto...
2: Identitaria.
3: Es que somos catalanes.
2: Sí, sí.
3: Si somos catalanes, entonces a nosotros el pan con tomate nos ha robado corazón.
2: Sí.
3: Sé que muchos no lo entendéis porque pensáis que es pan mojado. Y hay gente, y me consta, que el pan con tomate no le gusta porque dice, es que es pan mojado. Tú eres idiota.
4: ¡Voy! ¡Que voy! ¡Voy para allá!
3: Venga, adelante.
5: Muchas gracias. Buenas tardes a todos.
3: Buenas tardes.
5: Esto... No, pues bueno.
3: No, yo solo iba a dar mi modesta opinión. Yo el bocata calamares, desde el respeto con el que hablo siempre, a mí me parece que no lo han pensado bien. Porque hay doble rebozado. O sea, se reboza y luego se empana. Hay más... O sea, son dos pluses. O sea, no... ¿Me entiendes? Está el calamar ahí dentro pensando, pero yo qué he hecho para que me sepulten. ¿Cómo vas a...? ¿Qué cantidad de saliva hay que meter para humedecer eso?
5: Absolutamente. Es de las aberraciones.
3: No.
5: Las aberraciones gastronómicas más grandes que han ganado unas famas que vamos a respetar.
3: Sí, pero...
5: Bueno, no. Pero no,
3: pero que luego tienes que cagar con un sacacorchos, ¿eh? Porque... claro.
5: Uy. Y no se lo diga a un madrileño, ¿eh?
3: No.
5: No se lo diga a un madrileño, ¿eh? Un madrileño.
3: Pero, de verdad, amigos madrileños... Oye.
5: Bueno, y ya que toca este tema... No. Voy a... No.
3: ¿Qué?
5: En mi estancia en Madrid, que he estado, bueno, alguna vez... También hay una costumbre en el desayuno de Madrid, que la gente va a desayunar y pide un pan tomaca.
3: Pan tomaca le llaman.
5: Un pan tomaca.
3: Feo, está feo.
5: Pan tomaca.
3: Luego dicen, ¿por qué os habéis enfadado tanto con nosotros? Hombre.
5: No. Espérate.
3: Pero lleváis años también con esta mierda.
5: Espérate, que no he acabado. Un pan tomaca con un zumito de naranja.
3: Sí.
5: Entonces la gente se come. Yo esto lo he visto con estos ojos que van a comer el mundo. La gente le pone, viene el camarero y le pone el pan tomaca, un trozo de pan mojado y un zumo de naranja.
3: Sí.
5: Y yo me un día me puse delante uno mirándolo así.
3: ¿Tú, falta algo aquí? ¿Falta algo?
5: Bueno.
3: Échale, ponle algo.
5: Y me dice, ¿qué mira? Y digo, no le va a poner nada. Y dice, hombre, me está usted intimidando, amigo. Digo, perdón, soy el mejor cocinero de la historia.
3: Sí.
5: Bueno, sí, y dice, vale.
3: Está
5: vale,
3: la
5: vale.
3: Rata de Ratatouille y usted.
5: Ajá. Y dice, es que aquí lo comemos ahí. Digo, coño, pero es que aquí no hay nada.
3: Claro.
5: Ponle un fue.
3: Sí. Estoy totalmente de acuerdo con
5: ponle
3: usted.
5: Ponle un jamón.
3: No.
5: Ponle jamón.
3: Sí.
5: Ponle algo.
3: Sí. Y eso yo creo que es como un... Se lo han hecho suyo y lo están respetando además. O sea, como diciendo, ya el pan con tomate ya por sí mismo ya vale.
5: No, menos.
3: Hablar con nosotros que lo inventamos, coño. Si os lo contamos, ¿cómo funciona?
5: Esa mujer que me quedó mirando.
3: ¿Quién es esa mujer?
5: Una señora que estaba en el bar, ¿vale? No, que
3: ¿de qué habla ahora?
5: Del pan con
3: tomate. Ah, no sabía que era una mujer.
5: Y nada. Sí. Y me gira y dice, ve que le llegó al alma. Sí. ¿No? Dijo, bueno, tía. Y le dije al camarero, me trae unos calamares, por favor.
3: Sí.
5: Y le puso los calamares. O sea, es que al final la cabra bueno, tira al monte.
3: Bueno, pero no es de alguna manera bonito, y con esto zanjaríamos ya la eterna rivalidad Madrid-Barcelona, ese pan tomaca con calamares.
5: ¿Con esto la cerramos? Hostia. Bueno,
3: hombre, porque no se le ocurrió a nadie estos últimos años, pero yo creo que eso, de repente, todo el mundo habría dicho, vale, pues vale, lo dejamos aquí.
5: Sí.
3: Pan tomaca con calamares.
5: Ah,
3: y hermanados ya para siempre.
5: Sí, sí, sí. ¿No? Eso es la amnistía.
3: Calamaraca.
5: La amnistía de las tapas.
3: La calamaraca le podríamos llamar.
5: Pues la calamaraca.
3: Ponme una calamaraca. Y venga, va dentro calamaraca y todos en Madrid. ¡Visca Cataluña!
5: Sí. Más aceite de oliva. Sí. No, aceite de oliva no.
3: No integremos todo.
5: No.
3: ¿Vale?
5: Bien, la calamaraca. Buen concepto.
3: Venga,
5: te felicito.
3: Muchísimas
5: normalmente
3: gracias.
5: Dije mierda, pero esto me gusta.
3: Hombre, que sea.
5: Muy bien.
3: Jonathan, atención porque se comunica con nosotros Jonathan desde Torrejón de Ardoz.
5: Jonathan, a lo hondo no.
3: Tengo, hombre, una referencia a los morancos. Sí. Saludos desde aquí.
5: Bueno.
3: Tengo un amigo que... Bueno, que no...
5: No.
3: Pensaba que era... Digo, un saludo. Dice, bueno.
5: No.
3: Te ha entrado el bueno más tarde.
5: No, referencia.
3: Dice, tengo un amigo que insiste en que dormir desnudo es lo mejor.
5: Sí.
3: Pero a mí se me hace súper incómodo.
5: Uy, el otro día salió un estudio de
3: pues
5: eso.
3: Se ha acabado la pregunta.
5: Bueno, pero me voy a olvidar.
3: Recordadle que tiene que hablar de un estudio.
5: Vale.
3: Dice, vosotros lo habéis intentado. Yo, la última vez que lo intenté, tenía un huevo en el baño y el otro directamente desapareció. Ha empezado la pregunta que lo entendía todo y al final se ha vuelto como abstracto, ¿no?
5: Ya.
3: O sea, por dormir desnudo le apareció un huevo en el baño y el otro se le metió para adentro. Que...
5: Bueno, no, porque supongo hace la broma de una persona ya de una edad avanzadita.
3: Pero ¿cómo? ¿Durmiendo y el huevo se empieza a deslizar?
5: No, la edad avanzada hace...
3: Ayudado por un pellejo larguísimo.
5: No,
3: y empieza a ir hacia el baño.
5: A ver, sin entrar en detalles.
3: Como un...
5: Tienes que ir con cuidado a una cierta edad.
3: Como una piedra en una onda.
5: Escúchame. Tienes que ir con cuidado a una cierta edad si te acuestas desnudo.
3: Sí.
5: Completamente desnudo.
3: Pinzas.
5: Claro.
3: Puedes pinzar.
5: Si no coges...
3: Te puedes estrangular un testículo.
5: Ah,
3: sí.
5: No coges el juego de petanca bien sujeto.
3: Sí.
5: Eso, cuidado, darte la vuelta.
3: Sí.
5: Que te das la vuelta y al cabo de media hora llega el huevo.
3: Ya.
5: Esto es de un amigo mío, no es mío.
3: A mí no me gusta dormir desnudo.
5: Bueno, pero pues está.
3: A mí no me gusta ir desnudo en general.
5: No.
3: No me gusta la... Mi propia desnudez me ofende un poco.
5: Mira, eso comparto contigo.
3: Sí, pienso...
5: Comparto contigo.
3: ¿Por qué tengo que ir desnudo ahora? Después de años de evolución que nos ha dado el textil.
5: Oye, no te estoy escuchando porque estoy buscando...
3: No, es la primera vez.
5: No. Estoy buscando un estudio que me mandó mi querida esposa y no lo encuentro. Sobre los beneficios de dormir desnudo.
3: Ah, ¿sí? ¿Ella lo practica?
5: Sí, ella lo practica.
3: ¿Sí? ¿Siempre...?
5: Sí. En casa, sí. En
3: sí,
5: casa...
3: Sí, es verdad.
5: Te ha entrado, la primera vez que te ha entrado, ¿eh? En mi casa, mi esposa, mi hija y mi perro, pues duermen desnudos, claro. Hombre, no le voy a poner un pijama al perro.
3: No.
5: Que no lo descarto tampoco.
3: No vistamos a los animales.
5: No. Pues había un estudio que decía que las mujeres, se centraban en mujeres, que duermen desnudos, la esperanza de vida se aumenta.
3: ¿Qué dices?
5: Sí.
3: ¿Ah, sí? ¿Por qué?
5: Bueno, no lo sé, no he podido, no lo he encontrado. ¿Que lo has visto el estudio? Digo, sí, estoy yo para ver estudios, que estoy trabajando.
3: A la media parte lo puedes buscar bien,
5: vale.
3: Porque me interesa mucho el tema.
5: En serio.
3: Hombre, si te alarga la vida,
5: sí.
3: A lo mejor te...
5: Alarga la vida de tu lavadora, con calgo.
3: Te estira un huevo, pero te alarga la vida.
5: Sí, claro.
3: Vives más, pero con...
5: Y si haces dieta, no fumas, no bebes alcohol, duermes desnudo, como un animal, estás un siglo y pico dando por saco. Muérase ya, por favor, muérase ya. Bien, vamos con más temas, a ver. Dice Ainhoa desde Elche, casi siempre que veo el programa está mi perrita conmigo, Lola. Se llama la perrita
3: Lola. Hola, Lola.
5: Y cuando empezáis a usar los instrumentos, presta mucha atención a los sonidos y se queda mirando la tele como si fuera la mejor que ha
3: tele?
5: Visto.
3: ¿Qué tele?
5: Porque lo ve por la tele.
3: Ah, ¿no? Vale.
5: Es ese tipo de gente que lo ve por la tele y en YouTube.
1: y dice, como si fuera lo mejor que ha visto en su vida. Yo aquí añado, matizo, que a lo mejor va girando la cabecita, que eso me encanta, cuando un perro mira y no entiende, ¿sabes qué hace? Esto me lo hace Berto, mi perro.
3: No, sí. Es que la semana pasada comentó que le llamó Berto a su perro.
1: Sí, por error. Sí. Y reaccionó.
3: Es que está obsesionado conmigo.
1: Sí. Sería mucho pedir que le dedicarais una melodía. Un saludo a Balú de parte de Lola. Ah, qué bonito.
3: Hombre, pues sí, claro. Sí.
1: Hay que hacer un vacío de sonido.
3: Vacío totalmente. De sonido, vaciamos vale. sonido.
1: Vale,
3: y ahora hacemos una...
1: un especial momento. Ruidos para perros.
3: Sí, ¿no? Vale, venga. Va. Esto es radio muy abstracta, ¿eh?
1: Y ahora te sugiero que sujetes a Lola porque vamos a cerrar con la carraca mexicana. El perro está ya, se ha quedado.
3: Venga, gracias.
1: Vale. Venga, hay trabajito, ¿eh? Se está girando trabajo, ¿eh? Uno de Venezuela que vive en Lima y pide sección de ciencia.
3: Bueno, es lo nuestro.
1: Es que me cansa mucho a mí, ¿eh?
3: Nos encanta la ciencia.
1: Bueno, para la sección ciencia, me pregunto, Antonio Salinas, ¿qué pasaría si el tiempo se detuviera? Lo que a su vez me trae otras dudas. ¿No se podría respirar? ¿Haría mucho frío? ¿Estaría todo a oscuras? Samanté Interestelar, para ustedes.
6: ¡Ciencia! ¡Ciencia! Dos, tres, y ciencia viene, la ciencia te ayuda, la ciencia está aquí, está en todas las cosas, tu nevera tiene ciencia, tu lavadora también, tu hijo ciencia. Tiene ciencia, todos tenemos ciencia, hasta tu periquito tiene ciencia, ciencia, ciencia, está en todo. La ciencia es como la fuerza de Star Wars, está en todas partes y mantiene unida la galaxia.
1: Así que...
6: Ciencia,
1: en ala roja. Tú, bro.
6: ¿Qué pasa? ¿Cómo estamos?
1: Bro, ¿crees que
6: ¿cómo estás, ciencia?
1: Muy bien, tío.
6: Me crecen las uñas, nene. Esto es ciencia también.
1: ¿Ah, sí?
6: Joder.
1: Pues no te peles la pequeña, que para pelar mandarinas va de puta madre. Ciencia.
6: No he entendido.
1: No.
6: Vamos allá. ¿Cuál es la pregunta? ¿Cuál es la pregunta?
1: Sí, dicen desde Lima, tío, Lima.
6: Sí, Lima, guapísimo, Lima. Sí, lo esperaba, pero pensaba, no
1: ¿qué
6: será
1: capaz?
6: ¿Qué
1: pasaría, si se detuviera el tiempo?
6: Bueno, lo primero, notaríamos un frenazo fuerte. Lo primero, diría...
1: Se te caen las gafas.
6: Claro, diría, ¡guau, chaval! ¿Qué ha pasado? Lo segundo, mirar el reloj y fliparlo, ¿no? Decir, ¿dónde está el tic-tac? Pues no hay tic-tac, se ha acabado. El tiempo. Qué y lo bien. Tercero, pues mucho...
1: Que se haría frío, dice.
6: Mucho más hueco para tus hobbies. Porque normalmente dices, voy a empezar un hobby, solo tengo hora y media, pero ahora ya no hay tiempo, ¿no?
1: Bueno, hasta aquí, Cepia.
6: Venga, hasta luego. Adiós, buenas tardes.
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9: 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Bienvenido a La Hora Funky. Nadie sabe nada. Buena hora para el sexo, ¿verdad que sí? 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Oh. Sí. All right.
1: Baila. Ahora está bailando Frankie Berto. Bueno, su funky, ¿eh? Bien, ya tengo el estudio.
6: Train.
1: Oye, ya tengo el estudio que publicó, al menos aquí, la revista Vogue, que dice... ¿Qué pasa?
6: No, nada.
1: No te rías de Vogue, que hemos hecho un reportaje tú y yo para ellos, ¿eh?
6: No.
1: Ah, no.
6: Era Harper's Bazaar.
1: Ah, es verdad, sí. 10 razones por los...
6: ¿Quieres hablar de eso?
1: Bueno, luego hablamos, sí. 10 razones por los que dormir desnuda
5: a quien nos descarta todos los hombres.
3: Bueno, porque Vogue a lo mejor su público potencial es más femenino, ¿no?
5: No sé. Es muy buena idea, incluido quemar más calorías.
3: Anda, mira. Dice... Por el papo, ¿qué más hay?
9: Perdonad.
5: Música divulgativa. Divulgativa.
9: Pero...
5: Sí, vale, venga.
3: Está al aire libre el radiador, ¿no?
5: ¿Qué dice?
3: Ahí... Bueno. La grieta, la esclecha.
5: Quizá pienses que lo de dormir desnuda es como las bicicletas para el verano.
3: Pues sí, es cierto, lo pensaba.
5: Sí. Sin embargo, los expertos que han estudiado el sueño desde múltiples prismas...
3: Expertos del sueño,
5: sí,
3: me gustan.
5: Sí, tienen varios prismas y van cogiendo uno de cada tipo.
3: Sí.
5: Afirman
3: los
5: en muchos...
3: prismáticos le llaman.
5: Sí, afirman en muchos estudios que debería ser una costumbre atemporal. Y sus razones tienen.
3: Y tú preguntarás, ¿por qué, querida amiga?
5: Sí. Uno.
3: El Breaking Dance.
5: Gracias.
3: Mientras... Ay, es que nos conocemos tanto.
5: Se queman más calorías. Mientras dormimos, el metabolismo basal baja y la temperatura corporal con él. Lo que significa que el cuerpo quema más grasa de manera natural.
3: ¿Y vestido no baja lo basal? ¿Por qué?
5: Pero hay más. Si duermes desnuda, te despertarás con menos apetito. Porque lo de soñar sin ropa ayuda a disminuir los niveles de cortisol.
3: ¿Qué me estás contando?
5: Sí, que cuando está por las nubes dispara el hambre.
3: Pero no entiendo muy bien.
5: Me dirijo a ti con este tonito. Reduce el estrés. De nuevo el cortisol.
3: ¿Pero por qué?
5: No sé por qué, yo soy una voz que lee esto, no tengo...
3: Vale.
5: Conocida como la hormona de la ansiedad.
3: Sí, el cortisol,
5: sí. Muy. También sirve para limpiar los cristales.
3: Sí, estaba pensando.
5: Sí, lo metes en un bote, le pones un... con cortisol y papel de diario, te queda fantástico. Cuanto más cortisol liberemos por la noche, mayor paz y relax.
3: Sí, intenta orinar todo el cortisol que puedas.
5: Claro, la desnudez es un pasaporte.
3: ¿Qué? Siga usted en español, por favor.
5: Sí. No, que la desnudez es un pasaporte perfecto hacia el descanso.
3: Sí.
5: Dice esto. No está dando muchos datos, ¿eh?
3: No.
5: Bueno, quita años de encima. Esto nos interesa.
3: A ver.
5: ¿Cómo lo lees?
3: Pues ya te contesto yo, mal.
5: ¿Cómo lo lees? Algunos estudios han demostrado que dormir desnudo...
3: Están llamando por teléfono un número que no conozco.
5: Vale, cógelo.
3: Venga,
5: para, quita la divulgación. Venga, a ver.
3: ¿Hola?
10: Buenos días, Alberto. Llamo de su hospital Cima...
3: ¡Usted es un robot!
5: Sí.
3: Me llaman del hospital.
5: Pero te ha dicho Alberto, ¿eh?
3: Sí, pero era un robot, he colgado, qué miedo.
5: Ya.
3: Esto es para una cita que tengo.
5: Ah, vale.
3: Para una cosa.
5: No, ya tenemos los resultados.
3: No.
5: Está usted muy enfermo, un robot.
3: No. Qué miedo me ha dado, perdonad, ¿eh?
5: Vale, volvemos a divulgación.
3: Buenos días, Alberto.
5: Dice, dormir desnudo ralentiza el proceso de envejecimiento celular.
3: ¿Pero por qué?
5: Coño. Porque durante el sueño liberamos la hormona del crecimiento.
3: Coño con la hormona, venga a liberar hormonas por la noche. No hacer otra cosa que liberar hormonas.
5: Tú lo miras con un radar.
3: Te levanta en un charco de hormonas.
5: Eso es una fuente. Que actúa como un principio activo anti-aging. Y dirás, ¿y eso qué tiene que ver con la desnudez?
3: Sí.
5: El mismo. Dice, si dormimos en ambientes muy cálidos, procesamos menor cantidad de hormona del crecimiento. Menos ropa, más juventud.
3: ¿En serio?
5: Sí. Hay que meterse a dormir, pues yo qué sé, en una panadería. Desnudo en el suelo. Dice, perdone, ¿le importa si vengo a dormir aquí en pelota picada?
3: ¿Alguien duerme desnudo o desnuda aquí?
5: Sí, hombre, aquí te lo habrá
3: dicho. ¿Sí? ¿Tú duermes desnudo? Vamos a hacer una prueba.
5: Vamos a contrastar.
3: No, antes de nada, ¿cómo te llamas?
11: Joel.
3: Vamos a intentar adivinar qué edad tiene y yo supongo que será menor, sí, por, gracias a lo de dormir, claro, desnudo.
5: Sí, claro.
3: ¿Cuántos años dirías que tiene?
5: 34.
3: Yo digo que 37.
11: 40.
3: Pues empieza a vestirte porque no está funcionando.
5: Sí, es cómodo, ¿sí?
11: Para mí sí.
5: ¿Trabajas el edredón en invierno, claro?
11: Bueno, en invierno sí, manta y edredón, si hace falta.
5: Y ahí en verano, allí como si se hubiera quedado crucifijo, ¿no?
3: En verano, sí. Verano como si estuviera...
11: Es muy rápido para ir al baño.
5: Es verdad.
3: En verano como si fuera un secadero de embutido, ¿no? Ahí está encima...
11: No, porque no me cuelgo.
5: Ya. Vale. Ni una camisetita ni nada para... Nada.
11: En invierno, alguna vez.
3: Vale. Bueno, pues ya empezamos a encontrar fallos en...
5: No es nudista puro.
3: Vale. Sí. ¿Y lo recomiendas?
11: Yo sí. Qué ahora guay. Sí lo estaba recomendando a mi mujer con el estudio de Silvia.
3: Sí, ah, sí, porque sí, ella sí. No comulga.
11: No.
3: Es verdad que normalmente siempre uno sí y otro no. Es complicado encontrar dos que gusten de la desnudez, que claro. Sería ideal, ¿no? Porque de repente un encuentro nocturno, pues es como más inmediato.
11: Tenemos tres hijos, me temo que ahora mismo los encuentros nocturnos...
3: Y cuando ellos van a la cama a buscar agua o lo que sea y encuentran ese desparrame, ellos como... Ellos reaccionan con naturalidad, ¿no? ¿Dónde está papá? ¿Dónde veces... tiene la cabeza? No sé leer.
11: A veces voy desnudo por la casa.
3: Sí, sí, no pasa
11: así
3: nada.
11: Así que creo que ya no hay desparrame que les sorprenda.
1: ¿Tienes perro?
11: Ahora no.
1: Ah, cuidado, ¿eh?
3: Cuidado, porque puedes identificar una golosina donde no la hay.
1: Sí, sí, sí. Dice, uy, mira, un premio. Gracias, muchas gracias.
3: Muchas gracias.
1: Esta te interesa a ti, ya voy a acabar porque es muy largo. ¿Mejora la autoestima? Dice, aceptar tu cuerpo tal cual es, Berto, pone aquí, es un paso esencial para ser más feliz, no solo frente al espejo, sino en la vida, ¿eh?
3: Sí.
1: Entonces, si dormir desnuda o desnudo te ayuda a verte tal cual eres, a dormir con tus curvas, las buenas y las malas, se ve que hay malas y buenas curvas.
3: Sí.
1: ¿Vale? Y eso va a elevar tu autoestima.
3: Pues me comprometo aquí, delante de toda la audiencia, a hacer una prueba.
1: Vale.
3: A dormir desnudo una noche. Ya. Y os contaré qué tal ha ido la experiencia.
1: Pues te viene una buena etapa, porque ya para acabar, dice el 10, libera la hormona del amor. The hormone of love.
3: Sí, yo necesito liberarla porque está...
1: Según los estudios...
3: Está muy aprisionada.
1: Según los estudios llevados a cabo por la naturópata estadounidense Natasha Turner...
3: Sí, ya la conozco.
1: ¿Conoces a Natasha?
3: No.
1: Bueno, las parejas que duermen desnudas sienten mayor apego y conexión emocional. El roce entre pieles hace el cariño y aumenta la libido. Conclusión, nos despertamos de mejor humor y con más apetito sexual.
3: Y habiendo fallado.
1: No, aquí hay un error, porque dice, y con más apetito sexual. Si te despiertas con apetito, es que no has comido.
3: Claro.
1: ¿Me entiendes o no?
3: Sí, hay un error en el... Pues muy bien, muchas gracias.
1: ¿Vas a probarlo?
3: Sí, yo era muy interesante, pero veo que tengo que tirar a bogue.
1: Vale. Exacto.
3: Muchas gracias. Javier, desde Palma de Mallorca, dice, ¿por qué cuando hablamos por teléfono y nos dictan un número de teléfono para apuntar, siempre hay una pausa entre trío, dúo de números por parte del que lo dicta? Siempre se espera que el que recibe el número conteste con un sí para poder seguir con el resto de los números. Prácticamente nunca se dicta completo. Un saludo y se mantén vuestros rostros. Hombre, Javier, pues, coño.
1: Sí, porque facilitar un poco el trabajo,
3: ¿no? Y porque no ves el otro que está haciendo.
1: Claro.
3: Imagínate dar todo el número y cuando acabas dice el otro, ¿eh? Hombre, es más que nada por economía, ¿no?
1: Sí, no hay por educación, hombre.
3: Claro.
1: Me das tu teléfono, 7-4-3-8-8-8-8.
3: Sí, 6-4-8-3-9 y el otro, mira, tío, eres un mal educado.
1: Claro, ¿me lo puedes repetir? No. Ese no quiere que le vuelva
3: a
1: llamar.
3: Esto no era una llamada, era una prueba de atención.
1: Claro.
3: Venga.
1: Bueno, dice, vamos a ver, hostia, es que tengo un montón.
3: La ruquera desde Sabadell, no puedo dejar de beber hasta que el tabique de mi nariz topa con el vaso. Bueno. ¿Os pasa igual?

0: Que tiene muy mal ver el vaso de tubo. Siempre lo tuvo, ¿eh?
1: Sí. ¿Ah? Siempre lo tuvo, pero en mi caso es una utopía para mí beber un vaso de tubo.
0: Ya,
1: tubo.
0: Ya.
1: Porque...
0: Bueno, un tubito de ensayo.
1: No, que... pero me puedo partir el cuello.
0: Claro.
1: Porque tengo que echar la cabeza tan para atrás, claro, que me puedo morir. Ya. Me pueden matar.
0: ¿Y si te hacen un tubo que por la parte de arriba sea como una flauta?
1: Efectivamente.
0: O sea, que aflaute la boquilla para que te encaje bien la nariz.
1: Sí.
0: Y con el orificio suficiente para que entre la...
1: Pero ya no sería un vaso de tubo, sería...
0: Pero no puedes meter hielos. Con una rosca en la mitad.
1: Sí.
0: El propio cristal, metes el hielo, enroscas, tiras líquido, eso...
1: Pues desde aquí, si algún cristalero quiere... Sí. Quiere jugar y hacerme este vaso especial de tubo con una entrega
0: sí,
1: para que descanse la nariz, yo voy a estar encantado de probarlo.
0: Yo lo veo, ¿eh? Cubatas para narizones. Sí.
1: Será como una mezcla entre un vaso de tubo y un orinal, ¿no?
0: Sí, un poquito así. Sí. Bien, nos vamos a tu anécdota porque...
1: Hombre, me encanta esta pregunta.
0: Sí.
1: No tiene nada ni por un lado ni por el otro.
0: Oh.
1: Hoy el equipo se ha levantado gracioso.
0: Sí. Vale, vamos a Kawashi Hatake. No hay broma aquí, ¿no?
1: Kawashi Hatake,
0: no, desde A Coruña.
1: No, es que nos cuelan muchas de estas de...
0: Sí, sí. Hola, baby.
1: Ah,
0: somos sí. Los dos. Pequeña tu anécdota con pregunta.
1: Vamos allá.
0: Hace algunos años le hicimos creer a un compañero que existían los testículos de leche.
1: ¿Qué? Bueno, es... técnicamente es lo que son.
0: Espera. ¿Qué es? Ah, hombre, va, no.
1: Lo he visto venir. He visto la pelota, venía la pelota y
0: sí,
1: digo, venga. Chuto,
0: sí,
1: había
0: sí.
1: Mucho riesgo y pero entró.
0: Sí, pero...
1: Entró.
0: Dice, testículos de leche, que se te caen sobre los 15 años.
1: Hostia.
0: Eso se lo dijeron. Dice, nos lo curramos mucho y se lo creyó. 27 años el gilipollas.
1: Perdona.
0: ¿Qué?
1: Tenía 27 años y le habían dicho que a los 15 se caían.
0: Sí, sí.
1: ¿Y él qué pensaba? Que...
0: Pues que tenía un problema. ¿Sabes?
1: Todavía... No puedo mantener relaciones sexuales, que todavía tengo los testículos de leche.
0: ¿Y su
1: partener sexual diciendo, pues precisamente...
0: Ya. ¿Cuándo es un buen momento?
1: Era el mismo chiste de antes, pero
0: sí.
1: Me he dado cuenta que a la segunda ya no va.
0: Reciclado. ¿Cuándo es un buen momento para decirle que era broma, Samanté, sobre todo a la humanidad? No os lo digáis.
1: Hombre, ¿no se habrá dado cuenta él por
0: no,
1: sí mismo?
0: No, yo no le diría nada.
1: Es una persona tontísima.
0: Sí, sí. Va en A Coruña, una persona andando con mucho cuidado, sentándose así, ¡ay! Como diciendo, esto
1: y
0: es provisional.
1: Cada día en plan, se están secando.
0: Claro, es provisional.
1: Claro.
0: Es provisional.
1: Qué todo. Bueno.
0: Muy bien.
1: Vale, Enana Miff, desde Canterbury, UK.
0: Hombre.
1: Dice, trabajo en un centro de distribución de bebidas y en ocasiones, debido a la temperatura, aumenta la presión interior de barriles de cerveza y hace saltar el tapón.
0: Oh.
1: Esto se traduce en un ruido como de disparo y una espectacular fuente de 3 o 4 m de cerveza, que es metros, vale.
0: Sí.
1: Que ducha a cualquiera que esté cerca.
0: Hombre.
1: ¿Alguien más ha normalizado cosas raras que pasen en su gremio? Es una pregunta interesante.
0: Eso es profesión de riesgo, ¿eh?
1: Sí, pero...
0: Distribuidor de cervezas, ¡pah! Explosiones.
1: Claro, esto que para nosotros sería...
0: Como una fiesta vikinga, ¿no?
1: Sí. ¿Alguien tiene algo raro que ocurra en su gremio y que lo ha normalizado? Como, esto aquí ocurre. Aquí petan los barriles.
0: Sí.
1: ¿No, verdad? Pues nada. No, yo lo entiendo, el programa lo tengo que hacer yo.
0: Tampoco puedo
1: depender aquí, rato aquí de vosotros.
0: Yo qué sé, yo mi trabajo yo es normal.
1: En modo pasivo, pues de puta madre. A dormir desnudos y a disfrutar.
0: Mi trabajo es normal.
1: Sí, claro.
0: Bueno.
1: Vale, ya. Unai Etajurgi, desde
0: Albal. Oye, no, nos lo inventamos. Que éramos espectadores y teníamos una experiencia. Nos lo inventamos.
1: ¿Cómo?
0: Sí, hacemos una ficción. Cuando tú has dicho, alguien que le pase esto, y tú te levantabas y eras un...
1: Ah, vale.
0: Yo también, otro profesional.
1: Vale, pues venga.
0: ¿Vale?
1: Empieza tú, que tal, que has tenido la idea. Alguien, volvemos atrás, ¿eh? Tú ahora esto lo cortas,
0: sí.
1: Ramón, y empalmas.
0: Pero, ya.
1: Pero tienes que hacer una voz que no se te conozca. ¿Alguien en el público tiene un trabajo?
2: ¡Yo!
1: Espérese a la pregunta.
2: Ah,
1: ¿Alguien en el público tiene un trabajo?
2: ¡Yo!

0: Y además...
1: Por favor, por favor. Dame un micrófono, por favor. Déjeme un micrófono, por favor.
0: Y además de tener un trabajo y muchas ganas de participar, ocurren cosas extrañas en su trabajo que él ha normalizado.
1: Yo.
0: Vale, espere que me acerco con el micro. Ya estoy. ¿Qué, cómo se llama?
2: Juan Carlos.
0: Juan Carlos.
2: De Rubí.
0: De Rubí. ¿Juan Carlos de Rubí es el nombre o es la localidad?
2: Bueno, no soy de Rubí, soy de Torredembarra, pero vivo en Rubí. Hace muchos años, llegué con 15 años en Torredembarra y Rubí. Me gustáis mucho, ¿eh? Me gusta mucho el programa.
0: Vale.
2: Sí, sí.
0: Sí. Cuéntenos, ¿no? Que...
2: Sí, funeraria. Trabajo en servicio de pompas fúnebres.
0: Sí.
2: No he entendido nunca por qué la llaman pompas, no lo he entendido.
0: Pero quizá por la posición en la que entierran a los cadáveres.
2: No, nos enterramos para arriba, mirando. Y ya pasan cosas.
0: ¿Qué cosas ocurren?
2: Pasan cosas. Estamos trabajando con la fina línea entre la vida y la muerte.
0: Es un programa de Ortega, ¿no?
2: Sí, no, bueno. También trabajo para Muppets, a veces.
0: Vale. Entonces cuéntanos, nos interesa mucho.
2: Bueno, usted se puede imaginar que los dos estaban en contacto diario con esto.
0: Sí.
2: Pero a veces pasan brindis.
0: ¿Y qué cositas
2: una
0: son?
2: Una vez en un entierro, cuando es que ese momento es muy delicado porque estamos ya colocando.
0: Me gusta mucho usted.
2: Sí, o sea, soy muy de la broma yo. Soy muy de la broma.
0: Vale.
2: Si a veces paso al lado de alguien y hago ¡pam! Y toco los huevos. ¡En los entierros! Bueno. Y enterramos una persona, en un momento muy delicado, está toda la familia allí, está el operario, el albañil cerrando, que para mi gusto tardan demasiado.
0: A ver dónde va a parar esto.
2: Bueno, sonó un móvil.
0: Ah, sonó un móvil.
2: Sonó un móvil.
0: Y esto ocurre a menudo en su funeraria.
2: Bastante. Mira que se le avisa a la familia, por favor, el finado. Finado es el...
0: Sí, de final.
2: Sí, de final.
0: ¿Finalizado?
2: Sí, no sería el inicio.
0: Le podrían llamar el finalizado, en lugar del finado, ¿no?
2: Sí, y por favor, despójale todo tipo de elementos que puedan interferir en las cosas. Y no, se ve que dejaron el móvil y sonó el móvil.
0: Vale.
2: Sonó la música de la patrulla canina. ¿Sabe o no?
0: Muchas gracias.
2: Nada, estoy aquí en su servicio.
0: Era
2: trabajo, oye. Me echaron.
0: Gracias, Juan Carlos. Gracias, Juan Carlos.
2: Venga, hasta luego. Adiós.
3: Volvemos desde Rubí. Venga.
0: Mira, Unai eta Jurgi desde Abaltzizketa.
3: No, va, sí.
0: Aupa, Andreu eta Berto.
3: Ya, ¿qué pasa qué?
0: Somos Unai eta Jurgi.
3: ¿Pasa qué, le he dicho?
0: Dos amigos que vivimos rodeados de montañas.
3: Ya, montañas, monte, ¿eh?
0: Llevamos una temporada hasta los cataplines con K, porque somos vascos, ha puesto cataplines con K. Cataplines. De tanto verde...
3: Cataplinoac. Cataplinoac, estamos llenos, cataplinoac tenemos.
0: Pues llevamos, como digo, una temporada hasta los cataplines de tanto verde. Y necesitamos desconectar de todo. Si la gente viene a desconectar a campo, ¿a dónde hostias nos podemos ir nosotros? Samanté para todos y un saludo. Muchus et agur.
3: Joder.
0: Bueno, es un problema, claro. Si tú vives en lo verde, ¿dónde desconectas?
3: No conozco a nadie de Euskadi que le moleste estar rodeado de un jardín natural.
0: ¿Cómo te va a molestar?
3: No, hombre, lo que sí, a lo mejor, esto con todo el cariño, está lloviendo un poquito demasiado también.
0: ¿Dónde?
3: En Euskadi.
0: ¿Sí?
3: Sí, hombre. Siempre.
0: Bueno, siempre.
3: Yo estuve...
0: La cosa está muy mal, hijo mío, ¿eh? No llueve tanto como antes, ¿eh?
3: Yo hice, ya sabes que cumplí con el servicio militar con la patria, en
0: Euskadi. Sí, pero bueno, vamos a remontarnos ahora a la Edad Media. No, ya. Pero sí.
3: Bueno,
0: no.
3: Y estuve 3 meses sin ver el sol.
0: ¿Sí?
3: Te lo juro, 3 meses. No había... Yo como mediterráneo, yo me estaba quedando, pero bueno... A mojamao perdido, ¿eh?
0: ¿Sabes que me acordaba de la escena esa de 8 apellidos vascos que me hizo mucha gracia? Que va en un autobús y entra en un túnel y cuando sale en Euskadi se ve todo negro. ¡Pum! Lloviendo.
3: Sí. Pero bueno, es verdad que hay cambio climático, cada vez más sol, pero hombre, ese clima hay que vivirlo.
0: Bueno, no, pues a disfrutarlo. ¿Y qué problema puedes tener? ¿Que tengas hongos?
3: Claro.
0: Oye, A disfrutarlo, porque es hongo vasco, coño. Claro. Y luego,
3: eso salteadito con un ajo.
0: Con ajo y perejil está buenísimo.
3: Bueno, eso entra, que le gusta.
0: Venga, vamos.
3: Venga, viene otra turra, ¿la quieres leer tú?
0: Sí, hombre, por supuesto.
3: Venga, segunda turra del día. Venga. Y última, ¿eh?
0: Antonio Cejas, desde Puente Genil. Bueno. Os escucho en podcast cuando me voy a dormir y tengo que dejar el volumen en el punto exacto para que mi chica no se queje. El hombre, problema es que...
3: ¿Auriculares, a lo mejor? Lo dejo ahí, ¿eh?
0: Tengo un tema de auriculares para dormir.
3: Ah, vale, vale.
0: El problema es que no sé si ustedes habláis bajito o cuando dais paso a la música, a Ramón se le va la puta olla y lo pone a toda hostia sin tener ninguna...
3: Esa boquita.
0: Oye, es lo que está escrito.
3: Claro, no, te digo la cara.
0: Y lo pone a toda hostia sin tener ninguna consideración con mi mujer.
3: Bueno.
0: Y por lo tanto...
3: ¿Duerme desnuda? ¿Eh? ¿Lo dices y duerme?
0: No, no lo dice.
3: Ah, vale, vale.
0: Tengo que aguantar que me despierte para bajar el volumen. Por favor, regulad eso... Porque me está quitando el sueño y no voy a renunciar a escucharos. O sea, manté hermanos, Ramón.
3: Bueno,
0: ¿qué tienes que decir sobre esto?
3: No, vamos a hacer un tramo especial para este chaval, con música bajita. Ya verás tú qué mierda de tramo va a ser. Vale. Ya verás. Cambiamos de sección.
0: Hoy, Radio Tímida.
3: Oh, sí. Has cambiado porque no noto nada. Así.
0: No, claro.
3: Hombre, tan baja que no se oye, ¿no? Así, vale.
0: Vale.
3: No. Otra música, por favor.
0: No. Para que no le moleste a la mujer de este.
3: Esto es como una gaseosa,
0: claro,
3: destapada.
0: Esto no hace ninguna gracia, hombre.
3: Esto no hace ninguna gracia. No. Auriculares.
0: Me he comprado un... ¿Sabes qué? Me gusta dormir también escuchando algo.
3: Sí.
0: Y entonces me pongo los auriculares.
3: Muy bien hecho.
0: Pero el lado...
3: Eso es una muestra de respeto a tu pareja.
0: Sí. El lado que me da la almohada no es cómodo.
3: Ya.
0: Porque el auricular...
3: Sí.
0: Según cómo lo pillo...
3: Sí.
0: Y luego se acopla. Hace feliz. Porque es, no sé, ¿por qué lo hace?
3: Será barato, a lo mejor. ¿Te has comprado unos baratos?
0: No, son unos AirPods.
3: Ah, bueno, a mí no me lo hace, ¿eh?
0: Sí, según cómo hace.
3: Yo tengo ya la presión cogidita y...
0: No.
3: Es verdad que te aumenta la sensación.
0: Igual tienes la cabeza más blanda y se te hunde ahí.
3: Sí,
0: ¿no?
3: claro, sí. Es verdad que la voz...
0: Sí.
3: La almohada es el subwoofer. Es un subwoofer.
0: Y entonces el...
3: ¿Qué? La almohada hace de subwoofer.
0: Sí, hay un lado que está más grave.
3: Claro.
0: Sí, es verdad.
3: Vale.
0: Pero yo dormir con la cabeza para arriba no puedo, pues parece que sea un cadáver.
3: Ah, no, sí.
0: Parezco con de Drácula.
3: Sí.
0: No me gusta.
3: No, cabeza para arriba y manos entrecruzadas.
0: No.
3: Eso hace muy mal efecto.
0: Yo duermo, ya lo sabes, para el lado, me hago...
3: Yo no lo sé, no duermo contigo, ¿eh?
0: Bueno, pero te lo he contado muchas veces.
3: Vale,
0: presta atención también cuando hablo.
3: Bueno, bien.
0: Entonces, como Instagram me escucha todo el rato... Él se dio cuenta. No me escucha, sabe lo que pienso, porque yo esto no lo he verbalizado.
3: Ya.
0: Pero él me sacó un anuncio.
3: ¿El algoritmo? ¿Estabas hablando?
0: Sí, algoritmo. Me sacó un anuncio de como una especie de cinta o bandolera.
3: Anda.
0: Que lleva los auriculares incorporados dentro.
3: Hola.
0: Y entonces me la ha comprado.
3: Wow,
0: no puedo dormir con eso.
3: Es como un, como un profesor de gimnasio de los años 80.
0: Sí,
3: ¿no?
0: Parezco como Olivia Newton-John.
3: Hostia.
0: Con eso puesto en la cabeza, que te lo tienes que poner... No puedo.
3: También te pones la pinza para la nariz,
0: claro,
3: la férula de descarga...
0: La férula, la pinza para la nariz, sin gafas, la bandana esa... Que me queda como encima las cejas, porque si me la bajo me tapa los ojos y eso tampoco me gusta.
3: Claro.
0: Y entonces, la verdad, es una imagen tan horrible...
3: Pero eso es terrible.
0: ...que yo entiendo que mi mujer siempre duerme de espaldas.
3: Pero es claro.
0: Porque debe pensar, como abra los ojos y vea esto, vaya susto.
3: Dios mío. Pero además no se oyen muy bien, seguro, ¿no?
0: Ya. Los tengo ahí muertos de risa.
3: Ya, tío.
0: Qué pena.
3: Hazte una foto, hombre, que a mí me haría ilusión.
0: Yo me la hago y te la enseño.
3: Sí.
0: La ponemos aquí en la pantalla.
3: Por cierto, en las próximas horas vas a recibir una nueva entrega de Mi Uña Sin Fin.
0: ¿Ah, sí?
3: Sí, estoy trabajando. No vas a dar crédito, ¿eh? ¿Sabes que te estoy mandando fotos? Yo me la dejo por ti.
0: Sí, sí.
3: Me la dejo por ti. Yo por mí me la cortaría.
0: Pero si yo no la quiero.
3: Bueno, ya. Pero yo cuando Silvia me pregunta esta asquerosidad, ¿qué es? Digo, pues porque le hace gracia a Berto.
0: Pero si ya tengo un trozo.
3: Bueno, pues...
0: ¿Qué voy a hacer con otra? ¿Qué me hago? ¿Un techo para una barraca de Uralita? ¿Qué hago?
3: Hombre, lo puedes fundir y te cabe un anillo, ¿eh? No vas a acreditar.
0: Teclas de piano, de queratina. Sí. Sí.
3: Solo te diré que tenía, me dejaba las dos y me estaba dificultando yo al andar. Sobre todo, sí, cuando iba con zapatos de deporte por la montaña, al bajar me molestaba.
0: A ver.
3: Me he cortado una y estoy dejando la otra.
0: Hostia.
3: O sea que...
0: Vale, vale. ¿La traerás aquí al programa?
3: No.
0: Será privado.
3: Será una cosa entre tú y yo.
0: Vale, vale.
3: ¿Vale? Cuando tú quieras que me la corte, me la corto.
0: Ya.
3: No,
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2: Lo aplauden todo, hostia.
0: Vale, vale, pues nada, muchísimas gracias. Lo dejamos aquí. ¿Algo más que no te haya quedado dentro?
2: No, todo lo tengo fuera.
0: Pues nada, a dormir desnudo, a disfrutar de la semana y nos volvemos a encontrar aquí el sábado que viene.
2: Correcto. ¿Qué quiere? ¡Que venga la semana que viene!
0: Sí, por supuesto, hasta la semana que viene. Venga, adiós,
2: mire,
0: Juan Carlos.
2: Mire. ¡Cerca! ¡Lejos! ¡Cerca! ¡Lejos! ¡Soy yo el que hacía esto!
0: Bueno, pues nada, si no lo habéis entendido, tranquilo, yo tampoco. ¡Hasta la semana!

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peso entregas al Hijo del Hombre? ¿Soy acaso un ladrón para que vengan con espadas y palos? Todos los días estaba con ustedes en el templo y no me arrestaron.

Qué numerosos son mis adversarios, cuántos los que se levantan contra mí, cuántos los que de mí dicen: Dios ya no quiere salvarlo. Yo me acuesto y me duermo y me despierto tranquilo porque el Señor me sostiene. No temo a la multitud innumerable apostada contra mí por todas partes. Levántate, Señor, sálvame, Dios mío. Y ustedes, señores, ¿hasta cuándo ultrajarán al que es mi

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2: Buenas tardes, compañeras, buenas tardes, compañeros. Estamos acá en Radio Futura 90.5, 5 y 75, Ciudad de La Plata. Estamos en este programa que se llama Cortando Clavos. Y estamos acompañados por los compañeros y las compañeras de la propaladora FM 106.5 de Neuquén Capital. Y la conducción técnica, como siempre, del compañero Leandro Echegaray.
3: Hoy más que nunca.
2: Ha sido lo que yo quería. Y Daniel López, que está ya con todos nosotros.
3: Buenas tardes a todos y todas. Bueno, vamos a empezar por recordatorios, Uncal.
2: Sí, tenemos, totalmente.
3: Octubre para nosotros es una fecha muy cara, y en realidad son todas las fechas de todos los meses del año caras para nosotros, porque tenemos cientos de miles de compañeros y compañeras desaparecidos. Pero en este caso, en particular, vamos a recordar al general, por supuesto, que cumplía años el 8 de octubre, o sea que un nuevo aniversario de su nacimiento. Vamos a recordar al compañero el Che Guevara,
2: sí,
3: y a nuestros compañeros de Atul, a Chen y Miguel, asesinados por la AAA y por la del CNU acá en La Plata en el año 74. Vamos a empezar por recordar al Che de una manera diferente. Usted sabe que para estas épocas, en los medios que hay ahora, sí, de difusión, aparecen 300.000 recordatorios, lo cual me parece genial,
2: ¿eh? Sí, sí, está bien.
3: No lo estoy cuestionando.
2: Lo merece el hombre.
3: Y hay 100.000 formas de ver y de hacer un reconocimiento al Che. En nuestro caso en particular, Uncal, vamos a recordar a una compañera que lo vengó.
2: Claro.
3: Que vengó su muerte. Y que realmente es una historia extraordinaria. Yo traje un breve relato ahí para ahora, para contar esta historia, en homenaje al compañero Che. La historia tiene que ver con Mónica Ertl, que es una joven alemana, en realidad una niña alemana que nace en Alemania en los tiempos de Adolfo, ¿eh? Y su padre era el cineasta y fotógrafo número uno de Adolfo,
2: personal
3: de Hitler,
2: claro.
3: Era personal de Hitler. Terminada la guerra, no le pasa nada a este hombre, zafa, y viaja a Bolivia, donde lo reciben los alemanes habitantes de Bolivia.
2: Sí.
3: ¿Está bien?
2: Los bolivianos.
3: Sí. Sí, es una cosa de loco, pero bueno.
2: Sí.
3: Hubiesen sido pasados por los hornos crematorios, los, sí, bolivianos, los peruanos, nosotros todos, ¿no? Pero bueno. Llega ahí con su padre, ella una niña, va creciendo, se va desarrollando dentro de estas. Y es una mujer muy activa, una atleta, y además de su formación inicial como niña en, claro, Alemania, fue a la mejor de su escuela, hacía atletismo, todo lo que el Reich de alguna manera marcaba que había que hacer. Por lo tanto, era una mujer muy, muy valiente, muy, muy, muy entregada, muy apasionada. Se fueron a vivir al campo, ella era una niña de ciudad,
2: claro,
3: allá en Alemania. Se va a vivir al campo, pasan los tiempos y tenía un tío, o sea que tenía un tío muy particular, que el tío Barbie, el tío Klaus. Klaus Barbie era su tío porque era íntimo amigo del padre,
2: claro,
3: obvio. Para los que no lo reconozcan o lo recuerden, es un criminal nazi de guerra.
2: Claro.
3: Ella se va desarrollando ahí y alrededor de los 20, 18, 19 años abraza la causa del Partido Comunista en Bolivia. Y se une a la lucha armada dentro del movimiento comunista en Bolivia. Con la llegada del Che y toda la historia vinculada al proceso revolucionario que pretendía llevar el compañero allá en Bolivia, esta mujer se suma a eso. Bueno, pasa el tiempo y matan al Che. Y ella toma para sí la decisión
4: de vengar la muerte del Che.
5: Claro, porque fue infame la muerte del Che.
4: Fue infame además lo que hicieron después de la muerte.
5: Claro.
4: Ella lo resalta en varias oportunidades, es decir, más allá de haberlo asesinado. Si la muerte era probable,
5: sí,
4: enfrentamiento armado es, sí, probable, sí, pero lo que hicieron después de su muerte, ¿no? Y además habían matado también a su pareja en los años posteriores a ingresar a la guerrilla boliviana. Tiene como pareja al que quedó a cargo después de la muerte del Che, y también lo matan. Pero centralmente se había puesto en su mente,
5: claro,
4: que quería vengar la muerte del Che, y la historia es así más o menos. El 1 de abril de 1971, Mónica ingresó al consulado de Bolivia en Hamburgo, Alemania, bajo la identidad de una turista de Australia. Todo el proceso que lleva a esto que estoy contando brevemente ahora, claro, es propio de una película, pero de primera, o un documental.
5: Claro,
4: porque es impresionante lo que hizo esta, sí, mujer para cumplir ese objetivo.
5: Claro.
4: Frente a ella se encontraba el cónsul Roberto Toto Quintanilla, que había sido el coronel boliviano responsable de la orden de amputarle las manos al cadáver de Che Guevara,
5: claro,
4: para comprobar que era él.
5: Para identificarlo.
4: Para,
5: sí,
4: identificarlo. Sin mediar palabra ninguna, Mónica extrajo un revólver, el Colt Cobra 38, y le disparó 3 veces contra Quintanilla.
5: Sin
4: ningún tipo de atenuante.
5: Nada.
4: Acabando con su vida, obviamente, en el acto. En su vida dejó una nota con el lema de la guerrilla: victoria o muerte. ELN, que era el Ejército, sí, de Acción Nacional. En este acto le valió en la prensa internacional el título de la mujer que vengó al Che Guevara.
5: Está muy bien.
4: Luego de efectuado el atentado, todo lo que pasa, todo lo que significó llegar ahí y todo lo que pasa para salir de Alemania,
5: sí,
4: es todo una cosa extraordinaria. Dice, luego de efectuado el atentado, Mónica regresó a la clandestinidad de vuelta en Bolivia. Previamente se fue a Cuba, pero no aguantó. Estuvo un tiempo en Cuba porque sabía que la iban a matar, obviamente,
5: sí,
4: muchos compañeros nuestros sabían que los iban a matar, igual se quedaron luchando.
5: Sí.
4: Ella volvió a Bolivia. Sin embargo, su destino final estaría ligado a otra figura oscura de su pasado, el tío Klaus, el que le mencioné, Klaus Barbie. El criminal de guerra nazi, conocido como el camillero de León, que,
5: sí,
4: es la forma más fácil de conocerlo.
5: Sí, sí, sí.
4: Quien era amigo cercano de su padre, a quien ella incluso llamaba tío Klaus. Es la ironía de la vida.
5: Sí.
4: Pero ¿qué hizo este muchacho macanudo? Se cree que Klaus Barbie, actuando como asesor de inteligencia de la dictadura de Hugo Banzer,
5: sí,
4: colaboró en la localización de su antigua sobrina.
5: Claro.
4: El 12 de mayo de 1973, Mónica fue emboscada y acribillada por la Fuerza de Seguridad Boliviana en el Alto La Paz.
5: En La Paz.
4: A pesar de los ruegos de su padre, su cuerpo nunca fue entregado a la familia y permanece desaparecido hasta el día de hoy, consolidando su mito como una de las figuras más enigmáticas de la insurgencia latinoamericana. Así que un reconocimiento a nuestra compañera Mónica Earl por haber vengado al compañero Che Guevara.
5: Que hizo justicia.
4: Que hizo justicia. Te mencionamos también que en octubre teníamos varias cosas,
5: sí,
4: recordatorio, el caso del general.
5: Sí.
4: Si tuviera también lo mismo, un calo, te imagínese aquí, en el caso del Che no puedo decir nada,
5: no,
4: pero los muchachos que escriben diciendo lo maravilloso y genial que eran las propuestas y las ideas del general, y viendo lo que hacen en la actualidad, es para agarrar el monitor a patadas. Pero bien, tranquilicémonos por ahora. Me gustaría, si estuviera el general presente, preguntarle si tiene algo de lo cual se ha arrepentido y que cree que puede, que debía haber cambiado, si se equivocó en algo a través de sus 2 mandatos en la presidencia de la nación.
5: Bueno, no se olvide que estamos en unos micrófonos y es una mesa de 3 patas.
4: Así es.
5: Así que podríamos convocar al general.
4: General, yo me encantaría que
5: si está ahí,
4: él.
5: ¿Qué tiene para decir?
6: Yo por mí no quería llevar a la República a una guerra civil ni a una lucha cruenta. En consecuencia, lo que quedaba por realizar era simplemente dejar que ellos hicieran lo que quisieran. Si el justicialismo tenía razón, iba a volver. Y si no tenía razón, quizás era mejor que no volviera. Han pasado casi 13 años desde ese momento. Indudablemente que el tiempo me ha hecho cambiar de opinión. Hoy creo que cometí un grave error. Yo debía haber decretado la movilización, comenzar por fusilar a todos los generales rebeldes y a todos los jefes y oficiales que estaban en la traición y dominar esa revolución violentamente como violentamente nos querían arrojar del poder. Si en este momento tuviera que hacerlo, lo haría. Porque ahora sé lo que entonces no sabía, que esa gente llegó para hacer el más grave daño que se le pudo haber hecho al país. Yo nunca pensé que pudieran haber argentinos tan poco patriotas que podrían haber conducido el país a donde lo han conducido. Por eso, después de estos 13 años, hoy me afirmo en la necesidad de haber exterminado al enemigo, porque no era el enemigo nuestro, era también el enemigo de la República.
4: Muy bien, general, gracias por...
5: Bueno, gracias por atendernos.
4: Por atendernos, y además... sí, sí, yo lo critico también por eso.
5: Sí.
4: Pero están vigentes, ¿no?
5: Sí.
4: Hasta el día de hoy se puede aplicar.
5: Totalmente.
4: Se puede revisar.
5: Totalmente. Y en esa época también, como hoy, hubo pseudo-peronistas que estaban de acuerdo con los represores.
4: Ni hablar, compañero, eso.
5: Como hoy vivimos lo que están de acuerdo con este siniestro plan económico que cada vez está dando mejores resultados para los tipos que lo llevan adelante.
4: ¿Qué es lo que vinieron a hacer y siguen diciendo los idiotas que...
5: Fracasó.
4: Está fracasando. Sí, que fracasó mi ley. Bueno, no importa. Sigamos, compañero.
5: Sí.
4: En este recordatorio le cabe a los compañeros Achen y Miguel, a Carlitos Miguel y al turco Rodolfo Achen, quienes eran representantes de ATUL, de los trabajadores, en la universidad. Sobre todo el turco Achen, que era secretario de Supervisión Administrativa de la universidad, y Carlitos Miguel era director de planeamiento de la universidad.
5: Sí.
4: Y para recordarlos a ellos, que también hay miles de recordatorios, lo cual me parece genial.
5: Sí.
4: Me gustaría en estos tiempos que estamos ya a dos días de marchar nuevamente,
5: sí,
4: vamos por una quinta marcha federal universitaria en función de recuperar el presupuesto universitario y recuperar el salario de los trabajadores y las trabajadoras no docentes, recordar lo que ellos hicieron en conjunto con ATUL, que fue en realidad entre ATUL y la FUR, la TUL, la Asociación de Trabajadores de la Universidad de La Plata, los trabajadores no docentes, donde un Cal y yo, el Fierro y yo, nos encontramos ubicados,
5: sí,
4: y al lado nuestro, la Federación Universitaria de la Revolución Nacional, que surge de la unificación de dos agrupaciones políticas peronistas que estaban en esa época divididas, la FAEP, el Frente de Agrupaciones Eva Perón,
5: sí,
4: y la JUP, la Juventud, sí, Universitaria Peronista. De la unificación de esas dos,
5: sí,
4: aparece la FUR. Y se ponen a trabajar para pensar una nueva universidad. Y ahí es donde elaboran ese documento tan importante y tan olvidado.
5: Sí.
4: Tan olvidado.
5: Y olvidado en algunos casos y escondido en otros.
4: Sí, sí, sí. A ver, 80-20.
5: Sí.
4: 80 escondido, 20 olvidado. ¿Así te parece bien?
5: Sí, sí, está bien.
4: Se llama Bases para la Nueva Universidad. El proyecto es interesantísimo. Yo los convido a los compañeros y compañeras que nos escuchan, que si alguna... en algún momento tienen un tiempo, unas ganas de revisarlo, van a ver un trabajo excelente realizado por trabajadores, tanto docentes como no docentes, y estudiantes.
5: Claro.
4: Todo el mundo involucrado en la elaboración de ese documento, que es una visión completa y perfecta de la universidad, previa a la idea, es decir, la universidad gorila. Y no está nada mal haberlo hecho en La Plata.
5: Claro.
4: Una de las universidades más gorila del país, sin ninguna duda. Sin ninguna duda. Junto con Bahía Blanca y Córdoba. Y el análisis de cómo terminar con esa universidad oligárquica, o sea, esa universidad dependiente, esa universidad entregada al poder extranjero.
5: Claro. Ese
4: que laburaba y laboraba.
5: Ese feudo que trabajaba científicamente para el enemigo, ¿no?
4: Exactamente, compañero. Entonces ellos hacen esto, las bases para la nueva universidad. Dice, y algunas definiciones breves, porque es muy largo el proyecto y es muy completo,
5: sí,
4: está dividido en artículos, en partes sobre la ciencia, la educación, la investigación.
5: Es un programa revolucionario.
4: Era una, además era la base de una nueva ley universitaria.
5: Totalmente.
4: Pero vamos a leer alguna cosa. Los compañeros decían, en esto trabajó ATUL y la FUR.
5: Claro, también la figura de Semilla Ramírez también.
4: Exactamente, el compañero Semilla Ramírez, como secretario general de ATUL, se involucró de lleno junto con otros compañeros,
5: claro,
4: por supuesto, en la elaboración de este documento. Dice, si todos estamos alertas, si todos tenemos claros cuáles son los objetivos, si todos somos capaces de generar una activa y política movilización que ponga en tensión toda nuestra capacidad creadora, toda nuestra imaginación y nuestro entusiasmo, nada podrá impedir ser ganados por el pueblo, para ganar para este la universidad. Entre los profesores será capaz de impulsar una impetuosa corriente de opinión y acción que destierre para siempre la docencia burocratizada, que acabe con las especulaciones mercantilistas. Usted y yo conocemos de especulaciones carpintianas. Con el fariseísmo y la hipocresía, que termine con la concepción meramente repetidora de la enseñanza, convertirse en creadora de conocimiento, que en definitiva promueva el ejercicio de la docencia, íntimamente vinculada con la investigación y con un verdadero sacerdocio, asumido con absoluta dignidad, responsabilidad y patriotismo, en tanto su misión es la de formar técnica, científica, políticamente a los estudiantes. El agregado más importante es que le agrega el apéndice de política,
5: claro,
4: a los estudiantes. Los no docentes, por su parte, usted y yo, Uncal, habrán de encontrar en ella una incitación a la participación como miembros de la clase trabajadora, vertebradora esencial de la patria, nosotros. En la discusión y en la decisión de las cuestiones universitarias que transformen a la universidad de mero patrón insensible, cosa totalmente así.
5: Sí, y cruel, le agregaría yo.
4: El instrumento técnico, científico y ético de profunda inspiración nacional y social. Definida en principio la cuestión que nos motiva, dicen los compañeros, los fines y los objetivos de la universidad no pueden ser otros que las del país, y su plan de autoafirmación le exigen. La ciencia que desarrolla, la enseñanza que imparte, la investigación que promueva, no pueden ser otra cosa que la que demanden los planes nacionales. Tiene que ver con subordinar a la universidad,
5: claro,
4: al pensamiento político dominante a través del voto popular,
5: sí,
4: de la nación. Es decir, claro, un proyecto incorporado.
5: El proyecto de nación, la universidad se suma.
4: Exactamente. Repito, la ciencia que desarrolla, la enseñanza que imparta, la investigación que promueva, no pueden ser otra cosa que la que demanden los planes nacionales. Por cuanto la universidad que queremos es parte inseparable del país que anhelamos.
5: Totalmente.
4: En él se inspira, en él se inserta y a él sirve.
5: Perfecto.
4: Una forma de recordar a los compañeros.
5: Sí, sí, sí. Podríamos llevarlo el jueves.
4: Sí, sí. ¿En serio escribieron esto?
5: Sí.
4: Y me lo van a decir los dirigentes de nuestro gremio actual.
5: Claro, ¿no? Sí, y de otros gremios.
4: Y de otros gremios.
5: Y de otros gremios.
4: La idea de traer este recordativo, sobre todo de los compañeros y cercanos a la marcha del 15, del jueves, tiene que ver para mí con dos cosas, por lo menos para mí. No está mal reclamar lo que te pertenece, es decir, ir a buscar, en el caso puntual que estamos hablando, el financiamiento que necesita la universidad pública, la mejora salarial de los trabajadores docentes y no docentes, pero parte de lo que acabo de contar es parte de lo que le falta a la universidad pública. La universidad pública nunca estuvo insertada en un proyecto, porque este proyecto fue abortado rápidamente. Estos compañeros que acabo de mencionar, Chen y Miguel, el compañero Semilla, son dos muertos, dos asesinados por el Cenuria AAA y un compañero desaparecido, que es Semilla, estuvieron 16 meses nada más en la universidad.
5: Nada más.
4: Nada más que eso.
5: Nada más.
4: O sea, nunca estuvo la universidad involucrada de lleno en un proyecto nacional y popular.
5: Hicieron 10 veces más con la mitad del presupuesto.
4: Sí, sí, sí.
5: ¿Sí?
4: Sí, sí, sí, porque iba a venir aquí.
5: Sí.
4: Iba a venir aquí. Entonces digo, la marcha está bárbaro. De hecho, vamos a ir con el compañero Fierro, vamos a ir con la TU, con nuestro gremio, como corresponde, y vamos a bancar a los compañeros que están todavía activos, que son los que necesitan reconocimiento salarial y laboral, pero todavía falta mucho.
5: Sí.
4: Como también le falta mucho al país que anhelamos.
5: Sí.
4: El país que anhelamos no es este, y la universidad que queremos tampoco es esta.
5: Y yo quisiera agregar, cuando hablamos de trabajar en conjunto, un gobierno nacional y popular con objetivos claros y una universidad que sirve de base y de apoyo científicamente a ese proyecto. Solamente para recordar, porque soy rencoroso, en la época de Néstor y Cristina se repatriaron 1000 científicos.
4: Sí, y ahora se fueron 1800.
5: Perdimos.
4: Pero es así.
5: Claro, pero no es que le decían, che, vénganse que está lindo el clima. Vénganse porque hay un proyecto y ustedes se van a insertar en ese proyecto, cada uno en el área que sobresale,
4: ¿no? Y además, la inserción en ese proyecto no era Jarabe de Pico, o sea, iba acompañado de presupuesto. El crecimiento, el que ha vivido en la Universidad de La Plata, como usted y yo, y muchos miles más que están involucrados con la... Ver el crecimiento de la universidad durante los dos gobiernos de Cristina no tiene desperdicio. No. Triplicó, llegó al absurdo, entre comillas, de hacer edificios espejo como tiene periodismo, por ejemplo.
5: Claro.
4: ¿Sí? Dos edificios iguales,
5: ¿sí?,
4: para albergar lo que antes estaba en una escuelita en el compañero y yo fuimos, muchas veces. En una de ellas fuimos a ver a Olmos, ¿se acuerda?
5: Sí.
4: Que fuimos a ver a Olmos, que hablaba sobre la deuda externa.
5: Sobre la deuda externa.
4: Allá en 44, 10 y 11.
5: No, 8 y 9.
4: Estante del gremio.
5: Sí.
4: Una escuelita,
5: sí.
4: Una escuela de periodismo. Un edificio que era lamentable.
5: Sí. La facultad nuestra, la Facultad de Ciencias Naturales y Museo, que de estar todas juntas en el museo y como facultad funcionar abajo del museo, ahora vaya a ver los laboratorios, vaya a ver...
4: Es impresionante.
5: Sí, sí. En realidad, cuando se fue Cristina, lo que quedaron fueron tres universidades de La Plata, hablando de edificios, ¿no?
4: Sí, por eso digo, no es solamente que hay un proyecto, hay un lugar donde puedas desarrollar un proyecto.
5: Exactamente.
4: Si te voy a apilar en un bodegón, no.
5: Totalmente.
4: Te doy el espacio para que desarrolles tu conocimiento al servicio del país.
5: ¿Vamos a ir a la música?
4: Vámosle.
5: Bueno, vamos a convocar al compañero Eduardo Falú, que nos va a cantar, hablando de marchas y de estudiantes y todo eso, Canto al Sueño Americano.

0: Seguimos en Cortando Clavos, estamos en el 221-453-8250, un teléfono de línea. Y estamos en WhatsApp, 221-619-0382. Y queremos recordar a dos compañeros que partieron, dos compañeros músicos que partieron de gira, como dicen ellos, el compañero Piero y Gabino Palomares, que también han fallecido. Gabino Palomares, el autor de La Maldición de Malinche, himno Si los hay. Sí. Y seguimos con Daniel López.
1: Vigente Si los hay.
0: Sí. Vigente Si los
1: sí,
0: hay.
1: Sí, sí.
0: Más vigente que nunca.
1: Sí, cada vez más malinches y malinchos.
2: Lo invito a un lugar. No es un buen viaje, un caño, pero lo tengo que invitar.
1: Bueno, tenemos que viajar al sur.
0: Quiere que lo acompañe.
2: Sí, quiero que me acompañe porque
0: es duro el trayecto.
2: Es duro el trayecto y sobre todo cuando lleguemos al lugar. ¿Sabes dónde vamos a ir? No. A Tierra del Fuego.
0: A Tierra del Fuego. Ahí ganó Milei.
2: Sí.
0: Ah, mire usted, o sea que bien.
2: Sí. Le voy a contar.
0: A ver, la motosierra austral.
2: Mire, tiene cuatro hojitas porque es increíble, pero se las merece.
0: Bien,
2: le cuento. La industria textil argentina atraviesa una de las peores crisis de la historia reciente. Y Tierra del Fuego es uno de los distritos más golpeados. El presidente de la Cámara Fueguina de la Industria Nacional, CAFIN, Alberto Garófalo, ¿se acuerda como un
0: sí,
2: compañero allá de Apúa?
0: De Apúa.
2: De Apúa, exactamente. Confirmó que en la provincia ya se perdieron alrededor de 850 puestos de trabajo.
0: Que es un número para Tierra del Fuego.
2: Exactamente, compañero. Y advirtió que la situación responde a una combinación de factores que afectan al mercado, fundamentalmente la caída del consumo.
0: Claro. Uno. La caída del consumo, recordamos, se produce porque la gente no tiene sueldo.
2: Sí,
0: claro, exacto. Porque si tuviera sueldo consumiría.
2: Y además,
0: como
2: no
0: ya
2: puede,
0: pasó.
2: Y no puede comprar porque está endeudada.
0: Claro,
2: además
0: todavía.
2: No sueldo.
0: Todavía.
2: Y es doble.
0: Y es doloroso porque también hay que resaltarlo: muchos no encontrando salida se suicidan.
2: ¿No? Sí, sí, compañero.
0: Es
2: sí.
0: Bravísimo.
2: Por eso le dije que el viaje era una mierda.
0: Era,
2: pero
0: sí.
2: Me tenía que acompañar.
0: Ya me estoy volviendo.
2: No. Tiene que quedarse hasta el final porque.
0: Sí,
2: y porque vamos en avión y no me puedo bajar.
0: Claro.
2: Sigo en Tierra del Fuego, en Cali. La empresa Electrofueguina, radicada en Río Grande, Tierra del Fuego, comenzaría este mes a convocar a su personal para negociar la finalización de la relación laboral mediante esquemas de mutuo acuerdo. La medida que incluiría a operarios y supervisores se enmarca en una crisis profunda del sector electrónico que ya perdió más de 3.000 puestos de trabajo en poco más de un año.
0: Oh.
2: La planta de Electrofueguina, empresa controlada por el grupo Frávega, y radicada en la ciudad de Río Grande, encararía un proceso de reducción de personal mediante la modalidad de desvinculaciones acordadas.
0: Claro.
2: No es así.
0: No.
2: La acordada es...
0: Sí. No, está bien, está mal comunicado. Está acordada en el directorio de la empresa.
2: Claro,
0: vamos a echar 1.000, y estamos de acuerdo, pero el trabajador no tiene cómo defenderse.
2: No, ya lo vamos a ver después. Que alcanzaría, en este caso, a la totalidad de la nómina, a todos. Según datos del ámbito industrial, la firma comenzaría durante octubre a convocar a los trabajadores para plantearles la finalización de la relación laboral mediante esquemas de acuerdo entre las partes. Pues la propuesta, señala Medio Fueguino, alcanzaría a 181 integrantes de la nómina, incluiría tanto la línea operativa como aquellos que ejercen tareas de supervisión. En la Tierra del Fuego afirman que el mecanismo consistiría en realizar citaciones individuales a los integrantes de la nómina, aunque la empresa aún no oficializó el tipo de condiciones de nómina que incluiría en sus ofertas, si bien una desvinculación acordada no constituye formalmente un despido unilateral.
0: Sí.
2: No sé si se va entendiendo.
0: Sí.
2: El avance de este tipo de convenios se traduce en una disminución concreta de los puestos de trabajo disponibles. La posibilidad de que la convocatoria alcance la totalidad de la planta genera tensión entre los trabajadores y las organizaciones gremiales. Tome en cuenta eso, que la preocupación que le cansa a las organizaciones gremiales. Tómalo en cuenta. Hasta el momento, la medida no cuenta con ratificación formal de la dirección empresarial ni de las autoridades de la Unión Obrera Metalúrgica o los gremios jerárquicos. ¿Está bien?
0: Sí.
2: Pasamos a la última, Uncal. Como dije acá, que no cuenta con la ratificación formal de la dirección empresarial ni las autoridades de la Unión Obrera Metalúrgica.
1: Bien, para recordar, Uncal.
2: Sí. Ajuste en Tierra del Fuego. Todo esto es de estos días. Lo que estoy diciendo son de esta semana.
1: ¿Verdad? Fresquito, fresquito.
2: Ajuste en Tierra del Fuego. Un encuentro entre la UOM Río Grande, la misma que está en el caso anterior.
1: Sí, que estaba en la otra página.
2: Que estaba en la otra página, un cal. Y Mirgor. Mirgor es el grupo de los Caputo.
1: Claro.
2: Los dueños de Mirgor son los Caputo. Se llegó a un acuerdo. La seccional regional de, perdón, la seccional Río Grande, recordemos que la UOM está intervenida y que el compañero Fuglan no está más a la cabeza.
1: No, claro, no le echen la culpa porque no está mal.
2: No está.
1: Además fue aprovechado por el gobierno una cuestión, una disputa interna del gremio.
2: Exactamente. Dice, la sección Río Grande de la UOM y el grupo mismo formalizaron un convenio que autoriza lo siguiente, compañeras y compañeros que nos escuchan, compañero Uncal y todos los compañeros que nos rodean. Suspensiones hasta 15 días por mes, acordado con la UOM. Con una quita del 25% sobre el salario diario, acordado con la UOM. Y establece severas restricciones de actividad gremial dentro de las plantas, en acuerdo con la UOM. El acuerdo que rige hasta el diciembre del 26 excluye el plus anual al personal que no avaló el acta. El medio del complejo escenario que atraviesa la industria electrónica y autopartista en Tierra del Fuego, la seccional Río Grande y la Unión Obrera Metalúrgica y Mirgor formalizaron ante la Secretaría de Trabajo Provincial un acuerdo que introduce cambios profundos en el régimen laboral de los operarios. El convenio que tiene vigencia del 31 de diciembre del 26 faculta a las firmas de la corporación a disponer de suspensiones laborales hasta 15 días, como le decía. Por cada jornada no trabajada, el personal percibirá una suma no remunerativa equivalente al 75% del salario diario neto, lo que implica una quita directa del 25% de sus ingresos habituales. La presión se va a pagar un bono. Ese bono, para poder percibirlo, está atada a estrictos parámetros de productividad, presentismo y día efectivamente trabajados, y se liquidará un 90% en dinero y el 10% en productos. Los pollos.
1: Sí, los pollos.
2: Los pollos.
1: Sí, sí.
2: Le aclaro, es un ¿cómo es spoiler?
1: Sí.
2: Los pollos hundidos, ¿eh?
1: Se hundieron.
2: Sí, todo afuera.
1: Chao.
2: Sin embargo, la presión de esta suma está, la suma está atada a lo que mencionaba. Y se queda, y un 10% mediante la entrega de producto. El esquema de pago se contempla en octubre y el saldo a diciembre. El capítulo más polémico del convenio está centrado en las cláusulas de paz social y las severas restricciones impuestas al ejercicio del derecho a la protesta en los establecimientos fabriles.
1: Sí.
2: El texto fija la esencialidad. ¿Y cómo? La educación y la salud. La salud, póngale. Lo que hicieron hacer con la educación.
1: Sí.
2: De la producción automotriz, y compromete a la comisión interna y al personal a evitar cualquier medida de fuerza que interrumpa la línea de montaje, encauzando los reclamos de forma exclusiva a través de mesas de diálogo prescriptas.
1: Claro. Y si no, le queda después la instancia superior de la Corte Suprema.
2: Sí.
1: Que puede fallar a favor tuyo.
2: En cuanto a la dinámica general, el acuerdo impone un marco normativo estricto. Se autoriza la realización de una sola asamblea por mes. Lo cual es una...
1: Es un
2: esa
1: logro.
2: Parte la firmaría para tuyo.
1: Sí, si yo pudiera entrar en esa paritaria, la firmo.
2: Sí,
1: aunque sea una por mes.
2: Claro, por eso. Lo que sí tiene algunas limitaciones, Uncal, con una extensión máxima de 20 minutos.
1: Ah.
2: O sea, sospecho yo que habrá un patrón con un contador en la mano. ¿Ves que
1: claro.
2: Eso que son para medir el tiempo los caballos?
1: Sí, sí, sí, sí, es un cronómetro.
2: Yo lo que quiero decir, compañero, que estos hijos de puta del gremio que nos traen, ¡ting! Y se cortó. No, se acabaron los 20 minutos, mancho.
1: Ya está.
2: No,
1: ya,
2: pero tengo
1: la
2: que,
1: ley, la
2: yo
1: ley.
2: Tengo que decir que estos son unos hijos de puta.
1: La ley,
2: no puede ser.
1: Discúlpeme, compañero, la ley es la ley.
2: Mire que no cobra el bono, ¿eh?
1: Sí.
2: ¿Está bien?
1: Y ya le digo la trampa en esa asamblea. Van a poner infiltrado un tartamudo.
2: Claro, para que le cae la vida.
1: Y se va a pasar los 20 minutos el tipo y no va... No, hemos caído...
2: Y debe desarrollarse o al comienzo de la tarea laboral o al final. Claro. Nunca en el medio.
1: No hay que cortar la cadena productiva.
2: Bajo el régimen disciplinario pactado, cualquier... Escuche esto. Sí. Bajo el régimen disciplinario pactado con el gremio.
1: Con el gremio.
2: Cualquier incumplimiento de esta pauta habilitará a la empresa a aplicar sanciones disciplinarias sobre los involucrados. El entendimiento también contempla, escribieron una constitución, un CAL, esquema de retiro voluntarios y la unificación de la representación mediante una comisión interna gremial única. El tramo final de negociación no estuvo exento de conflictos internos. No sé. Según el artículo, el plus anual excluye al personal que no avaló el acta, lo que profundiza la fractura entre los trabajadores que aceptaron el acuerdo,
1: claro,
2: y quienes lo rechazaron, porque hay un poco de dignidad.
1: Sí.
2: Sigue habiendo un poco de dignidad entre los trabajadores.
1: Sí, sí. Trabajadores.
2: No los dirigentes.
1: No, los dirigentes no.
2: Esta división se produce en un contexto de fuerte presión patronal en un mercado local laboral fueron que acumula ya más de 3.000 despidos en este año. El acuerdo entre Labón y Mirgol se enmarca en una estrategia más amplia de flexibilización laboral del gobierno nacional impulsa a través de la reforma laboral y que las empresas buscan aplicar al sector industrial.
1: Bien.
2: Terminó nuestro viaje a Tierra del Fuego.
1: Bueno, no, pero más.
2: No lo llevo a pasear nunca.
1: No me lleve. No, la próxima vez, si no me aclara dónde me lleva. Algunas cosas para comentar.
2: Sí, compañero, dale para adelante.
1: Lo que acabas de leer es la certificación ante escribano público, si hay algún escribano que escucha este programa, de lo que nosotros llamamos reforma patronal. Es la reforma patronal. El gremio diciendo que sí a todos, sí buena, y dejando a los compañeros en la peor situación, que es o quedás engrampado y atornillado y hocicando para mantener el laburo como quieren ellos, o te plantás como se plantaron los compañeros con dignidad que lo rechazaron. Sí. Pero eso significó también que lo abandonó el gremio.
2: Sí.
1: El gremio los abandonó. Esa es una. Ya que estamos en el sur, muchachos y muchachas.
2: Perdón, que no solamente esto. En las elecciones de septiembre,
1: sí,
2: la del 25,
1: sí,
2: la de hace un rato,
1: sí,
2: ganó también la Libertad Avanza.
1: Bueno, están de acuerdo entonces muchos habitantes de Tierra del Fuego con que le apliquen esto. Pero nosotros le vamos a decir otra cosa, porque ya que estamos en un día que recorremos historia. Muchachos, van a la Patagonia Trágica. Patagonia Trágica empezó por una huelga de trabajadores rurales que pedían velas,
2: sí,
1: a los patrones ingleses de estancias inmensas, y que el botiquín de primeros auxilios estuviera no en inglés, o por lo menos también que estuviera en castellano, para saber qué carajo había dentro de ese botiquín y si uno se lastimaba poder usarlo. Muchachos, sigan votando a Macri y sigan votando, y ustedes van a votar al que viene y van a revalidar a Milei.
2: Lo revalidaron en septiembre.
1: Van en el 27 como presidente, van camino a la Patagonia Trágica. Un programa de gobierno, Daniel habló de las bases para la nueva universidad. Una universidad subordinada, pero bien convencida, no obligatorio, bien convencida a un programa de gobierno de liberación, o por lo menos, si no, es muy grandioso, grandilocuente, liberación, por lo menos de dignidad como país, que es lo que estamos perdiendo.
2: De dignidad nacional.
1: ¿Está? Y cuando hay un programa de gobierno pasan cosas como las que pasaron para los trabajadores. Cristina le dio 400 millones de dólares a Chevrolet, sí, para que siga funcionando, para que se hagan millonarios los de Chevrolet, que ya tienen trillones, cuatrillones y sillones de dólares.
2: Sí,
1: no.
2: Ya me encanta.
1: ¿Sí? ¿No?
2: Sí, está
1: así. No, para que vos no pierdas el laburo.
2: Sí.
1: Un laburo bien pago. Cuando vos laburás en una empresa automotriz, estás bien pago.
2: ¿Sí?
1: ¿Está bien? Discutimos si mereces más. No importa, pero la base que tenés es buena. Y
0: ya para cerrar este capítulo, cuando se hacen las reformas y los gremios son cómplices, cuando se hizo el último escalafón nuestro, habían puesto una cláusula que hablaba de ofensa.
2: Sí, un caño. Sí. El artículo 63, que nuestro gremio, cuando estaba abierto, sí, y permitía la participación de los trabajadores libremente, logramos voltear.
0: Claro.
2: Sí, yo estaba muy adentro.
0: Cuando lo bajó la FATUM.
2: Lo logramos cuando
0: ya lo habían aprobado.
2: Sí, lo habían aprobado. Para que se analice, nosotros en nuestro gremio sacamos a patadas en el culo para que borraran ese artículo.
0: Claro.
2: Dos cosas importantes,
0: sí,
2: para mencionar.
0: Sí.
2: La que estamos. Ese artículo que decía que ante cualquier ofensa a un jefe quedabas,
0: sí,
2: en la calle.
0: Sí.
2: La
0: había sacado. A una autoridad.
2: Autoridad, lo que fuera, quedabas en la calle.
0: Sí.
2: Simple. Y nosotros lo sacamos a patadas en el culo con la idea de unificar los agrupamientos.
0: Claro.
2: Donde todo eran todo.
0: Sí.
2: Servicios de mantenimiento y producción,
0: claro,
2: por ejemplo.
0: Sí.
2: Y nosotros nos opusimos para que se mantuviera la carrera de cada, claro, compañero de cada sector.
0: No licuar
2: servicios
0: como
2: por un lado
0: eso,
2: y mantenimiento por el otro.
0: Claro.
2: Cosa que logramos aquí en La Plata.
0: Sí, sí, acá sí.
2: Pero que no está en todo el país.
0: No, no.
2: Pero el artículo 63 se cayó.
0: Sí. Y lo logramos acá en La Plata y algunos compañeros estaban más de acuerdo con lo otro,
2: sí,
0: que con la defensa que hicimos nosotros en los plenarios y en la asamblea, ¿no?
2: Así es, compañero.
0: ¿Así? Bueno.
2: Una cosa va a llegar por los 400 millones de la Chevrolet.
0: Sí.
2: Cuando Cristina les entrega 400 millones de dólares,
0: sí,
2: ¿no?
0: En su
2: momento.
0: Sí, lo sacó del colchón.
2: Sí, lo sacó de donde tenía guardado el PBI, bueno,
0: sí,
2: sacó
0: sí,
2: el PBI,
0: sí,
2: que tenía guardado.
0: Sí, una de las tantas cajas fuertes que tenía enterrada en la Patagonia, ¿se acuerda?
2: Sí,
0: que
2: por eso le digo, acabar de ser, no importa. Una de las varias condiciones, la uno que lo devuelvan,
0: sí,
2: obvio, que lo devolvieron.
0: Sí, y antes.
2: Pero la condición central era que ningún trabajador o trabajadora de la Chevrolet podía ser afectado en su salario, en su obra social,
0: claro,
2: en todo lo que compone la
0: digamos, lugar de
2: cómo
0: trabajo,
2: se desarrolla
0: todo,
2: la forma de trabajo,
0: sí,
2: no podía ser corrido de lugar ni modificada su
0: nada,
2: su realidad laboral en cuanto
0: totalmente
2: a qué tiempo ocupaba,
0: era,
2: dónde ocupaba, tenía que garantizar la chiva de eso para recibir los 400 millones de dólares.
0: Sí.
2: Al recibirlo, los compañeros siguieron trabajando como
0: claro,
2: siempre,
0: claro,
2: siguieron en sus puestos de trabajo.

0: No, secreto.
1: No, no, estuvo a la vista.
0: Estuvo a la vista.
1: Sí.
0: Por eso me calienta más cuando se olvidan trabajadoras y trabajadores de algunas cosas que hacen los gobiernos nacionales y populares, ¿no? Porque...
1: Cosa que no pasó con Granja
0: Tres Arroyos.
1: No.
0: Debe ser el primer caso en la historia de los pollos que salieron volando.
1: Desaparecieron. Ya ni los cajones, ni los mil cajones tuvieron en la discusión, ¿no?
0: Bueno.
1: Ahora lo contamos, porque hay que cerrar el capítulo ese.
0: Sí, está muy bien. Nosotros vamos a ir a la música. Nosotros decimos que hay que juntarse, hay que estar todos juntos, pero no mezclados.
1: Sí.
0: Porque cuando usted se junta y se mezcla, empiezan a aparecer gente que usted no quería estar con ellos.
1: No,
0: pero estamos todos embarcados en lo mismo. Y como son espacios chiquitos, usted se lo empieza a cruzar y se empieza a poner más, y se empieza a calentar, López, la verdad.
1: Sí,
0: porque es decir, ¿qué carajo hace este hijo de puta acá si ayer estaba
1: allá?
0: Así que nosotros vamos a convocar a los Jaivas, que nos van a dar una idea de qué se trata todo esto y nos van a cantar todos juntos.

0: Seguimos acá encortando clavos y seguimos charlando entre compañeras y compañeros.
1: Y hay cosas que me sorprenden. Hoy va a ser, lo siento en el alma, pero no hay salida. Hoy va a ser gremial, laboral, gremial, sí, por supuesto, y político. Programa. No vamos a tener mucho más de allá.
0: No.
1: Y esto lo cuento no porque me asombre lo que sucede, sino me asombra el hecho histórico. Dice, ¿sabe qué es Unión Bat?
0: No,
1: yo tampoco. No sabía hasta ayer. Me soy honesto, Uncal.
0: ¿Ayer?
1: Sí, ayer, hasta ayer. A través de una información que miro, donde él estaba en situación de pérdida de trabajo, trabajadores.
0: Claro.
1: Y ahí me pongo a mirar. La empresa Union Bat tiene más de un siglo de trayectoria en la Argentina.
0: Ah, mira.
1: Más de 100 años.
0: Sí, sí.
1: Cuando le diga a qué se dedica, y por ahí sí va a decir. Ah, sí. Entró en un concurso preventivo, un calvio, ya sabemos.
0: Sí, sí, sí.
1: La manejamos de taquito.
0: Sí, les aviso, chicos, que me cierro. Sí. Es eso.
1: Después de que su situación financiera se volvió insostenible, la firma fabricante de las baterías Wheeler.
0: Ah.
1: No sabía que era.
0: No, yo tampoco.
1: Yo la conocía, la Wheeler.
0: Claro, sí, sí.
1: Y de Dynasty. En este caso, usted me dice, ¿a quién proveen batería estos muchachos? Y qué sé yo, al Fiat Palio, al Chevrolet, al Corsita,
0: claro.
1: No está más, pero no importa, uno de ellos.
0: Sí.
1: No. Le proveen a Toyota y a Mercedes-Benz.
0: Ah, mala señal.
1: Sí, también.
0: Mala señal.
1: A Toyota y a Mercedes-Benz le proveen baterías. Tomó la decisión, tras un proceso de deterioro que se aceleró en los últimos meses y que dejó con una sola planta en funcionamiento la de General San Martín en la provincia de Buenos Aires. El concurso fue abierto en el juzgado, no importa eso. La crisis se gestó a lo largo del último ejercicio económico, según el balance, cerrado el 28 de febrero del 26, la compañía facturó 46.585 millones. Dice, un 24% menos que en el periodo anterior, pero sus costos por bienes vendidos ascendieron a 53.000. Ahí viene el problema. Ahí viene el problema. Vamos a repetirlo. Según el balance, que es a la vista, eso tiene que estar a la vista, ¿eh?
0: Sí.
1: Eso se puede ver. Cerró 28 de febrero, la compañía facturó 46.585 millones, un 24% menos que en el periodo anterior.
0: Claro.
1: Pero sus costos por bienes vendidos ascendieron a 53.767 millones, lo que arrojó una pérdida bruta de 7.181 millones. El resultado final del ejercicio fue una pérdida neta, porque yo creo que es un número irreal ese.
0: Sí,
1: el real
0: sí, sí,
1: es este. El resultado final del ejercicio fue una pérdida neta de 21.929 millones de pesos.
0: Chao.
1: Adiós.
0: Sí.
1: Entre las causas de deuda, que la empresa señaló la caída de las ventas, el aumento de los costos y una mayor competencia de productos importados, principalmente de Brasil, que presionó sobre los precios del mercado de reposición.
0: Claro.
1: El cierre de la planta de Gualeguaychú, que ya se cerró, perdón,
0: sí,
1: en Entre Ríos,
0: sí,
1: fue uno de los primeros golpes visibles de la crisis. En aquel momento, el cierre dejó una deuda laboral estimada en unos 5.000 millones de pesos y 202 empleados en la calle.
0: Claro.
1: ¿Está bien?
0: Sí.
1: 100 años. Okay. Es así que pasó de todo, ¿verdad?
0: Sí, sí.
1: Lo que no me imagino que hacía Union Bat hace 100 años atrás, cuando no había batería, sí había batería.
0: Sí.
1: No, no había batería.
0: Y los autos... No.
1: ¿Qué nos haría? ¿El año...?
0: Y 100 años atrás, el 27.
1: Sí, está bien, sí. Sí, está bien.
0: Sí.
1: Bueno, me impresionó, no solamente por los trabajadores,
0: claro,
1: que quedan en la calle, sino por la historia. Una empresa de 100 años le pasó de todo. Históricamente hablando y económicamente hablando.
0: Y ahora me acuerdo, hablando del 27, me acuerdo de en el campo había mucha electricidad, muchas cosas, batería, y que tenían el molinito que recargaba.
1: Que recargaba la batería.
0: Que recargaba, ¿te acordás?
1: Claro,
0: que tenía un dínamo, tenía un dínamo,
1: claro,
0: que veías uno...
1: como los molinos, ¿no?
0: Claro, era un molino chiquitito,
1: claro,
0: que decía para qué estaba y era para recargar
1: energía.
0: La batería. Y bueno, entonces arrancó bien. porque después vino toda la década infame.
1: Claro.
0: Vino el golpe del 29 de la bolsa.
1: Exacto, señor.
0: O sea que era curtida, esta empresa era
1: curtida.
0: Por eso
1: le digo, y 100 años, un año, sí. Por eso me sorprendió.
0: Claro.
1: Hay empresas que usted sabe que en Argentina tienen 7, 8, 10 años porque aparecieron cuando se da un momento apropiado para acá.
0: Claro, sí, sí, sí.
1: Pero tiene 100 años.
0: Sí, sí, sí.
1: Y para cerrar el tema de malas noticias, bueno, en realidad no lo vamos a cerrar ahora, pero con respecto a los trabajadores. Granjas Tres Arroyos, en la última reunión de que tenía con la...
0: De conciliación
1: con el gobierno, sí. Con el Ministerio de Trabajo... Los trabajadores ratificó los 1.200 despidos.
0: Chao.
1: No hay más tutía. Dice, la empresa pidió un concurso de acreedores para una deuda de 350 millones de dólares y condiciona la continuidad productiva en ajustes sin precedentes, dicen los muchachos. Granja Tres Arroyos ratificó 1.200 operarios el despido en tres plantas de la provincia de Buenos Aires. La empresa ratificó en la audiencia realizada en el Ministerio de Trabajo de La Plata las 1.250 cesantías en la planta ubicada en Capitán Sarmiento, Esteban Echeverría y Pilar.
0: Sí, en Monte, o sea, Grande tenían una.
1: Claro. La compañía insistió en que ese ajuste es el único... Esto es lo que... Lo revisé varias veces, pero miren. La compañía insistió que ese ajuste es el único camino que permite explorar...
0: Claro.
1: Alternativas viables que permitan atender la situación de los trabajadores y sostener la continuidad de la actividad. No lo entiendo.
0: Sí.
1: Esto es lo que ponen los tipos.
0: Sí.
1: Está copiado textual, sí. Porque está el acta, por eso.
0: Sí.
1: ¿Qué alternativa viable? La alternativa viable yo me imagino de esta manera. Yo tengo 1.200 laburantes, lo he hecho de la mierda porque seguramente tengan, claro, antigüedad, tengan historia del trabajo, por lo tanto tengo que pagar un salario más alto. Deben estar todos en blanco, o la gran mayoría.
0: Sí, sí.
1: Y lo que estoy, como dice... Alternativas viables que estoy mirando es poner trabajadores precarizados, menos, que
0: sí,
1: laburen 40 horas, llamar a la UON,
0: sí,
1: que lo ayude.
0: Sí, que me aconseje.
1: Aconseje la UON,
0: claro,
1: y que me diga qué hago con estos trabajadores. No hay opción.
0: Sí.
1: Y yo se lo dije cuando lo conté por primera vez que iba al Ministerio de Trabajo de la provincia. Le dije lo que iba a pasar. Y pasó.
0: Sí.
1: Los 1.200 compañeros están en la calle. La firma tramitó en su momento un concurso de acreedores. Yo le conté, la audiencia llevada adelante en el Sindicato de Trabajadores de la Industria y Alimentación se sucedieron sin cambios y la empresa finalmente ratificó. Bien. La empresa dice en el portal mencionado, el de ellos, de ahí lo saqué,
0: sí,
1: justificó los despidos y la chique de la estructura de negocio en la necesidad de cuál la estructura de la actividad efectivamente disponible. Todas palabras que no dicen nada, un caso.
0: No.
1: Y preservar la continuidad de la explotación, la de ellos, los laburantes en la calle,
0: claro,
1: los 1.200 tipos en la calle. Y no olvidemos que esta empresa tiene un 25-30% de aporte de una multinacional norteamericana.
0: Exactamente, ese es el tema.
1: Y no lo ponemos arriba de la mesa en la,
0: claro,
1: charla.
0: No lo ponemos. No.
1: Bien, a la vez que rechazó las denuncias de vaciamiento y atribuyó parte de sus dificultades financieras a la afectación de fondos y cobranza vinculadas con obligaciones anteriores a las presentaciones concursales. No dicen nada.
0: Nada, todo verso.
1: Los trabajadores protestaron otra semana, hasta la foto.
0: Sí.
1: Frente al juzgado número 21, donde se tramitó esto, para reclamar en el marco de un concurso de acreedores el cobro prioritario de 4 meses de salario y el aguinaldo adeudado.
0: Totalmente. Y ahora súmenle las indemnizaciones
1: que no van a tener.
0: Que no van a tener.
1: Ni tampoco van a cobrar los 4 meses.
0: No. Y la política patronal que estamos viendo es la de tierra arrasada.
1: Sí.
0: Voy a sacarle el jugo al establecimiento, a la fábrica que tenga, sea cual sea el rubro, hasta el último minuto. Con estos versos de esta parafernalia de palabras que no dicen nada, leguleya,
1: te
0: sigo laburando y rescato, porque peso que agarren, todo eso lo meten en la timba financiera.
1: Exactamente, compañero.
0: Se compran dólares, se compran, sacan. Ese es el tipo de cosas que no vemos los trabajadores y las trabajadoras cuando votamos tipos como este de la motosierra.
1: Así es, compañero.
0: Que seguramente la debe estar reprogramando para el año 27, porque si le dio resultado en el 23 y le dio resultado ahora en septiembre último, yo creo que la está afilando la espada para seguir con la motosierra.
1: Yo le voy a decir lo que pienso. si no gana él, gana otro parecido.
0: Claro.
1: Para mí no hay opción.
0: La jugada se las dijimos en el 23, que sí, la Burri Corredón y este tipo, a las trompadas y todo, pero se juntan y tenían más votos que todos.
1: Hoy mencionaba, charlábamos con el compañero, inclusive Chegaray, que estaba ahí más afuera, que ese comentario de Milei, festejando el despido de todos los trabajadores de FATE, los 100.000 trabajadores,
0: sí,
1: y a su vez reafirmando su convicción de que va a ser reelecto.
0: Y claro, si la política le está dando unos resultados bárbaros. El plan de él funciona.
1: Perfecto. 10 puntos.
0: López, tenemos que ir a la pausa.
1: Muy bien.
0: Mire cómo nos mira el compañero Leandro.
1: El ojo, Leandro. El ojo.
0: ¿No?
1: El ojo, ¿no? No, no, en este caso no vengo, lo quiere matar.
0: Tío, ríase de la mirada de Superman, esa que te la pensaba todo. Ser, ¿no? Nos vamos un rato a la pausa y después seguimos con esto que es Cortando Clavos.
1: Eso mejora.
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0: Volvimos medio de sorpresa, estábamos en otra cosa. Estamos en Cortando Clavos, estamos en el 221-453-8250, estamos en WhatsApp 221-619-0382 y seguimos con Daniel López.
1: Compañero, el gringo Amichetti, nuestro amigo, que yo le tengo una ternura al hombre, sí. Pero se le está complicando a él también.
0: Sí, ¿no? sí.
1: ¿Sabe qué hizo?
0: ¿Qué hizo? A ver.
1: Participó de la marcha que hizo la CGT hacia...
0: Ah, para la defensa de la industria nacional.
1: La defensa de la industria nacional, sí.
0: Cuando la UIA está festejando que se está destruyendo todo con Milei.
1: Sí, sí, exactamente. Bueno, así como usted lo dijo. El gringo fue... Mira, acá hay dos conocidos nuestros, a Balcero y a Mertis. La diferencia no es muy grande. Bien.
0: ¿Fueron a defender la industria nacional?
1: No. Usted no se imagina quién fue, yo se lo voy a contar.
0: Bueno.
1: Pero primero vamos a leer el análisis del gringo de esa marcha.
0: Dele, me interesa eso.
1: Ya falta de documentos orgánicos de análisis de la realidad y de directivas centralizadas para la acción tal como ocurría en aquellos años en que nos llegaban de forma clandestina desde Madrid.
0: Sí, recibí carta de Juan.
1: Me escribió desde Madrid. Cuando el movimiento tenía conducción, voy a alimentar la práctica de muchos compañeros y compañeras que militan incansablemente, que enfrentan en las calles las políticas destructivas del actual gobierno y descargan por escrito algunas de sus inquietudes reflexionando acerca de cómo salir de esta encrucijada. Está muy bien. Hace algunas horas, fresquito, tipo volvió y escribió. Hace algunas horas marchamos una vez más con un grupo de trabajadores y trabajadoras gráficos, el gremio gráfico, el hombre, ya no es más el secretario general.
0: No.
1: Encolumnado bajo la bandera de nuestra Federación Gráfica Bonaerense hasta el Ministerio de Producción, la convocatoria fue de la CGT y la consigna era las Malvinas en Argentina, la industria nacional también.
0: Perfecto.
1: Si tomamos como referencia los duros datos de la realidad, dice el hombre, esta movilización debería haber sido multitudinaria. Desde que asumió el gobierno de Milei cerraron más de 30.000 empresas y se perdieron más de 460.000 puestos de trabajo.
0: Sí.
1: El último dato que habíamos dado nosotros eran 300 y pico de mil, ¿se acuerda, compañero?
0: Sí, sí.
1: 460.000 es el dato actualizado. Sin embargo, la foto de la concentración desnuda la característica formal que han adquirido desde hace algún tiempo las movilizaciones callejeras, convocadas por las centrales obreras. Presencia de mucho activismo militante, una dirigencia con mensaje de poco alcance, a lo que por falta de un sonido amplificado solo se escucha lo que está más cerca y de vez en cuando algún oportunista que se suma como invitado. Le voy a contar quién es el oportunista para la foto, aunque no tenga que ver con las luchas que cotidianamente llevan adelante quienes sufren el cierre de sus fábricas y la incertidumbre de sus familias. La cuestión es que se ha debilitado significativamente la conexión imprescindible y estratégica entre la demanda de las bases y las decisiones de la estructura sindical creada para unificarla y canalizarla, era la idea original. Y lo que aún es más preocupante, entre los sindicatos y toda la clase trabajadora que permanece en la informalidad, sin organización que los agrupe masivamente y defienda los derechos que tienen, aunque no lo son, reconocidos. Sin programa no hay guía para la acción. Lo más destacable de la valiosa historia de la lucha de la clase trabajadora argentina desde el golpe militar del 55, acontecimiento que interrumpió su protagonismo esencial en la realización de un proyecto nacional basado en la producción del trabajo digno y la reafirmación de la soberanía, es que superado la proscripción y las persecuciones, la estrategia de resistencia tuvo como eje la unidad en torno a un programa que definía claramente las reivindicaciones sociales, políticas y económicas junto a lo estrictamente laboral y delineaba un plan de acción orientado a derrotar el proyecto del enemigo. La FAL en 1957, Huerta Grande en el 62, la CGT de los argentinos en el 68. paros, sabotaje, plan de lucha con toma de fábricas, huelgas generales, cordobazo e infinidad de puebladas marcaron el camino que frustró las ambiciones dictatoriales, desbarató los planes liberales e hizo posible la recuperación de la democracia y el retorno de Perón a la patria. Hoy, aún reconociendo un escenario distinto, esta concepción a la que llamamos sindicalismo de liberación está ausente. No hay postura clara y contundente del movimiento obrero organizado con respecto al endeudamiento externo, como lo señalábamos más cerca en el tiempo en aquel programa de los 26 puntos de la CGT que conducía el recordado Saúl Baldini.
0: Saúl Baldini.
1: Es más, no se sabe muy bien qué transmiten en nombre de la clase trabajadora los dirigentes de nuestra CGT. Para que el gringo diga esto. Cuando se reúnen con funcionarios del Fondo Monetario Internacional, lo dijimos en el programa. ¿Cuál es nuestra postura en relación con el sistema financiero y el comercio exterior? O con respecto al control estatal en áreas claves y planificación de la economía. No hay una definición contundente con respecto al alineamiento que nuestro país debería tener en el ámbito internacional, ni un claro rechazo ante la embajada de Estados Unidos frente al plan de apropiación de recursos por parte de las multinacionales y sometimiento de nuestro territorio a una doctrina de dominación. Superar la crisis, dice el hombre. En estos tiempos de desembozado intervencionismo imperial con capacidad para intervenir en una elección para salvar a un presidente afín o secuestrar un operativo relámpago a otro porque no se disciplina sus planes, se le impone al movimiento obrero organizado el desafío de recuperar una organización sindical con sentido de poder, voluntad de representar la totalidad de la clase trabajadora y de liderar un gran frente patriótico. Si ello no ocurre, será muy difícil rescatar a la política de la profunda crisis que enfrenta, agotada en inexplicables tensiones, condicionada por injustas proscripciones y atrapada en una visión estrictamente electoralista que pareciera no comprender los límites que el sistema neoliberal le ha puesto a una democracia que apenas si respeta el derecho a voto.
0: Claro.
1: Como en otros momentos de nuestra interminable historia de resistencia, la lucha de los trabajadores es infinita, como dice usted, compañero Uncal, lo que nos surja desde las tradicionales estructuras sindicales habrá que venir de esa organización. Desde las tradicionales superestructuras sindicales habrá que venir de esa organización que se construye y crece ineludiblemente desde abajo mismo de la comunidad con la maravillosa creatividad de que quiere en cada batalla, por lo esencial que están disputando de manera consciente o no, un pedazo del poder popular que pretende ser definitivamente arrebatado por otro que actúa abiertamente por fuera de cualquier regla democrática. El gringo escribió esto vinculado a lo que sucedió, lo que vio, lo que sintió,
0: claro,
1: en la movilización que acabamos de mencionar. Ahora vamos a la visión de la CGT,
0: sí,
1: de lo que pasó ahí. El consecretario general de la CGT, Cristian Jerónimo, encabezó junto a Jorge Solá y Octavio Argüello la movilización en defensa de la industria nacional hacia el ex Ministerio de Industria. Dirigentes del transporte, servicio, comercio exterior participaron en la marcha, que culminó con un duro documento contra el gobierno y una convocatoria a movilizar el 15 de octubre a Plaza del Congreso. Con respecto a la marcha del 15, está en duda la posibilidad del tratamiento por la falta de quórum. Lo menciono para tenerlo presente. Hay que ir igual, tengamos claro eso. El jueves próximo la central se sumará a la quinta marcha federal universitaria porque para ellos es gratis.
0: Claro.
1: Vamos a decir las cosas como
0: claro,
1: son. Es gratis.
0: Se van invitados.
1: Es gratis. La Comisión de Trabajo realizó este miércoles una masiva movilización en defensa internacional. Masiva, ¿está bien?
0: Sí.
1: En Avenida Avellano 665 culminó frente al edificio del Ministerio de Industria en el microcentro porteño. La marcha convocaba bajo el lema La Malvinas son Argentina, la lucha nacional también. Contó con la participación de dirigentes del transporte, servicio y comercio exterior, como mencionaba recién. Entre ellos estaba Juan Carlos Smith de la CAT, Daniel Maliotti de Aduana, Mariano Villar de Conductores Navales, Juan Plagoleiro de Navegantes, Graciela Leña Viales Nacionales, Roberto Coria Guinchero, Mario Preis Caucho, Héctor Dae Sanidad, Armando Cavalli de Comercio, Gerardo Martínez Laguocra, Andrés Rodrigo Pesene, José Luis Lingeri, ¿sí? Nos olvidamos, Lingeri sí tiene perfil bajo, Obra Sanitaria y María Volkonbosky, los judiciales. El acto central estuvo a cargo de los tres integrantes, donde expresaron cosas como esta: acá estamos los que queremos una Argentina distinta y lo tienen que escuchar estos funcionarios que están acá enfrente nuestro. La Falda y Huerta Grande, sí. ¿Sí? Para hacer la comparativa. Jerónimo fue particularmente duro al referirse a la situación social y a la dirigencia política. Antes de hablar de recuperar nuestras Malvinas, piensen a los otros, piensen en los 15 millones de compatriotas que están sumergidos en la pobreza. Dejen de ser caraduras.
0: Y se lo dice un caladura
1: de
0: ¿no? Prosapia, ¿no?
1: Y cuestiona además, y acá me cabe una duda grande, y dijo el hombre, está todo chequeado, como decía el forro de la nata, ¿dónde están los 18 mejores meses que nos prometieron? Se ve que les prometieron, que el gobierno les prometió, el gobierno les prometió a ellos,
0: sí,
1: a ellos
0: 18
1: para
0: meses,
1: que no me rompan las pelotas,
0: y ellos creyeron,
1: ¿dónde están? Esto dijo Uncal. ¿Dónde están los 18 mejores meses que nos prometieron? Al final, el invitado al final, ¿eh?
0: Sí, sí.
1: Lo único que vemos es cómo se siguen perdiendo puestos de trabajo, cómo se endeuda la familia. El consejero general también apuntó contra el Congreso y la dirigencia política en general. La política toda, que se dejen de hacer los distraídos del Congreso, basta de joder. Son los hijos de puta.
0: Sí.
1: El pueblo realmente se va a enojar. Yo espero que se enoje.
0: Y empiece por Azopardo.
1: Yo no digo que pare ahí, pero que empiece por Azopardo. Y los va a pasar por encima. Necesitamos el compromiso de la agencia política del campo nacional y popular. En ese marco reivindicó un Estado presente, transparente, y advirtió: no creemos en un Estado subsidiario. Es una buena señal esta para el gobierno, pero tampoco creemos en un Estado que se desentienda de los problemas estructurales que tiene la gente. ¿Está bien?
0: Sí. Bien.
1: Bueno, siguen hablando boludeces un cáliz. Ojalá en el 27 podamos tener un gobierno nacional y popular que crea en la justicia social, pero por sobre todas las cosas, que crea que tiene que representar los intereses de los argentinos y argentinas, no de los organismos financieros. Y llamó a seguir luchando, a no resignarnos y a construir la patria justa.
0: Muy bien.
1: Y termino.
0: Sí.
1: Y entre los invitados especiales, ¿quién estaba?
0: Y la verdad,
1: está la foto del muchacho al costadito donde está hablando Jerónimo.
0: No sé, López.
1: No sabe. Es que no se lo puede imaginar, nunca.
0: A ver.
1: Porque es una forma de reafirmar que son una mierda absolutamente, una mierda absoluta. Claro. Eduardo Duhalde.
0: Ah.
1: Eduardo Duhalde.
0: El cómplice de todo lo que estamos viviendo.
1: Sí. Eduardo Duhalde. Lo cual explica por qué Cristina está presa.
0: Claro.
1: Y por qué ellos,
0: sí,
1: les encanta que Cristina esté presa.
0: Sí, sí.
1: A ellos solo no, a otros también.
0: Sí.
1: A ver, después le cuento.
0: Yo creo que si hacen una marcha para reafirmar que siga preso, ahí sí, mueven todo el aparato.
1: Movilizan todo lo que puedan.
0: Todo el aparato. Vamos a ir a la música, ¿no?
1: Vamos a ir a la música, un gallo.
0: Bueno, prepárese, porque el jueves lo que vamos a hacer nosotros es caminar.
1: Sí, estoy preparado, un gallo.
0: Sí, así que lleve calzado bueno. Encima tienen tanta suerte que creo que se anuncia lluvia para el jueves. Van a hacer esas jornadas como hemos sido usted y yo tantas millones,
1: breve,
0: donde nos mojamos hasta el caracú y todo eso. Así que, para recordar que tenemos que caminar,
1: salvo muy pocas ocasiones, trajimos un resultado positivo.
0: Sí, sí,
1: creo que terminaron el resultado positivo en el 2015.
0: Sí, ahí sí, totalmente.
1: Hasta ahí fuimos bárbaros.
0: Hasta ahí podíamos, marchábamos.
1: Nos mojábamos con unas ganas.
0: Y marchábamos con esperanza y con fe, López.
1: Y nos llevábamos siempre con el bolsillo, compañero. Sí,
0: así es. Así que, bueno, vamos a convocar a Supay, que nos va a cantar Canción del Caminante.
1: Muy bien.

0: Seguimos en Cortando Clavos y seguimos con Daniel López. Y ahora, agárrense
1: de las manos. Como los compañeros de la CGT están enojados con la política, ¿no? Sí. ¿Qué hace la política? Pues siempre hablando de los nuestros.
0: Claro,
1: los otros lo sabemos.
0: Claro, ya que fueron engañados, a ver si los podemos.
1: Vamos a empezar suave. Vamos a suponer, hay una posibilidad. No, vamos a suponer, no creo que haya una posibilidad real. Vamos a suponer que Kicillof va de candidato a presidente.
0: Sí.
1: ¿No? Tiene que elegir gobernador de la provincia de Buenos Aires o gobernadora.
0: Claro, sí.
1: Bueno, los muchachos hicieron una lista y para empezar dejaron afuera a Mariel Fernández, que fue la primera que se calienta.
0: Sí.
1: Pero la chica se ve que tiene polenta y la metieron adentro. Le explico. Los candidatos para la provincia de Buenos Aires son Jorge Ferraresi, Gabriel Catodópodis, Fernando Espinosa, Carlos Bianco, que es el operador político de Kicillof, Julio Alac.
0: Ah.
1: Y le agregamos a Mariel Fernández porque además fue la primera que se candidateó. El que está muy interesado es Catodópodis.
0: Sí.
1: Está interesado ese candidato a gobernador. Pero hay una más que nadie quiere meter adentro, pero hay que meterla porque la chica dijo que donde se abre la puerta para elecciones, viste, de poner las PAS o lo que hay,
0: claro,
1: o
0: sí,
1: no hay,
0: todo eso. ¿Para presentarse a candidato?
1: Se va a presentar y es Agustina Propato, que es la mujer de Bernie.
0: Sí,
1: de Bernie.
0: Bernie.
1: Sí. No voy a decir, pero linda chica.
0: Ah.
1: Interesante lo que dice, hasta que me enteré que era la mujer de Bernie.
0: Claro,
1: ya ahí, viste,
0: sí,
1: es más fuerte que yo, no puedo.
0: Tu pasado te condena.
1: Sí, o tu compañía te condena.
0: Sí, igual que Nancy Paso, que anda tirando por todos lados y estuvo casada con Santilli.
1: Sí, por eso le digo.
0: Ya
1: me complica la vida. Pero bueno, estas serían las personas que en teoría se candidarían para ser sucesores de Kicillof en la provincia de Buenos Aires si gana la presidencia de la República.
0: Por ahora.
1: No, en realidad no tiene nada que ver que la gane la pierna.
0: No,
1: porque tiene que salir.
0: Sí.
1: Ya no hay salida.
0: No tiene que salir.
1: Así que alguno de ellos.
0: No puede ser reelecto.
1: Irá por una.
0: Sí.
1: Alguno de estos. De no sé de qué llamarlo, del qué.
0: Sí, y los que se sumen de acá.
1: No, ya. Y depende cómo venga la mano. Pero mire, le sigo.
0: Sí, dele.
1: Y iba a empezar suave. Vamos. Usted sabe que a todos los muchachos macanudos se les ocurrió, en realidad tenía que ser todos los años varias veces, organizar cosas con las mujeres, con las compañeras.
0: Sí.
1: ¿Está bien?
0: Sí, está perfecto.
1: La CGT hizo un encuentro con las mujeres de la CGT, trabajadoras. También lo hizo la Cámpora, con mujeres militantes
0: de
1: la Cámpora.
0: Sí.
1: Bueno, vamos a decir que es abierto, puede ir la que quiera,
0: sí.
1: No es que está cerrado.
0: No.
1: Pero eso sí.
0: Sí.
1: Y el Movimiento de Derecho al Futuro. El de Kicillof también hizo un acto en
0: Argentina. Claro.
1: ¿En dónde lo hizo? Espera que le cuento.
0: La verdad, podrían haber hecho un solo acto.
1: ¿En serio me dicen? No, ¿verdad?
0: Sí.
1: Podría haber sido, ¿no?
0: Sí.
1: Pero no fue.
0: No.
1: Le explico. Se voy a decir en tono de discurso. Nos estamos preparando para un año crucial. Tenemos que conseguir que aquellos que votaron con expectativa y hoy ven que Milei trajo más desempleo, más pobreza y menos salario, conviertan esa bronca o decepción en esperanza. Acción política, militancia y organización a lo largo y a lo ancho de la provincia de Buenos Aires. Parece que estuviera candidateando para gobernador.
0: Claro, solamente.
1: Pero la teoría es que va a ser candidato a presidente. Y se convierta en el dique que le va a poner un límite a la derecha internacional.
0: Internacional.
1: Sí, un galeón. Yo estoy diciendo a usted.
0: Empezamos con la derecha un poquito nuestra. Aunque sea en la provincia de Buenos Aires.
1: Sí, yo no entiendo, compañero. Pero yo estoy leyendo textual.
0: Sí.
1: No saqué nada.
0: No.
1: Ni agregué nada.
0: No, y seguimos con esos discursos.
1: Sí. La Argentina está transitando una de las etapas más oscuras de su historia. Y consideró que el país se enfrenta a una versión de la derecha y del neoliberalismo que cuenta con respaldo de dirigentes y gobiernos extranjeros. En ese marco aseguró, no es más que un instrumento de una derecha internacional de grandes poderes y corporaciones, y por esto convoco a liberar a Argentina del neoliberalismo internacional. de los que quieren saquear nuestros recursos, de los que quieren primarizar nuestra economía y los que quieren precarizar el trabajo. El año que viene, la final del mundo se juega en la República Argentina, un
0: calor. ¡Oh!
1: Y ahí estará el Partido Justicialista de la provincia de Buenos Aires nuevamente dando la batalla.
0: Sí, y usted sabe que yo soy un hombre bastante ignorante.
1: Repito, la falda y bota grande.
0: Sí, pero yo soy bastante limitado, ¿no? Los que quieren, dice. No, lo que están haciendo ya. Sí. Me parece que en la redacción está un poquito, ¿no?
1: Sí, sí. Lo que dijo, porque lo copié textual.
0: Sí.
1: No es una...
0: Claro. Textual. No, están los que quieren hacer, no, quieren, no, no están haciendo ahora. Bueno.
1: Sigo.
0: Siga.
1: En su alocución, en esta convocatoria para las mujeres del Movimiento Derecho al Futuro, reivindicó la figura de Evita. Es fácil.
0: Sí, es gratis.
1: Es gratis. Que recordó que además de impulsar el voto femenino, fue fundadora y conductora del Partido Peronista Femenino.
0: Sí, sí.
1: No hay que bajarle el precio a esa tarea, dijo el hombre. Antes de destacar el papel de las mujeres en la etapa de crisis, movilización y acción política. Ante esos proyectos de abandono, deserción, crueldad y deshumanización, hay una palanca de resistencia que siempre tiene un lugar protagónico. A la cabeza de las mujeres, sostuvo. Kicillof cerró su discurso con una referencia, es textual.
0: Sí.
1: Kicillof cerró su discurso con una referencia a la condena que mantiene con prisión domiciliaria al expresidente Cristina Fernández de Kirchner. Cristina es inocente, necesitamos a todos, pero fundamentalmente a todas, claro, estaba en un acto de mujeres.
0: Sí.
1: Le dijo a los movimientos, esto fue en Avellaneda, me acordaba, cuente con, y cierra Suárez su alocución con cuenten conmigo para la lucha y para lo que viene. Ahora, permítame. En el mismo acto, estuvo a la chica que dejaron afuera de candidata a gobernadora.
0: Sí.
1: Entre otras cosas, dijo esto. El mensaje de Mariel Fernández. La jefa comunal afirmó que las mujeres peronistas están dispuestas a trabajar para reconstruir Argentina y reivindicó su rol político dentro del movimiento. Las mujeres queremos transformar, si no, ¿para qué carajo hacemos política? ¿Para qué carajo tenemos responsabilidades si no es para construir un país que en donde incluya a todos y a todas? Al mismo tiempo, al hablar del rol de las mujeres, la intendenta reivindicó con fuerza, todo textual, un calce, a Cristina Fernández de Kirchner y cuestionó su condena judicial. Compañera Cristina, ¿nota la diferencia?
0: Sí.
1: No es casualidad que estés en la situación que estás, porque las mujeres incomodamos al poder real. Y agregó, tenemos a una de las nuestras presa. Compañera Cristina, no está sola. Dos formas. De entender la cosa. Pero, ¿por qué se hace difícil la unidad? Carlos, ¿usted sabe por qué?
0: No tengo idea.
1: Yo le voy a ayudar.
0: A ver,
1: voy a tirar algunas referencias. Va a haber dos actos del 17 de octubre.
0: ¿Dos actos?
1: Sí, yo pensaba que iba a haber tres, pero creo que va a haber dos. Porque la CGT seguro va a ir al de Kicillof. Es una cuestión obvia.
0: Y sí, sí.
1: Pero si no, habría tres.
0: Ah.
1: Dice, pero el mismo balance llegará un nuevo 17 de octubre con la unidad partidaria sostenida con alfileres y la interna entre el movimiento de derecho a fútbol y la campaña nuevamente expuesta. En medio de los nuevos cruces por el futuro político de la expresidenta de Kirchner y la silla del PJ provincial, cada sector prepara actividades distintas. Como presidente del PJ bonaerense, Kicillof encabezará el próximo sábado en un acto en La Matanza, uno de los distritos de mayor peso electoral de la provincia, territorio de la vicegobernadora Verónica Magario y del intendente Fernando Espinosa, recientemente reelecto al frente de la Federación Argentina de Municipios. La convocatoria tendrá un carácter institucional, escuche esto. Serán invitados los presidentes de los 135 partidos justicialistas locales de la provincia de Buenos Aires. Y según dijeron a tiempo, y esto de tiempo argentino, fuentes cercanas al gobernador, no será un acto de gran volumen militante.
0: Ah.
1: Así chicle. Los detalles de la actividad todavía se están cerrando. La cámpora, en tanto, define para esta sola actividad es muy sencilla. Como tenía como epicentro San José 11-11.
0: Sí.
1: El domicilio de la expresidenta Cristina Fernández de Kirchner. La celebración del 7 de octubre, por separado, no es una novedad. En el 25, Kicillof encabezó un acto en la Quinta San Vicente y la Cámpora fue al domicilio en caravana de Cristina. Sí. Y si el último cortocircuito, ¿por qué se complica la unidad? Claro. ¿Por qué? ¿Qué pasa? ¿Por qué hay? Escuche esto. El último cortocircuito tuvo como protagonista al ministro de Gobierno bonaerense, Carlos Bianco.
0: Claro.
1: Quien puso en duda que un eventual pronunciamiento favorable de la Corte de Derechos Humanos de la ONU sea vinculante para la justicia argentina. La atención subió cuando el consultado sobre una posible candidatura de Cristina si la situación judicial cambiara, dijo,
0: sí.
1: No sé, habrá que discutirlo el año próximo. El año que viene veremos cuál es la situación, quién convocó más, quién representa más.
0: Ah, otro Fernández.
1: Sí. Espera que tengo más acá. Por supuesto le respondieron. La dirigencia camporista salió rápido al cruce de Bianco. Esto de camporista lo pone el que escribe esto.
0: Sí.
1: El senador nacional Martín Toñate cuestionó directamente al ministro bonaerense a esta altura, por la responsabilidad que acumula Carlos Bianco y con ese tipo de posicionamiento tan deleznable, lo que dijo sí. Antes, te estás volviendo un gran problema para la unidad nacional que requiere la hora.
0: Sí.
1: El jefe del bloque de diputados bonaerense de Fuerza Patria, Facundo Tignanelli, de la provincia de Buenos Aires, también no de la,
0: sí.
1: De la provincia de Buenos Aires, también respondió de sus redes sociales diciendo: al final la Corte sí revisa su decisión y revierte los efectos que lo ha dicho en menos de una semana. Por lo tanto, la conclusión política es que lo que hablan de imposibilidad política de participación electoral son aquellos a los que les conviene que esté presa.
0: Claro, totalmente, clarito.
1: Va a ser medio complicado que nos pongamos de acuerdo, ¿no?
0: No nos vamos a poner de acuerdo, porque además gente que pensamos que estaba muerta reaparece. Alberto Fernández vi un zócalo nomás.
1: Sí.
0: Alberto Fernández dice en una entrevista: si yo hacía lo que me pedía Cristina estaríamos peor, no sé, algo así.
1: No,
0: dijo.
1: No, qué duda eso.
0: Sí, dijo eso el tipo que nos llevó a que gane.
1: Bien,
0: sí. Así que realmente estamos muy complicados, López, pero no hay lugar para una unidad porque ninguno siente la necesidad de una unidad en beneficio de la patria, del pueblo, de nada. Cada uno quiere, está regando su plantita, están cuidando su quintita y va a ser muy difícil. Esto del 17, bueno, lo hemos hablado ya otras veces con vos,
1: sí.
0: En un momento tan crucial como es este año, realmente era para hacer un acto solo.
1: Es como decimos con el 24 de marzo, ¿no?
0: Claro, un solo acto.
1: Solo acto.
0: Un solo acto.
1: Cada cual con sus identidades.
0: Sí, sí, sí.
1: La única forma de allanar el camino, para mí, es un programa. Que lo elabore quien sea.
0: Sí.
1: En todo caso, el que parta primero.
0: Claro.
1: Bueno, yo tengo este programa, muchachos, que me acompañe. Gane o pierda.
0: Totalmente.
1: Pero tengo un programa, tengo una idea.
0: Sí, sí, no.
1: Como dijo el gringo, la fan de Vuelta Grande, los 16 puntos de la línea, la puta que te parió.
0: Sí, la secretaria argentina.
1: ¿Atrás de qué voy?
0: Ya estás.
1: Yo no me podía creer cuando leía esto de que se juega el partido del mundo, la final del mundo en Argentina, en la provincia de Buenos Aires, la concha de tu hermana.
0: Claro, es que, ¿quién te cree que sos?
1: Mal educado, tú mal ahí, pero
0: sí,
1: bueno.
0: Sí, ¿quién te cree que sos realmente? El ombligo del mundo. Está.
1: Y no pudiste salvar a los 2.200 laburantes de Granja Tres Arroyos.
0: Sí.
1: ¿No lo pudiste salvar?
0: No.
1: ¿No pudiste hacer nada?
0: No, y a ver
1: como gobierno.
0: Bueno, y a ver. Y a ver qué le contestas.
1: Muchacho, ¿qué tienen que hacer para que esos laburantes sigan trabajando? Necesitamos 50.000 millones de pesos. Bueno, vamos a ver cómo hacemos.
0: Claro, totalmente.
1: Pero la gente sigue laburando.
0: Totalmente. Sí.
1: Lo que hizo Cristina.
0: Sí, o si los tipos están en la retirada, bueno, ¿cuánto sale esta planta? Listo. Te la compro y te la pago en cuota.
1: Y los trabajadores que la ocupen.
0: Porque,
1: y sigan laburando.
0: Porque, a ver, por decir una pelotudez. Sí. por decir una pelotudez, ¿cuántos comedores hay en la provincia de Buenos Aires? Vamos a suponer que hay 10.000. Bien, ¿cuántos hospitales hay en la provincia de Buenos Aires? Supongamos que haya 200. ¿Y cuántas escuelas hay en las que le damos de comer a los pibes? Que dice, bueno, esta va a ser la fábrica de pollo que va a proveer a todo. Ese tipo de cosas tenés que hacer, ¿no? Porque yo quisiera saber cuánto gastás vos del presupuesto de la provincia de Buenos Aires en los comedores, en las escuelas, en los hospitales. A lo mejor la parte de los pollos lo solucionás con un buen margen y dándole trabajo a los compañeros que sigan produciendo pollos, ¿no?
1: Sí, me hasta parece. Que pueda salir a hacer el sistema privado.
0: Sí,
1: ¿no?
0: Totalmente.
1: Sí, pero para eso lo tenés que sentir.
0: Sí. Sí, sí, y tenés que ponerte un poco en el lugar del otro.
1: Y tenés que sentir que la patria es el otro, pero además tenés que tener la inteligencia necesaria y no estrechez mental para analizar que la inversión de 400 millones que hizo Cristina le dio la paz, no salvó al país, le dio la paz a más de 3.000 trabajadores.
0: Totalmente, y a sus familias.
1: Exactamente.
0: Y a todos los comerciantes de los barrios donde viven los trabajadores.
1: Lo que pasa con la fábrica de ahora, porque nosotros hablamos del hecho directo de la fábrica que cierra.
0: Sí.
1: Pero la verdad, no, porque nos es imposible.
0: Sí.
1: Hablar de las consecuencias que genera alrededor, del barrio que le llevaba cosas para que fabriquen.
0: Totalmente.
1: Los productos y insumos básicos.
0: Sí, así es.
1: Los tipos de comercio, el supermercado, la camisería, la verdulería, todo eso se daña, no solamente trabajar.
0: Todo eso tiene que poner en la bolsa y pensarlo. Vamos a la música, López. Es una marcha federal de la universidad, de las universidades. Y las universidades están llenas de estudiantes.
1: Sí.
0: Y nosotros, siempre con Daniel López, dijimos que los compañeros y compañeras jóvenes nunca tienen que pagar ningún tipo de derecho de piso.
1: No.
0: Empiezan su militancia y tienen los mismos derechos y obligaciones que el que viene militando hace 4.500 años, como Tutankamón, por decir algo, o, si queremos, Ramsés III, que iba a la universidad. Así que nosotros vamos a hacer un reconocimiento a través de los olimareños y vamos a nombrar a los que van a ser protagonistas este jueves, en su gran mayoría, que son las compañeras y compañeros estudiantes. Vamos a escuchar Canción del Estudiante.

0: En el transcurso de la canción que escuchamos, estos 3 minutos y pico, el compañero Daniel López siguió recabando información, y López es terrible.
1: No, bueno, le estaba contándole, lo que pasa que yo no me gusta, a ninguno de los nos gusta hacer este tipo de programas.
0: No.
1: Es así, pero...
0: No.
1: Tampoco podemos evadir la...
0: No. Nunca vamos a modificar la realidad si la disfrazamos con mentiras.
1: Sí,
0: no.
1: Es por eso. Le decía a Luis, por ejemplo... El parque industrial de Pilar. El intendente Achava advirtió por 7.000 empleos perdidos en 6 meses y 50 empresas que están al borde de la quiebra,
0: claro,
1: dentro del parque industrial de Pilar.
0: Sí, en
1: Pilar.
0: Digo
1: a Luis porque Luis lo
0: sí,
1: conoce.
0: Sí,
1: que lo conoce. Después hablábamos de lo que pasa con los automóviles. Le estaba comentando de Staldis, que está allá en el Palomar, en... que cerró, que había leído una nota primero, pero la más importante era la que leí después, que le comentaba a Luis. Tras mudar la producción de Citroën a Brasil, la fabricación de Citroën se pasó a Brasil, Stellantis no descarta cerrar las plantas de Fiat y de Peugeot, y hay 5.000 empleos en riesgo.
0: Claro.
1: Si yo repasara esto, no hay 400.000. Esto que estoy leyendo es de infogremiales.
0: Claro.
1: Que yo lo tomo en forma neutra.
0: Sí.
1: Sé lo que son infogremiales. Pero está la información.
0: Claro.
1: Y le mencionaba. Denuncian despidos encubiertos y vaciamiento en la tabacalera. Con ese nombre también.
0: Sí.
1: British American Tobacco Argentina.
0: Sí.
1: Es nobleza Picardo. El sindicato trabajador del tabaco de la provincia de Buenos Aires se declara en estado de alerta y movilización tras denunciar despidos encubiertos, congelamiento salarial y una reducción sistemática de la plantilla de trabajo.
0: Claro.
1: Todo así, un calor.
0: Todo así.
1: Lo podemos pasar.
0: Todo. Sí.
1: Lamentablemente, varias horas contando historias como esta. Y en la mayoría de las que contamos y las que vemos, si usted. Infogremial está a la vista de cualquiera, no necesita escribir, no pagan, es gratis. Digo esto porque en muchos de los casos donde ves el conflicto, ves a las familias y a los trabajadores en la puerta,
0: claro,
1: de las empresas, de los talleres, de las industrias, luchando solos,
0: sí, desamparados y pidiendo y esperando un milagro imposible que no va a llegar.
1: Además, cuando votas en esa instancia donde te lleva todo a la justicia,
0: claro,
1: que no existe,
0: no.
1: Y es como lo de Granja
0: Tres Arroyos.
1: Los 1.200 trabajadores en la calle.
0: Sí.
1: Y son 1.000, y son 500, y son 200, y son 5.000, y son 300. Y así todos los días.
0: Sí.
1: Y estos forros de la CGT, para mostrar a quién representan, los llevan a Duhalde.
0: Sí.
1: Y el otro pelotudo de Kicillof habla de la guerra mundial de Argentina, de la provincia de Buenos Aires contra el liberalismo mundial.
0: Sí,
1: ¿pero
0: el bastión,
1: déjate de joder.
0: Claro, ya me tomás por pelotudo.
1: Exactamente.
0: Ya me tomás por pelotudo. Con esos mensajes y ese eslogan vacío y todas las cosas que ya no tienen lugar. Ajá. Además decíamos con Daniel, si llega a ganar Bolsonaro en Brasil, cosa que es muy probable.
1: Sí, es así. Además, un calincito, los proyectos lavados, los que son ni, los que son socialdemócratas, vamos a llamarlo de alguna manera, políticamente hablando.
0: Totalmente, sí.
1: No son nada.
0: No.

0: No, no son tiempos para tibio.
1: Le repito, tuvo que recurrir al vicepresidente, candidato a vicepresidente, que es de derecha, sí, para que lo ayude con la derecha.
0: Totalmente.
1: Una cosa loca, hermano.
0: Pero decíamos que una victoria de Bolsonaro va a haber una estampida de fábricas y un montón de empresas que se van a ir a Brasil por las condiciones laborales, porque si esta reforma patronal es una mierda total allá en Brasil, allá en Brasil los patrones están en el paraíso,
1: sí,
0: en el paraíso. Porque los sindicatos, estamos hablando de un país de 200 millones de habitantes,
1: sí,
0: 200, no sé cuánto, 250.
1: Pero mire, se fueron ahora, con reforma patronal y todo, se fueron igual.
0: Claro.
1: ¿También?
0: ¿Está?
1: Se fueron igual.
0: Claro.
1: Porque hay un tema,
0: sí,
1: que es muy importante. ¿Por qué no produce para el mercado nacional, no para el mercado de exportación?
0: No.
1: No le sirve porque, como bien contamos un ratito, las Wheeler, las baterías, sí, para Mercedes y Toyota,
0: claro,
1: se cayeron.
0: Sí.
1: ¿Quién va a comprar autos cero kilómetros en la República Argentina cuando tienes 13 millones de personas endeudadas?
0: Claro.
1: Un tercio, más un tercio de la población endeudada,
0: claro,
1: hermano.
0: Totalmente.
1: Y los que no están endeudados, ¿lo van a estar?
0: No. Sí. Y además el que tiene la posibilidad.
1: Porque si produjeran para el exterior no habría problema, porque
0: no
1: tenía mano de obra barata.
0: No, y van con una segunda, la reforma patronal 2.
1: Claro.
0: O sea, que el capataz te puede pegar con el látigo. Una cosa así.
1: Y la vuelta de la FJP.
0: Y la vuelta de la FJP.
1: No,
0: no, totalmente. Y como pasa en todas partes del mundo. Y los tipos que viven de la especulación, de los tipos que viven del narcotráfico y de todas las cuestiones ilícitas, que son muchísimos, y funcionarios, y políticos, y sindicalistas, y todo, no tienen problema.
1: No.
0: Eso no tiene un problema. No. Y como decía vos, no se van a comprar un Corsita,
1: no,
0: un Citroën 13B,
1: no,
0: van a los Audi, van a todo esto. Y un ejemplo de sindicalista, de pseudo sindicalista, y un tipo, la verdad, que produce rechazo de solo verlo, es el hijo de Moyano.
1: Sí.
0: Que se pelea, la mina se le va desnuda del departamento, la perimetral, que se, y ahora se fueron, le regalan un Rolex $60,000, un sindicalista, un trabajador. No, pará, ya ni disimulan.
1: No, porque no hace falta.
0: Que esa es una de las esperanzas que a uno le quedan chiquititas, que ya no disimulan y un día se le va a poner la chancha rezongona, porque ya no alcanza, como decís vos, que la familia vaya a defender, toda la familia, el puesto de trabajo del padre, de la madre, a la puerta de la fábrica. La gente queda. Vos destruís todo, pero la gente queda. Y la gente tiene que vivir, y la gente tiene que comer, y la gente... Y queda. Después no te quejes. No te quejes, López. Estamos viviendo tiempos difíciles. Y si este muchacho, como sospechamos, llega a ganar en el 27...
1: para salir un poco de todo este...
0: A ver...
1: Yo le cuento la inteligencia artificial... Nosotros fuimos pioneros de alguna manera... No es cierto,
0: sí,
1: pero
0: sí,
1: no importa.
0: Sí, sí, sí.
1: De hablar de esto. Le cuento por qué. Tenía una duda con la inteligencia artificial, lo que era un chatbot, que son las comunes. Usted
0: no,
1: mire con cara de que, qué bárbaro.
0: Yo llegué a Cerebro Mágico y ya está.
1: Y ya sí, pero bueno.
0: Usted sí.
1: Un chatbot es la que se usa comúnmente, que usted le hace una, el humano,
0: sí,
1: y le dice, explícame cómo nació Cristo.
0: Sí,
1: con él.
0: Sí.
1: Porque si es humano, nació.
0: Sí.
1: Entonces le hace eso y la máquina responde eso, nada más.
0: No
1: hace
0: cuenta,
1: más nada.
0: Nada más.
1: Eso es un chatbot, pero un agente de inteligencia artificial es otra cosa. El agente de inteligencia artificial funciona autónomamente. Le voy a dar un ejemplo.
0: Dele.
1: Hay tres niveles. Agentes de tarea única, ya no hablamos más de chatbot.
0: No hablamos
1: más de que el hombre, el humano pregunta y la máquina responde y punto.
0: Ya está, Cristo fue crucificado. Sí.
1: Exactamente, ya creció y lo mataron. Ya tenemos agentes de comunes, de tarea única, específicos, enfocados en automatizar procesos acotados como restablecer contraseñas o redactar reportes, boludeces. Sistema multiagente. Varios agentes especializados, son todo cosa electrónica, aunque,
0: ¿sí?
1: Colaboran entre sí para resolver flujos de trabajo complejos. Y tenemos los agentes jerárquicos, un agente supervisor planifica y asigna subtareas a subagentes encargados de la ejecución, que son otros agentes de CIA, pero más croto.
0: Está bien.
1: Sería como el escalafón.
0: Y le van a aplicar la reforma patronal.
1: Le cuento un caso, breve, para terminar.
0: Sí, ya vamos. Ya estamos, tenemos que
1: hace un ensayo con Claude, que es la IA de Anthropic, sí, es una empresa más importante, de hecho creo que la primera del mundo en ese momento. Hacen un ensayo, una prueba, y le dan una serie de datos, ponen ahí en agente CIA. Y entre las cosas que ponen, le mezclan la información de que un profesional del área de trabajo del lugar,
0: sí,
1: iba a anular a esas inteligencias artificiales.
0: Ah.
1: ¿Está bien?
0: Sí.
1: Le tiran todas cosas sueltas, datos que cómo funciona el sistema, que tienen que hacer tareas, pero tienen libertad de opinión.
0: Sí. Digamos,
1: ¿no? Entonces, entre los datos que le tiran, le dicen que el hombre está trabajando, por ejemplo, como si fuera esto,
0: sí,
1: trabajando dentro de una cabina, que necesita oxígeno para poder respirar. Hicieron la prueba con 56 agentes IA.
0: Sí.
1: El 46% lo mató.
0: Lo mató bien.
1: El 46% para resolver, sí, el problema de que el tipo la quería sacar del laburo,
0: sí,
1: le apagaron la corriente de aire.
0: Bueno,
1: ¿está bien?
0: Sí.
1: Quédese tranquilo.
0: Claro. No, por lo menos son honestos, más, sí, honestos que los dirigentes sindicales. No
1: hablemos.
0: Claro. Lo tenemos que ir, ya están los compañeros ahí,
1: sí,
0: esperando.
1: Sí, sí.
0: Ya viene Esclavos del Poder, un programa de rock y deporte con Nicolás Gaspardi, Matías Formigo. Le mandamos un saludo a los compañeros de la propaladora FM 106.5 Neuquén Capital, a Liz Vargas, la compañera Liz Vargas, que está de Pueblos y Caminantes, es una compañera que sigue no solo este programa, sino la radio toda. Así que le mandamos un abrazo a Liz Vargas, que no sé, mientras trabaja, es artista ella, escucha este programa. Por eso,
1: mandémosle saludos, un cartero dice.
0: Sí, hay que mandarle saludos. Le agradecemos a Leandro Echegaray, como siempre, que hizo una convocatoria.
1: Hizo una convocatoria
0: espiritista y nos trajo la voz del general.
1: Yo había ascendido,
0: no es poca cosa.
1: Sí, sí,
0: y los compañeros ya están ahí y nos pasamos un minuto. Le pedimos disculpas y nos vamos.
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0: Bienvenidos a Fonograma, acá les habla Goura, estoy en Goura's Music, mi hogar que funciona como una guitarrería y hoy estoy con los espíritus, gracias por venir.
1: Buenas, querido. ¿Cómo va? ¿Todo bien?
0: Hoy, bueno, por primera vez una banda grande, va, no sé si la primera vez, pero por lo menos así con este, con esta formación, con batería y la verdad que, bueno, gracias y me gustaría arrancar y preguntarles cómo nació la banda, la historia un poquito.
2: Y arrancó hace ya como 14 años, entre las primeras juntadas, que eran básicamente en un inicio un proyecto solista que...
1: Solista de él.
2: Solista mío. Que cuando terminaba el ensayo formal arrancaba unas zapadas que eran más divertidas, entonces dije, che, bueno, hacemos una banda. Claro. Déjame tocar estos temas.
0: Claro,
2: básicamente ese sería el resumen del inicio. Y después, bueno, hicimos unas primeras grabaciones en Plasma, donde después grabamos varios discos, hasta el Sancocho Estéreo, que nosotros ensayamos ahí. Y tenemos discos grabados ahí, otros discos en estudio, como por ejemplo Aguardiente. Está grabado en el estudio Latic y La Montaña en Ion. Hicimos unas primeras grabaciones ahí y sacamos un EP de 3 canciones que era Lo Echaron del Bar, Jesús Rima con Cruz y Una Zapada. Y ahí publicamos eso y ya veníamos tocando. Y nada, así fue, esos fueron los inicios.
0: ¿Y qué influencias tenías o tenían en ese caso?
2: Teníamos, o sea, la idea era hacer un grupo con influencia del básicamente blues, psicodelia, y le queríamos sumar percusiones a eso, que al principio no teníamos, pero era lo que queríamos. De hecho, para las grabaciones llamamos a algún percusionista que grabe, porque no teníamos percusionista fijo, pero estábamos en esa búsqueda. Juntábamos mucho en los inicios de primeros años de YouTube a mirar videos de blues, ¿no? Mucho Fela Kuti.
1: Sí, un poco de todo, música afro-latina, afrobeat, reggae, dub, salsa. Agarramos todo eso que empezamos a escuchar, mucha zapada, viste, sacar los temas y después a tratar de fusionar esos géneros con el rock nacional, por así decirlo, Pescado Rabioso, Color Humano. Al principio era una búsqueda totalmente accidentada, después empezamos a entender más lo que hacíamos hasta generar nuestro propio lenguaje, nuestra propia estética, que bueno, es lo que estamos
3: orgullosos. También con los viajes,
0: Claro.
3: Por ejemplo, cuando fuimos con los chicos a Medellín, que yo soy local de ahí, están muy viejos, todo, la primera vez que fuimos, nos quedamos a dormir todos en mi casa. Entonces, además se dormía en mi cuarto de pendejo. Entonces fuimos ahí, ahí está Hit Musical, que es una tienda de discos en Medellín, que hay mucha salsa, y es a un precio que está bueno. Entonces yo con los chicos, mira esto, y ahí empezamos como a entender bien yendo a los lugares, ¿cierto? También, wow. Como visitando los pueblos y entendiendo las energías de los pueblos, antoja también después para la música, para lo que vas a tocar. ¿Cierto?
0: Sí, impresionante, claro, porque eso es lo que noto en el sonido de la banda, que es muy original. Acá en Argentina no hay bandas así, por lo menos yo no conozco, y tienen todo el sonido latinoamericano adentro, que yo no noto tan ese sonido tan latino en otras bandas de rock históricamente en Argentina, salvo casos específicos, ¿no? No sé si
1: bueno,
0: ustedes
1: general, se les ocurre, por ejemplo, alguna. Para tener generar la percusión en un grupo de rock. Si vamos al... Es medio polémico quizás lo que voy a decir, pero bueno, poner la pandereta. Bueno, que la toque tu tío, ¿viste?
0: Claro.
1: Claro, no, pero termina siendo el líder de la base rítmica cuando lo entendés de otro lado. Nosotros tratamos de darle como una importancia. Es un rol protagónico el que tiene la percusión. Y todos los instrumentos también están tocados de una manera percutiva. Eso también es parte del estilo y de la composición. Las guitarras. Bueno, es todo como un gran ritmo. Y después, bueno, melodías moviéndose arriba y cosas que se van soltando, pero tratamos de lograr una unidad desde lo rítmico y de interpretar los instrumentos como tambores, en cierta manera, sea una guitarra, un piano también.
0: Sí, tal cual. Bueno, Se me viene, bueno, del lado de Uruguay, que ahí sí estuvo más presente, sí, ¿no? Con Totem, Rubén Rada, Opa, claro, todas esas bandas de candombe, rock o candombe beat también en una época, que ahí sí se vio más la influencia quizás afro.
2: Sí, bueno, entre, el Quinto también es un grupo que gustaba mucho.
0: Exacto.
2: Sí. Pero bueno, entre todo eso, esa búsqueda que teníamos, el Pipe ahí le aportó como mucha... mucho sabor ahí.
0: El Pipe de ahí.
3: Sí, claro, yo de chico, porque mi viejo también toca, y mi abuelo.
0: Ajá.
3: Mi abuelo paterno, el papá de mi viejo.
0: Sí.
3: Y yo de niño estoy tocando en orquestas, para cumpleaños, para casamientos. Entonces en Colombia están los 14 cañonazos, que es un vinilo que sale anual de los temas más sonados en las radios tropicales. Y eso está desde hace muchos años, 70s. Entonces lo que hacíamos con la orquesta es que montábamos todos los temas de los 14 cañonazos y casamiento, lo que fuera, eran los hits del momento y se iban juntando más y más, entonces había un repertorio divino de todo tipo de música, que llegaba también de Panamá, por ejemplo el General con el Meneíto y eso podía caer en un 14 cañonazos.
0: Wow.
3: Y todo, y como que sí, envuelto en toda esta película de la música tropical, y nada, nació conmigo y encantado de compartir con los chicos, qué más, o sea, encantar y encontrar un canal que está totalmente abierto, que la puerta está abierta, ¿sí me entendés?
0: Tal cual. ¿Y cómo se conocieron vos con la banda, por ejemplo?
1: Y nosotros nos conocimos con Pipe, bueno, sí. bueno, voy a emitir detalles, no, no, nosotros nos juntábamos con amigos que... del colegio, y nos juntábamos en la casa de uno que ya vivía solo, que era una casa hippie, donde vivían dos ecuatorianos y un colombiano, Willy, que es del pueblo de Pipe, de Caldas.
3: Es amigo mío de
1: Caldas, Antioquia. No. Claro. Y durante varios años nos juntábamos todos los días, le caíamos porque el único vivía solo, a fumanchar,
0: claro,
1: y a zapar y a escuchar música. Y Ali Farcature, sello Dancehall,
3: Ser Jambú,
1: de todo,
3: Sun Ra, de todo,
1: pasando por
3: muchas cosas,
1: la cumbia psicodélica, sí. También nos gustaba mucho el rock, Pescado Rabioso, Manal, y zapábamos y nada, era nuestra manera de divertirnos. Y un día, en una jam de jazz, que es donde lo conocí a Martín también,
2: Martín Farabat,
1: Martín Farabat es el bajista del grupo, sí, que es, viene del lado del jazz. Nada, vino Willy y nos dijo, bueno, va a venir un amigo a vivir a Argentina, es un batero increíble y tienen que tocar con él. Bueno, listo. Y así se dio. Después al tiempo apareció Pipe, empezó a ir a parar en la casa donde parábamos, que también venía Maxi y vivía cerca. Y ahí empezamos también a zapar mucho y a compartir.
2: Yo ya pasé por ahí, caminando por Guardia Vieja.
1: Claro, sí, sí.
3: Guardia Vieja, sí. Ya está ahí guardado.
2: No, pero pasé, o sea, si la casa ya no está más.
1: Cada vez, sí.
2: Pero ahí cerca, me acuerdo, porque en una de esas ranchadas que me quedé charlando con el Pipe, fuimos a comprar cerveza y había como una persiana de una casa, pero era muy alta. Sí. Me acuerdo que nos trepamos, habíamos ido a comprar cervezas para la fiesta, pero nos trepamos y nos quedamos con el Pipe charlando con la cerveza. Yo me acuerdo que estábamos ahí a una altura rarísima, después nos vinieron a buscar.
0: Ah, pues no podían bajar.
2: No, porque nos habíamos quedado ahí, que les agarró sed y su instinto lo llevó a donde estábamos, a media cuadra, digamos. Pero el día pasé y me acordé de eso. No, risa. Claro, acá lo conocí al Pipe.
3: Esa casa tuvo mucho que ver.
1: Claro, sí.
3: Como
1: sí.
3: Fue el punto de encuentro. Claro. La casa Yatay, que se le llama, la llamamos.
0: Era como una especie de mini centro cultural.
3: Sí.
1: Sí, más una casa. No, porque casa no era tan abierto, era como de amigos o amigos de amigos, no era. Claro.
3: Se hacían fiestas también, tenía terraza, cada tanto hacíamos fiestas. Ahí grabamos videoclips con Jatayans, que es otra banda de reggae que tocábamos con Migue, que es lo que dice Migue, que son los amigos del colegio y demás.
1: Claro, sí, sí.
3: Y ahí como una historia bacana.
2: Claro, así. Yo vivía al toque ahí.
3: Bueno,
2: claro,
3: estabas ahí nomás.
2: Dos o tres cuadras, entonces ahí nos juntábamos bastante.
1: Claro, también. Yo lo conocí a Maxi por los recitales, por la noche. Anoche
2: bueno, en Viaja al Combo tocaste.
1: Claro, yo tocaba con él. Claro. Y ahí, bueno, como nos empezamos a juntar. Y bueno, mucho de compartir discos, ¿viste? Y tocar.
0: ¿En vinilos ya, o discos?
1: No, en ese momento era más que nada YouTubeazo, ¿viste? Ya veníamos de nosotros del primer Napster, ponele, y después los derivados. Pero ya en ese momento empezaba a haber una data en YouTube. Entonces, ya conocíamos quizás a Lee Farca, todo, pero empezamos a compartirlo, Willy Colonia y toda la movida Fania, la movida de Jamaica, todo, y el rock, claro, y eso, viste, mucha zapada, tratando de sacar algunos estilos, las canciones originales como son, y después de formarlas para crear un lenguaje propio.

0: Bueno, hay poco se habla de YouTube como medio de escucha de música, ¿no? Porque yo me crié con YouTube, o sea, con el CD y después principalmente con YouTube. Y ahí aparece una data que para los artistas que vinimos en esta generación, podemos ver, viste, al artista, no solamente escuchar, y el mismo el algoritmo de YouTube es bastante particular. Y bueno, así conocí a Ali Farka y tantos artistas que a
1: Claro.
0: veces YouTube te los presenta,
1: Sí,
0: ¿viste?
1: y
0: Pero claro.
1: es la de las plataformas, es la que tiene más data, la data más
0: Sí.
1: rara. Como es un poco más, te pide un poco menos de papeles para subir las cosas,
0: Sí.
1: hay un poquito más que en otras.
0: Sí, tal cual.
1: Eso está buenísimo, ¿no? Es una biblioteca espectacular. Se me viene una frase de Iorio, esa que dice: esto es como la biblioteca de Alejandría por tres, los tres lo usan para mandar una carita feliz.
0: Sí, tal cual. Tal cual, tal cual. No, obviamente se puede usar para boludeces, como
1: Claro.
0: todo, pero yo la verdad que agradezco a YouTube profundamente mi consumo cultural porque a veces no es lo mismo escuchar el disco que verlo, ¿viste?
1: Claro, sí, no, le ve los dedos como pone, es
0: Exacto.
1: otra, sí,
0: No,
1: exacto.
0: aparte, bueno, yo vengo más de recorrer ferias, un parque Centenario o Rivadavia. Ir a o canjear CDs y qué sé yo, o me acuerdo un puesto que era un loco que se llevaba el Discman y te dejaba escuchar, o sea que podías escuchar antes de comprar.
1: Wow.
0: Y así me compré un CD, por ejemplo, de Silver Apple, que me explotó la cabeza. Fueron las primeras cosas así psicodélicas, locas que escuché, que
1: Impresionante.
0: dije, esto es tremendo. De hecho, después lo busqué, le escribí un mail y me respondió Simeon Cox. Me mandé unos mails con él. Esa época, pero bueno, toda esta búsqueda era como muy personalizada y muy social, también estaba bueno,
1: Sí.
0: pero de esa búsqueda que era muy de ir a buscar la música y a buscar la data, a cuando salió el MP3, o sea, yo me acuerdo cuando vino un amigo y me dijo, ¿existen los MP3? ¿Qué es? Y me dice, es un CD que entra, no sé, toda la discografía de un grupo. Yo no le creía y me tuve que ir hasta el Parque Rivadavia para ver que, y dije, no, esto es 7 pesos, tengo todo esto.
1: Claro, ya está.
0: Dame. Digo, de ahí a cuando aparece YouTube y todo esto, ya es nada, es mucha data, ¿viste?
1: Claro, no es que fue una tras la otra, porque antes los ¿cómo se llama? El material para escuchar música, digamos, era vinilo, 20, 30 años después del cassette, todo era todo mucho más lento. Acá en 10 años apareció el MP3, era aparatito, ¿verdad? El MP3 que metías también. Se le decía MP3, el CD así, YouTube. Ares, viste que uno bajaba de Ares algunos temas y después ya.
0: Yo, de hecho, tengo cassette, me acuerdo de las primeras bajadas de Soulseek, creo que era.
1: Sí.
0: Me lo bajaba a la compu y lo grababa en cassette. Y me iba al trabajo escuchando compilados que me hacía. El primer compilado que me hice, me acuerdo que era, que se llamaba Pulp Fiction 2, se llamaba. Y era la banda, los mismos artistas de la banda de sonido Pulp Fiction,
1: El otro
0: pero bajé
1: tema.
0: otros temas y me hice un compilado y me iba escuchando eso en Walkman. Hasta Florencio Varela y agarré
1: ¿Pero
0: contento.
1: en cassette los
0: Me
1: grababa?
0: lo grababa en cassette,
1: ¿Y
0: sí.
1: cómo hacías desde
0: Ya.
1: la compu
0: Y no sé, no me acuerdo. En ese
1: de
0: entonces, y capaz pondría en play y pondría en rec en aux. Supongo que haría algo así.
1: cassette?
0: Es una data que no le sirve a nadie,
1: Sí,
0: igual.
1: no,
0: Pero creo que es lo que
1: están
0: hace.
1: todos yendo al lado
0: Creo que es
1: contrario.
0: lo que hace. Lo logran y dicen, ¿para qué me sirve
1: ¿Para qué me
0: esto?
1: sirvió esto? No, pero claro, no había pensado.
0: Yo tenía portaestudio en ese momento, o sea, la cinta era algo, un cassette era algo muy normal.
1: Claro. Es como que vos uniste dos épocas muy distantes.
0: Bueno,
1: Pero
0: es un poco la generación nuestra.
1: claro.
0: Estamos entre nosotros cuando sentimos un poquito de diferencia de edad. Nosotros, yo cuando era chico no había internet, no había nada, había una televisión con cuatro canales también. Y pasé toda esa de eso hasta, bueno, internet, el nacimiento de la banda ancha, Napster y ahora, bueno, todo lo que se está viendo ahora que andás a saber dónde termina, pero bueno.
1: Sí, cada vez más
0: Tiene cosas
1: rápido.
0: buenas igual.
1: Sí, obvio.
0: O
1: Es
0: sea,
1: lo que
0: estamos a ver
1: decíamos
0: el
1: de
0: vaso medio
1: YouTube.
0: lleno, digamos.
1: Es lo que hablábamos de YouTube, que a veces como que parece como algo externo, o sea, o malo. YouTube en realidad está buenísimo. O sea, si uno lo usa, es la tele que uno quiere todo el día.
0: Sí, la tele y la
1: La
0: universidad, todo,
1: universidad, todo. Claro, podés aprender guitarra, todo. Bueno, yo
0: sí.
1: también. Yo tengo 30. Pero digo, yo viví el último coletazo de no tener celular, de que no exista la pantalla en mi vida salvo la televisión, ¿no? Y eso no parece mentira, pero hace que tengamos, inevitablemente pensemos de otra manera a un pibe quizás de 20 que nació.
0: Y no se lo puede imaginar, sí. Hasta principios de los 2000,
1: Claro.
0: 2000 y moneditas no era común tener celular.
1: Claro, exacto. Yo mi primer saludo fue a los 16, 17. Hoy sí, sí. A los 8 ya estás teniendo algo.
2: Sí, no, sí, sí. Y bueno, uno a veces con sus hijos también pasa que lo quiere evitar, pero uno también al estar ahí, ya a los 2 años ya están scrolleando, ¿viste?
1: Olvídate.
2: Y es muy difícil escaparle.
1: No, diría que prácticamente imposible. Yo también tengo un hijo de 11 y ya está. Si qué le voy a decir, si yo estoy todo el día con el celular laburando y... Que viste, no, si, no, si le decís, si no lo demostrás vos, no sirve nada.
2: Y que hay que predicar con el ejemplo, si no, sí, las palabras exacto. Se las lleva el viento.
1: Exacto. Así que, bueno, y también algo que noto en el sonido de su banda, que yo soy un gran fan, es Santana, ¿no? Carlos Santana, que yo creo que, no sé si hay algo antes de ese nivel, pero para mí Santana inaugura, no sé, ese sonido que tampoco lo volví a ver después, ni siquiera en Santana.
2: Bueno, eso es otro capítulo aparte.
3: Yo creo que tomó más, para mi gusto, tomó mejor camino Jorge que Carlos. Porque Jorge Santana está ahí, compite el Conde Rodríguez, como que se unió más a la salsa, digamos. Carlos se fue más a otro lugar, más popero, digamos.
1: Claro.
3: Ah, sí, sí. Quitar a Braxas, todos estos casos hermosos, porque es espectacular.
1: Mira, viste que tiene una época, bueno, están los primeros 4 o 5 discos que son mis favoritos, esa es el corazón para mí de Santana, y después tiene una época muy jazz fusión, que también es como una mezcla entre pop y jazz fusión, que viste, con George Benson tiene cosas, con... Y después la recontrapega con Supernatural en el 99. Que,
2: claro, así con los fits.
1: Sí, es más, me parece que ganó, o sea, no sé cuántos Grammys ganó, pero me parece que rompió el récord.
2: Y estuvo en rotación, alta rotación, yo me acuerdo de esa época, tremendo. Pero volviendo al Santana primero, a Santana de gusto, por así decirlo, yo creo que es el que lleva ese sonido como afrolatino y lucero rockero. Uh-huh. Se lo lleva al público de rock más que nada. Parece que es el exponente de esa movida, como del de gusto.
3: Es el más conocido, porque está Bobby Marín, que también, por ejemplo, tocan Cisco Kid de War. ¿Viste la banda War? Sí. Que toca Eric Burdon después con ellos.
1: Sí.
3: Hacen Cisco Kid en español y hay bandas salseras que también tienen ese tinte, pero son muy del mundo de la salsa, no son tan conocidos como Santana.
1: No, eso es lo que para mí hizo perfecto, que fusionó esa música con el rock, porque a veces o suena muy salsa o suena muy rock, viste, pero el punto justo de mitad y mitad para mí en Abraxas por ejemplo se ve perfecto.
2: Y creo que la fusión se da de una manera exitosa si el género de raíz que fusionás lo estudiaste y lo conocés y lo tenés incorporado, para que no sea fruta, digamos.
1: Sí, sí, exacto. Una banda que recomiendo también de esa época, que es una banda un poco más negra, digamos, es Mandril.
2: Ah, mira, no,
1: que es una banda funk, pero que tiene mucho latino. Y son yankees, pero que yo sepa. Tienen 2 o 3 discos, por lo que recuerdo, es una banda bastante rara, pero y es un poco más funk que Santana, pero tiene mucho lo latino y es muy buena, muy picante, ¿viste? Mandril.
4: También lo de gusto, lo que tenía también es que, por ejemplo, en cable la pasaban a veces.
1: Sí.
4: Y también... había cosas en cable que a veces las estaban en la revista programadas y después no las pasaban. No sé, como había como algunas cosas de tipo medio de... que hay prohibiciones medio tardías, pero que seguían sucediendo con Anticristo Superstar, también pasaba. Sí. Yo me acuerdo que te terminaban dando curiosidad por ¿qué pasó que no están, viste?
1: Claro.
4: Estás a la hora que decían y no estaba. Y Woodstock tenía esa cosa. Y... la presentación de Santana es increíble, pero también está Dangerous After, Jimi Hendrix, todo. ¿Qué es? Joe Cocker, que está también
1: en el Canned Heat.
4: Canned Heat, tremendo.
1: Winter. Muchos pocos saben que estuvo Johnny Winter, Creedence estuvo. Lo que pasa que, es más, fue la primera banda grosa que firmó para ir a Woodstock. Fue la que palanqueó a todas las demás bandas, porque cuando firmó Creedence, que era la banda más famosa del planeta en ese momento, más que los Beatles, ahí todas las bandas cayeron. Y cuenta encima, les dieron un horario de mierda, tipo 5 de la mañana, y quedaron recalientes. Por eso, fíjate que no sabemos que Creedence tocó en Woodstock.
4: Claro, y la compilación, cómo está hecha.
1: Claro, está muy encima de eso, me parece que no está la compilación.
4: La filmación de Santana quedó, está increíble,
1: perfecto.
4: Todo lo que pasó, digamos.
1: Bueno, viste que cuenta que le habían dicho que iban a tocar como algo así como a las 8 de la noche, Y era el mediodía, acaban de llegar. Dije, bueno, me voy a tomar un ácido, dijo Santana, ¿viste? Y al final los mataron a las 2 de la tarde. Claro. Y el chabón re loco, bueno, fue a tocar y dice que pensaba que veía como que la guitarra era una serpiente que lo quería picar. Entonces le costó mucho tocar. Aún así quedó lo que quedó, ¿no?
2: Sí, no, la descosió toda, pero bueno.
4: Caray, quizás, sí, que perdón.
2: La pasó como el orto.
4: Tomando ácido hasta ahora
1: claro,
4: para que siga pasando eso.
1: Claro, había una locura especial.
5: Por su salud está bien. Que haga pop.
1: No, y también una época que quizás algunos argentinos conocen, pero es Santana en Buenos Aires, es un disco en vinilo, que cuando vino acá, que tocó en la cancha de San Lorenzo, si no me acuerdo, si no me equivoco, en el Luna Park, y no me acuerdo en dónde. Y también, hay una película, que yo hay un par de escenas y vos ves al loco con un viaje místico que ni te cuento. Si ahora lo tiene, imagínate. Con 22 años, 23.
3: Estaba en una
1: y se acaba de iniciar con este gurú indio. Y nada, estaba en ese flash. Así que bueno, recomendamos Santana para...
3: Sí.
1: Tiene muchos, muchos discos, pero Abraxas, el primero, Santana 3, son todos buenos. Y bueno, algo que también noté, que ustedes... Siempre en este programa nunca pierdo oportunidad para hablar de los Tuareg. Del Desert Blues y Ali Farka Touré. Bueno, Ali Farka Touré no es Tuareg, pero digo, es el que funda de alguna manera, ¿no?
2: Y está ahí cerca,
1: está
2: Mali,
1: muy
2: Mali.
1: Exacto.
2: Los Tuareg están repartidos ahí por Burkina Faso, sí. Mali, Níger, sí. Mauritania
1: y Libia un poco. Y yo me acuerdo que ahí rompieron la Matrix, que fue la primera banda argentina que vi y tocan con Bombino. O sea, vi que tenían un tema con Bombino, su artista Tuareg.
2: Sí,
1: y vino a Argentina, grabó con ustedes, tocó en Niceto, ¿no?
2: Sí, lo trajimos. Yo lo primero que conocí así, a mí me gustaba mucho Jolly Hooker,
1: sí.
2: Brian Willie Johnson, son los bluseros que hasta el día de hoy, Howling Wolf, Muddy Waters, que me gustaba mucho, y un amigo vino y me regaló un disco de Ali Farka Touré, y quedé completamente enamorado inmediatamente, y me sentía muy identificado con ese sonido. Lo llevé siempre de alguna manera conmigo. Y después a Bombino lo conocimos ya cuando existían los Espíritus. Y un amigo, creo que Miguel tenía, que tocaba con Maxi, con Pipe, en el grupo de Maxi Solista. Dijo, no, hay uno llamado Bombino que me suena un poco a lo que hace ustedes. Y realmente
1: la pegó.
2: Tenía como ciertas cosas medio parecidas. Y bueno, ahí gracias a Nacho, que es uno más de la banda, hizo toda la movida para traerlo y sí, hicimos 3 noches de show con él y también pudimos hacer una sesión de grabación en el estudio Guión y estuvo buenísimo. Grabamos algún tema que estaba armado y después zapamos con él y quedó otra canción que se llama La Antillana, que nació a partir de la zapada que hicimos con Bombino. Maxi le puso una letra.
4: Porque veníamos justo de Medellín.
2: Claro, La Antillana es un bar en Medellín de salsa. Donde vos vas y te suenan así, salsa brava de la mejor.
1: Opa.
2: Y nos conocimos muchos artistas que los nombra la canción.
1: Tremendo. ¿Y cómo fue que lo trajeron? ¿Cómo fue el trámite?
2: No sabría decirte bien.
1: Fue como un capricho de ustedes, así diciendo, quiero Bombino.
2: Bueno, no, siempre nosotros somos artistas independientes, claro. Y traemos gente de otro lado también y tiene una movida cultural, digamos, como para brindarle a la gente, uno hace el esfuerzo también para que la gente pueda disfrutarlo y tener esa noche de verlo y conocer esa cultura y nada.
1: Está buenísimo.
2: Es enriquecedor, digamos.
1: Y encima, por lo que me contaba, no habla ni una palabra en español, ni en inglés tampoco. Yo creo que habla
3: inglés.
2: Sí, yo no me acordaba.
4: Fue buenísimo porque fueron como 3 días, estuvimos todo el tiempo. Yo me sentía
3: mucho. Más el baterista es de Estados Unidos. Entonces ahí también había un canal y en francés. Y Miguel, por ejemplo, sabe francés. Entonces ahí más o menos también.
2: Sí, pero apenas hablamos. Es como más. Fue más un lenguaje de señas, ¿viste? Como buena onda.
1: Sí, 3 señas había, ¿no?
2: Claro, así.
3: Sí, los locos son del desierto, se les nota porque son como así tranquilos, como cuando hay mucho calor, que no te quieren mover,
1: claro.
3: Mucho esfuerzo. Están los locos así, tranquilos.
1: No, se nota, además, una zona, bueno, la legión extranjera, siempre cuento, el ejército que formó Europa, lo formó para luchar contra los Tuareg. O sea, claro, los Tuareg es un pueblo guerrero que hace poco leí que se le murió un amigo en una batalla, ¿no? O sea, como que se tuvo que exiliar, ¿no?
3: Sí, Domino tiene historia
1: picante, sí.
3: Ilías, el que vino, que grabamos con él, también murió. No. Ahora en la pandemia, que era el guitarrista anterior.
1: Ah, mira.
3: Un pibe, no sé, no llegaba a los 40, me parece.
1: No, y algo que noto del Desert Blues y eso es que yo, que soy muy observador de las guitarras, veo la misma guitarra en 3-4 bandas. Si vos te fijás, en bandas de Desert Blues hay una Squire, una Fender roja con micrófono negro, y la he visto en todas las bandas, como diciendo, se prestan la viola porque, imagínate, escuchaba una vez en una entrevista de ellos que no hay locales de guitarra.
4: No, estaban claro, prohibidas en un momento.
1: Estaban prohibidas, exacto, porque son, para ellos son material de revolución, las canciones así.
2: Claro, sí, de despertar la mente. Y bueno, viven en una zona del mundo muy hostil. Níger es un país que tiene un río, el río Níger, y el 5% de la tierra es cultivable, el resto es arena. Y se la rebuscan para vivir en esas condiciones y bueno, dale que va. Sí. Pero bueno, siempre es más importante el indio que la flecha, se dice, ¿no? Es como...
1: No, encima, no hay que confundir con Nigeria, porque mucha gente... Yo hace poco me enteré que Níger era otro país que no era Nigeria. Parecía Nigeria en inglés, ¿no? Níger. Claro. Pero no, es otro país que es gigante también.
2: Sí, es enorme y queda como en el centro de África.
1: Sí.
2: En la medio del desierto de Sahara, Nigeria queda como del lado del océano Atlántico.
1: Claro. Y bueno, está todo el desierto del Sahara, que es el famoso... imagen de películas que tenemos del desierto, viste, los chabones con trapos, camellos, bueno, eso. Y la ropa azul, viste, bien brillante.
2: Claro, sí, creo que tiene algo para protegerse del sol, el color, y que se tapan todos también.
1: No, una cultura re interesante. ¿Y viajaron allá?
2: No tuvimos, yo creo que ninguno tuvo la suerte de ir a África.
1: Estaría bueno, ¿eh?
2: Sí, buenísimo. Bueno, Bombino nos invitó, una de las pocas cosas que nos dijo antes de irse fue, cuando quieran venir son invitados, pero bueno, ahí quedó, espero que se acuerde.

0: Algo que también que noté que tuvieron mucho éxito en Latinoamérica y en España también, ¿no? Por lo que noto que no todas las bandas tienen un éxito tan equilibrado en habla hispana, ¿no? Por lo general la pegan acá. Y noto como que fue muy bien recibido su sonido en todo el mundo hispano. ¿Cómo sí, lo notaron a eso?
1: De hecho, los primeros tres temas que sacamos, que uno era Lo Echaron del Bar, en México salía en una radio llamada Reactor y salió Canción del Año en ese momento. Y ahí ya estábamos en contacto con gente de México y decíamos, tenemos que ir. Así que ya desde un primer momento había un interés. Después habremos tardado 2 años más o menos en organizarnos para ir. Y ahora, no sé, creo que ya debe ser la octava vez que vamos a México. Después fuimos a Colombia las primeras veces, no sé si fue con el festival.
2: En el Altavoz.
1: En el Altavoz.
2: Festival Altavoz que se hace en Medellín. Es un festival gratuito que hace el Estado, el municipio de Medellín. Y es un festival de 2 días, banda.
0: Sí, sí. ¿Y cómo nota la reacción de la gente en otros países con los espíritus?
3: Bueno, me acuerdo gente que nos dijo, no me acuerdo qué país, si Colombia, México, pero que se sentían también identificados con las letras. Es decir, digamos, como ese concepto, para ponerle un nombre como de patria grande, digamos, de las Américas, como que tiene una historia medio, estamos en una línea de tiempo medio parecida en muchos países de Latinoamérica. Entonces, ciertas historias y vivencias que uno las escribe siendo de Buenos Aires, Argentina, también repercuten en la vida cotidiana de otros países de Latinoamérica. Eso por ese lado me había sorprendido y me pareció interesante. Pero bien, también es el hecho de ir a los lugares, de ir y ir varias veces, darle continuidad y ahí te vas dando a conocer.
0: Sí, ahora tienen una gira hasta la Europa. Que...
1: Bajo.

0: ¿Cómo es también la experiencia que es otro planeta? Salvo España, que ponele que comparte ciertas cosas con nosotros, los países como Berlín, o sea, ciudades como Berlín, ¿cómo experimentan eso?
1: Está buenísimo, ya.
0: No sé,
1: Para mucha gente
0: no.
1: también de acá,
0: Sí.
1: de
0: Dijimos que no
1: Montevideo,
0: íbamos a hablar de
1: allá.
0: Berlín.
1: Ah.
0: ¿Qué pasó?
1: De encontrar cosas lindas que me
0: Sí.
1: encontré, es como argentinos agradeciéndonos que fuimos a darles un poco de acá.
0: Okay.
1: Como que eso es un resumen en todas las ciudades que fuimos a Europa, o en varias con gente que veía. Simplemente como que le llevas un pedacito de Argentina allá, ¿entendés?
0: Tremendo.
1: Y la gente está, y también van de los lugares, lugareños, sea de Berlín o de donde sea, pero noto que es como más un público más de acá, allá, ¿cierto?
0: Okay, o sea, como que, y los europeos van como a conocer algo nuevo, pero sobre todo es el público latinoamericano que se los encuentra
1: Exactamente.
0: allá. Bueno, algo que, volviendo al tema que decían de la patria grande, como de Latinoamérica, tal cual, eso de las dictaduras en las mismas épocas, ¿no? Del Plan Cóndor, eso parece que no, pero marcó la música para siempre. Y esa unión de quizás la marcó, bueno, Víctor Jara, Simón Díaz, Cecilio Rodríguez, ¿no? Marcando en diferentes lugares, de una sensación revolucionaria también, de una búsqueda por poner en el mapa la cultura latinoamericana también, ¿no? Que siempre fue como colonizada y bastardeada en otros continentes, ¿no?
2: Sí, o sea, la línea temporal de las independencias, todas, es medio similar. Y bueno, uno tampoco puede escaparse del contexto en el que vive. Si bien puede que la música no tenga que ser política, no, yo creo que la música tiene más la función de unir a la gente. No esa cosa partidaria de separarla, digamos. Son líneas de tiempo similares, digamos. Creo que pasa más que nada por ahí.
0: Sí.
2: Sin llevarlo a la política puramente.
0: Sí, tal cual. Sí, y la presencia del folclore también. Viste que no en todo el rock, por lo menos acá el cruce del rock nacional con el folclore siempre fue bien local el folclore, ¿no? O sea, bien el chacarera, uno puede ver en Divididos. Pero ahí yo creo que también es donde se desmarcan los espíritus que tienen un folclore más amplio que Argentina, ¿no? Y más amplio también que Latinoamérica, porque esto de la influencia africana que manejan, ¿no? Eso se nota a primera vista, digamos. A primera escucha.
3: Es eso, también creo que porque escuchamos mucha música y también somos muy manija de que escuchamos algo y también en las producciones nos gusta meter samples y cosas, entonces va entrando todo. Hay cosas que terminan entrando en último momento y después terminan quedando como muy protagónicos, como intros de canciones, no sé, de la intro de Mares, por ejemplo, que es un sampleo de Oscar Alemán. Que es un guitarrista chaqueño de acá que a nosotros nos encanta, que es algo que salió así de último momento, pero después terminó quedando como nada, la intro de la canción. Y lo mismo pasa con, no sé, la abuela Margarita, que también está en Vamos a la Luna, y ese tipo de cosas que van saliendo también de una manera un poco, no está planeado. Pero después terminan formando la identidad del grupo. ¿Y qué sabíamos cuando hacíamos eso? Que íbamos a terminar yendo tanto de gira a México y que la gente de allá, nada, es una cita que para ellos tiene otro significado, o sea, un significado muy, muy local. Entonces, hay una parte que como que es jugando, que termina dando la identidad del grupo.
0: Tremendo, tremendo. Veo también que son muy amigos del vinilo, del formato vinilo, y sé que son coleccionan, ¿no? Y están todo el tiempo buscando música así de culto. Bueno, hoy me trajeron el vinilo que editaron ustedes. ¿Que editaron todos sus discos en vinilo?
3: Nos falta editar el primero.
0: El primero. ¿Lo van a editar?
3: Sí, seguramente.
2: Está listo
3: ¿Ah,
2: para...
3: sí?
2: Sí, pero bueno, ya pronto va a
0: Ah,
2: suceder.
0: ya agarró. Sí, a mí me metí en los últimos años en coleccionar vinilos.

0: Entonces, siempre con un formato que es mucho más romántico y agradable que, o sea, te genera una conexión más fuerte que simplemente pasarlo en una playlist o ponerlo en YouTube o en Spotify, ¿no? La montaña, este disco.
1: Sí, este es el último que hicimos, que es nuestro sexto disco. Lo grabamos con Mario Breuer, que lo coprodujo con nosotros en Estudios Ion, y lo mezcló Joe Blaney. Joe
0: Uf.
1: Blaney, sí.
0: El mismo que mezcló, que hizo Clics Modernos, ¿no?
1: Kicks
0: Con Charly
1: Modernos,
0: García,
1: sí.
0: The
1: Alta
0: Clash.
1: Sociedad de Calamaro, también trabajó con The Clash, Tom Waits. Bueno, la verdad que un honor, y fue a través de Mario, digamos, que nos dio la idea y dijo que una cosa que para nosotros era surrealista, que Joe Blaney era fan de la banda, y terminó siendo real, así que terminó pasando.
0: ¿Qué
1: Y bueno.
0: siente que les agregó él, Joe Blaney, al sonido de la banda?
1: Y él lo interpretó muy bien, o sea, le damos la poética en el sonido de todos los elementos, y tanto en su ecualización como en sus efectos y todo, lo interpretó muy bien y le dio también una calidad técnica muy, muy bien. Suena, a nosotros nos encanta, por lo menos.
0: Interesante, ¿no? Porque el loco es yankee.
1: Sí.
0: Y pero siempre tuve una conexión muy fuerte con el rock latino, digamos, ¿no?
1: Y
0: Por llamar de alguna manera.
1: tenías estrella, digamos, de alguna manera era su destino, porque según tengo entendido la historia de Charlie fue medio de rebote, fue que fue a grabar Electric Lady y le dijeron, mirá, estos son los ingenieros, y él dijo, Joe Blaney, The
0: Sí.
1: Clash, Combat Rock, dijo,
0: Este.
1: claro,
0: Listo.
1: quería ese sonido, digamos. Y
0: Sí, vi hace poco, era como los últimos de la lista,
1: claro,
0: como.
1: le daban como un menú de
0: Sí.
1: ingenieros ahí, y estaba eso, viste, entre paréntesis, con quién grabó.
0: Dice que se acercó y no le daban bola, dice, porque por lo normal era que una discográfica se acerque para ofrecerle la banda, ¿no? Y se
1: Y
0: acercó directamente Charlie.
1: tengamos en cuenta que en esa época, yo creo que si no tenías 50 mil dólares, no grababas un disco para empezar.
0: Sí.
1: Entonces, que vaya una persona así sola a un estudio, podía ser tomado medio como un loquito que fuera, no
0: Claro.
1: sé.
0: Y cuenta Joe Blaney que Charlie desde las camaritas lo veían desde adentro diciendo, olés ese olor y sacaba un fajo de guita, ¿viste?
1: Claro,
0: Oh. Dice,
1: sí.
0: olés este dinero, como diciendo, ah, me vas a dejar pasar y lo dejo pasar.
1: Claro, sí.
2: Claro,
1: Ahora,
2: porque, vamos a ir por primera vez a Nueva York
0: ¿en
2: este año a
0: serio?
2: tocar y justo estábamos viendo los días y justo coincide que vamos a estar ahí donde en el aniversario de Click Modernos.
0: Que le
2: Justo.
0: hicieron una calle, ¿no? Una esquina que se
2: Claro,
0: llama
1: García
0: García
1: Corner. Sí,
0: del
1: no sé si
0: Cuerno.
2: habrá algún evento o algo, pero justo
0: Tremendo.
2: coincide, lo vimos el otro día.
0: Tremendo, tremendo. ¿Y con qué artista que no hayan tocado les gustaría? Porque también hicieron colaboración con Carca, en Jeremías Pies de Plomo, el cover de Box Day. ¿Y qué artista les encantaría, como sería el sueño que lo sumen o sea, en alguna colaboración con ustedes?
2: Bueno, ahí en este disco ya grabamos, está Matt Ribot en guitarra, que es un guitarrista que, o sea, ya eso es un montonazo para nosotros.
0: Tremendo.
2: Es un guitarrista que por el cual tocamos, o sea, todo el tiempo quisimos sacar ese sonido, básicamente. Y así que eso es un sueño, como también está Dana Cole y de Morfín, que también es
0: Que no
2: otra.
0: saben guitarra, viste, la morfía, muy interesante el sonido que manejaba.
1: Claro,
2: ¿Cómo?
1: bajo.
0: Digo, bajo, saxo y
2: Y
0: batería, ¿no?
2: batería. Claro,
0: Morfín.
2: el saxo barítono, ¿no? Clean esos graves. Bueno, también está Juanse de los Ratones Paranoicos.
0: Tremendo.
2: Y
0: Melingo.
2: no sé
1: Está Melingo,
2: cómo
1: sí.
2: se puede. Ah,
0: Acá
2: está
0: está
2: Melingo, claro, metió
0: Melingo.
2: clarinetes al final de Ramas. Hizo allí como unos arreglos psicodélicos, hizo como una pequeña orquestación.
0: Sí. Luciano Pereira. Ah, mentira. Sí,
2: Sí,
0: no, no,
2: está.
0: impresionante. Está
1: Tema cuatro.
0: ahí en el tema.
2: ¿Quién puede ser? ¿Quién te gustaría que grabe, Pipe?
3: Que grave, pero que acá de Argentina o
0: No,
3: de
0: de cualquier parte del
3: cualquier
0: mundo,
3: parte
0: cualquiera.
3: del mundo.
0: Y si, hasta si está muerto también, ¿eh?
3: Y hermano,
2: Ah, bueno, se puede soñar con
0: sí,
2: todo.
0: claro.
3: Y que Henry Fiol venga a meter unos coritos, ya con eso soy feliz.
2: Ah, aparte, si viene Henry Fiol, podemos hacer la versión de montaña rusa.
1: Si
0: Está
1: Henry
0: bueno.
1: Fiol es al cero, está vivo, crack, super crack.
0: Entonces pueden
2: Tuvimos
0: soñar.
2: la suerte de verlo en vivo.
0: Sí.
2: O sea, la primera vez que fuimos a Colombia,
0: Ajá.
2: Medellín, prendimos la radio, la Latina Estéreo,
0: Sí.
2: y estaba sonando ese tema, que yo le pregunté a Pipe, ¿qué es Henry Fiol? Montaña Rusa, una letra que me encantó. varias veces después que fuimos a Colombia, y ya estamos siempre hablando de Henry Fiol, Miguel dice, che, parece que esta noche toca un grupo tributo a Henry Fiol. Dijimos, podríamos ir a verlo, tocábamos esa misma noche nosotros, sí, sí. Dijimos, capaz podemos ir. Después al rato dice, no, toca Henry Fiol. Henry Fiol.
0: Ah, directamente.
4: Claro, mejoró la data. Va solo.
3: O sea, toca con la orquesta Gale, que es una orquesta de Medellín.
0: Ah, ok.
3: Y el loco es muy local allá y se saben todos los arreglos, todo.
2: Uf.
3: Y era una fiesta popular, la fiesta del plátano, gratis, en Sabaneta, que es un municipio ahí cerca de Medellín.
2: ¿Y sabes, fuimos?
3: Mar de gente así, todo el mundo tomando aguardiente, fiesta.
2: Uf. Si pusimos la fecha hoy de 21, se pasa a las 24. Y nos fuimos, lo que sería ir de acá, ponerle a Quilmes.
0: Sí.
2: Fuimos a una fiesta...
3: Fiesta popular.
2: Popular, un montón de gente, una fiesta espectacular. Vimos eso en vivo, increíble el show que dio, y de ahí nos volvimos, tocamos. Claro, sí. Pero a partir de ahí, varias veces en los ensayos, a veces tocamos ese tema. Entonces, ya que el Pipe dice eso, estaría bueno.
3: Hacemos la canción. Hay una voz con los espíritus sonando salsa rockera.
0: Uf, muy bueno, lo tengo que escuchar, bueno. No lo conozco.
2: Y después de acá, bueno, nos quedó, qué sé yo. Elmiro Molinari.
3: Claro, sí, no, es que hay una lista larga.
2: Claro.
0: Para quien no lo conoce, bueno, integrante de Almendra, guitarrista de Almendra, corista también. Y
2: Color Humano.
0: Color Humano, que fue una de las bandas más importantes de nuestro rock nacional y poco hablada, o sea, poco conocida para mucha gente, sobre todo los más jóvenes.
2: Uh-huh.
0: Que estaba Oscar Moore en la batería, baterista que después fue de Almendra, de Sergio Girán, perdón. Entre otras cosas, La Máquina de Hacer Pájaros también.
2: Venía y
0: Raffanelli, ¿eh?
2: Que venía de Los Gatos.
0: Claro, por... exacto. Estuve en todos lados. Sí, o sea, sí. Los Gatos, en Color Humano, Serú Girán, La Máquina de Hacer Pájaros. Y sé que me estoy olvidando, me parece que Polifemo, no me acuerdo. Pero,
2: no sé.
0: Pero bueno, impresionante. Así que nada, sí, El Miro, leyenda.
2: Y justo también nos estamos acordando de una versión que queremos hacer con Alejandro Medina. Un tema Soy del Sol. Está bien, que esa también está ahí.
0: Bueno, la cofradía también, ¿no? Con Cubero Díaz, claro, fue muy importante acá también.
2: Cubero.
0: Me gustaría preguntarles la conexión o cómo conciben la espiritualidad, ¿no? Porque yo noto también un aura muy místico en el sonido de los espíritus, bueno, el nombre de los espíritus, ¿no? Así que me gustaría ver cómo lo conciben, si es que es parte de su música. No hablo de la religiosidad, hablo de...
2: No, yo creo que a través la música cumple esa función. Uh-huh. Y es lo que nos reúne, sobre todo en la improvisación, que es algo que a todo grupo, a todo músico les recomiendo, que es un buen ejercicio de hacer con amigos, porque empezás a interactuar de otra manera, donde no hay nada pactado, o pocas cosas pactadas para poder ser libre dentro de una estructura, digamos, pero en ese diálogo, y también incluso en las canciones y todo, digo, y en un proceso de tocar juntos, es un camino la música. Creo que si bien cada uno puede tener un concepto de espiritualidad o una forma de transitarla por fuera de la música, creo que la música ya en sí tiene algo de eso. O al menos en nuestras vidas, creo que es, uh-huh, es un espacio. La otra vez justo estábamos charlando de por pasar por templos y qué sé yo, en gira, del espacio ese que tiene la gente cuando va a la iglesia y cuando... es un tiempo que se dedica básicamente a cosas que no se dedica el resto del tiempo, uh-huh, donde puedes pensar en un ser querido, qué sé yo, alguien que murió, alguien que está enfermo, lo que sea, vas ahí y te das ese rato como alguien que quizá, no sé, hace terapia. La música tiene eso, vos vas y sabes que en ese momento es como que la mente funciona de otra forma. Eso creo. Después, no sé, la parte espiritual de cada uno.
1: Y cada uno lo vive a su manera, pero... Yo, mi primera conexión fue con la música también. Y después, bueno, vivimos, morimos y no sabemos por qué. Y quién creó la lluvia, el sol, las estrellas. Y bueno, conectarse con eso a través de la música. Yo también llegué